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2: La municipalidad de la localidad mendocina de Tupungato anunció una nueva edición del curso de manipulación segura de alimentos, que se realizará en el mes de agosto, con el objetivo de seguir capacitando a los elaboradores y al público en general sobre esta temática. El curso está destinado a toda persona que realice actividades por la cual esté o pudiera estar en contacto con alimentos en establecimientos donde se elaboren, fraccionen, almacenen, transporten y comercialicen alimentos o sus materias primas. Desde la organización destacaron que la capacitación servirá para obtener el correspondiente carnet de manipulador, que es un requisito exigido para llevar adelante estas prácticas de forma legal. El ciclo, que organiza la Dirección Municipal de Bromatología, se desarrollará en el Hotel Turismo Tupungato, Avenida Belgrano 1060, los martes 18 y 25 de agosto. Los interesados pueden realizar consultas en la Delegación Municipal del Distrito Cordón del Plata, en calle El Álamo y Salvador Vidal, o de forma online, a través de las redes sociales y la página web oficial de la Municipalidad de Tupungato.

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2: Continúa en Malargüe el programa Dando Calor a tu Hogar, una iniciativa municipal de entrega de leña destinada a acompañar a las familias durante la temporada invernal. El cronograma se desarrollará entre el 27 de julio y el 28 de agosto. Los lunes y martes, de 8 a 13, se entregarán hasta 15 vouchers por día por orden de llegada en la Dirección de Inclusión y Desarrollo Social. Los miércoles, jueves y viernes, de 9 a 12, los beneficiarios podrán retirar la leña en el predio de la cortina forestal, respetando las condiciones establecidas por el municipio para el procedimiento. La municipalidad de esa localidad mendocina informó que no realizará el traslado de la leña a los domicilios y recordó que no estará permitido el ingreso de camiones ni de niños al predio durante el retiro del beneficio.

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amigos, aquí estamos arrancando esta jornada de martes con día 2, este programa menos descontracturado, divertido, el que intenta robarte una sonrisa hasta ahora de la madrugada. ¿Cómo andan? Acá estamos nosotros, vamos llegando y a poquito nos vamos acomodando para poder interactuar juntos en este programa que nació por y para ustedes, sin ninguna duda, como solemos decir, este programa que va de la Puna a la Antártida y de la cordillera a las Toninas. 49 radios, nos tenés que buscar en el dial, sintonizarnos en tu pueblo, en tu ciudad, en tu provincia, en los lugares más recónditos de la Argentina, ahí llegamos. En todos lados está Nacional. También tenés la chance de bajarte la aplicación a tu celular, la aplicación de Radio Nacional Argentina, y ahí escucharnos. También tenés la posibilidad de la web de Nacional, www.radionacional.com.ar, link radio en vivo, y ahí nos vas a escuchar mientras te nutrís de la muy buena información que suben nuestros colegas. También tenés la chance, dependiendo de la compañía de cable que tengas, en el final de la grilla aparece los canales de radio y ahí también podemos estar juntos. Este programa que está dirigido a los noctámbulos, a los que sufren de insomnio, a los que están trabajando, y aquí arrancamos con el listado para los que están estudiando, para los que están sereneando, para los que están sanando, para los que están tractoreando, cosechando, para los que están panadoreando, para los que necesitan de la compañía de la radio a esta hora de la madrunoche. Obviamente que más allá de la compañía, también poder tener esa vivencia de tener la radio cuando uno se va a dormir, ¿no? Desde aquí lo inculcamos, lo pregonamos, ¿eh? No hay nada más lindo que dormirse con la radio, ¿eh? Porque a esta hora se escucha la radio, no se oye, se escucha. Y nosotros llegamos con todo nuestro cariño, con todo nuestro afecto, con nuestro compromiso para con ustedes, devolviendo un poco del amor que nos regalan a través de sus mensajes. Cada uno nos llega al centro del corazón. Acá estamos ya sin Jackie Carol Macrevicius, que se tomó unas merecidísimas vacaciones, con Jorgito Falcone, como siempre, arrancando la semana con nosotros en la madrugada del martes, que nos musicaliza, nos pone al aire, nos da una mano, en este programa que intenta que dejes atrás lo tedioso del día para arrancar la jornada, la nueva jornada, de forma relajada y distendida. Así que acá estamos nosotros, con ustedes, siendo el motor, el combustible necesario para que todo esto lo podamos llevar a cabo. Pero ustedes saben que si ella no está, nada de esto sería posible. Esta morocha hermosa que raja la tierra, esta dulzura personificada, indispensable, insustituible, inimitable, irreemplazable, única, en esta sección que denominamos Redescubriendo a Cristian Castro, presentamos a esta hermosísima profesional de esta manera. Ya.

0: mejor de mí. Tal vez no fue suficiente. Y aunque tú nunca lo aceptes, sabes que siempre fue así. Hermosísima Sonia Ferrari.
1: Pero como dicen que les va muy buena madrunoche. Bienvenidas, bienvenidos. Feliz martes para todo el mundo.
0: ¿Cómo estás, mi amor?
1: Bien, muy bien.
0: Muy lindo te queda ese pullover.
1: Bueno, muchas gracias. Lo encontré ahí desempolvando ropas en la casa de mi madre. Uh-huh. ¿Cómo no me lo llevé?
0: Hermoso, ¿eh? Muy lindo, de hilo además.
1: Sí, sí.
0: Precioso, hermoso. ¿Eh? Ni hablar del pantalón, que sabes que es una debilidad para mí. El pantalón que tenés puesto. ¿Cómo estás?
1: Bien, muy bien. Qué lindo suena decir martes. Ayer tengo que reconocer que me costó. Me costó arrancar la semana. Sí. Ya es decir, martes es como que estamos en marcha y ya la semana ya está casi.
0: Además, vos fuiste como Sarmiento hasta esta época del año, ¿no? No te tomaste un puto día. Entonces es peor para vos. Uno más o menos la fue relegando, agradeciéndote por vida el hecho de que estés conmigo y que yo pueda descansar tranquilo sabiendo que estás como co-conductora de este programa haciendo lo mejor, que de hecho sos espectacularmente buena. Entonces, pero vos el hecho de que no hayas tenido, ni siquiera te hayas tomado, que lo mereces por cierto, un par de días, entonces todavía es mucho más elogiable el hecho de que lindo decir martes. Yo quisiera decir viernes todos los días.
1: Y así se va la vida, ¿no, Fabi?
0: No, pero sea viernes nada más, porque la vida siga igual, o sea, que no pasen los años, que sea viernes. Hoy no levanta, ¿viste como esa película que vos tenés, se levanta el muchacho y siempre el mismo día? Hay una película que es así, que creo que trabaja este chico que hace comedia siempre, ay, ya me va a salir. Que hace siempre fuimos niños, todas estas películas que suele hacer de, es un gran comediante, y hay una película que la novia pierde la memoria y él se despierta siempre el mismo día y le tiene que recordar a ella quién es. Está muy buena, por eso te digo que siempre sea el mismo día. ¿Qué día es hoy? Viernes. Bueno, vamos a dormir el otro día. ¿Qué día es hoy? Viernes. Sin que pasen los años. Solamente decir viernes, mañana fin de semana. Entonces uno estaría mucho más contento. ¿Todo bien el resto?
1: El resto todo bien, muy lunes, mi tarde. De todas maneras me hice un huequito, fui a ver a mi mamá, le hice unos mandaditos. Ajá. Tomé unos mates con ella. Bien. Así que bien. Ha sido una linda tarde de lunes para arrancar la semana.
0: Nosotros no, como solemos decir, más allá de que este programa contagie alegría, esperanza y que podamos ser un recreo en el final de la jornada, en el arranque de un nuevo día, no podemos mirar para otro lado sin mencionar el sufrimiento que está padeciendo toda Colombia por el terremoto 7.4, ¿no?
1: Sí.
0: En el día de ayer, una zona, hace poco afectada Venezuela, hoy Colombia, realmente durísimo lo que les toca vivir, simplemente nuestra solidaridad. Hay demasiadas coincidencias entre Argentina y Colombia, desde aquel avión que cayó donde perdió la vida Carlos Gardel, a enormes y talentosos jugadores que de un país y otro han jugado en Argentina y en Colombia indistintamente, colombianos en Argentina y argentinos en colombianos, y argentinos en Colombia, y nos une el afecto, el cariño, y desde aquí nada, simplemente rezar y pedir porque esto pase rápido, sane, y que se puedan seguir encontrando vidas entre los escombros, ¿no? Sonia, me parece que es un poco eso. Como decimos siempre, no estamos ajenos a los temas que son candentes en cada día, y acá estamos hablando de esto.
1: No, absolutamente, como lo hicimos hace algunos meses, creo que fue el 24 de junio, ¿no? Cuando se registraron los dos terremotos, bueno, primero ese día en Venezuela y lógicamente también haciéndonos eco de este hecho lamentable, trágico, que ya al menos se ha llevado la vida de 130 personas. Así que, bueno, lógicamente estaremos de cerca siguiendo a través de nuestros compañeros, claro, del servicio informativo de la radio, todo lo que vaya aconteciendo.
0: Sí, muchísimos desaparecidos, y todavía gente atrapada entre los escombros, imágenes que han llegado durante la jornada que hacían estremecer, ¿no? Con solo observar por lo que tuvieron que padecer y lo que siguen padeciendo nuestros queridos hermanos colombianos. Dicho esto, nos metemos rápidamente en el programa sin hacernos los distraídos, como solemos decir, pero para poder hacerles compañía y estar en esta madrugada disfrutando de lo que hacemos mutuamente, este programa que es de ustedes, por y para ustedes.
1: Conectados, conectadas, como siempre, a través del WhatsApp Nacional. Recuerden que estos días les vamos a solicitar que sean mensajes para ser leídos. Debido a la ausencia de nuestra productora, Jacqueline, que está de vacaciones, que es, bueno, la que se encarga, ¿no?, de, entre otras cosas, de ir pasando los mensajes de audio a nuestro compañero operador. Así que solicitamos eso. Uh-huh. Por estos días nada más, hasta el regreso de Jacqueline, serán apenas 3 semanitas.
0: Nada más y nada menos.
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0: teatro, en imprenta, en manuscrito.
1: Casi un popurrí de todo lo que dijiste en mi letra aproximadamente. Alguna vez una mujer que lee La Borra del Café y que hace, entre otras cosas, tiene un
0: grafología,
1: mientras me miraba La Borra del Café, después me dice, a ver, escribí acá, y me dice, vos estudiaste industrial, ¿no? Sí, le digo, bueno, es una grave deformación de los que estudian industrial el hecho de escribir con imprenta y mayúscula, además de que soy casi como Frankenstein escribiendo, en cuanto a las letras, al tamaño y a la forma. Así que me va a venir muy bien escucharte y poder aprender de los conceptos que vas a ver en un segundito nada más. Acá estamos, también tienen, recuerden, el Facebook de DA12, que sigue prendido fuego, digo, por la cantidad de amigos que se van sumando. DA2, Fabián Codevilla y Sonia Ferraris, Radio Nacional AM 870. Insisto, DA2, Fabián Codevilla y Sonia Ferraris, Radio Nacional AM 870. Nos acaba de escribir Ana Leticia Lombardo, dice, mi nietito más chiquito, Salvador, de 7 años, y nos manda una hermosa foto de el querido Salva. Le mandamos un beso grande a Nina Cáceres, que está siempre con su mensajito desde muy temprano. Comienzo de semana, dice Sonia, Fabián, saludos, Nina. Gracias, Nina, hermosa. Y todos los que se van haciendo presente en el Facebook de DA2. Quiero decir que hay alguno por ahí que dice que manden la foto de la bucanera. No, no la vamos a poner, la foto de la bucanera. Yo estoy totalmente en contra de esa foto.
0: ¿Por qué?
1: Porque no quiero agraviar a nadie, mirá, es para mí solo. No, mentira, mentira. Vamos a ver, vamos a pensar, ¿no? ¿Qué decís vos?
0: Sí, no, lo pensamos. ¿Tendrías una novia robot humanoide? Mira con qué te salí.
1: No,
0: porque estuve mirando un video que me mandaron ayer de Aria, una robot humanoide, pero es de cuerpo completo, que ha sido creado por una empresa estadounidense y que fue presentado por la módica suma de $175,000. A ver,
1: ¿cuál es el objetivo?
0: Ofrecer compañía emocional. Voy a tratar de decirlo radialmente.
1: ¿Que te consuela si perdiste algún ser querido? No.
0: Combatir la soledad, mantener conversaciones así, interacciones personalizadas.
1: ¿Acompañante terapéutico? Tampoco.
0: No precisamente. Digamos que para reemplazar la intimidad humana.
1: Ah,
0: ¿no?
1: Bueno. Mirá vos, ¿viste a lo que llegamos? Alguna vez lo planteamos acá, ¿no? Digo, te voy a escuchar atentamente cuando me cuente la historia de este robot humanoide que está hecho justamente para satisfacer al hombre. ¿Por qué no a la mujer? Dependerá de quién.
0: El que se presentó tiene forma femenina.
1: Exactamente,
0: ¿no?
1: Exactamente. Pero te voy a escuchar atentamente porque me interesa tu opinión, más que vos tener la mía. A ver qué pasa. Porque viste que ya hace tiempo se habla de que el sexo pasó a ser una tarea personal y particular, con la cantidad de oferta pornográfica que existe hoy, ¿no? Siempre hablamos, y no es algo prohibido decir, que cuando nosotros éramos chicos había una revista pornográfica dando vuelta en todo el barrio. Y cada vez que te llegaba vos pasaban 20 días. Y che, ¿dónde la tiene? La tiene Jorge. Jorge, la tenés vos y la di a Raúl. Ah, Raúl, pará que me la pidió Antonio. Antonio, y hasta que llegara otro lado de tu mano, ¿viste? Hoy la oferta pornográfica, salís a la calle y encontrás en la vereda. O pegaditos, ¿viste? Que te ponen los papelitos ofreciendo sexo, sí. Hasta allá con una foto de una mujer desnuda.
0: Yo los voy arrancando.
1: Yo también. Yo también. Los voy sacando de las persianas y de las ventanas. Yo tuve un problema hace poco, mira, casualmente, con un muchacho que pegaba las cosas, pues los pegaba, viste que los van pegando. Vienen con la plasticola, pac, pac, los van pegando. Y había uno que yo, pegó como 10 en el tacho de basura. Y él se dio vuelta, yo estaba esperando 140 San Martín y Florida y

0: Córdoba, y cuando se va, yo los arranco todo y él se da vuelta. ¿Qué hace? ¿Viste? Y si no me paro de mano y me la dejo venir, el chabón se había puesto pesado. Es mi trabajo, sí, hacerlo en otro lado, hermano. Acá no, digo, me parece muy, muy desagradable tu laburo. Yo entiendo que tenés que comer. Seguramente cuando me subí al colectivo habrá aparecido otra vez y la pegó, pero yo soy de los tuyos, digamos. Pero esto, con respecto a esta muñeca dócil y tecnológica cumpliendo deseos, te voy a escuchar lo que vas a contar.
1: Bueno, es hacer un poquito realidad el deseo de Joaquin Phoenix. ¿Viste la película Her? Esa en la que, bueno, él es un hombre solitario y que se enamora de Samantha, ¿no? Que es un sistema operativo de inteligencia artificial. Uh-huh. Habla permanentemente con ella y todo, lo acompaña y todo, pero bueno, lo único que no tienen es intimidad.
0: Ajá. Ahí bueno, está.
1: Acá
0: encontró la vuelta.
1: Por parece decirlo, que le encontraron la vuelta.
0: Por decirlo así, en forma soft.
1: Sí. No, pero es muy interesante porque...
0: ¿Cómo? ¿Qué te parece?
1: Tiene 17 motores en la cabeza. Para, bueno, lograr no solo las expresiones faciales realistas, la piel con textura humana.
0: Qué locura, ¿no? Y a lo que llegamos.
1: Terrible.
0: Dios mío.
1: Realmente es terrible. Uno por ahí lo está comentando como algo que es real, pero da... A mí me da un poco de entre tristeza, angustia, no me causa ninguna gracia en absoluto.
0: No, a mí tampoco, pero no solo
1: me preocupa
0: eso.
1: También.
0: Bueno, hemos coincidido en muchas cosas que tienen que ver con esto de la robótica y la inteligencia artificial. Lo peor de todo esto es que no que se haya inventado, que se haya creado, que se haya fabricado y que exista. Lo peor es que haya alguien que pague $175,000 para llevársela. Eso es lo... ¿Me explico?
1: Sí, que se venda con un adiós a la soledad, ¿no?
0: Si tenés $175,000, sos un gil si estás solo. ¿Qué querés que te diga? ¿Eh? Vamos a decirlo, partamos de ahí.
1: Bueno, pero por lo menos vas a saber que esa persona no se te acerca por interés. Eso seguro.
0: Eso seguro. Y otra cosa, que cuando la querés callar, le apagás el control y no te hablo más.
1: Bueno, hay versiones un poquito más básicas, sí. Versiones económicas, ajá, ¿no? Que son los bustos parlantes de mesa, sí, que arrancan en los $2,000. Pero bueno, la versión humanoide tiene ahí su costo. En un ratito, si querés, sí, ahondamos.
0: Ya me dejaste a punto de caramelo, mirá
1: en el tema. 028, así arrancamos nuestro día 2 del día de hoy. Ya van llegando los primeros mensajes, así que en instantes comenzamos a agradecerles, uh-huh, como corresponde. Ahora hay música, como siempre, y hemos emprendido una recorrida por los años 80 que no se detiene. En este caso, junto a Phil Collins y All of My Life.

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0: Ahí teníamos la música en Día 2 junto a Michael Bolton. Say I love it, but I lie. Te dije que te amo, pero te mentí.
1: Es bueno que lo empieces a reconocer entonces. Que es toda una mentira. 0:41 de la madrugada, estamos aquí haciendo Día 2. Este programa que es por y para ustedes.
0: Tengo dos saluditos muy especiales para enviar. Nos están escuchando en casita Magali y Martín.
1: Bien.
0: Esposa, esposo.
1: Mira.
0: Marida, marido.
1: Muy bien.
0: Ella trabaja en el Hospital de Niños de la ciudad de La Plata. Ha pasado a planta hace unos días. Había sido una de las becas IRA, ¿no? Que había ingresado. Generalmente se le llama... Te cuento, si querés.
1: Sí, ¿no? Contame, me interesa.
0: Te ilustro.
1: Ya que no me amás, por lo menos.
0: Son como estímulos económicos, así como temporales, ¿no? Que se otorgan a trabajadores de la salud, enfermeros, administrativos, profesionales,
1: sí.
0: Generalmente para reforzar las guardias y las internaciones durante los meses de invierno, ¿no?
1: Sí.
0: En los hospitales. IRAB es una sigla, ¿no? Esto es en el marco de las infecciones respiratorias agudas bajas.
1: Uh-huh.
0: Magali, bueno, era una de las becas IRAB en el Hospital de Niños y debido a su desempeño ha sido seleccionada para pasar a planta. Así que obviamente las felicitaciones desde aquí.
1: Claro,
0: los saludos,
1: que sí.
0: El abrazo y gracias por su labor.
1: Ahora ¿no? que inviten a comer.
0: Obviamente.
1: Los
0: Magali,
1: mencionamos,
0: Martín.
1: Los nombramos, que nos inviten a comer, viejo.
0: Claro, seguro.
1: Porque usted después no me lleva,
0: Bueno, pero hay que ver. A ver
1: el abogado se cansó y ni llamó más.
0: Tienes razón. ¿Qué será de la vida de Dante? Sí,
1: el abogado ni llamó, nunca más. Nos invitaba a comer y usted nunca me llevó.
0: Me parece que cambió el sueño.
1: No sé, si
0: Dante
1: cambió el sueño.
0: De La Plata, si está escuchando.
1: O le hizo ruido el bolsillo, ya no
0: también.
1: Le invitó más.
0: Podría haber sido. Bueno, Magali, un abrazo bien fuerte para vos.
1: Felicitaciones.
0: Y felicitaciones.
1: Lo mejor siempre está por venir, así que enhorabuena este nombramiento y esta efectivización en este laburo.
0: Hola Sonia, Fabián, siempre escuchándolos. Soy Renato, abrazo. Renato de Bahía Blanca.
1: Lo mal que hace.
0: Un fiel compañero de nuestras madrunoches. Hablando de compañeros,
1: sí.
0: Déjame saludar que ayer se nos pasó, lo teníamos por ahí el dato, pero como, bueno, arrancaba el lunes, si sepan entender.
1: El lunes.
0: Estábamos con pocas luces, o por lo menos yo. A nuestros compas y colegas de LRA 10, Radio Nacional Ushuaia, que ayer estuvieron de cumple.
1: Ajá.
0: 65 años de la fundación de Nacional Ushuaia, allí en la provincia de Tierra del Fuego,
1: sí.
0: Que fue fundada en el año 1961, un 10 de agosto. Así que un abrazo bien fuerte para los compas y colegas.
1: Mirá, estoy leyendo una noticia, si tienen ganas de seguir jodiendo a la gente, háganlo. Eliminaron el descuento del 50% entre la combinación de subte y tren. Bravo, vamos avanzando. Gracias. Gracias, gobierno de la ciudad. Sí.
0: Por aquí le mandamos un beso grande también a Lulú, que nos está escuchando en Valle Viejo, provincia de Catamarca. Buenas y bendecidas madrunoches para ustedes. Hoy algo triste, pero le ponemos garra, fuerza a nuestros hermanos colombianos. Lulú, un beso enorme, enorme para vos. Hola amigos de las madrunoches. El comienzo del programa Día 2 siempre me da el gong para dejar descansar mi cerebro. Se acercan las 12 y ya dejo todo trabajo y me preparo para ir a escuchar el programa y descansar. Aunque confieso que a veces me engancho con la música de Sonia y estoy cantando en la cama hasta las 4 de la madrugada. Abrazotes, Laura Rodríguez, nuestra amiga de Punta Alta, allí en el sur de la provincia de Buenos Aires. Qué lindo mensaje.
1: Sí, hermoso. Un beso grande, Laura.
0: Bueno, o sea que con nuestro programa no piensa.
1: No.
0: Deja el cerebro en stand-by.
1: Es lo que hay que hacer con nuestro programa, no hay que pensar. Es para olvidar de lo tedioso del día.
0: Pensemos nosotros entonces.
1: Ni eso, no pensemos nada. Que salga lo que salga, que haya lo que haya, decía mi abuelo.
0: Muy pero muy buena madrunoche, Sonia, Fabián en sintonía, escuchando Día 2. Vamos a cortar la noche con buena música. Vamos, Luisito, nuestro amigo del paraje Esperanza, allí en la provincia de Santa Cruz. Mirá qué linda recorrida, nos quedamos en la Patagonia. En Chubut nos está escuchando Olga, en Villa Radatili, allí en la costa chubutense. Mi querida Olga, amiga, un beso grande, grande, grande para vos también.
1: Un beso, Olguita.
0: Muy buena madrunoche. Voy camino a Día 2. Sonia, Fabián, Y vamos de a dos también, Oscar y Eugenio. Gracias, chicos. Un abrazo bien fuerte para los dos.
1: Sí, señor.
0: Allende el viso. Mario de San Luis también está por allí acompañándonos, como siempre. Juan Manuel de San Miguel de Tucumán.
1: Sí.
0: Muy buenos días, estimados madrunocheros. Un buen martes para todos. Con las bendiciones de nuestro Señor Jesús, que nos proteja y nos dé salud.
1: Amén.
0: Saludos. Juan Manuel de San Miguel de Tucumán. Besos para vos. Hola, amores lindos. Hola. Sonia, Fabi, buena madrunoche. Pásenme un tema de Cristian Castro. No sé cómo se llama, pero dice así: no podrás olvidar que te amé como yo nunca imaginé. Me gusta ese tema.
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0: Ahí está. Bueno, la versión de Fabián, te pasamos.
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0: Violeta.
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0: Exactamente, no podrás
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0: Violeta de Salta, nos está escuchando. Un abrazo para vos. Hola, chicos, soy Gillo. Estoy haciendo fila para conseguir turno para dentista acá en Chimbas, en un centro de salud. Lo sigo por la app. Bueno, Gillo, un abrazo bien fuerte. Esperamos que tenga suerte allí en Chimbas, provincia de San Juan. Beatriz también está por allí escuchándonos en Paraná. Emma de La Plata, muy buena madrunoche. Sonia, Fabián, dispuesta a disfrutar de vuestro programa, como siempre.
1: Gracias.
0: Emita, un beso grande para vos. Esperamos hacer lo propio y que lo disfrutes, ¿no? Sí. Básicamente.
1: Sin ninguna duda.
0: Nos vamos a Uruguay.
1: Sí.
0: Al barrio La Cruz, allí en Tacuarembó, nos están escuchando, como siempre, Diana, Nubia, Cintia, Zuli, Marisela y Sergio, deseándonos lo mejor. Con 6 grados en Tacuarembó. O sea, es que hace un ratito me sorprendió un dato.
1: Sí.
0: Estaba recorriendo el ranking de temperaturas del Servicio Meteorológico Nacional y reparé que a las cero la temperatura, por ejemplo, en Ushuaia era, bueno, sigue siendo, de 6 grados 4 décimas. Está bien, la sensación térmica bajita, un grado. Pero 6,4. Y por aquí tenemos 8 grados 3.
1: Y en otros lugares de la Patagonia mucho.
0: Bueno, por ejemplo,
1: baja,
0: en el Calafate, 5 grados 6 décimas bajo cero, con casi 10 bajo cero de térmica.
1: Qué raro, ¿no?
0: En Esquel, 1 bajo cero con 5 bajo cero de térmica.
1: ¿Habrá un error?
0: Me sorprendió. Por ejemplo, en Azul, mira, provincia de Buenos Aires, 2 décimas de grado la temperatura.
1: Mira.
0: En Bahía Blanca, 2 grados 2 décimas con 9 décimas de grado bajo cero de térmica. Pero insisto, en Ushuaia, en la página del Servicio Meteorológico Nacional, por lo menos, figura que la temperatura es de 6 grados 4 décimas.
1: Tenemos oyentes que seguramente nos lo van a hacer saber.
0: Sí. Ahí tenemos trabajo para los amigos que nos están escuchando a través del LRA10.
1: Estamos esperando, atentos, a que nos desaznen si es así o no, si hay un error en el Servicio Meteorológico Nacional.
0: Bueno, todo esto derivó por los 6 grados en Tacuarembó, ¿no? Todo tiene un porqué, ¿no? No es que sacamos temas así de la nada misma. No.
1: Y aunque lo sacamos también, ¿eh?
0: También. Oscar López, se nos está escuchando en la capital nacional del Tamal, en Chicoana, provincia de Salta. Gracias, Oscar, un abrazo fuerte. Nos envía por aquí la foto de su radio grabador, a través del cual nos está escuchando. Un Philips que tiene sus añitos, pero es como el viento. Claro, este viejo, pero sigue soplando. Hola, muy buena madrunoche. Sonia, Fabián, feliz martes, buen programa. Hasta las 6 los acompaño.
1: Corresponde.
0: Bendiciones, abrazo y besos, Osmar, otro amigo yoruba.
1: Exacto.
0: De Fray Ventos.
1: De Fray Ventos, muy bien.
0: Osmarcito, beso para vos. Buenas noches, Sonia, Fabián, equipo. Me voy a dormir escuchándolos. José, mira, del Calafate, provincia de Santa
1: Ahí
0: Cruz.
1: Está.
0: Qué lindas imágenes nos ha enviado José a través de nuestro WhatsApp. Un Calafate totalmente nevado. Gracias.
1: Precioso.
0: Gracias. Griselda, de San Rafael. Cómo me gusta esto de recorrer toda la geografía.
1: Eso es lo que tiene nuestro programa.
0: Me gusta. Buenísima madrunoche, amigos de Día 2. Es un placer escucharlos, como siempre. Que tengan un exquisito martes. Los abrazo con el alma. Está fresquito por acá. Griselda, un abrazo bien fuerte. Gri, para vos y para toda la gente linda de San Rafael. Mabel, de Santa Fe, también.
1: Maybe.
0: Gracias por existir,
1: gracias,
0: nos dice.
1: Es mucho, Mabel, pero igual gracias, Nosotros tomamos eso como un verdadero cumplido.
0: Feliz martes. Yo como un mimo, un mimo al alma. Hola, buena madrunoche. Sonia, Fabián, presente. Feliz y bendecido programa. Saludos y abrazos a montones de Juan y Mabel, desde Montecomán. Otros amigos de San Rafael, sí, vamos todavía. Tito Muñoz de San José de la Dormida, también se va sumando. Volvemos a la Patagonia.
1: Dale.
0: Me gusta esto. Muy buena madrunoche, mis muy queridos Sonia y Fabián. Qué hermosa bienvenida, muy romántica como siempre. Escribo en cursiva y sin levantar la lapicera hasta terminar la palabra. Soy desprolija escribiendo en imprenta. Muy crudo este invierno, ahora temperatura bajo cero, pero estoy bien abrigadita y feliz de escucharlos. Mi corazón los abraza. Maggie, de Comodoro Rivadavia, introduciéndose en uno de los temas que vamos a contar en un ratito nada más, ¿no? Sí. Que tiene que ver acerca de lo que dice la psicología sobre tu forma de escribir.
1: Nos tiene atrapado Sonia con dos temas candentes en la madrugada de hoy.
0: Tampoco tanto.
1: No, sí, el otro es caliente.
0: No, pero depende para quién.
1: Y bueno.
0: Buena madrunoche, amigos de Día 2, bendiciones. Hoy estuve un poco enfermo y dormí casi todo el día. Y el único antibiótico que existe para la enfermedad son ustedes.
1: Bueno.
0: Y al escucharlos, por las dudas, puse el despertador para escuchar el programa. Me muero. Muchas gracias por ser parte de mi vida, no cambien jamás. Un abrazo desde el Carmen, Jujuy, Martín Gol, para servirles.
1: Con mucho líquido, Martín, ¿eh? Mirá que si no, tenés que... nosotros y mucho líquido.
0: Si no, nos quedamos atorados en la gola.
1: Tenemos que disolver.
0: Martín Romero, un abrazo bien fuerte. Gracias. Gracias por tus palabras. ¿Uno más?
1: Sí.
0: Nos vamos a Israel.
1: Dale.
0: Buen día, amigos de la radio. Fabián y Sonia, mi DJ preferida. Acá arrancando otro día. Y me dieron una idea. Podría mandar un robot para que vaya a laburar por mí. ¿Mm? Al final se están quedando con todos los trabajos. Norberto.
1: Norbert,
0: no des ideas,
1: no te
0: Norberto.
1: Conviene, ¿eh? No te conviene. Mirá que si mandás un robot, después no vas a poder volver vos. Ese es el grave problema, ¿eh? Ahora, si vos te quedás en casa con un robot como el que te va a recomendar Sonia en un rato, después vemos.
0: Hola amigos de la noche, soy Horacio de Mendoza. Acá estamos escuchando el programón, como siempre buenísimo. Les cuento que estamos soportando este frío siberiano, pero ya va a pasar. Gracias por todo, saludos. Horacio, un abrazo bien fuerte, abrígate mucho por favor y cuídate. Hola muy pero muy buena madrunoche, Sonia, Fabián. Aquí estoy presente como siempre en la escucha. Abrazo fuerte, besitos. Julio Mazo, de Santo Tomé, provincia de Corrientes. Nos vamos a Jujuy. Buena madrunoche, que tengan un buen y bendecido programa. Prendido a Día 2 hasta que me dé sueño. Diego Arias, de Palpalá. Y uno más. Hola chicos, acá en sintonía. Saludo enorme. Gracias por estar siempre. Me encanta este dúo. ¿Podría ser algo de Michael Jackson, ya que están? Martín, un abrazo bien fuerte para vos, allí en Chipoleti, Río Negro.
1: Un abrazo grande para todos los que se comunican y nos dejan su mensaje a través del WhatsApp. Ustedes saben que de este lado tienen a Sonia con esa forma religiosa de leerlos y responderlos con mucho amor. Acá estamos, 0:54 de la madrugada. Momento de irnos a las noticias con un tema musical, ¿te parece?
0: Sí, me encanta. Mira, desde Canadá, comienzos de la década del 90, ¿sí? Para Bryan Adams. Please forgive me. Por favor, perdóname.

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2: En la República Argentina, la 1:00 a.m. 1.500 viviendas destruidas y más de 132 muertos es el balance inicial del terremoto en Colombia. Este balance preliminar estima 3.500 familias afectadas y los equipos de emergencia están urgidos por sacar a las personas de entre los escombros. El vicepresidente José Manuel Restrepo viajó a la ciudad de Manizales, una de las más afectadas, donde se derrumbó una parte de la catedral. Desde allí, Restrepo afirmó:
3: se hizo un censo de las viviendas afectadas, de las viviendas con riesgo estructural. Se tomó la decisión de evacuación, un número significativo de familias. Tienen un plan muy bien organizado de albergues. Todo lo de seguridad está preparado para esta noche para garantizarle la seguridad a los bienes de los ciudadanos aquí en Manizales. Hay una afectación grande, no solo en Manizales, también en Río Sucio. También hay una afectación en Aranzazu, en Belalcázar. Vinimos a acompañar este proceso y a disponer el gobierno nacional en esos temas.
2: José Luis Manzano es el nuevo dueño de Metrogas. Así lo anunció YPF, que vendió el 70% del capital accionario de la compañía. Manzano, socio accionista minoritario en Metrogas, apostó 780 millones de dólares para quedarse con la mayoría. Explosión por una reacción química en un yacimiento de Vaca Muerta. El accidente, que se registró en la batería 1 de Chevron, en la zona de El Tapial, dejó 3 trabajadores con lesiones que fueron trasladados a centros de salud y a esta hora ya fueron dados de alta. Hay una alerta por nevadas persistentes en el sur y oeste de Neuquén. En Resistencia, donde nos escuchás por AM620, la temperatura 12 grados. En el área metropolitana de Buenos Aires, la máxima prevista para este martes es de 12 grados, sin lluvias. A esta hora, 9 grados la temperatura, sopla viento del sudeste a 8 kilómetros por hora. El cielo está algo nublado.
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la musicalización de Gaby Zeni y Ken Nishimura en la guitarra, este japonés que realmente cautiva y emociona a través de su guitarra, interpretando el tema de los Bee Gees. Qué profundo es tu amor. Un momento esperado por muchos. Momento de la historia del día.

una historia que te va a hacer emocionar y que tiene relación directa con la radio. Porque el cuento de esta madrugada, madrunoche, madruniana, lleva el título de Don Manuel y la radio de los recuerdos. Una vieja radio olvidada que volvió a sonar y con ella regresaron los recuerdos.

Además de los recuerdos, también regresaron cosas que se creían haber perdido, las ganas de compartir la vida con otros. Este cuento que les voy a narrar habla de memoria, de compañía, de las pequeñas oportunidades que aparecen incluso después de la soledad. La radio de la que hablamos sonó a las 7:15 de la mañana, como si la casa tuviera ganas de compañía. Don Manuel dejó la cuchara dentro del vaso de leche y se quedó quieto, con esa inmovilidad de los que ya han visto mucho y aún así se sorprenden. El aparato, una vieja radio de madera con la tela algo deshilachada, acababa de escupir un chasquido y tras unos segundos de estática sonó una canción que desde hacía décadas no escuchaba. No me digas que ahora, murmuró más a la radio que a sí mismo. Se acercó despacio. La cocina olía a pan tostado y a café recién hecho. En la pared, el calendario seguía en el mes pasado. A él ya no le dolía ni un poco a destiempo. Tocó el dial con cuidado, como quien acaricia una fotografía antigua para no borrar el rostro. Aquella canción lo llevaba directo al patio de su vieja casa, una tarde de verano, y a la voz de Adela, su mujer, diciendo: Manuel, baja la música que los vecinos... Claro, Adela llevaba 12 años sin decir nada. Y sin embargo, ahí estaba, nítida en la memoria, con su delantal y su manera de regañar sin hacer daño. Don Manuel apagó la radio. El silencio volvió de golpe, pero ya no era el mismo silencio. Se sentó en la silla, mirando por la ventana, y vio gente en la calle. Y notó una punzada, no de tristeza, sino de ganas. Ganas de hablar con alguien. De aquellos que veía y que le miraban con pena. Salió a la calle con la radio bajo el brazo, envuelta en una toalla como si fuera un niño dormido. En la plaza del barrio, el día comenzaba a movilizar. Dos señoras con bolsos, un hombre leyendo el diario en el banco, una cafetería con las sillas alineadas esperando que se acerque la gente. Don Manuel caminó hacia el kiosco, saludó con la cabeza y siguió hacia el parque, donde sus amigos, viejos jubilados, se reunían a la sombra. ¿Qué llevas ahí, Manolo?, preguntó Tomás, el de las manos grandes y el bastón siempre impecable. Una radio, dijo Don Manuel, levantando un poco la toalla. Me ha despertado hoy con un tema musical. Tomás soltó una risa breve. A su lado Rosa, que era viuda desde hace menos tiempo que Manuel y llevaba el pelo blanco recogido con un peine de carey, tiró el cuello. ¿Una radio de las de antes? Mi papá tenía una igual. Don Manuel se sentó con ellos. La mañana olía a tierra regada y a café recién molido que salía de la cafetería. Destapó la radio, la apoyó con cuidado en el banco, como si el banco fuera una mesa de salón. Esta ha sido la radio de mi casa desde que... desde que nos casamos, de Adela y mía,
dijo Mía al final, bajito, como quien se disculpa. Yo la iba a tirar hace meses, pero no fui capaz. No se tiran las cosas, sentenció Rosa sin dramatismo, con la sensatez de quien ha aprendido a guardar lo importante en sitios pequeños. Se arreglan o se dejan ahí, pero no se tiran. Manuel giró el dial. Estática, luego una voz de locutor hablando de el tránsito. Después, de repente, una canción antigua, un bolero suave. Y don Manuel, que se emociona. Se le humedecieron los ojos sin pedir permiso. ¿La conoces?, preguntó Tomás. Sí, claro. La bailábamos en los 70. Adela llevaba un vestido azul. Siempre decía que el azul le daba suerte, pero ella era la que la daba. Rosa no dijo lo siento, no hizo falta. Se quedó mirando el aparato y al cabo de un momento soltó: mi marido, Julián, silbaba esta canción. Me ponía nerviosa. Ahora pagaría por escucharlo una vez más, aunque me dejara el suelo hecho un río. Por las lágrimas, ¿vio? Se rieron los tres, una risa leve, de esas que no borran lo que duele, pero lo vuelve insoportable. La radio seguía sonando y la gente del parque empezó a acercarse curiosa. Un chico con mochila pasó despacio, mirando como si aquello fuera una rareza de museo. Una señora mayor se quedó un rato y tarareó. Escuchame, Manuel, dijo Tomás, ¿por qué no te pasás por el club? Los jueves a la tarde son jueves de música y hay un hombre que arregla este tipo de radios. Te la va a dejar así, mira. Don Manuel dudó, no le gustaba la palabra club. Le sonaba sitio donde te dejan esperar. Lo sentía así, pero también le sonaba puertas y a sillas ocupadas. Y él llevaba demasiado tiempo comiendo solo. ¿Vos vas?, preguntó. Yo voy a jugar a las cartas, respondió Tomás, pero me quedo y entablo conversación con los amigos de siempre. Rosa sonrió de lado. Y yo voy, dijo, porque los jueves seguramente algunas de nuestras amigas prepara bizcochuelo. No voy a mentir a estas alturas. Don Manuel se encontró sonriendo también. En ese gesto se sintió un poco menos viudo y un poco más hombre. Esa misma tarde, en el salón del club, la radio descansó sobre una mesa de fórmica. Un señor con gafas y paciencia, Ernesto, le quitó el polvo por dentro con una brocha como quien limpia un altar doméstico. Don Manuel miraba cada movimiento con el corazón en la garganta. ¡Epa, no está muerta!, dijo Ernesto, solo algo cansada, como casi todos nosotros. Cuando le encendieron la radio sonó clara, sin chasquidos, y como si supiera lo que hacía, volvió a sonar aquel tema de esa mañana. Don Manuel se quedó clavado. Rosa, que había venido solo por el bizcochuelo, lo tomó del brazo. ¿Crees?, preguntó, señalando el bizcochuelo. No, respondió Manuel. ¿Y qué te parece bailar? Epa, hace años que no bailo, dijo él, y lo dijo como se confiesa algo importante. Yo hace años que tampoco. Pero bueno, ves, ya estamos empatados. Y bailaron despacio, sin exhibición. Dos personas mayores, cuidando el ritmo, cuidándose entre sí. Tomás miraba desde una silla con una sonrisa tranquila, como quien ve encajar una pieza que nadie sabía que faltaba. Al terminar, Manuel no aplaudió ni hizo bromas. Se quedó un segundo con la mano de Rosa aún en la suya. Y pensó que Adela, si pudiera verlo, no se enfadaría.
quizás le diría lo de siempre: Manuel, no te quedes parado, que el tiempo nos espera. Esa noche, volviendo a casa, Manuel colocó la radio en uno de los estantes del mueble del comedor, en un lugar donde pudiera verse bien. Encendió una lámpara, sacó una fotografía de Adela que tenía guardada y la apoyó a su lado. No para abrir la herida, sino para darle sitio. La radio, la foto y el silencio compartieron el mismo aire sin pelearse. Y don Manuel, antes de acostarse, dejó escrito en un papelito: jueves, club, música. Lo pegó en la heladera con un imán. Apagó la luz. La casa seguía siendo la misma, con sus paredes viejas y sus rutinas. Pero él no. Porque desde aquel día Manuel y la radio de los recuerdos ya no hablaban solo del pasado. También avisaban de lo que aún podía empezar. Los recuerdos no están para encerrarnos, sino para recordarnos quiénes somos y empujarnos con suavidad hacia la compañía y la vida que todavía nos espera.

0: Ahí teníamos al dúo australiano Air Supply poniéndole música a DEA 2, Making Love Out of Nothing at All.
1: 1:24 de la madrugada, prácticamente. Faltan 15 segundos para que sean justamente 1:24. Después de una historia netamente radial y todo lo que significa la radio en la vida de las personas, acá estamos haciendo radio, que en definitiva es lo que nos gusta y lo que llevamos muy adentro.
0: El modo en que cada persona plasma palabras en el papel puede mostrar aspectos profundos de su mundo interno. ¿Qué dice la psicología?
1: Ahí tenés.
0: Está lleno de dibujitos. Bueno, ¿qué dice la psicología sobre tu forma de describir? ¿Cómo se reflejan la personalidad y las emociones? Hay especialistas, ¿no? Sí. que han explicado cómo se revelan matices, por ejemplo, de la identidad y estados anímicos, ¿no? Uh-huh. Cuando uno escribe. Vamos a hacer un contexto. Un cuaderno abierto y una mano que tiembla recorriendo la hoja.
1: Sí.
0: Así comienza muchas veces el diálogo con uno mismo.
1: Claro.
0: Bueno, la manera en la que escribimos revela huellas invisibles de nuestra historia personal y emocional. Una puerta abierta a mundos íntimos que la psicología intenta descifrar. No se trata solo de lo que decimos, sino de cómo dejamos nuestra marca en la tinta y en la pantalla muchas veces.
1: Sí.
0: ¿Por qué el trazo, la forma y el ritual de escribir nos conectan con lo más íntimo? Bueno, vamos a adentrarnos en las explicaciones que dan los especialistas, ¿no? Psiquiatras, profesores y titulares de la Asociación Psicoanalítica Argentina, nada más y nada menos.
1: Sí.
0: Escribir a mano tiene un valor especial, incluso en tiempos donde la mayoría utiliza el teclado.
1: Claro.
0: No se trata de lo que se escribe, sino también del acto físico de hacerlo.
1: Ajá.
0: Al placer de la escritura, en cuanto a su contenido, se agrega, en estos casos, el placer de dejar sobre el papel la traza.

0: está escrita la huella en la tinta de la pulsionalidad del escritor, ¿no? Si apretás demasiado el bolígrafo o no, por ejemplo. Es decir, además de disfrutar el contenido, hay una satisfacción particular en ver cómo la tinta queda en el papel. Es lindo, ¿viste? Cuando vas escribiendo, cómo va quedando, ¿no? Exacto. Como si cada trazo dejara una señal única y personal, que de hecho, de eso se trata. Bueno, aunque muchos usan teclado, todavía existen quienes preferimos, me incluyo, la escritura a mano. Y esa preferencia, más allá de la costumbre, también tiene que ver con la forma, ¿no?, en la que sentimos y nos expresamos. Para la psicología, no hay manuales universales que expliquen cada letra, pero sí señales. El trazo es siempre individual y trasunta, de alguna manera, la personalidad de cada uno. Es como si fuese una huella dactilar, sí. Me animaría a decir. Bueno, la forma en que escribimos dice mucho sobre quiénes somos. El estilo es del hombre, le pertenece, es su propiedad más íntima, aquello que no se le puede quitar aunque se le quite todo lo demás. Fíjate vos hasta dónde van las explicaciones de los especialistas. Bueno, el estilo no es simplemente una decoración, no es un adorno que se le agrega al pensamiento, sino el modo en que el sujeto se juega, se compromete, se expone en lo que dice. Es decir, cada persona imprime en la escritura una parte de sí misma, y esa huella es tan personal que no puede ser separada de su identidad. Hoy, en el mundo de los chats y las redes sociales, suelen señalar, ¿no?, los especialistas, la mayúscula y la minúscula se volvieron un territorio expresivo nuevo, algo parecido a lo que antes era el tono de voz. Por ejemplo, cuando te dicen, ¿por qué escribís en mayúscula? Es como si me estuvieses gritando, por ejemplo.
1: Hay un amigo mío que lo único que hace es escribirme en mayúscula y parece que me altera cuando lo veo él.
0: Sentí que te está gritando,
1: te
0: ¿no?
1: Te lo juro por Dios.
0: No sé por qué uno lo relaciona. Bueno, pensemos en alguien justamente que escribe absolutamente todo en minúsculas. Vamos al caso inverso. Incluso los nombres propios y el comienzo de las oraciones.
1: No soy de esos.
0: Ese gesto, que no es un simple descuido o una economía del lenguaje, suele transmitir una búsqueda de horizontalidad, de bajar el volumen y de no imponer ningún elemento. A veces es una marca generacional, una estética compartida por jóvenes que asocian la mayúscula con la formalidad de las instituciones, con la voz del padre o del profesor, ¿no? En otro extremo, el uso sostenido de las mayúsculas, que casi universalmente se lee como un grito. Bueno, ahí no hace falta mucho psicoanálisis. Parece que el cuerpo entra en la letra. La mayúscula sostenida suele aparecer en momentos de urgencia, de enojo, de necesidad de ser escuchado. Bueno, en este caso de ser leído, sí, ¿no? Es interesante notar que quien recurre a este recurso muchas veces no puede sostener el mismo tono en una conversación cara a cara. Entonces, la escritura, ¿qué pasa? Le presta una intensidad que la voz, contenida por la presencia del otro, no se permite. Se podría imaginar que aquel o aquella que utiliza caracteres grandes o en mayúsculas tiene un narcisismo más desarrollado que aquel o aquella que utiliza caracteres pequeños, que dan cuenta de cierta inhibición. Así, la letra manuscrita y sus detalles muestran mucho más que un simple trazo. Me parece que yo soy objeto de estudio, pues yo mezclo. Yo soy un cocoliche. Yo te mezclo la manuscrita con, ¿sí?, con la imprenta, sí, un desastre. No puedo.
1: Eso es raro, Eso es raro. Hay que tratarse. No, mentira.
0: Bueno, ¿qué pasa cuando aparece una mayúscula en un lugar inesperado? Alguien que en medio de una frase en minúsculas coloca una palabra en mayúsculas, ¿no? Sin saberlo del todo. Está señalando dónde pesa el acento de su discurso. Ahí la ortografía funciona como el lapsus, no como un error, sino como una verdad que se cuela por una grieta de la norma. Ajá. Bueno, no existe un significado fijo ni universal para estos usos, pero bueno, muestran cómo cada uno se relaciona con las reglas, con la autoridad, con el propio modo de comunicarse. No hay un diccionario de la mayúscula, pero si el modo en que cada quien maneja las convenciones revela su relación particular con la norma, en este caso la norma de la escritura, con la autoridad, con el lugar que se otorga a sí mismo y al otro, en el acto de comunicar. Fíjate vos todo, ¿no? Todo lo que encierra. Exactamente. El hecho de una mayúscula, de escribir todo en mayúscula, de escribir todo en minúsculas. Bueno, para ir cerrando, sí. Pues te veo interesado. ¿Cómo afectan las emociones la forma en que escribimos? No, por eso te veo interesado, como para después hacer el aporte justamente de eso. Me encanta. A veces el malestar o la alegría se cuelan en la forma en que escribimos, mucho antes de que podamos reconocerlo. ¿No te pasa que por ahí si estás triste escribís así como desganado? Si estás así como eufórico, escribís todo con garabato.
1: No, en este caso bueno, estoy en el medio.
0: Cuando alguien atraviesa angustia, ansiedad o un estado de conmoción emocional, suelen aparecer marcas bastante reconocibles. A saber, oraciones que se cortan antes de terminar, un uso errático de la puntuación, repeticiones de palabras y una sintaxis que pierde linealidad, como si el pensamiento no alcanzara a organizarse en la frase antes de que la mano ya esté escribiendo la siguiente. En los casos de depresión se observa el fenómeno inverso: menor cantidad de palabras, vocabulario más restringido. ¿Viste cuando se reemplazan, por ejemplo, el qué con la Q y el apóstrofe? Por ejemplo.
1: Me hincha soberanamente las pelotas lo que no escriben completo. ¿Viste? Es terrible.
0: Bueno, oraciones cortas y una tendencia notable al uso de la primera persona del singular, ¿no? Combinado con un vocabulario centrado en la queja, la falta, la pérdida. Yo que, por ejemplo. Las personas con mayor malestar emocional usan más pronombres en primera persona del singular y menos en primera del plural. No hablan de nosotros, hablan del yo, ¿no? Como si en nosotros se volviera menos disponible cuando el sujeto está absorbido en su propio dolor. Soy yo el que sufro, soy yo el que le estoy pasando mal, etcétera, ¿no? En estados de euforia o manía aparece la fuga de ideas trasladada al papel. O sea, frases larguísimas, encadenadas por y o por guiones, saltos de tema abruptos, un ritmo acelerado que a veces se nota incluso en la cantidad de signos de exclamación. ¡Hola! Le pone muchas A y muchos signos.
1: Eso también lo hago, suelo hacerlo.
0: Bueno, pero eso cuando estás eufórico.
1: Saludo, sí, por ahí, ¿viste? Hola, y le meto. Sí. Yo en WhatsApp, por ejemplo, hago esas boludeces.
0: Bueno, antes la caligrafía era una parte fundamental de la formación de la escuela, sí, ¿no? Seguramente totalmente. Vos has tenido caligrafía. Yo he tenido. Antiguamente formaba parte de las materias del secundario, la caligrafía, en una palabra en desuso, que formaba parte de la formación. Se utilizaban lapiceras de tinta y además distintas plumas, ¿no? En función de cada letra. Bueno, para muchos ese ritual dejaba una huella emocional y visual, ¿no? Que aún hoy despierta nostalgia y placer. En algunos, más que nada, los que recordamos haber tenido caligrafía en la escuela. Bueno, la escritura es ese espacio donde cada uno se expone, se esconde, se protege o se busca. Allí, en la forma de nuestras letras y en los silencios entre las palabras, quedan señales de lo que sentimos, ¿no? De lo que no podemos decir en voz alta y de lo que todavía no logramos entender. Es decir, que cada texto es una invitación a mirarnos de cerca, a descubrir historias propias en los detalles más simples. Quizás al releer lo escrito, cada lector encuentre no solo un mensaje, sino también un eco de su propia manera, ¿no? De estar en el mundo, según su estado de ánimo. Parece muy, muy, muy interesante. La visión que da la psicología sobre las formas de escribir.
1: Ahí,
0: ¿no?
1: Es ese punto, sobre todo, de la psicología sobre la forma de escribir. Uh-huh. Un análisis bastante puntilloso, ¿no? Minucioso. Digo, viste, a ver, digo, es verdad, vos te preparás para ser psicólogo, pero a partir de que vos te preparás y el psicólogo ve cuando escribís y te dice todo esto, vos le terminás creyendo. ¿Viste? Es algo complication,
0: Lo que pasa es que eso depende también como cada uno mire la psicología, y no me quiero meter en un terreno que desconozco, sencillamente por haber hecho terapia, ¿no? Sí. Durante varios años. Uno, yo, por lo menos, y hablo por mi caso personal, porque he conocido otros casos que eran el extremo totalmente inverso, pero yo las veces que recurrí a algún profesional, algún terapeuta, ha sido para buscar alguna herramienta para abordar determinadas situaciones, momentos en mi vida de cambios, de ausencias, de faltas, y bueno, a veces tener una perspectiva de alguien que pueda llegar a ser objetivo te puede, ¿no?, abrir un poquito el panorama. Esa era mi idea. Yo nunca fui a un psicólogo o una psicóloga a decirle o a preguntarle qué tengo que hacer ante tal situación. De hecho, a mí la psicóloga me decía, vos a mí hubiese sido la última persona que me hubiese llamado una vez que le planteé una situación en la que una conocida mía no sabía qué hacer y lo primero que hizo fue llamar a la psicóloga, a ver qué hago. Nunca fue mi caso. Por eso te digo, depende cómo cada uno la enfoque o lo que cada uno busque o lo que cada uno necesite.
1: Sí. Yo no voy a ir nunca al psicólogo.
0: Está muy bien.
1: Es una cuestión de que pasa. Mirá que lo he planteado con las. Mis hijos sí, en algún momento lo necesitaron. Así me lo recomendaron, ¿no? El neurólogo en su momento, cuando. Y yo me sentaba delante de ella y me decía, bueno, tenés que venir, así te hago la devolución y qué sé yo. Y yo me sentaba así, viste, con cara como, dice, vos no crees nada de todo esto. No. ¿Y por qué venir? Digo, porque me obligan, si no, no vendría. Pero bueno, es una cuestión personal, como vos decís, en tu situación, ¿no? Y mirá que yo sé que tengo un cable que no hace masa, ¿eh? No es que yo me doy cuenta que tengo, que me chisporrotea el cerebro, pero es más fuerte que yo.
0: Muchas veces la idea, te vuelvo a decir, depende del tipo de terapia también.
1: Te entendí perfecto.
0: Hay diferentes corrientes, ¿no?
1: Total.
0: Pero depende de lo que cada uno necesite. Muchas veces, quizás, a mí me ha pasado, ¿no?, que la psicóloga me ha dejado pensando como tarea para la próxima, ¿viste? Uh-huh. ¿Y por qué no pensás en tal opción? ¿No? ¿Cómo pensás que se podría dar toda la situación si vos actuaras de tal manera y no de tal? Fíjate, maneja, pensalo, ni siquiera lo apliques, pensalo. Entonces, bueno, eso creo que está bueno. Por lo menos, en mi caso, yo he ido muchas veces en busca de eso.
1: Yo tendría que ir, sobre todo en este momento. En esta época de mi vida tendría que ir, porque yo, viste, de un día para el otro digo, me tengo que poner firme, basta, hasta acá llegamos, y después si no vengo y veo a la persona y otra vez se me afloja las piernas y así, ¿me entendés? Y ese 14 psicólogos, Zeni me dice tenés que arrancar con 4 o 5, 14 deberían ser, pero es la realidad, viste, vengo y digo, no, para qué, insisto, si es ir contra la pared, como decía Di María. Bueno, y después vengo y digo, voy a hacer imposible para romper esa pared. Pero digo, ¿para qué? Si esa pared es inviolable. Y arranco otra vez y digo, tengo cada quilombo. Los quilombos me aparecen los viernes a la noche y me vuelven los lunes a la madrugada. No sé por qué.
0: Tengo un beso grande para Magalí,
1: sí, mi amor,
0: que nos estaba escuchando. Y me encanta esto.
1: A ver.
0: ¿No? Porque cierra su mensaje diciéndonos, es la primera vez que los escucho y parece que estoy en el living de mi casa. Es lo que buscamos.
1: Sí, sin ninguna duda.
0: Porque seguramente ella, en este momento, se me ocurre, ¿no? Debe estar charlando con el compañero, ¿no? Con el marido, acerca. Che, mirá vos, ¿qué puede ser esto? A ver cómo escribís vos. Escribime una canción, escribime tal cosa. Me encanta. Bueno, Magalí escuchó el saludo que le mandamos hace un ratito, tomó nota del número y no quiere dejar de mencionar que su camino en el Hospital Magalí, es a quien saludamos hace un ratito,
1: claro.
0: que ya forma parte de la planta, ¿no?, del personal del Hospital de Niños. De
1: la nueva nombrada en el hospital.
0: Sí, enfermera ella, que no quiere dejar de mencionar a las personas que la apoyaron, que vieron en ella algo que ni siquiera ella había visto, ¿no? Y que confiaron en ella. Así que, bueno, por supuesto, dice a Romina y a todo el equipo, muchísimas gracias, éxitos y bendiciones. Gracias por los buenos deseos. Y nos debemos una cena, dice Magalí.
1: Bueno,
0: así que,
1: pero no me va a llevar igual, Magalí, a mí.
0: Tomó el balón. Un beso grandote, Maga, de corazón, y que lo pases hermoso. Y quiero sumar también a Liliana, que, viste, hace un ratito hablábamos de la temperatura en Ushuaia, que decimos, sí, no puede ser, 6 grados, 4, bueno, nos envía por ahí una captura, evidentemente, de su teléfono, que le marcaba 5 grados.
1: Mira,
0: en Ushuaia, o sea que estábamos bien.
1: Uh-huh.
0: Gracias Lili, buena madrunoche. Sonia Fabián, los estoy escuchando, nos escribe, desde ayer mucho viento, que ha descongelado toda la nieve que había.
1: Mira, claro. Es bueno eso, por lo menos un aliciente a tanta nieve y a tanto impedimento de moverse con facilidad.
0: Y a Pepe, el calecitero de San Rafael, allá en la provincia de Mendoza, también queremos agradecerle las palabras lindas que uh-huh. hace un ratito nos destinaba. El tema es que no podemos poner el mensaje en el claro. aire, Pepe, lo habíamos explicado, porque no tenemos la productora, que es la que se encarga de, uh-huh. de cargarle los audios a nuestros compañeros operadores, pero gracias, gracias porque lo escuchamos con Fabi.
1: Me sonrío porque dijiste Pepe el calecitero y enseguida lo asocié con Juancho el coletivero. Y ya se me vino a la cabeza, Pepe el coletivero, entonces Pepe el calecitero tiene los nervios de acero. Recordando al querido Carlitos Balay, aquel Juancho el coletivero.
0: 1:41, me parece que nos queda una pausa, claro, no por hacer, ¿sí? Y hasta las 2 hay más de A2.
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0: Cumpla de Morenos, canción de película. Ahí teníamos a Lionel Richie, Diana Ross, Amor Eterno.
1: 1:48:48, no tenés mucho tiempo. Así que empezá a desembuchar el tema de la humanoide sexual. Te lo pido por favor, porque la gente está ávida de saberlo.
0: Te quedaste pensando.
1: Mirá la cara de Gaby, que no sabe de qué hablamos, porque levantó la ceja y no estaba.
0: Claro, porque hicimos el entre, ¿no? Uh-huh. Hace un rato, claro, no había llegado.
1: Se están generando, querido Gaby Zeni, réplicas de mujeres humanoides de uso sexual, pero son tan perfectas, valen $175,000. Ahora, el que tiene $175,000 para gastarse una muñeca de esa, tiene para elegir, la cosa es loco.
0: Bueno, pero déjame decirte que si es así, lo gastas una vez.
1: Yo prefiero gastarlo en cuota, ¿eh? Que sea de carne y hueso.
0: Bueno, Aria es un robot humanoide avanzado, de cuerpo completo. Porque hasta ahora, claro, lo que se habían presentado, y como lo decíamos hace un rato, eran versiones económicas, como más básicas. Uh-huh. Eran bustos parlantes de mesa. Pero bueno, acá estamos hablando de un humanoide de cuerpo completo, creado por la empresa estadounidense Realbotics. Fue presentado con un precio de $175,000. Diseñado para ofrecer compañía emocional, sí, combatir la soledad y mantener interacciones conversacionales personalizadas mediante inteligencia artificial. Digamos, como para reemplazar la intimidad humana, se podría decir. Te cuento algunas características. Sí. Esto me llamó mucho la atención, mira. Cuenta con 17 motores en la cabeza, hacia arriba, para lograr expresiones faciales realistas. Piel con textura humana y un modelo de cuerpo completo capaz de moverse sobre una base circular con ruedas.
1: Dios.
0: Utiliza modelos de lenguaje avanzados como GPT-4 y de código abierto para conversar en tiempo real, reconocer rostros, seguir objetos con la mirada y recordar preferencias del usuario.
1: Tiene memoria.
0: Hay que explicar dos veces las cosas.
1: Se agravas.
0: Los usuarios pueden elegir el diseño físico de la cabeza, el peinado y ajustar los patrones de comportamiento, sí, del robot. Como que vos lo programás.
1: Está perfecto.
0: Ahora que no sé por qué la versión femenina nomás, pero bueno. Existen versiones. No, ya sé. Estuve leyendo comentarios, ¿no?
1: La mujer es más pilla.
0: Cuando una chica pidió la versión. De un hombre, de un, sí, humanoide. Bueno, imagínate los comentarios que le llovieron.
1: Sí.
0: No los voy a reproducir. Bueno, existen versiones básicas, ¿no? Versiones económicas, como bustos, decíamos, parlantes de mesa, que comienzan alrededor de los $2,000, a diferencia de la versión humanoide completa, que cuesta la friolera de $175,000.
1: No tiene mano, no tiene pierna en el busto. ¿Qué para qué la quiere arriba la mesita de luz?
0: Bueno, pero la versión es bastante más económica.
1: Sí, bueno. No hace nada tampoco. Te habla al oído, nada más.
0: Bueno, en cuestión que se ha fusionado la ingeniería avanzada, la psicología social, sí, y esto en un laboratorio de California. Uh-huh. Ahora habrá que ver cuántas áreas van a dar vueltas por allí como compañeras emocionales de quienes busquen interacción, ¿no? Sin los riesgos inevitables de las relaciones humanas tradicionales. Alguno decía, por lo menos no te va a pedir la mitad si las...
1: Ah, bueno. Los riesgos. Qué mundo, el mundo está... Mi nono decía, el mundo está corrompido, quería decir mi abuelo.
0: No se confundan. A ver, porque Aria... Y esto está bueno aclararlo. Fue diseñada con un propósito diferente, a diferencia de los robots, me refiero con fines eróticos. Y es esta la distinción que genera un poquito de controversia. Hay una explicación. ¿Qué es Aria y por qué no es un robot sexual? Aria es una figura humanoide que se activa mediante inteligencia artificial, decíamos, y que cuenta con un cuerpo de tamaño real y un rostro intercambiable. Sí, tiene eso. Si bien la empresa detrás de Aria, conocida por fabricar las Real Dolls, que son las muñecas de lujo en el mercado de juguetes sexuales, podría generar ciertas expectativas respecto a la naturaleza de este dispositivo, sus creadores se encargaron de aclarar que Aria no fue diseñada con fines eróticos. A diferencia de sus antecesoras, Aria no incluye genitales y su función principal es actuar como una compañera emocional, no como un objeto sexual. Así que todos los pensamientos y todos los ratones hasta el momento de alguno que quizás haya escuchado en torno a Aria, hay que desestimar.
1: Y te vas a gata 175, Lucas, y viene. Bueno, y viene así.
0: Valía la aclaración para no malinformar a nuestros amigos oyentes.
1: Para ser decente, una unidad sellada viene. ¿No? 175.000 dólares, unidad sellada. ¿Sabe las cosas que hago con 175.000 dólares? Mirá, me lo voy a gastar en Aria.
0: Son las cosas que tengo que arreglar en mi casa.
1: Pero si te alcanzan.
0: No, pero no, es un. Como para tenerlo en cuenta, ¿no? Depende, el que tiene plata.
1: Cuando avance, cuando evolucione. Ahora déjala ahí.
0: Tiene cámaras. Sí, también. Instaladas en los ojos.
1: Sí, me imagino. Graba todo, las preferencias, lo que te gusta, todo.
0: Claro.
1: Pero bueno, este es el mundo que nos toca vivir, ¿eh? El de las relaciones humanas va quedando atrás. Y eso es lo triste. Triste es que también se va terminando esta edición de martes de día 2. Volveremos en la madrugada del miércoles. Ustedes saben que se tienen que quedar hasta las 6 de la mañana aguantando los trapos aquí en Nacional, en esta matiné nocturna, así lo denominamos, 2x1, que vienen enganchados de a 2 y discoteca, se queda la Negra Hermosa hasta las 6 y ustedes bancando ese hermoso programa con buena música y con ella, nada más ni nada menos.
0: Ay, qué linda dupla para cerrar. Uy. Cómo me gusta. Un placer, como siempre.
1: Buena madrugada, Gaby, gracias por estar, y a ustedes, gracias por tanto amor y tanto afecto. Nos vamos hasta mañana. ¿Con qué nos vamos, amor mío?
0: Barbara Streisand. Barib. Guilty. Culpable.

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1: Las 2 de la madrugada en la República Argentina. El canciller Pablo Kirchner reveló que al momento no hay argentinos entre las víctimas del terremoto de Colombia. El jefe de la diplomacia argentina transmitió a las autoridades colombianas la disposición de nuestro país para brindar la asistencia que resulte necesaria. Además, Kirchner expresó sus condolencias a las familias de las víctimas. El gobierno tildó de político el paro universitario del miércoles. A través del Ministerio de Capital Humano ratificó la convocatoria a la paritaria con los gremios universitarios, docentes y no docentes para el 1 de septiembre. De esa forma, le respondió a los sindicatos que anunciaron un paro para el próximo miércoles 12 de agosto. El Ministerio de Defensa designó a Daniela Erika Alegría como directora de Política Industrial y Producción para la Defensa. La designación se formalizó a través de la resolución 540/2026, con carácter transitorio desde el 1 de junio de 2026 y por 3 años. La funcionaria tendrá a cargo el análisis sectorial de empresas de la jurisdicción y el monitoreo de la producción nacional para la defensa. También deberá asistir en planes estratégicos, transferencias tecnológicas y evaluación de inversiones productivas del sector. En el departamento Vinchina, provincia de La Rioja, donde escuchan Radio Nacional en AM670 y por la FM92.3, rige una alerta naranja por nevadas. En la ciudad de Buenos Aires y alrededores, la temperatura es de 9 grados, la sensación térmica 7 grados 6, el cielo está parcialmente nublado y la humedad es del 68%.
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11 minutos pasaron de las 2 del martes 11 de agosto de 2026 y aquí estamos dándole la bienvenida a quienes se van sumando a partir de este momento, a quienes ingresan a la Discoteca Nacional y lógicamente agradeciendo a quienes nos vienen acompañando con Fabi Codevila en nuestro DEA 2, en el arranque de una nueva vida. ¿Cómo vamos? Feliz día a todos los y las nutricionistas. Hay una historia del porqué que vamos a compartir también en esta madrunoche, lógicamente recordando, como decíamos recién, el nacimiento, un día como hoy, de Gustavo Cerati. Allá por el año 1959 tenemos un homenaje por allí preparado también. Nos quedamos hasta las 6 haciendo la Discoteca Nacional, puestos en el aire por el señor Gabriel Octavio Zeni. Claro que sí, supervisados desde el control central de LRA1 Nacional Buenos Aires, hoy por don Santiago Conde. Y gracias a los compañeros José Luis Ojeda y Gustavo Novela en la planta transmisora de Radio Nacional ubicada en General Pacheco, provincia de Buenos Aires. Este mensajito de madrunoche, generado aquí en Maipú 555, pleno corazón del microcentro porteño, llega a todos los rincones de la patria, a través de nuestras 49 emisoras, así que gracias por conectarnos, queridos compañeros. Bueno, hoy saludando a todos los compas y colegas de nuestra LRA 55, Radio Nacional Alto Río Senguer, en la provincia de Chubut. Allí nos sintonizás en AM740 o bien a través de la FM 93.5. ¿Cuántos amigos, cuántas amigas se han quedado por allí y nos ratifican que un tramito más recorren de esta madrugada escuchando Radio Nacional, algunos hasta las 6 y otros hasta que dé? ¿Sí? Así que gracias, gracias a quienes en sus actividades a lo largo y a lo ancho de nuestra patria están por allí sintonizando alguna de nuestras emisoras. Y ni qué decirles a los amigos que nos están escuchando en Chile, en Bolivia, en Paraguay, en Uruguay. Gracias, gracias. En Brasil, por supuesto, en Israel, como Norberto, nuestro compatriota amigo. A todos, a todas, será un placer enorme acompañarlos. Como me gusta decir, haciendo lo que les toque. Estén donde estén, vayan donde vayan. Ahí estamos siempre acompañados de una canción. Como en este caso, Virus, Imágenes Paganas.

Ahí teníamos la música de la mano de Suéter. Qué lindo recuerdo, año 1984, para Amanece en la Ruta. Antes, Luis Alberto Spinetta, Mapa de tu Amor. 2:26, ya estamos en marcha, ya estamos transitando la discoteca nacional y esto no para. Hasta las 6 no nos detenemos, así que si gustás ser parte con algún mensajito en nuestro WhatsApp, va el número para que nos agregues en la...

agenda del celu. 113-870-7485. Allí nos quedamos. Y como les decíamos, hoy temprano con Fabi, ¿sí? En lo posible estos días, en ausencia de nuestra productora, de vacaciones ella, vamos a pedir que sean mensajes para ser leídos, mensajes escritos, ¿sí? Porque se nos complica poner en el aire los de audio, porque esa, bueno, es su labor, la de nuestra productora, entre tantas otras labores, ¿sí? 113-870-7485. Gracias. Bueno, hay amigas, amigos por allí, prendidas, prendidos, que se han quedado en sintonía, como Betty, nuestra amiga del puesto Las Taguas, allí en Malargüe, provincia de Mendoza. Un beso enorme para vos, mi reina, que sé que mañana arrancás temprano, pero te agradezco infinitamente que te quedes un ratito más haciendo parte de la discoteca. A Lucy, por supuesto, la hermana de Betty, que nos escucha siempre. A Juan Manuel de San Carlos, allí en el centro de la provincia de Santa Fe. A Javier, nuestro amigo camionero de Puerto San Julián, ¿sí? Que está saliendo de Perito Moreno rumbo justamente a San Julián, como siempre en compañía de la radio. Buena ruta. Un abrazo bien fuerte para vos. Y en un ratito, a propósito, vamos a estar recorriendo nuestra geografía desde el Servicio Meteorológico Nacional. Escuchábamos hoy a nuestro compañero Darío Burstyn dando cuenta de algunos alertas, ¿no?, que estaban vigentes por nevadas persistentes en el sur y en el oeste de Neuquén, así que nos vamos a dar una vueltita por nuestra Patagonia, en realidad por todas nuestras regiones, ¿eh? En un rato nada más, porque ahora hay más música, hay más canciones en este arranque de martes. Lo que llega pertenece al álbum Dios los cría, que es el 16º álbum de estudio de Andrés Calamaro. Son reversiones de temas clásicos de Calamaro, acompañados por artistas como Julio Iglesias, Vicentico, Lila Downs, León Gieco, Mon Laferte, Alejandro Sanz, Carlos Vives, Rafael y, como en este caso, Manolo García y Vicente Amigo. Para no olvidarlo.

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Sueños, Diego Torres, Julieta Venegas, en la Discoteca Nacional, 2:39 en la República Argentina. Y no se olviden que tenemos la materia de Don Luis, en un rato nada más. Hay hoy un relato que lo involucra a un esquimal vaquean, una familia que parece decide vacacionar por Canadá. Una historia que le contaron a Don Luis por teléfono. Y bueno, y él la comparte con nosotros en su matera. En un ratito nada más, tenemos una bonita historia por compartirles. Una historia real que sucedió hace algunos años. Y hay un súper especial, bien variadito. Hoy preparado ya para compartir minutos después de las 4. Esto recién comienza, así que vamos a pasear por nuestra geografía, en principio agradeciendo mensajes que han ido llegando a través del WhatsApp Nacional. Gracias a Lalito Román, nuestro amigo remisero de Tartagal, allí en la provincia de Salta. Gracias por acompañarnos, Lalo. A Ariel, que está por allí en Zárate, en sintonía. Muchísimas gracias, Ari. A Cecil Hughes, de Esquel, en la provincia de Chubut. Beso grande también para Ana María, nuestra amiga de Santa Fe. Para Pedro, de Resistencia, en la provincia de Chaco. Presente como siempre. Nos reporta por allí Pedro, que en este momento en Resistencia el cielo está parcialmente nublado y la temperatura es de 11 grados. Mira cómo nos alivia el trabajo, Pedrito. Muchas gracias. Abrazo fuerte para Raquel de Humboldt, provincia de Santa Fe, aquí acostada escuchándolos con mucho frío. Bendiciones a montones también para vos, Raquelita. Gracias. A Gloria, que está por allí en Jujuy. Aquí hace un frío polar. A mí que no me gusta el frío. Los lapachos ya están florecidos. Quiero que sepan, y nos envía por aquí una foto hermosa. Teñido de amarillo ese lapacho. Me encantó. Un abrazo enorme para vos, Gloria. Buenas noches, aquí escuchándolos desde Rama Caída, provincia de Mendoza. Esta es una región de San Rafael, con un poco de frío. Antes de ir a dormir, saludos y bendiciones. Abrazo fuerte, Silvia. Muchísimas gracias por acompañarnos. Iván, del Comodoro Rivadavia, también allí presente. Buenas madrunoches, desde el yacimiento, escuchándolos. Gracias, un abrazo grande y que sea un gran martes, chicos, para ustedes también. Para Pablo, que está por allí en Gualeguaychú. Buenas madrugadas, una noche más junto a tu compañía que nos hace bien para afrontar esta noche fría. Cariños, desde Gualeguaychú. Hoy se suma otro compañero a la ronda del café. Somos Sergio, Agustín, Joaquín y Pablo, que fue quien nos escribió. Así que, chicos, un abrazo bien fuerte para ustedes. Nos encanta acompañarlos. Mario, presente desde Ushuaia, al extremo sur de nuestra geografía. Muchas gracias. Me voy al litoral, mira, del sur al litoral y sin escalas, para saludarlo a Julio Mazo, que desde Santo Tomé nos confirma. Sonia, sigo en la escucha. Es hermosa la discoteca y es un placer enorme tenerte cerquita. Gracias, Julio. Qué lindo esto de la radio, ¿no? Que borra fronteras. Beso para Gerardo de San Juan, para Tere de Capilla del Señor, también allí. Para Aureliano Vázquez Camacho, mi querido amigo de Culiacán. Sonia, querida, aquí sigo deleitándome con estas bonitas canciones de la Discoteca Nacional. Y al rato a esperar un paquetito de tangos, mientras llega el amigo Morfeo con un dulce sueño. Un fuerte abrazo para todos los que hacen posible esta transmisión. Muchas gracias y lluvia de bendiciones. Aureliano de mi corazón, muchas gracias. Nos encanta acompañarte allí a la distancia, en Culiacán, nada más y nada menos, en Tierra Azteca. Un beso grande para Marva también, y para toda la familia Vázquez Camacho. Hola, buenos días, chicos. La flaca Esther de Salta canta presente. Eduardo de Montecomán, allí en la, también en San Rafael, en la provincia de Mendoza. A Victoria de Tartagal, provincia de Salta. Beso inmenso para vos también. Es hermoso seguir acompañándote por más momentos compartidos. Sonia, sigo siendo Mario, nuestro amigo de San Luis. Gracias, Mario de mi corazón. Siempre es lindo saberte cerca. Buena madrunoche, estimada compañera Sonia. La temperatura por aquí es de 6 grados. Fría la madrugada. Aguardo el especial de las 4. Con cariño, Oscar Alberto Escobedo, nuestro amigo de Córdoba, Capetán, allí presente. Y gracias
también a Ico Acevedo, que nos está escuchando allí en Itatí, en provincia de Corrientes. ¿Cuántos y cuántas que somos en esta madrunoche? Arrancando el martes juntos, juntas en sintonía, en este rinconcito del dial. En San Juan, ahora, el cielo está despejado y la temperatura es de 2 grados. La humedad, 68%, y se espera una máxima de 13 grados. Hoy, con cielo parcialmente nublado. En San Luis, cielo ligeramente nublado, 4 grados 8 décimas la temperatura, 3 grados 7 la térmica, y se espera una máxima de 15 grados, mientras que por Malargüe, provincia de Mendoza, el cielo está nublado. 2 grados 4 décimas bajo cero la temperatura, 4 grados 6 bajo cero la térmica, ¿sí? La máxima no superaría los 3 grados hoy por Malargüe, y en Puerto San Julián, provincia de Santa Cruz, el cielo está despejado y la temperatura es de 2 grados 2 décimas. La sensación térmica, 2 grados 7 décimas bajo cero. Se espera una máxima de 7 grados hoy con cielo algo nublado por Puerto San Julián, provincia de Santa Cruz. Y lo que les anticipaba en el comienzo de nuestra discoteca nacional, están vigentes dos alertas, uno amarillo y uno naranja para Neuquén. En un ratito les cuento qué sectores se van a ver afectados, ¿sí?, por estas alertas, por nevadas persistentes en la provincia de Neuquén. Ahora, un paquetito de boleros para románticos y románticas. Los Panchos, acompañando a Eddie Gourmet, a María Marta Serralima y a Giliola Cinquetti.

Bloquecito para románticos y románticas, ¿eh? Un paquetito con los panchos, ¿eh? Diego Ormez en el arranque y sabor a mí, de Álvaro Carrillo, junto a María Marta Serralima y Volveré, y recién con Giliola Cinquetti, Se te olvida la mentira, otra de Carrillo. Faltan 6 minutos para llegar a las 3. ¿Qué les parece el cierre de hora a Pura Música Ciudadana?

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0: Ahí estaba la talentosísima Sandra Luna, acompañada en el piano por el maestro Pablo Valle, en Anclao en París. Un tango del año 1931 de Guillermo Barbieri y Enrique Cadícamo. Antes escuchamos a Enrique Campos en la orquesta de Ricardo Tanturi con Una emoción de Raúl Caplún y José María Suñé. Faltan segundos para llegar a las 3 de la madrugada. Vamos a hacer un alto en nuestra discoteca. Vamos a informarnos, para eso ya está preparado, para contarnos lo que hay que saber nuestro compañero, el puntano Fernando Pedernera. Y a la vuelta se viene nuestra historia de hoy con Yuri Gagarin.
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2: Las 3 de la madrugada en la República Argentina. YPF registró una utilidad neta récord de 1.205 millones de dólares en el segundo trimestre. Este resultado fue el segundo más alto en la historia de la compañía, impulsado por el continuo crecimiento de la producción de shale. Además, impactaron la reducción en los costos de extracción, los niveles récord de procesamiento y la dinámica alcista de precios por la guerra entre Estados Unidos e Irán. La Confederación Argentina de la Mediana Empresa ratificó sus números y respondió al dueño de Mercado Libre. Marcos Galperín había reclamado que los datos de CAME incluyeran las cifras del volumen de ventas de su plataforma, que había crecido 38% en el segundo trimestre. Al respecto, el titular de la entidad, Ricardo Diab, precisó que sus datos relevan el 90% del comercio y señaló que carne, leche o pan no se compran en plataformas. Juicio por la muerte de Diego Armando Maradona. En una nueva audiencia en los tribunales de San Isidro, este martes declarará el forense Carlos Casinelli, uno de los médicos que hizo la autopsia del exfutbolista. Ya había comparecido en una oportunidad en la que dio detalles de la necropsia, cuyo resultado fue un edema agudo de pulmón por insuficiencia cardíaca. En Luján de Cuyo, provincia de Mendoza, donde escuchan Radio Nacional en AM 960 y por la FM 97.1, rige una alerta amarilla por nevadas. En la ciudad de Buenos Aires y alrededores, temperatura 8 grados 8 décimos, sensación térmica 7 grados 7, cielo parcialmente nublado, humedad 70%.
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La noche, siempre la noche, invitada a curar corazones descosidos. La noche que además nos convida y nos invita con historias como esta.

primera persona que viajó al espacio regresó a la Tierra sin aterrizar dentro de su nave. El 12 de abril de 1961, Yuri Gagarin permanecía sujeto en el interior de una cápsula esférica de apenas 2 metros de diámetro. Tenía 27 años y estaba a punto de intentar algo que ningún ser humano había hecho. Cuando el cohete comenzó a elevarse desde Baikonur, pronunció una palabra que terminaría representando el inicio de una nueva era. Poyekali, allá vamos. La Vostok 1 aceleró hasta superar los 27.000 kilómetros por hora. En 108 minutos, completó una vuelta alrededor del planeta y alcanzó una altitud superior a los 300 kilómetros. Desde una pequeña escotilla, Gagarin observó las nubes, los continentes y la curvatura de la Tierra desde una perspectiva que hasta entonces solo había pertenecido a la imaginación. Sin embargo, el primer cosmonauta era, en gran medida, el pasajero de una máquina automática. Los científicos soviéticos todavía temían que la ingravidez pudiera afectar la capacidad mental de una persona. Por eso, los controles manuales permanecían bloqueados. Gagarin llevaba instrucciones para activarlos únicamente si el sistema automático fallaba. El momento más peligroso llegó durante el regreso. El módulo de equipos debía desprenderse antes de entrar en la atmósfera, pero varios cables permanecieron unidos. La nave comenzó a girar violentamente mientras descendía, envuelta por temperaturas extremas. Finalmente, las conexiones se quemaron y la cápsula consiguió estabilizarse. A unos 7 kilómetros de altura, Gagarin se eyectó, tal como estaba previsto, y abrió su propio paracaídas. La cápsula cayó por separado. Cerca de la ciudad de Engels, una mujer y una niña observaron a un hombre vestido con un traje naranja avanzar hacia ellas desde el campo. Gagarin debió tranquilizarlas y explicarles que era soviético, que acababa de regresar del espacio y que necesitaba encontrar un teléfono. Durante un tiempo, las autoridades ocultaron que el cosmonauta no había aterrizado dentro de la cápsula, porque ese detalle podía afectar el reconocimiento oficial del récord. Pero nada podía cambiar lo esencial. Durante 108 minutos, la humanidad dejó de contemplar el espacio únicamente desde abajo. Por primera vez, uno de nosotros había mirado la Tierra desde afuera.

Paseíto por el mundo a través de la música de la Discoteca Nacional. Ahí lo teníamos a José Luis Perales y El Amor. Antes, Diango, Corazón Mágico, y había pasado Julio Iglesias con La Nave del Olvido. 3:22, seguimos adelante a puro disfrute en esta recorrida por el mundo a través de la música. Llegan Lola Flores y José Luis Rodríguez.

0: paseíto por el mundo a través de la música que nos dejó en México con los Café Tacuba y Eres. Antes habíamos escuchado a Roberto Carlos, Cóncavo y Convexo, y Lola Flores junto a José Luis Rodríguez, Sal y Pimienta. 3:34 en la República Argentina. Hacemos una pausa y hay más discoteca nacional. Tenemos La Matera de Don Luis y les voy a contar de qué se tratará nuestro especial de las 4.
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3: 6 de la mañana, 6 minutos.
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0: Manuel Pintos, 11.000, lo que pasaba. Faltan 20 minutos para llegar a las 4 de la madrugada. ¿Cómo se pasa el tiempo? Por lo menos esa es la sensación que da, ¿viste? Cuando uno está bien acompañado, cuando uno se siente cómodo con amigas, con amigos, como me pasa a mí en la madrugada. Tengo un beso gigante, gigante, gigante para enviarle a Mario, que nos está escuchando allí en San Rafael. Hermosa semana también para vos, para otro Mario, el lobo del yacimiento Cerro Dragón. Gracias. Hoy con Agustín, escuchándonos mientras trabajan los chicos. Gracias, gracias por elegirnos. Beso grande para Rubén, que está por allí en Bahía Blanca, provincia de Buenos Aires. Hola amiga, muy buenas noches. Para Clarita de Puerto Iguazú, en la provincia de Misiones, un mate, pero por supuesto, me encanta compartir los primeros mates del día con tantos amigos, en cada rincón de nuestra patria. Sonia querida, aquí a full, haciéndote el aguante con el programa hasta las 6. Vamos todavía. Fabián de La Paz, allí en la provincia de Entre Ríos. Un beso inmenso, Fabi, para vos. Buena noche azul y serena sobre Córdoba. Una maravilla el recital de ayer. Ah, con Daniel Río Lobos. Qué lindo, Lili, que te gustó. Qué sorpresa llegará hoy. La espero. Gracias mil. Un beso enorme, enorme para vos, Lili. Bueno, ya que me das el pie, les voy a contar que hoy venimos con un variadito tanguero. Ayer hubo poco tango en nuestra discoteca, así que hoy nos vamos a despachar con Roberto Goyeneche en la orquesta de Troilo, con Alberto Morán en la orquesta de Pugliese, con Raúl Verón, con Lucio De Mare, con Jorge Durán, con el maestro Carlos Di Sarli en su orquesta, con Carlos Acuña en la formación de Rodolfo Biaggi, nada más y nada menos. También la vamos a escuchar a ella, a María Graña, a Latana Rinaldi, a Julio Sosa, a Jorge Falcón, a Rubén Juárez, a Hugo del Carril y a tantos otros y otras. Así que tenemos un picadito tanguero hoy, Liliana Quinteros, en nuestro especial a partir de las 4. Abrazo fuerte para Ariel, que nos está escuchando por allí en Zárate. Hermosa, estoy con vos hasta las 6, junto a tu compañía. Gracias. A vos, Ari. Olé, guapa, te están escuchando en España, mi hija, en Cataluña. Nos escribe Raúl de Trenquelauquen, así que un beso enorme para la hija de Raúl. Mirá, qué lindo, cómo borramos fronteras a través de la música de la Discoteca Nacional. El tango me hace volar, Mario, desde San Luis. Y lo que vas a volar en un ratito entonces, mi querido amigo. Sonia, querida, gracias por acompañarme. Aquí estoy con vos, Oscar Escobedo, de Córdoba Capital. Besos. Martín de Cipolletti. O Chipoletti, como gustes, allá en la provincia de Río Negro también canta presente. Beatriz de Paraná, Miriam de Quilmes, linda madrunoche, mi querida Sonia. Me encanta la música de la discoteca y gracias por recordar a Gustavo Cerati en el comienzo, hoy en el día del aniversario de su natalicio 67. Dispuesta, como siempre, a disfrutar de otro gran programa como todas las noches. Lindo martes para vos, Miriam, y gracias por tus palabras. Sos muy generosa. Hola, genia. Gracias por acompañarme, Malvina de Paraná, Gerardo Gómez de La Marque, allí en Entre Ríos también. Sonia querida, buena madrunoche, bendiciones, acá firmes, hasta las 6 de la matina. Vamos todavía, Gerardo. Buena madrunoche, como siempre, junto a Nacional, saludos. Muy buena la historia de hoy. Bueno, gracias a Oscar, nuestro amigo de Tortuguitas, allí presente y atento. Me encanta cuando disfrutan de nuestras historias que las buscamos minuciosamente. Bueno, hoy nos ocupamos de Yuri Gagarin. Abrazo. Ana María está por allí en Santa Fe, prendida también a Radio Nacional, igual que Nina en Tucumán. Feliz martes. Un abrazo bien fuerte. Quiero contarte que el sanatorio donde sintonizan tu programa es el Galeno. Bueno, un abrazo bien fuerte a todos los trabajadores del sanatorio El Galeno, que es donde estuvo internada Nina, y nos contaba ayer que escuchaban la Discoteca Nacional en la madrugada. Me encanta. Gracias, gracias por elegirnos para acompañar sus noches de guardia, sus jornadas de trabajo y también por permitirnos acompañar a quienes están internados. Abrazo para ustedes. Y para Leo, que está escuchándonos en Córdoba Capital a través de nuestra LRA7. Buen martes. Saludos desde Córdoba. Saludos también para vos, Leito querido. Gracias. Gracias por acompañarnos. 15 minutos faltan para llegar a las 4. Mira, recorrida por el país. Así. Me voy a Santiago del Estero. 7 grados 6 décimas la temperatura, 80% la humedad. De Santiago me voy a Rosario, provincia de Santa Fe, donde la temperatura es de 6 grados 9 décimas, 4,4 la térmica, mientras que en La Rioja la temperatura es de 6 grados. En Sunchales, Santa Fe, 5 grados 6 décimas, 4 grados en La Plata, con 2 grados de sensación térmica, mientras que en Río Grande, Tierra del Fuego, la temperatura es de 3 grados 1 décima. La sensación térmica, 1 grado 1 décima bajo cero. Dicho esto, ¿no les parece un buen momento para arrimarnos a la materia de Don Luis? A ver qué nos cuenta.
1: Le voy a hacer una yapa. Explíquenle a los chicos qué es la yapa, porque no la conocen ni la van a conocer. Esta historia me la contó un amigo por teléfono desde Los Ángeles, aunque a usted le parezca mentira. Llamó una noche a las 11 de la noche. Se llama Jorge Lía, vive en Los Ángeles, argentino. Suele llevarnos a algunos argentinos allá y colabora con cualquiera que vaya a actuar, que ande por allá desorientado. Y dice, che, te quería contar un cuento que acabo de ver por televisión, y me parece una maravilla. ¿Te lo aguantás? Y le digo, si pagaba la comunicación, no hay problema. Y dice, de Los Ángeles. Y me cuenta, dice, que una familia decide ir a pasear de vacaciones a Alaska. Así como muchos de nosotros alguna vez decidimos ir a la Antártida, que a muchos dirían, ¿a qué va a la Antártida? Pero era ir a nuestro continente blanco y queríamos ir y ver y nos asombrábamos con cosas, aunque no hubiera edificio, había otras cosas. Y la gente, Alaska tiene algo para ver y allá el norteamericano, el turismo, lo maneja con gran habilidad. Llegan allá y pasa lo que pasó por esta zona, que hubo tantas tormentas de nieve, desgraciadamente. Llevaban 5 días unas tormentas de nieve, estaban encerrados en el hotel, andaban como leones enjaulados, peor el jefe de la familia, que era el que... Y le dice al dueño del hotel, ahí al conserje, dice, ¿no hay nada para hacer acá? Ya de mal tono. Y le dice, mire, no sé, usted trajo ropa de abrigo. ¿Y cómo no voy a traer ropa de abrigo? Vine a Alaska, no fui a Miami. Y bueno, tiene buena ropa de abrigo, dice, y tiene buen equipo de pesca, acá a 400 metros está el lago helado. Usted sabe que debajo del hielo sigue el lago subida. Así que si usted va y rompe con cuidado un hueco no más grande del tamaño de una cubierta, puede largar su anzuelo por ese hueco e intentar pescar algo. Ah, pero qué buena idea, ¿y si lo puedo hacer con mi familia? Sí, pero no unos al lado del otro. Sepárense 6, 7 metros, porque todos los huecos juntos pueden debilitar la capa de hielo. Ah, está bien, está bien. Y se van para allá. Entran a hacer los agujeros y se entran a instalar. Y entran a meter línea y a tratar de pescar. 10 minutos, 15, 30, 45. Los hombros así de nieve tenían. A la hora ni habían flameado las líneas, nada. Y cae un muchachito de la zona, lo que vendría a ser acá un changuito nuestro, allá era un esquimal. Deduzco yo, vaqueano el paisanito, banquito, nos golpe con una tacuarita, tacazo al hielo, se va al hielo, ata un piolín en la cosa, lo soba un poco así y entra a pescar. Y entra a pescar, entra a sacar. 1, 2, 3, 4, 7. Y el otro los ojos así como reflector, mirá. Y ya se paró ya. Y ya se vino para el lado del chico. Hola, ¿qué tal? ¿Sos de acá, vos, no?
2: Sí, sí.
1: Nosotros somos turistas, son. Estamos pescando también nosotros.
2: Hace una hora que estamos. No pescamos nada nosotros. Te estábamos viendo a vos que sacás y sacás. ¿Cuál es el secreto, vos que sos de acá? Quiero la ortita. ¿Cómo? Quiero la ortita. Disculpame, dice, no sé si es dialecto o qué, dice, pero no te entiendo, háblame más pausado. Quiero la ortita. Dice, no te entiendo. Y el otro agarra así, pone lo que dice, que hay que tener la lombriz calentita.

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0: Desgarrador el relato, ¿no? De este amor clandestino, un poema del español Rafael de León que ha musicalizado el santiagueño Mario Álvarez Quiroga, ¿no? Que era a quien escuchábamos. Penas y alegrías del amor. Antes, Daniel Altamirano, Chaya del Chayador. Señoras, señores, estamos a segundos de las 4 de la madrunoche. Se viene nuestro especial, decíamos, a puro tango, un picadito, un variado, para sacarle viruta al piso. Pero antes hay que informarse y para eso, Fernando Pedernera nos cuenta lo que hay que saber a las 4.
1: 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Las 4 de la madrugada en la República Argentina. La mesa política se volverá a reunir este martes a las 13. Estará encabezada por la secretaria general de la presidencia, Karina Milei, y participarán el jefe de gabinete, Diego Santilli, y gran parte del gabinete nacional. En el anterior encuentro del 4 de agosto, abordaron la modificación del régimen de inocencia fiscal y la reforma a la Carta Orgánica del Banco Central. La ministra de Seguridad Nacional, Alejandra Monteoliva, aseguró que hay focos específicos que buscan desestabilizar. Tras los incidentes del jueves en el Congreso, explicó que cuando hay violencia exacerbada es porque hay grupos movidos por alguien para que hagan desmanes. Ante la Bolsa de Comercio de Córdoba, la funcionaria aseveró que la gente quiere orden, quiere vivir tranquila y no quiere violencia ni a los violentos. Patricia Bullrich confirmó cambios en el proyecto de inocencia fiscal. La senadora por la Libertad Avanza anticipó que presentará una ley correctiva para agilizar el proceso de todos los sectores al esquema de blanqueo de capitales. En un encuentro empresario, Bullrich aclaró que el beneficio para ingresar divisas atesoradas en el país no incluye a quienes ocupen cargos en la función pública. En San Martín de los Andes y Bariloche, provincias de Neuquén y Río Negro, donde escuchan Radio Nacional en las AM 1440 y 590 respectivamente, hay alerta amarilla por nevadas. En la ciudad de Buenos Aires y alrededores, temperatura 8 grados 5 décimos, sensación térmica 7 grados 9, cielo parcialmente nublado, humedad 71%.
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hoy 3 minutos del martes 11 de agosto de 2026. Bienvenidas, bienvenidos. ¿Quiénes se van sumando a partir de ahora? Esta es la Discoteca Nacional desde LRA1 AM870, Radio Nacional Buenos Aires y para todo el país. Hay 49 emisoras que nos llevan a todos los rincones de nuestra patria y eso verdaderamente nos llena de orgullo. Ha llegado Mónica Lisi, ella nos pondrá en el aire a partir de este momento y hasta el cierre de nuestra discoteca de hoy. Momento de compartir algún matecito, algún café, quizás un licor, ¿por qué no? Pero siempre una canción. Y en este caso, nuestro especial. ¡Qué lindo saber que lo tenemos a Aureliano Vázquez Camacho, allí en Culiacán, en México, esperando el paquetito de música ciudadana que no piensa perderse! Así que para todos los amantes del 2x4, para todos los que están esperando este latido porteño que suspira en tiempo de 2x4, se viene nuestro especial de hoy. Decíamos, un picadito, con grandes intérpretes de nuestra música ciudadana, con grandes orquestas. Así que sin demasiado preámbulo, ¿qué les parece si arrancamos el especial a puro tango hoy en la Discoteca Nacional? Roberto Goyeneche, la orquesta de Aníbal Troilo y un tango de Troilo y Cátulo Castillo para lanzarnos a la pista. La última curva.

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0: Ahí estaba el cantor uruguayo Carlos Roldán poniéndole punto final a nuestro especial de hoy, a puro tango, a puro vals. Habíamos escuchado a Roberto Goyeneche en la orquesta de Aníbal Troilo en La Última Curda, tango de Troilo y Cátulo Castillo. Alberto Morán, Osvaldo Pugliese, Ibarro de Pugliese y Horacio Sanguinetti. Raúl Verón en la orquesta de Lucio De Mare y Que Solo Estoy, de Raúl Caplún y Roberto Miró. Cantó Alberto Marino en la orquesta de Pichuco, La Luz de un Fósforo, de Alberto Suárez Villanueva y Enrique Cadícamo. Jorge Durán, junto a Carlos Di Sarli, Duelo Criollo, de Lito Vallardo y José Razzano. Edmundo Rivero, en la orquesta de Troilo, Sur, de Homero Manzi y Aníbal Troilo. Carlos Acuña, en la orquesta de Rodolfo Biaggi, Canción de Rango, de José María Suñé y Raúl Caplún. Raúl Iriarte y Miguel Caló, en Trenzas, de Pontieri Expósito. Florian Ruiz y Aníbal Troilo, en un vals. Romance de Barrio, de Homero Manzi y Troilo. Jorge Falcón, pasó con Pasional, de Mario Soto y Jorge Caldara. María Graña, de Enrique Santos Dijépolo, Canción Desesperada. Julio Sosa, con otra, de Dijépolo, Cambalache. Rubén Juárez, de Dijépolo y Juan de Dios Filiberto, cantó Malevaje. Hugo del Carril, otro vals, en este caso de José Canet, Me Besó y Se Fue. Guillermo Fernández, Será Que Estoy Llorando, de Astor Piazzolla y Horacio Ferrer. Pasó también Orlando Medina junto a Ricardo Malerba y Gitana Rusa, de Juan Sánchez Gorio y Horacio Sanguinetti. Y recién lo dicho, el uruguayo Carlos Roldán, de José García, Graciano Gómez y Héctor Marcó, Esta Noche de Luna. A pura música ciudadana, ¿eh? Como decíamos, al latido porteño, suspirando en 2x4 hoy en nuestro especial de la Discoteca Nacional. Hacemos una pausa y seguimos.
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0: Minuto y medio, falta para llegar a las 5 de la madruñana. Y por ahí lo tenemos inmensamente agradecido. ¡Qué chulada de tango! Aureliano Vázquez Camacho. ¡Qué bueno que se demoró Morfeo en llegar! ¡Qué lindo! Se habrá quedado en alguna esquina porteña, seguro, Aure, para que disfrutaras de este empacho de tangos que tanto te gustan. Un abrazo bien fuerte para vos y para toda la familia Vázquez Camacho. ¡Lindos los tangos! ¡Qué bueno! Sonia, me encantó. Ana María, nuestra amiga de Santa Fe. Jorge también, se los ha cantado casi todos. Mirta de Florida, Sonia Equipo, del mejor programa de cada madrugada. Gracias por esta tangada. Me encantó escuchar al varón del tango. Gracias, Mirta. Un beso grandote. Hermoso, me encanta el especial. Nos escribe Nina desde Tucumán. Vamos todavía, qué lindo acierto. Gladys Pelayo también, qué lindo escucharte. Sonia, que Dios te bendiga y te cuide siempre. Cariños y gracias por los tangos de hoy. Gracias, Gladys. Abrazo enorme para vos. Ahora sí, llegamos a las 5. Nos informamos si hay más Discoteca Nacional hasta las 6 de la madruñana.
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7: Las 5 de la madrugada en la República Argentina. El Congreso retomará hoy la agenda económica. Desde las 11 de la mañana, un plenario de comisiones del Senado retomará el debate por la ley de sociedades para actualizar el marco jurídico de las empresas. En tanto, diputados continuará con el debate del proyecto de inocencia fiscal con la mira puesta sobre la eliminación de los límites de ingreso a ganancias simplificado. El gobierno transfirió fondos millonarios a las provincias para fortalecer la atención en discapacidad. El Ministerio de Salud presentó ante el Consejo Federal las partidas para las distintas jurisdicciones y precisó que la inversión casi alcanza los 3,5 billones de pesos. Durante la reunión también se informaron desembolsos para comprar vacunas y abastecer de medicamentos costosos a efectos de cubrir las prioridades regionales. El jefe de gabinete y el ministro de Economía viajarán a Catamarca. Diego Santilli y Luis Caputo se trasladarán pasado mañana a la provincia del NOA para reunirse con el gobernador local Raúl Jalil y su par santiagueño Elías Suárez. El viaje para poner en marcha la red de acueductos y plantas potabilizadoras Albigasta se concreta tras la posposición por temas climáticos la semana pasada. En el oeste del departamento Iglesia, provincia de San Juan, donde escuchan Radio Nacional Hachal Buenaventura Luna en AM 1150, por la FM 102.1, rige una alerta amarilla por nevadas. En la ciudad de Buenos Aires y alrededores, la temperatura es de 8 grados un décimo, el cielo está mayormente nublado y la humedad es del 77%.
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Y ahí vamos, como siempre, agradeciendo estar vivos un día más en la faz de la Tierra. Claro que sí, solo vivimos una vez, dicen, pero en realidad no es cierto. Vivimos todos los días y eso es mucha vida. Señoras, señores, buen día para todo el mundo. Bienvenidas, bienvenidos, los y las del Club de las 5. Aquí estamos, aquí nos quedamos hasta las 6, haciendo lo que nos queda de la Discoteca Nacional, agradeciendo a quienes nos vienen acompañando desde los primeros minutos del martes 11 de agosto de 2026. Renovando el abrazo también a todos los dietistas, así se dice, dietistas y nutricionistas en su día, ¿sí? Es en conmemoración de la fecha del nacimiento, en 1887, un día como hoy, del médico argentino Pedro Escudero, fundador y director del Instituto Nacional de Nutrición, quien fue maestro de varias generaciones de médicos, por lo que se lo considera el padre de la nutrición en América. Día del nutricionista, hoy 11 de agosto. ¿Cómo viene la historia climatológicamente hablando? Hoy tempranito mencionábamos estas alertas por nevadas persistentes, ¿no?, que están vigentes para Neuquén, básicamente. Bueno, condiciones invernales que vuelven a hacerse sentir. Hoy, por la provincia de Neuquén, hay dos alertas, uno amarillo y uno naranja, por nevadas para distintos sectores de la cordillera, donde se esperan importantes acumulaciones de nieve que podrían complicar la circulación aún más en rutas y en pasos internacionales. Bueno, además ingresa aire frío y húmedo en toda la región, lo que traerá abundante nubosidad, viento y temperaturas bajo cero. El nivel más alto de alerta alcanza al sector de Catán-Lil, Coyón-Curá, Zapala y la zona baja de Aluminé, Huiliches y Lácar. En estos rincones, el Servicio Meteorológico Nacional prevé nevadas persistentes y de variada intensidad, con acumulaciones de entre 30 y 50 centímetros, que podrían ser superadas de forma puntual. En tanto, el Departamento de los Lagos permanece bajo alerta amarillo, al igual que algunos sectores cordilleranos, durante distintos momentos de la jornada de hoy. En esta zona se esperan nevadas persistentes con valores acumulados entre 10 y 30 centímetros, aunque no se descarta, como en el caso anterior, que localmente sean superiores. ¿Sí? Podrían también presentarse algunas precipitaciones como lluvia y nieve mezcladas. Así que alertas, amarillo y naranja por nevadas persistentes para gran parte de la provincia de Neuquén en este martes 11 de agosto. Mientras tanto, quiero contarles que en un ratito vamos a hacer una recorrida a través del Servicio Meteorológico Nacional por diferentes rincones de nuestra patria. Nos están escuchando, por ejemplo, en Malargüe, ahí está Hugo deseándonos un buen día. En Salta, lo tenemos a Héctor. En Coluelcaique, provincia de Santa Cruz, allí está Alejandro saludando, buenos días también para vos. En Bahía Blanca lo tenemos a Rubén. En Tucumán está Nina. Gustavo, nuestro pollajero de Floresta, va arrancando también esta jornada en sintonía, qué bueno eso. Fernando en Resistencia, provincia de Chaco, también se va sumando. Son los del Club de las 5 y esto me encanta. Daniel en San Luis, buen día, bienvenido. También por allí lo tenemos a Laurito Ferreira, nuestro riojano amigo González Catán. Ariel nos escucha en Zárate, en el extremo norte de la provincia de Buenos Aires. Muchas, pero muchas gracias. Clarita está presente en Puerto Iguazú, provincia de Misiones. Mirta Beatriz también se suma del barrio de Mataderos. Somos un montón, te digo, en este rinconcito del dial. Oscar Alberto Escobedo, allí en Córdoba, ha disfrutado de nuestro especial A Puro Tango, como me gusta. Miguel desde Albardón también nos escribe allí en la provincia de San Juan. Y Liliana Quinteros de La Tablada, provincia de Córdoba. El tango es para mí una belleza, capaz de atravesar el tiempo y lograr lo más difícil en la música: permanecer. Firmo al pie, Liliana, absolutamente de acuerdo. Gracias,
a todos, a todas. Como les decía, en todos los rincones de la patria donde haya un corazón que palpite en argentino, en celeste y blanco, ahí estamos, presentes. En un ratito los visito, ¿sí? Y les cuento cómo se va a presentar este martes. Ahora, mate en mano, les cuento cómo sigue el calendario de pagos de ANSES. Hoy se abonan jubilaciones y pensiones que no superen los haberes mínimos a quienes tengan documentos terminados en 1. También se pagan pensiones no contributivas a beneficiarios con DNI concluidos en 2 y 3, asignación universal y asignación familiar por hijo a quienes tengan documentos finalizados en 1 y asignación por embarazo a beneficiarias con DNI concluidos en 1. Dicho esto, ¿qué les parece si mientras compartimos los primeros mates del día, compartimos además una canción? Llega Andrés Calamaro, Tres Marías.

11 grados 6 décimas la temperatura, 63% la humedad y hay pronóstico de lluvias y chaparrones durante todo el día, con una máxima de 15 grados. Hoy por Resistencia, provincia de Chaco. En Santa Rosa, La Pampa, el cielo está despejado, la temperatura 5 décimas de grado, 3 grados 4 décimas bajo cero la sensación térmica y se espera una máxima de 10 grados, hoy con cielo algo nublado. De Santa Rosa me voy a Puerto Iguazú. Cielo cubierto por allí, 15 grados 2 décimas la actual, 91% la humedad y la máxima está prevista en 20 grados. También hay pronóstico de lluvias y tormentas aisladas durante todo el día por Puerto Iguazú, provincia de Misiones. Sigo paseando por Ibarlucea, provincia de Santa Fe. El cielo está ligeramente nublado. 6 grados la temperatura, 3 grados 6 décimas la sensación térmica y se espera una máxima de 11 grados, hoy con cielo parcialmente nublado en Ibarlucea, cerquita de Rosario. Mientras tanto, por la Ciudad Autónoma de Buenos Aires, el cielo está mayormente nublado. 7 grados 7 décimas la temperatura, la humedad 80%, 1030 decimal 2 hectopascales la presión. Y el viento proviene del sudeste a 6 kilómetros en la hora. La máxima hoy no superará los 12 grados. Se espera cielo parcialmente nublado. Y esto lo veníamos anticipando, ¿no? Hace algunos días, hasta el jueves inclusive, las máximas no iban a pasar de 12, 13 grados. Y atención, porque para mañana miércoles hay una baja probabilidad de lluvias aisladas. Baja que no es tan baja, entre 40 y 70% de probabilidad de lluvias aisladas hacia la tarde de mañana miércoles por la Ciudad Autónoma de Buenos Aires. 5 y 25 en la República Argentina. Tengo un beso inmenso para Jorge, mi querido alfajor de Villa Urquiza, desde temprano en sintonía. Gracias por acompañarnos. Gracias por los tanguitos. Nos escribe un compatriota, Norberto, desde Israel. Hola, buen martes para todos. Aquí arranco mi día preparando mochilas. Sonia vino bien ayer llevarme los guantes. ¿Para cuándo se paró el paraguas? ¿Vuelve la lluvia? Bueno, para mañana, solcito. Mañana a la tarde. Abrazo fuerte. Gracias. Gracias por acompañarnos. Hola, Sonia, buenos días. Soy Marcos de Ibarlucea, Santa Fe. Gracias por tu compañía. A vos, Marcos, por estar allí también, dándole sentido a esta discoteca. Hola, genia de la radio, frío en Santa Rosa, provincia de Corrientes. Te escucho mientras tomo unos mates, después a trabajar al monte. Besitos, Brum. Que tengas una linda jornada de trabajo, Brum. Gracias por acompañarnos. Mira, de Corrientes ahí cerquita, me voy a Escobar, cerca de Asunción, en Paraguay. Buen día, Sonia querida, un placer escucharte. Besos y abrazos, mi reina morena. Qué lindo, Rosa Morena, me decía Omar Moreno Palacios. Me trajiste un lindo recuerdo, Guille. Gracias a vos por tu compañía. Me encantó el especial. Gracias por tan relajante música ciudadana. Qué bueno que lo disfrutaste, Guille, muchos besos. Buen día, Sonia de mi corazón. Buena madrunoche, mi genia. Hugo de Malargüe, aquí presente. Besos para vos. Excelente la música y el equipo. Viva la Discoteca Nacional desde el barrio 13 Ritos. Salta la linda. Los está escuchando Osvaldo Vargas. Un abrazo bien fuerte para vos. Gracias. Gracias por acompañarnos. Sonia, querida, buenos días. Soy Alejandro de Coluel Caique, Santa Cruz. Vamos todavía. Presente por allí. Muy, pero muy buenos días, Sonia, querida. Equipo todo y compañeros oyentes de nuestra Radio Nacional. De nuevo aquí en La Huella. Y cuando se tiene que madrugar, hacerlo con la compañía de la Discoteca Nacional es mucho más agradable, escuchando esos tangazos. Bonita jornada y buen regreso a tu hogar, querida Sonia. Gracias, qué lindo reencontrarnos. Gustavo, nuestro pollajero amigo de Floresta. Gracias, Gus. Hermoso martes para vos. Buen día, hermosa. Gracias, gracias. Me hiciste viajar en el tiempo. Me vi con 20 años. Qué lindos los tangos. Besos y gracias. Teco de General Pacheco, provincia de Buenos Aires. ¡Qué bueno! Otro acierto en nuestro especial. Me encantó. Hola, compañerita de la madrunoche. Soy Daniel, el soñámbulo puntano. Viajando de San Luis a Mendoza, escuchando este lindo especial. Gracias. Un abrazo fuerte. Dani, buena ruta.
Buen viaje.

viaje, buen destino. Sonia, querida, ¿cómo estás? Soy Nicolás Obadilla de Tucumán. Con mi mamá Isabel te escuchamos siempre. Saludos a tu mamá Amanda, muchas gracias. Buen martes también para ustedes. Nico, Isa, gracias por acompañarnos. Bueno, Camilo Zárate de Cañada de Gómez, allí en Santa Fe. Buenas, mi dama del amanecer. Hace mucho que no te escribo, pero aquí estoy. Gracias por acompañarme. A vos, Camilo, gracias por estar cerquita siempre. Uno más, Sonia hermosa, ¿sabes? Me crié oyendo todos esos tangos con mi mamá, mi tía, mis tíos, primos y primas. Y pasa que descubro que sé la letra de casi todos. Esa maravilla que es la memoria que guarda todo. Gracias, corazón, abrazos enormes. Mirta del barrio de Mataderos. Todo hermoso tu programa, impecable. Mirta, qué lindo eso. Me alegra y mucho que hayas vuelto en el tiempo a través de tanto tango. Bienvenido Aníbal, allí en Florencio Varela, escuchándote como siempre. Sonia, gracias por acompañar esta fría mañana. Abrazo enorme, enorme, Aníbal. Gracias a vos por acompañarnos. ¡Uy, cuántos que somos! Los y las del Club de las 5, te lo decía. Buen día, Sonia, todos los días te escucho. Soy Antonio de Tartagal. Abrazo fuerte, Antonio. Gracias, gracias por acompañarnos. Y a Roxy de Guaymallén, infaltable, nuestra amiga de Mendoza. Buenos días, Sonia, acá trabajando y escuchándote. Un abrazo fuerte, te acompaño un ratito, Roxy, ¿te parece? A segundos de las 5:30, ¿qué les parece? Otra canción por aquí con Coti. Bailemos.

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Amar es cuidar, qué lindo. Ahí teníamos a la Delio Valdés junto a Lito Vitale. De un tiempo a esta parte. 20 minutos son los que faltan para llegar a las 6 de la madruñana. Señoras, señores, algunos van llegando, algunos nos vamos retirando. Hasta aquí la Discoteca Nacional. Como digo siempre, esperamos haber sido una grata compañía en el comienzo del día. Agradecidos eternamente, ¿no? Por el tiempo que nos han dispensado tantísimos de ustedes, muchos en sus lugares de trabajo, alguno que otro intentando conciliar el sueño, Morfeo, que no llega aún. Gracias, gracias por el tiempo, que es el mejor regalo que pueden darnos, porque obviamente nos dan una parte de su vida que nunca recuperarán, y eso nosotros lo valoramos y mucho. En un ratito se viene el panorama federal de noticias a partir de las 6, pero antes nuestro cierre musical hoy de la mano de Gustavo Cerati, que estaría cumpliendo 67 agostos. Tanto quedó aún por escribir, pero bueno, somos afortunados de contar con parte de su obra. A propósito, hoy el canal de Cerati en YouTube transmite en continuado todos los videos de su obra solista. Sí, arrancó hace 5 horas 41 minutos exactamente, cuando obviamente empezamos a transitar el martes 11 de agosto. Vamos a cerrar escuchando su música, disfrutándolo, como siempre. Que tengan un hermoso martes, será si Dios quiere, solo si Él, y yo sé que va a querer hasta mañana, minutos después de la cero, con Fabi, en nuestro día 2 y luego en la Discoteca Nacional. En el comienzo de nuestro homenaje a Cerati, escuchamos Puente. Chao, hasta mañana.

0: Estamos en todo el país. 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La ciudad de la banda en Santiago del Estero se la conoce como cuna de intelectuales, poetas y cantores, como por ejemplo Nerio Rojas, que fue el único médico argentino que conoció y polemizó con 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la chacarera, y Agustín, Cuti, Roberto, Mulla, Peteco, Roxana y una larga descendencia que nos representan con su arte. 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Santa Cruz. Ubicada en el extremo sudoeste de la provincia de Santa Cruz, a 30 kilómetros de la frontera con la República de Chile y sobre la margen derecha del río Turbio, emerge con un paisaje típico de la zona precordillerana santacruceña, la Cuenca Carbonífera, formada por las localidades de Río Turbio y 28 de Noviembre, las que suman un total de 20.000 habitantes. La histórica Ruta 40 une a la cuenca con la capital Río Gallegos y el Calafate. 28 de Noviembre, declarada capital provincial del cóndor andino, tiene sus atractivos principales en el Mirador de Cóndores y en la Reserva Cerro de la Cruz, mientras que Río Turbio es la capital nacional del carbón, que posee el centro de esquí Val d'Elén y el Bosque de Duendes, con esculturas en árboles que invitan a todos a recorrer los atractivos de la cuenca carbonífera en el extremo de la Argentina continental. 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
2: Muy buenos días, bienvenidos al Panorama Federal de Noticias. Bienvenidos a cada uno de ustedes que se van sumando a la programación de Radio Nacional AM870, Radio Nacional Folclórica 98.7 y las 50 emisoras distribuidas en todo el país. Por supuesto, también los que nos escuchan a través de la aplicación de Radio Nacional desde cualquier lugar del mundo. Martes 11 de agosto del 2026, estamos aquí en esta primera hora de la mañana para acompañarlos con la mejor información. 6:02 de la mañana en la República Argentina, y en la Ciudad Autónoma de Buenos Aires la temperatura es de 7 grados 7 décimas, una térmica de 7 grados, la humedad relativa ambiente 80%, el cielo está mayormente nublado. La salida del sol será a las 7:38 y hasta ahora te cuento que la temperatura máxima será de 12 grados y tendremos cielo parcialmente nublado. En un ratito nada más vamos con el pronóstico extendido para los próximos días y por supuesto recorremos toda la República Argentina para ver también cómo nos encuentra a nivel climático el tiempo y el pronóstico. Mi nombre es María Fernanda Heras, acompañada como siempre por Fernando Pedernera. Muy buenos días.
3: Muy buenos días, María Fernanda, muy buenos días para todos.
2: Y como es costumbre en este Panorama Federal de Noticias, comenzamos recorriendo las calles.

0: tránsito. Hay registro de un incidente ocurrido en las primeras horas de este martes con intervención del SAME. Fue un choque con vuelco e incendio en la avenida General Paz, altura Donado, pero ya está liberado el tránsito.
1: Y atención que en la línea Rocas de trenes, los ramales La Plata y Bosques vía Quilmes presentan demoras y cancelaciones por problemas operativos.
0: Este es el estado de los accesos y las autopistas.
1: El tránsito es fluido y con buena marcha sobre los puentes Pueyrredón, La Noria y Alsina. En las autopistas Buenos Aires-La Plata, Richeri, Autopista 25 de Mayo, de Lepiane, Lugones, Cantilo, Cámpora, Ilia, 9 de Julio, Perito Moreno, Camino del Buen Aire, Autopista del Oeste, Panamericana y Avenida General Paz.
0: Trenes, los servicios, reiteramos, Línea Roca, Ramales-La Plata y Bosques vía Quilmes están con demoras y cancelaciones por problemas operativos.
1: Los ramales Tigres, Mitre y José León Suárez de la línea Mitre están circulando de acuerdo al horario previsto.
0: También están operando a horario en las líneas Belgrano Norte, Belgrano Sur, Urquiza, San Martín y Sarmiento.
1: El subte y el premetro comenzaron a operar de acuerdo a los cronogramas.
0: Y en el Aeropuerto Internacional de Ezeiza y el Aeroparque Metropolitano Jorge Newbery, la operatividad es normal.
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1: Y ahora sí, comenzamos a viajar por las distintas zonas de nuestro país. Este es el pronóstico por regiones para este martes 11 de agosto del 2026.
0: En el NOA, Jujuy, Salta, Tucumán, Catamarca, La Rioja y Santiago del Estero se anticipa cielo nublado a mayormente nublado. Mínimas entre 1 y 11 grados, máximas de 14 a 19. Ambiente frío a fresco, con posible inestabilidad hacia la tarde en Santiago del Estero, sin lluvias importantes.
1: En la región del NEA, Formosa, Chaco, Misiones y Corrientes, parcialmente a mayormente nublado, con probabilidades de lluvias y algunas tormentas, especialmente en Misiones. Temperaturas entre 12 a 21 grados, fresco y húmedo.
0: En Cuyo, Mendoza, San Juan y San Luis se espera cielo despejado a parcialmente nublado, mínimas de 3 a 4 grados, máximas alrededor de 12 o 13. Frío y estable con posibles heladas en zonas altas.
1: Nos vamos para el centro de la República, Córdoba, Santa Fe, Entre Ríos, Buenos Aires, El Amba y La Pampa. Parcialmente nublado a nublado, mínimas de 2 a 8 grados, máximas de 10 a 14 grados. Frío con viento del este y sin precipitaciones.
0: Patagonia, Neuquén, Río Negro, Chubut, Santa Cruz y Tierra del Fuego. Se espera que esté muy frío. Hay alerta por nevadas en la cordillera de Neuquén y Río Negro, con posibles acumulados de 10 a 30 centímetros. Temperaturas bajo cero en varios sectores. En el resto, nublado y máximas bajas.
1: Finalizamos este recorrido con el sector antártico argentino, islas del Atlántico Sur, frío intenso con nieve y vientos. En bases costeras como Esperanza y Marambio, mínimas de 15 a 10 grados bajo cero, las máximas de hasta 5 grados bajo cero, amplitud térmica reducida. En el interior y en las zonas más elevadas, valores aún más bajos. En las islas, frío con máximas cercanas a 0 grados o inferiores.
0: Y a las 6:06 compartimos el cronograma de pagos de la ANSES para agosto.
1: Las jubilaciones y pensiones que no superen el haber mínimo, las asignaciones familiar y universal por hijo y por embarazo, se pagarán hoy a beneficiarios con DNI terminados en 1.
0: Las pensiones no contributivas se pagarán a quienes presenten DNI terminados en 2 y 3.
1: Las asignaciones familiares de pensiones no contributivas podrán ser cobradas hasta el viernes 11 de septiembre por titulares de beneficios con todas las finalizaciones de documento.
0: Las asignaciones por prenatal y por maternidad se pagarán a partir de hoy, martes 11, a los titulares de los beneficios con DNI finalizados en 0 y 1.
1: Las asignaciones de pago único, matrimonio, adopción y nacimiento, primera quincena, se abonarán también desde hoy y hasta el viernes 11 de septiembre a beneficiarios con todas las terminaciones de documento.
0: Hasta hoy se paga la prestación por desempleo plan 2 correspondiente a julio a beneficiarios con todas las terminaciones de documento.
1: Mientras que la prestación por desempleo plan 1 correspondiente a agosto agosto se comenzará a pagar el lunes 24 a beneficiarios con DNI finalizados en 0 y 1.
0: Por último, las jubilaciones y pensiones que sí superen el haber mínimo se abonarán desde el martes 25 a los documentos concluidos en 0 y 1.
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1: Seis de la mañana, 8 minutos en la República Argentina, en la Ciudad Autónoma de Buenos Aires. La temperatura 7 grados 7 décimas con una térmica de 7 grados. La máxima para hoy, 12 grados. Comenzamos con el desarrollo de las principales noticias nacionales e internacionales.
0: Argentina pone ayuda a disposición de Colombia tras el terremoto.
1: El canciller Pablo Quirno hizo extensiva la solidaridad al gobierno de ese país y manifestó sus condolencias a las familias de las víctimas.
0: El informe de Liliana Arias.
3: La Argentina se solidarizó con el pueblo y el gobierno de Colombia ante el terremoto que causó decenas de muertos y heridos graves. Fue a través de un posteo del canciller Pablo Quirno en redes sociales, en el que también le hizo llegar las condolencias a las familias de las víctimas y la solidaridad a todos los afectados. Asimismo, Quirno informó que el gobierno argentino está en contacto con las autoridades colombianas, a quienes ya le transmitió la disposición de nuestro país para brindar asistencia humanitaria que resulte necesaria. También la Cancillería mantiene comunicación con la representación consular de la Argentina y hasta el momento no se registran ciudadanos argentinos entre las víctimas.
1: La respuesta del embajador de Colombia en Argentina, José Roberto Acosta.
4: La idea es coordinar, canalizar de manera oficial los comunicados, así como la ayuda y las gestiones de atención de esta emergencia, porque sigue implicando bastantes riesgos. Entonces, desde Colombia se están unificando todas las informaciones y toda la data para efectos de poder también ser muy eficientes en la ayuda y recuperación de las zonas y de las tragedias humanas que se están viviendo en este momento. Ya agradecemos de parte de la Cancillería Argentina el mensaje de solidaridad y plena disposición para ayudar a Colombia.
0: Por su parte, Milena Hernández, directora creativa colombiana nacida en Bogotá, dio detalles sobre la ayuda que se enviará a su país.
5: Está la ayuda gubernamental, que es la ayuda que se está trabajando por la parte del presidente Milei con el presidente Abelardo de la Esprila. Entonces, por medio de esas ayudas nacionales, son totalmente distintas a las ayudas civiles de las asociaciones. Yo presido una asociación civil de la cual, al estar regularizada como entidad de bien público y regularizada con personería jurídica, vamos a buscar todas las ayudas posibles para poder enviar lo que son barbijos, medicaciones, necesitamos gotitas para los ojos, porque mucha gente que entra a sus escombros y el polvillo les hace mal los ojos, como primeros auxilios, más allá de una ropa, más allá del abrigo. Estamos esperando buscar esa lista de las cosas que se necesitan y como parte individual, privada, como asociación, ya estamos mandando los flyers en los lugares para recibir los centros de copio para empezar a recaudar aquellas ayudas para los connacionales.
2: Internacionales.
0: Más de 130 muertos, 570 heridos, viviendas y carreteras dañadas y aeropuertos cerrados, las dramáticas cifras que deja hasta ahora el terremoto en Colombia.
1: El sismo de magnitud 7.4 dejó un balance preliminar de 132 fallecidos, 570 heridos, mientras que los organismos de socorro mantienen la búsqueda de sobrevivientes y la remoción de escombros en las zonas más golpeadas.
0: El informe fue entregado por el presidente de la República, Abelardo de la Espriela.
1: El sismo causó además daños graves en viviendas, edificios, hospitales, escuelas, carreteras y aeropuertos, con declaración de desastre nacional.
6: 61 edificios colapsados, 18 centros de salud averiados, 52 centros educativos averiados, 17 centros comunitarios averiados, 18 vías averiadas, 6 aeropuertos afectados en infraestructura y sin operación para vuelos comerciales. y un aeropuerto afectado en infraestructura y pista de aterrizaje.
1: Los departamentos más afectados son los del occidente y centro del país, como Valle del Cauca, Caldas, Chocó y Risaralda, donde continúan las labores de búsqueda entre estructuras derrumbadas.
0: En este contexto, el alcalde de Cali, Alejandro Eder, decretó toque de queda ante el riesgo de alteración del orden público.
7: Tenemos amenazas de saqueo, por eso he ordenado el toque de queda y la militarización de Cali. Le pido a la ciudadanía reportar de manera oportuna cualquier intento de saqueo o de inseguridad que puedan detectar. A partir de esta noche he decretado toque de queda hasta las 6 de la mañana con miras a garantizar la seguridad en la ciudad y el espacio y las garantías suficientes para que los rescatistas puedan seguir trabajando.
1: En tanto, por Radio Nacional, el geólogo Andrés Folguera se refirió a las causas del terremoto.
8: La placa de Chocó comprende básicamente el Estrecho de Panamá y es una placa que está actualmente chocando contra Colombia. O sea, está chocando hace unos 14 millones de años contra el margen colombiano y produce sismos. Este sismo fue un sismo profundo de 100 kilómetros que está relacionado con el choque del Estrecho de Panamá contra la costa colombiana. O sea, es una zona sísmicamente muy activa.
0: Folguera alertó que en los próximos días se producirán réplicas del sismo que podrían afectar las estructuras ya dañadas.
8: Lo que se sintió fue el terremoto original de magnitud 7,4. Ahora, en los próximos días y semanas va a haber réplicas de magnitud 6, 5 y 4, que se van a sentir cada vez menos a cierta distancia, pero se van a sentir en la zona damnificada y probablemente terminen de dañar construcciones que ya fueron dañadas por el terremoto de magnitud 7,4. O sea que esas réplicas pueden terminar de tirar abajo infraestructura que ya ha sido dañada.
1: 6:15 en la República Argentina. Atención, un dato importante para aquellos que se manejan con los trenes. El tren Roca normalizó su servicio. Reiteramos, el tren Roca normalizó su servicio y funciona con el cronograma habitual.
0: El gobierno tildó de político al paro universitario de mañana.
1: A través del Ministerio de Capital Humano ratificó la convocatoria a la mesa paritaria con los gremios universitarios, docentes y no docentes para el próximo 1 de septiembre.
0: De esta forma respondió a los sindicatos que anunciaron una medida de fuerza para este miércoles.
1: En un comunicado, la cartera que lidera Sandra Petovelo calificó a la propuesta como de carácter político.
0: Juicio por la muerte de Diego Maradona.
1: En una nueva audiencia en los tribunales de San Isidro, hoy declarará el forense Carlos Casinelli, uno de los médicos que hizo la autopsia del exfutbolista.
0: Casinelli ya había sido indagado y había comparecido en una oportunidad en la que dio detalles de la necropsia, cuyo resultado fue un edema agudo de pulmón por una insuficiencia cardíaca crónica y una miocardiopatía dilatada.
1: Diego Santilli y Luis Caputo viajan a Catamarca.
0: El jefe de gabinete y el ministro de Economía se reunirán este jueves con los gobernadores Raúl Jalil de esa provincia y Elías Suárez de Santiago del Estero para poner en marcha la red de acueductos y plantas potabilizadoras Albigasta.
1: El viaje se concreta luego de una semana de su fecha original, ya que por las condiciones climáticas los ministros debieron posponer este viaje.
0: Piti Álvarez se negó a declarar en el juicio por asesinato.
1: El músico dijo que hablará más adelante y su defensa alegó problemas de salud. En tanto, el tribunal confirmó que tiene capacidad psíquica para afrontar el proceso.
0: El juicio oral contra Cristian Piti Álvarez es por el homicidio de Cristian Maximiliano Díaz, quien murió el 12 de julio de 2018 en el barrio Zamoré de Villa Lugano.
1: También se le imputa el cargo de portación ilegítima de arma de fuego.
0: Escuchamos la palabra del abogado Fernando Burlando, representante de la familia de la víctima.
9: Es un juicio muy esperado, muy deseado. Hay toda una familia que espera realmente que la justicia ponga las cosas en equilibrio. Y bueno, para nosotros el episodio, el hecho y la responsabilidad, culpabilidad está muy clara. Es, creo yo, una cuestión de transitar las audiencias de debate, que vengan los testigos.
1: Alejandra Monteoliva aseguró que hay focos específicos que buscan desestabilizar.
0: Tras los incidentes en el Congreso, durante el tratamiento de la ley de inviolabilidad de la propiedad privada, la ministra de Seguridad se refirió a los hechos durante un discurso en la Bolsa de Comercio de Córdoba.
10: La gente quiere orden, la gente quiere vivir tranquila, porque la gente no quiere violencia, la gente no quiere a los violentos. Y los hechos demuestran que cuando hay violencia exacerbada, son grupos minúsculos movidos por alguien para que hagan desmanes. Cuando hay desmanes, son focos específicos que tienen algún incentivo a generar, a desestabilizar.
1: Un meteorito ayuda a reconstruir la historia de Marte.
0: Un grupo de científicos del Boston College descubrió que un meteorito de Marte encontrado en Argelia en 2019 tiene 1.270 millones de años y proviene de una zona que nunca se había estudiado del planeta rojo.
1: Según la investigación, la roca pertenece a un periodo de casi 1.800 millones de años del que no había muestras.
0: Hasta el momento se analizaron extractos de menos de 600 millones de años o mucho más antiguos, de unos 2.400 millones de años.

0: utilidad neta récord de 1.205 millones de dólares en el segundo trimestre.
1: Este fue el resultado, el segundo más alto de la historia de la compañía, impulsado por el continuo crecimiento de la producción de shale, la reducción de los costos de extracción, los niveles récord de procesamiento y la dinámica alcista de precios por la guerra entre Estados Unidos e Irán.
0: En un informe presentado ante la bolsa porteña y en Wall Street, YPF detalló que la producción de crudo promedio, los 213 mil barriles diarios en Vaca Muerta, que significó un crecimiento del 47% interanual.
1: Mientras que las inversiones concretadas durante el segundo trimestre del año ascendieron a 1.340 millones de dólares, un 16% por encima de similar periodo de 2025.
2: Deportes.
1: Tras despedir a su padre en Rosario, Lionel Messi viajará esta noche rumbo a los Estados Unidos.
0: Luego de participar de una ceremonia íntima en su ciudad natal, el capitán de la selección argentina se prepara para retomar su actividad profesional.
1: La información con Fabián Pomelo Codevila.
3: Gracias. Vamos a referirnos a lo que entristeció al pueblo argentino el último fin de semana y tiene que ver con el fallecimiento de Jorge Messi, el papá de Lionel Messi, el mejor jugador del mundo. Estuvo en la Argentina, viajó raudamente en su avión para estar cerca de la familia y darle la despedida que su padre merece. Estaban muy ligados afectivamente, había un gran amor entre padre e hijo que lo acompañó desde siempre y que permitió ser la persona que hoy es Lionel Messi, más allá de sus dotes deportivos futbolísticos, a la persona estamos haciendo referencia, y quien lo recordó y quien le brindó prácticamente su propio homenaje y que pidió dejar viejas rencillas, que considere su vuelta en este caso para ser homenajeado como corresponde, es el ex presidente del Barcelona, Joan Gaspar, quien fue el que firmó aquel primer contrato con Jorge Messi en una servilleta y que lo recordó las últimas horas, dicho suceso y todo lo que significó Messi para el equipo culé, y obviamente le está prácticamente rogando que pueda hacerse presente en breve en Barcelona para poder demostrarle el amor, el cariño que persiste y que perdurará por siempre de parte de ese equipo inolvidable en el cual se formó futbolísticamente y en el que ganó absolutamente todo. Joan Gaspar, entonces, en un mensaje emotivo y muy directo al corazón de Lionel Messi y su familia.
4: Esperemos a que termines tu carrera deportiva en Miami muy bien antes, a Barcelona ya. Olvidemos los pasados, olvidemos aquellas cosas que quizá unos y otros lo hicimos correctamente, pero te puedo asegurar que el barcelonismo, miles y miles de personas, yo diría que millones de personas, culés, el club, su presidente, Laporta, quieren que vuelvas a Barcelona un día rápido. Pero rápido, que te podamos rendir un homenaje en un día de partido, te invitamos a que vengas junto a tu familia y que puedas de alguna forma sellar a tu padre aquello que inició hace tantos años con su firma en su primer contrato con el Barça, pueda también nosotros rendirle el homenaje.

0: 27%. La máxima para este martes de 12 grados con cielo parcialmente nublado. Mañana miércoles, uy, atención, una mínima de 8 grados, una máxima de 11. ¿Por qué nuevamente tendremos tiempo inestable con probabilidades de algunas lluvias aisladas? Esto será por la tarde del miércoles. El jueves ya sin lluvias, una mínima de 8 grados, una máxima de 12 grados con cielo mayormente nublado, al igual que el día viernes, mucha nube, mucho cielo nublado, mínima de 10, máxima de 14 grados.
1: Internacionales. Keiko Fujimori anunció que aplicará el modelo Bukele en seguridad.
0: Durante una transmisión en vivo, la presidenta del Perú dijo que apelará al modelo que lleva adelante el mandatario salvadoreño con política de mano dura contra las pandillas y detenciones en megacárceles construidas a tal fin.
1: Fujimori aseguró que implementará ese sistema con mucha firmeza para recuperar el orden.
0: Vamos a presentar ahora las efemérides del día en la voz de Magdalena Arnú.
2: Hoy, martes 11 de agosto, se cumplen 80 años de la inauguración en Buenos Aires de la réplica de la casa en que habitó San Martín en Granburg, Francia. Allí funciona actualmente la sede del Instituto Nacional Sanmartiniano, dedicado a investigar y resguardar la vida y la obra del prócer. El historiador Carlos Larrosa se desempeñó como investigador en la institución durante años y esto nos contaba al respecto.
3: Lo que se reproduce es el frente de la casa, no las habitaciones o los espacios internos. En realidad, estos están diseñados de forma tal que la institución pueda funcionar como un instituto académico de investigación y de divulgación, y asimismo hay algunos pocos espacios de exhibición. En la casa hoy es Monumento Histórico Nacional, desde fines del año 2017. Esta sede fue gestionada, su construcción, y pagó los materiales la señora Manuela Stegman, viuda de Otero. José Pacífico Otero fue el fundador y primer presidente del Instituto, entonces sanmartiniano. Ella cumple así con una voluntad, un legado, voluntad que tenía su esposo, de que el instituto tuviera una sede propia para funcionar como instituto o academia de investigación y eventualmente como museo.
2: También celebramos el nacimiento de Sergio Cachito Vigil, entrenador de las Leonas. Bajo su dirección, el seleccionado femenino de hockey ganó la medalla de plata en Sydney 2000, el mundial disputado en Australia 2002 y la presea de bronce en los Juegos de Atenas de 2004. En una entrevista televisiva, destacó qué significa para él ganar y perder.
4: Ganar es ser capaz de no perderte cuando perdés, ni tampoco cuando ganás. O sea, no perder el rumbo. De esas cosas aprendo, porque muchas veces el fracaso es numérico, pero la actuación no fue fracaso. Fracasar es no comprender que en el juego de la vida todos los días podemos ganar o perder. Ahora, sensación de fracaso hay muchas veces. Cuando sentís que no pudiste ser quien querías ser.
5: Hoy te busqué en la...
2: También recordamos el nacimiento en 1959 de Gustavo Cerati, líder de la banda Soda Stereo. El periodista Gustavo Bove es autor del libro Conversaciones Íntimas, en el que recopila décadas de relación profesional y humana con el artista, y así lo recordaba.
6: Antes que nada era un músico excepcional, tipo que tenía un buen gusto para combinar sonidos, un compositor de canciones increíbles, pero además de tocar bien todo, de tocar bien la guitarra, la batería, era un excelente baterista también, el bajo, o ser un buen programador de secuencias, tenía algo que lo diferenciaba de la gente de su generación, que era el buen gusto, la sensibilidad que le ponía a todo lo que tocaba o a lo que creaba. Y siempre tenía la antena bien orientada hacia las nuevas tendencias y demás. Y eso lo sabía traspasar también a la música. Un tipo que cuando subía al escenario parecía gigante. Bajaba del escenario, era una persona normal, un humano con sus virtudes, sus defectos. Pero bueno, subía al escenario, era un rockstar que sabía seducir a todo el mundo. Y siempre me pareció impresionante la impronta que tenía para enfrentar a multitudes, 100.000 personas, 200.000 personas, y nada, y cautivarlas, como si le estuviera hablando a uno, a cada uno, personalmente.

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1: Seis de la mañana, 29 minutos en la República Argentina. En la ciudad autónoma de Buenos Aires, 7 grados 8 décimas la temperatura. La humedad relativa ambiente, 77%. El cielo está mayormente nublado. Vas a poder ver el sol a las 7 de la mañana y 38 minutos cuando ya esté amaneciendo. La máxima para hoy de 22 grados. Atención que hay un corte preventivo de circulación para todo tipo de vehículos entre Bariloche y El Bolsón. Esto rige desde anoche. Vialidad Nacional informa que el corte preventivo de circulación para todo tipo de vehículo a partir de anoche a las 22 horas en la Ruta Nacional 40 entre El Bolsón y Bariloche fue debido a la acumulación de nieve, hielo y viento blanco sobre la calzada, producto de las condiciones climáticas adversas que afectan en la zona. Vamos a estar informando sobre el tema. Momento de repasar los principales títulos.
2: La Argentina puso ayuda a disposición de Colombia tras el terremoto.
1: Ya son más de 130 los muertos, 570 los heridos y los socorristas continúan con la búsqueda de sobrevivientes del sismo de magnitud 7.4.
2: El gobierno tildó de político el paro universitario de mañana.
1: Juicio por la muerte de Diego Maradona, hoy declara un forense.
2: Viti Álvarez se negó a declarar en el juicio por asesinato.
1: La ministra Monteoliva aseguró que hay focos específicos que buscan desestabilizar.
2: Tras despedir a su padre en Rosario, Lionel Messi volverá en las próximas horas a los Estados Unidos.
0: Escuchás.

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5: Seis de la mañana, 33 minutos en la República Argentina. Estamos en el Panorama Federal de Noticias. Te acompañamos con toda la información, todo lo necesario para que estés bien informado, con calidad a esta época y en este momento de la mañana. 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
6: El Congreso retoma su agenda económica.
5: Desde las 11 de la mañana, el Senado retomará el debate por la ley de sociedades en un plenario de comisiones.
6: La iniciativa del Poder Ejecutivo plantea derogar una ley vigente desde 1972 y actualizar el marco jurídico que regula la actividad empresarial en el país.
5: En tanto, diputados, continuará esta semana con el debate del proyecto de inocencia fiscal con la meta en la eliminación de los límites de ingresos a ganancias sin simplificado.
6: Más información con Amanda Alma desde el Congreso.
7: El Senado de la Nación comenzará a debatir la modificación en la ley de sociedades con invitados a partir de las 16 horas y también el proyecto de Superrigi 2 que intentará dictaminar esta semana para dejarlo en condiciones de llegar al recinto. También tiene previsto continuar con las audiencias públicas para los candidatos a ocupar puestos en el Poder Judicial de la Nación, que desde el martes estará recibiendo a una veintena de candidatos. En tanto, en la Cámara de Diputados se retomarán varias comisiones para avanzar en proyectos que impulsa el Ejecutivo Nacional.
5: Karina Milei reunió a los legisladores bonaerenses de La Libertad Avanza.
6: La secretaria general de la presidencia mantuvo dos encuentros en la Casa Rosada con el objetivo de consolidar un mensaje de cara a la elección a gobernador del año próximo.
5: La funcionaria lamentó la poca actividad de sesiones que hubo durante este año, tanto en diputados como en el Senado, debido a la falta de consenso dentro del oficialismo provincial.
6: Más información con nuestra acreditada en Casa Rosada, Liliana Arias.
8: La secretaria general de la presidencia, Karina Milei, instruyó a diputados y senadores bonaerenses de La Libertad Avanza a sembrar las ideas políticas del partido en la provincia de Buenos Aires. Entre otros puntos, el diputado nacional y armador bonaerense, Sebastián Pareja, insistió con la reforma del Parlamento Provincial. Quiere una legislatura bicameral y también un ajuste.
9: Debería haber ajuste. No hay ajuste, es un gobernador que está pensando en hacer crecer el cuerpo legislativo. Es un gobernador que destina infinidad de millones de pesos a pauta publicitaria, a propaganda, que digo, no está mal, es parte de los mecanismos que tiene el Estado para promocionar sus políticas públicas. El tema es que hay una desproporción, hay una exageración.
6: Por su parte, el senador de La Libertad Avanza, Diego Valenzuela, hizo referencia al tema electoral tras el encuentro en Casa Rosada.
5: Valenzuela afirmó que el retorno del plan Platita no es una opción para el año 2027.
10: La alternativa no es lo que ya vivimos, no es el plan Platita, no son los punteros, no son los piquetes, de todo eso. Creo que hemos salido de manera definitiva, espero.
11: Policiales.
12: Facundo Moyano negó las acusaciones por violencia de género y dijo que su novia tuvo un paro cardíaco.
11: La información con nuestra especialista en temas policiales, Andrea Valdivieso.
13: A un imputado por privación ilegítima de la libertad y lesiones en contexto de violencia de género contra Candela Arizaga, Facundo Moyano rompió el silencio e insistió en que deben retirar la restricción perimetral. En una entrevista con Telefe Noticias, el sindicalista y ex diputado nacional dijo que Arizaga es su novia y que nunca le pegó. Indicó que antes de los hechos, de los cuales todos tenemos conocimiento por la difusión de imágenes tomadas por cámaras de la vía pública, asistió a Candela con RCP, que él no es adicto, que esa madrugada no consumió y que se negó al examen toxicológico porque sus abogados le sugirieron que no lo haga y en caso de haber consumido sustancias, eso no implica ningún delito. Respecto de la restricción perimetral, dijo que quiere ver a Candela porque tiene filmado lo ocurrido dentro del departamento del barrio de Belgrano el martes y ella tiene que verlo.
14: Nunca Candela Arizaga, mi novia, dice Facundo o me pegó o me privó ilegítimamente la libertad. Esas son las dos cuestiones que están atadas, primero a que yo vaya detenido, cosa que no correspondía en ningún momento, y después lo que pasa dentro del departamento, yo lo voy a contar porque lo tengo filmado y lo tengo grabado, porque después de que Candela tuvo un paro cardíaco, y yo me comunico con el portero, porque no podía llamar, y ahora te explico por qué no podía llamar al 911, porque cuando llamaba al 911, después de que yo le hago RCP a Candela, y esto Candela también lo tiene que saber y lo tiene que ver, yo la quiero ver porque le quiero mostrar lo que le pasó.
12: Patricia Bullrich confirmó cambios en el proyecto de inocencia fiscal.
11: La senadora nacional por la Libertad Avanza adelantó que presentará una ley correctiva para agilizar el acceso de todos los sectores al esquema de blanqueo de capitales.
12: Bullrich aclaró en un encuentro empresario que el beneficio para ingresar divisas atesoradas en el país no abarca a quienes ocupen cargos en la función pública.
11: A su vez cuestionó a los gobiernos provinciales por aumentar impuestos locales a la par de los recortes impulsados por la Administración Central.
12: El vocero presidencial da su conferencia de prensa semanal.
11: Adrián Ravier hablará esta mañana con los medios en la Casa Rosada.
12: Recordemos que en el último encuentro con los periodistas acreditados, el vocero anunció 5 nuevos proyectos RIGI con inversiones en minería, energía y litio e informó que actualmente existen otros 21 proyectos oficialmente aprobados dentro de ese régimen.
11: Más de 3.000 camiones varados por la nieve en las provincias cordilleranas.
12: Al menos 4 corredores viales permanecen cerrados y los pronósticos son poco alentadores para las zonas en las próximas horas, donde el intenso temporal de nieve y viento blanco persiste, imposibilitando la circulación.
11: El paso internacional Cristo Redentor, que conecta a Villa Las Cuevas con los Andes, sigue inhabilitado desde mediados de julio y reúne alrededor de 2.000 camiones en el área de espera.
12: La Ruta Nacional 7 también registra corte total en el tramo del túnel internacional.
11: El informe de Daniel Badano desde Radio Nacional Mendoza.
15: El sistema integrado Cristo Redentor y el paso del Pehuenche se encuentran cerrados en ambos sentidos para todo tipo de vehículos debido a las malas condiciones climáticas y a las bajas temperaturas extremas en la alta montaña tras los recientes temporales. En estas últimas horas se conoció que las vialidades, tanto de Chile como de Argentina, están realizando ingentes esfuerzos para poder despejar por lo menos parte del camino. También se ha informado que por la intensidad de los temporales hay peligro inminente de avalanchas en toda la ruta montañosa.
12: La tormenta de nieve obligó a suspender las clases presenciales en Malargüe y zonas de Tupungato y Tunuyán.
11: La actividad escolar en esos 3 departamentos deberá desarrollarse de manera virtual a través de la plataforma educativa Escuela Digital Mendoza.
12: Debido a los pronósticos meteorológicos que indican nevadas, lluvias, vientos y temperaturas bajo cero, también transibilidad de los camiones, se suspenden las clases presenciales siguiendo las recomendaciones de la Dirección de Defensa Civil.
6: Vamos a compartir la palabra del titular de esa dependencia provincial, Daniel Burriesa.
16: Sigue el temporal, seguimos prestando atención y estamos atentos a los partes de Vialidad Provincial y Vialidad Nacional para saber cuál es la evolución que tiene. Estamos viendo cómo es la evolución meteorológica y cómo es la evolución de los caminos y de la transitabilidad. Por supuesto que para Malargüe estaba difícil la transitabilidad en la ciudad, en la ruta 40 hacia el sur, y lo que era el acceso del Sosneado también estaba con problemas. Entonces la prudencia obliga, porque había maestros que vienen de San Rafael.
12: Un peritaje con perros complica a dos imputados en el juicio por Loan Peña.
6: Un experto sostuvo durante la audiencia que canes entrenados reconocieron el aroma del niño en dos vehículos del matrimonio de María Victoria Cailiaba y Carlos Pérez.
12: El especialista sostuvo que dos perros detectaron el olor del menor desaparecido dentro del Ford Ka que la pareja utilizó horas después del hecho.
6: Según detalló el testigo, el matrimonio usó ese vehículo para viajar primero a la ciudad de Corrientes y posteriormente a la provincia del Chaco.
12: La Fuerza Aérea Argentina celebró sus 114 años.
6: Fue con un desfile de los F-16 por los cielos de la ciudad de Buenos Aires.
12: El espectáculo pudo verse desde el Obelisco, la Costanera Norte y el Estadio Monumental.
6: La celebración incluyó también un desfile terrestre protagonizado por los hombres y mujeres que integran la Fuerza Aérea Argentina.

0: kitesurfista de 32 años en la laguna Setúbal.
1: Se trata de Fernando Capi, experto en kitesurf, que sufrió un accidente mientras practicaba el deporte en un paraje conocido como El Chaquito.
0: El accidente ocurrió el jueves por la tarde y la prefectura encontró su cuerpo 20 horas después en la laguna.
1: Su novia llegó a registrar con su celular parte de la secuencia previa a su desaparición, donde en un principio se observaba únicamente el casco amarillo que llevaba puesto el deportista.
2: Deportes.
0: Retomamos el contacto con Fabián Pomelo Codevila.
3: Hablamos de fútbol, en este caso torneo de primera división, liga profesional, torneo clausura, se disputa la cuarta fecha y ayer los partidos que se disputaron en la tarde-noche del lunes arrojaron los siguientes resultados. Dos triunfos visitantes en la jornada. Belgrano se impuso ante Banfield en el Florencio Lencho Sola por 2-0, goles de Pacerini y López anotaron para el Pirata. En tanto, en Santa Fe, Central Córdoba dio el golpe al ganarle 2-1 a Unión. Abrió el marcador Menossi para el Tatengue. Santos y Mancilla dieron vuelta el resultado. Hoy se completa la cuarta fecha. Desde las 21 en Córdoba, Talleres enfrentará a Lanús. Dicho esto, repasamos la tabla de posiciones para ver que en la zona A lidera Vélez con 10, lo sigue Instituto con 9, Defensa y Justicia con 7, Deportivo Riestra, Independiente, Gimnasia de Mendoza, Central Córdoba con 6, Boca con 5. Hasta ahí los 8 que estarían clasificando los playoffs. En la zona B manda Argentinos Juniors, tiene 12 puntos. Gimnasia y Barraca Central con 9. Tigre, Huracán, Belgrano de Córdoba, Independiente, Rivadavia de Mendoza y Central con 7. Hasta ahí entonces los 8 que se estarían metiendo en los octavos de final. Hacemos referencia al fútbol internacional, en este caso a la suspensión del partido entre Independiente Santa Fe de Colombia y River, y tiene que ver esto con la penosa y trágica noticia que se conoció en el día de ayer con el terremoto que sacudió al país cafetero. Este partido era el partido de ida de los octavos de final de la Copa Sudamericana. El duelo estaba pautado para este miércoles 21:30 y se postergó justamente a causa de este sismo de magnitud 7.4 en la escala Richter que azotó buena parte de Colombia durante la mañana del lunes. Pese a que Bogotá, ciudad capital y sede del encuentro, prácticamente no fue afectada, las autoridades del fútbol del país y la Conmebol, con buen tino por cierto, tomaron la determinación priorizando la seguridad. Lo mismo ocurrió con el encuentro entre Deportes Tolima e Independiente del Valle de Ecuador, en este caso en el marco de la Copa Libertadores que se iba a disputar hoy martes en Ibagué. Aún no hay fecha confirmada para la disputa de la serie. El que sí tendrá su partido en la tarde-noche de hoy será Boca, el encargado de levantar el telón de los octavos de final de la Copa Sudamericana. Este martes, desde las 19 horas, recibirá a Recoleta de Paraguay, una vez más en el estadio Tomás Adolfo Ducó. Tiene que ver esto con los problemas surgidos en el piso de la Bombonera. Es por eso que Boca sigue siendo de local en la cancha de Huracán. Con el retorno de Carlos Palacios y Tomás Belmonte, la lista de convocados, y sin William Alarcón ni Milton Jiménez, Rodolfo Arrúa Barrera tendría decidido repetir la formación que empató 1-1 con Vélez el último sábado. Vale decir que Boca saldrá a la cancha con Álvaro Montero en el arco, Lozano, Lautaro Di Lolo, Ayrton Costa y Lautaro Blanco, Milton Delgado, Leandro Paredes, Santiago el Ruso Ascacíbar, Tomás Aranda, Lionel Flores y Miguel Melentiel. 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

0: 6:48 en la República Argentina. 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Continuamos en el panorama federal de noticias con una temperatura en la ciudad autónoma de Buenos Aires de 7 grados 8 décimas.
1: Internacionales. Al menos 18 muertos en ataques cruzados entre Rusia y Ucrania.
0: En un ataque con drones ucranianos en la región rusa de Tartaristán, que tendrá como objetivo una refinería local, murieron 13 personas y otras 75 resultaron heridas.
1: En tanto, 5 personas murieron en la región de Kharkiv, al noroeste de Ucrania, tras un intenso bombardeo de artillería ruso. Provincias.
0: 4 mendocinos entre los ganadores de un pozo histórico del Quinisaís.
1: Cada uno recibirá cerca de $70,000.
0: Más información con Daniel Badano desde Radio Nacional Mendoza.
2: Finalmente se sortió el Quinisaís de los 3 millones de dólares y 44 personas de todo el país, incluyendo 4 de Mendoza, se repartieron el premio tan esperado. La jornada millonaria se dio este domingo, 9 de agosto, en el marco del 38º aniversario de Quinisaís. Los 3 millones de dólares estaban en la categoría Siempre Sale. Cada apostador va a recibir $68,181, según informó la Lotería de Santa Fe, que es organizadora de este juego.
0: Impulsan que el venado de Las Pampas sea un monumento natural nacional.
1: La iniciativa fue presentada en el Congreso de la Nación.
0: Desde Radio Nacional San Luis recibimos el informe de Alejandro Heredia.
3: Impulsan en el Congreso la declaración del venado de Las Pampas como Monumento Natural Nacional. La iniciativa busca reforzar la protección de esta especie considerada en peligro y con menos de 2.500 ejemplares maduros en el país. En San Luis habita principalmente en la zona centro-sur y es uno de los animales representados en el escudo provincial.
0: Un banco de semillas en Salta.
1: Nos amplía este tema Josefina Adrover desde LRA4.
4: El proyecto está impulsado por la minera Río Tinto junto al CONICET. La construcción de un laboratorio, el banco de semillas y el invernadero forman parte de una estrategia de gestión ambiental y restauración ecológica. Se busca generar y consolidar las bases científicas para el conocimiento y la preservación de las especies florísticas de la región mediante la conformación de un acervo genético in situ, la producción de material vegetal. Los resultados de esta iniciativa podrían contribuir en el futuro al desarrollo de proyectos orientados a recuperar áreas intervenidas por la actividad minera.
0: Comenzaron los preparativos para la Fiesta Nacional de la Nieve.
1: El informe de Pablo Esquivel desde Radio Nacional Bariloche.
5: Comienza la cuenta regresiva en Bariloche para la Fiesta Nacional de la Nieve. La estructura del escenario llegó el jueves y los operarios comenzaron el montaje aún con malas condiciones climáticas. Hoy la enorme estructura ya lucía completa con la cartelería de la fiesta y el telón naranja con el lema Son nuestras tradiciones. Fiesta organizada por la Municipalidad de Bariloche con el apoyo del EMPROTUR y el Gobierno de Río Negro, que cuenta con el sponsoreo del sector privado para nutrir la grilla de espectáculos durante las 4 noches. Las actividades tradicionales que se retoman en este evento serán la carrera de mozos, concurso de tortas, desfile náutico, concurso del pullover y el concurso de hacheros.
0: Investigan a policías misioneros por la desaparición de un joven.
1: Carmen Segovia nos informa desde Radio Nacional Puerto Iguazú.
6: La investigación por la desaparición de Mario Golemba, ocurrida en el año 2008, sumó este 10 de agosto un nuevo capítulo judicial con la demora de 9 integrantes y ex integrantes de la Policía de Misiones en procedimientos realizados por Gendarmería Nacional por orden del juzgado federal interviniente. Las medidas se produjeron en el marco de la causa caratulada como desaparición forzada de persona y alcanzaron a 6 efectivos que actualmente se encuentran en actividad y a 3 policías retirados.
0: Formosa espera sequías y lluvias intensas en distintas zonas de la provincia.
1: Desde LRA 8 recibimos un reporte de Mauro Molina.
7: Las proyecciones climáticas para los próximos meses anticipan un escenario de fuertes contrastes para la provincia de Formosa y el norte argentino. Mientras el oeste provincial podría atravesar una de las sequías más severas de los últimos años, el este de Formosa se prepara para un periodo de lluvias intensas y un elevado riesgo de inundaciones debido al desarrollo del fenómeno climático El Niño.
0: Alerta roja por incendios en Catamarca.
1: Rosana Orquera con más información desde la emisora de Radio Nacional en la provincia.
8: Catamarca se encuentra bajo alerta roja por riesgo extremo de incendios forestales. Aunque aumentó la cantidad de focos registrados, las estadísticas muestran una reducción histórica en las hectáreas dañadas. Al respecto, el director de la Brigada de Incendios Forestales, el licenciado Damián López, decía lo siguiente.
9: Estamos en el mes del año más crítico, a donde tenemos baja humedad. Y bueno, lo que nos viene acompañando y nos parece también bastante recurrente, lo que es las alertas por vientos extremos. Estamos en el peor mes del año. Se dan todas las condiciones para que pueda existir un incendio de grandes magnitudes. Y seguramente nos va a seguir acompañando el viento. Estos son los combos perfectos para que dé inicio a un incendio, porque no hay humedad, el viento que no ayuda, si bien hay baja de temperatura, pero lo mismo, el material está predispuesto para que con alguna negligencia o alguna rotura de cable inicie alguna chispa y empiece a arder.
0: Docentes que inspiran, el premio que reconocerá la tarea de los maestros de todo el país.
1: Más información desde Radio Nacional Mendoza con Esteban Rodríguez.
10: Dialogamos con Ivana Morelato, la única profesional de Mendoza finalista del certamen Docentes que Inspiran. En la Escuela Ernesto Pérez Cuesta de Guaymallén, sus clases combinan tecnología, videojuegos y experiencias fuera del aula. Así se expresaba la profesora.
11: He quedado seleccionada entre más de 2.500 docentes que participaron. He ido pasando distintas etapas. Soy la única finalista de la ciudad de Mendoza y es un concurso en donde buscan proyectos innovadores. Es un jurado muy exigente a la hora de evaluar. He tenido que pasar por varias etapas de exposiciones y mostrar todo lo que se hace dentro de la escuela. En este momento estoy en la etapa final. Han venido a grabar un micro documental sobre mi carrera docente.
0: Ya tiene fecha la feria del libro más importante de Entre Ríos.
1: Desde Radio Nacional Paraná nos amplía la información Rubén Lovera.
12: La 14ª Feria del Libro Paraná Lee se llevará a cabo entre el 14 y el 17 de agosto y contará con un espacio especialmente pensado para niños, niñas y adolescentes. Habrá actividades de lectura, narraciones, propuestas participativas y muestras dedicadas a Laura de Betach y a libros infantiles prohibidos durante la última dictadura militar. La Carpa de las Infancias funcionará de 10 a 18 y tendrá actividades permanentes de mediación de lectura, recorridos literarios, encuentros con narradores y distintas expresiones participativas.
0: Reclaman el cumplimiento del fallo de la Corte Suprema sobre el río Atuel.
1: Más información desde Radio Nacional Santa Rosa con Daniel Luchelli.
13: La Pampa vuelve a exigir a la Corte Suprema de Justicia de la Nación el cumplimiento de los fallos sobre el caudal mínimo del río Atuel cortado por la provincia de Mendoza. La provincia de La Pampa presentó un nuevo pronto despacho para exigir el cumplimiento de los fallos de los años 2017 y 2020, a 9 años de la primera resolución del fallo. La obligación judicial sigue sin ejecutarse. La Pampa exige a la Corte Suprema de Justicia de la Nación la ejecución inmediata de las sentencias que le ordenan a Mendoza a garantizar un mínimo caudal permanente de agua del río Atuel a La Pampa de 3,2 metros cúbicos por segundo.
0: Viedma tiene más vuelos desde y hacia la ciudad de Buenos Aires.
1: Daniel Edman nos informa desde la emisora de Radio Nacional en la capital rionegrina.
14: Se amplió la conectividad aérea que une Buenos Aires con Viedma, ampliándose a 6 frecuencias semanales la llegada de aviones a la capital rionegrina. La nueva programación ampliará y mejorará las posibilidades de viajar durante toda la semana y facilitará el acceso al Camino de la Costa, las Grutas, San Antonio, Sierra Grande y Playas Doradas. La secretaria de Turismo de Río Negro, Sol Canalda, destacó que estas nuevas frecuencias permiten pensar a Viedma como una puerta de entrada a toda la costa.
15: Esperamos que con este movimiento de empresas que están radicándose en la costa de Río Negro tengamos muchos viajes corporativos y, por otro lado, utilizar el aeropuerto de Viedma como puerta de entrada para los avistajes de fauna marina que comienza la temporada ahora este fin de semana del día 14.
0: De la mañana, 58 minutos en la República Argentina. Compartimos más información de tránsito. Hay un camión detenido en la subida de la autopista 25 de mayo por un desperfecto técnico. Es en el acceso desde Avenida Huergo. Hay que circular con precaución. Por otro lado, se registran demoras en Panamericana, General Paz y acceso oeste, también en Avenida Telepiane y Presidente La Noria. Falta un minuto para las 7 de la mañana. Es momento de repasar los principales títulos.
1: El Senado reanuda el debate en comisión de la Ley de Sociedades.
0: Karina Milei reunió a los legisladores bonaerenses de La Libertad Avanza.
1: Facundo Moyano negó las acusaciones por violencia de género y dijo que su novia tuvo un paro cardíaco.
0: Más de 3.000 camiones varados por la nieve en las provincias cordilleranas.
1: Un peritaje con perros complica a dos imputados en el juicio por Loan Peña.
0: Tragedia en Santa Fe. Murió un caesurfista de 32 años en la laguna Setúbal. Hasta aquí llegamos con toda la información. Los dejamos en muy buena compañía. La mejor programación está en Radio Nacional. Que tengan una excelente jornada. Gracias por estar.
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0: Muy buen día. ¿Cuántos 4 minutos nos están separando ahora de las 7 de la mañana en la República Argentina de este frío martes 11 de agosto de 2026 en todo el mundo? Mi nombre es Nico Yacoy. Esto es Primer Round en el muy lindo aire de Radio Nacional AM870 hasta las
1: 10 de la mañana.
0: María Fernanda Heras, muy buen día, bienvenida, ¿cómo le va?
1: Buen día, Nico. Frío, pero no tan frío.
0: No tan frío como ayer, ¿cierto?
1: Claro, no, no, así que nos estamos acomodando, 7 grados 8
0: décimas. Nos vamos acostumbrando nosotros a eso.
1: Sí, totalmente, totalmente. Sí, ya es como que el cerebro le cuestan unas 24, 48 horas.
0: ¿Acostumbrarse?
1: Claro, esto de los fríos. Después hay otras cuestiones que te llevan
0: más rato.
1: 45 días para el acostumbrarse.
0: ¿Y en 45 días te acostumbras a cualquier cosa?
1: Y hay teorías que te dicen, bueno, para cambiar un hábito necesitas 21 días. Y otras que te dicen, bueno, quedas corto con 21 días.
0: Me acaba de plantear usted la consigna del día, que va a ser la siguiente. Que digo, ha preguntado, no tenemos, digo, tranquila, ahora sí la tenemos. La tenemos y es la siguiente. Empezamos por usted. ¿Qué hábito cambiaría usted, invertiría 21 días en cambiar su día a día? No, puede no contestar, por favor.
2: ¿Pero lo puedo contestar?
0: Sí, claro, si se anima. Sí.
1: Queremos saber.
0: Anima, sí.
2: No, me gustaría tomar como de manera más regular, por ejemplo, caminar.
0: Bueno, está.
2: Caminar, incorporar caminata todos los días.
0: Muy bien. ¿Y Rubén Santos, por ejemplo?
3: Al revés que ella. Pues yo camino mucho, entonces.
0: Dejar de caminar.
3: Quisiera dejar de caminar.
0: Sí. Sí. Está bien. Pero y lo dijo el deportista, lo dijo el deportista, sobre todo. ¿No?
3: Que hable de deporte no quiere que sea deportista.
0: Es verdad, es deportólogo. No, tampoco. Reportero, reportero, deportero. El deporte, ¿no es cierto? Y usted, María Fernanda Heras, después nos cuenta bien. ¿Qué hábito o sí. No lo puede contar?
1: Sí, tengo un montón de hábitos por cambiar. Me gustaría más que nada el tema de la alimentación, pero...
0: Si usted se alimenta bien.
1: No, ayer pasé por un lugar, había 2x1, ¿viste las bananitas esas dulces que son riquísimas?
0: Sí. Y se compró las dos.
1: Y me las comí las dos.
0: Y por supuesto.
1: Claro, y después las
0: hay aplicaciones cosas que te dicen. Comen de a dos. Viste, yo también hay un chocolate, decís que es pura oblea, pero es el que me gusta. Y también, ¿te comes dos? No te comes.
1: Y claro, pero aparte si te compras dos, ¿cómo haces para...? Yo no entiendo la gente.
0: Yo guardo, Yo tengo toneladas de chocolates guardados porque me da tranquilidad. Pero toneladas, nivel free shop. Y guardados... Y eso me da, no quiero. Ahora, si no tengo, puedo llegar a querer bajar a comprar a las 3 de la mañana.
2: Mira.
0: Dame si yo tengo, no quiero. Les voy a contar dónde lo tengo, no les voy a contar dónde lo guardo.
1: Vamos a ir.
2: Eso es consigna para otro día. Sabes que yo en mi casa tengo todas las cosas escondidas, porque si no se las comen todas.
0: Claro. Y las que quiere comerse usted.
2: No, mi marido.
0: Pero también así funciona. Ay, Dios mío, Dios mío. ¿Qué hay que saber hoy martes 11 de agosto a esta hora? Terremoto en Colombia, hay al menos 132 muertos, 570 heridos y 61 edificios colapsados. El sismo fue de magnitud 7,4 en la escala de Richter, con epicentro en San José de Palmar, departamento de Chocó. Los rescatistas trabajan para salvar a personas atrapadas entre los escombros. El presidente Abelardo de la Espriella convocó a un comité de emergencia y declaró el desastre de carácter nacional. El fenómeno se sintió también en Ecuador y Panamá. Karina Milei se reunió con los legisladores bonaerenses de La Libertad Avanza. La secretaria general de la presidencia mantuvo 2 encuentros en la Casa Rosada para hablar de las principales demandas y reclamos de la gente en la provincia de Buenos Aires, con la seguridad como uno de los ejes principales. La funcionaria lamentó la poca cantidad de sesiones que hubo durante este año, tanto en ambas cámaras de la legislatura provincial. El gobierno reglamentó la reforma migratoria. Los extranjeros no residentes deberán pagar la atención en hospitales nacionales. La atención de emergencia seguirá garantizada para todas las personas independientemente de su situación migratoria. No podrá ser negada ni demorada por trámites administrativos. Pity Álvarez se negó a declarar en el juicio por homicidio. El músico dijo que hablará más adelante y su defensa alegó problemas de salud. También se quedó dormido durante la audiencia. Por su parte, el tribunal confirmó que tiene capacidad psíquica para afrontar el proceso. El juicio oral contra Cristian Pitti Álvarez es por el homicidio de Cristian Maximiliano Díaz, que murió el 12 de julio de 2018 en el barrio Zamoré de Villa Lugano. Lionel Messi permanece junto a su familia en su casa en Funes. El capitán de la selección argentina decidió prolongar su estadía en el país tras el funeral de su padre Jorge. Regresará a Miami en la mañana del miércoles. Keiko Fujimori anunció que aplicará el modelo Bukele en seguridad. Durante una transmisión en vivo, la flamante presidenta de Perú dijo que apelará al modelo salvadoreño con política de mano dura contra las pandillas y detenciones en megacárceles construidas a tal fin. Fujimori aseguró que implementará ese sistema con mucha firmeza para recuperar el orden público. Cecilia Diwan, muy buen día, bienvenida, ¿cómo le va?
2: Buen día, Nico, ¿cómo estás acá siguiendo situación en Colombia, que está en alerta todavía? ¿Por qué? Porque hubo decenas de réplicas durante la noche y la madrugada. La más fuerte que se registró tuvo una magnitud de 4,8. Los nuevos sismos no se dieron en el litoral de San Juan, en Sipi, en San José del Palmar, donde fue el epicentro del sismo más grande, el del día de ayer a las 7:34 de la mañana, un sismo de una magnitud de 7,4 que, como vos decías, dejó al menos 132 fallecidos. Es una cifra preliminar, más de 500.
0: ¿Cuántos edificios colapsados? Más de 60
2: en todo el país. Hay miles de personas que pasaron esta madrugada en la calle, porque se les desplomaron sus casas al intemperie, sobre todo en la ciudad de Cali, donde había sido el escenario de la investidura del presidente Abelardo Lespriela, que ayer tuvo que enfrentar esta emergencia en el primer día como presidente, día hábil.
0: Bueno, esto de alguna manera recuerda lo que pasó en la asunción del presidente chileno, muy poquito,
2: sí,
0: ¿no es cierto?
2: Hay una diferencia.
0: Unos días de diferencia.
2: Sí. Apenas. Pero
0: no me refiero a Kast, me refiero a el presidente...
2: A Sebastián Piñera.
0: Efectivamente.
2: Sí, a Sebastián Piñera.
0: Qué bárbaro, porque te
2: había pasado una semana,
0: con una administración,
2: me parece.
0: No sabes cómo es que se dice, dónde está la botonera, ¿no?
2: Sí.
0: Y te pasa eso.
2: No, y aparte acomodándose equipos,
0: por
2: ¿no?
0: Eso,
2: porque todavía no habían llegado los nuevos equipos a los ministerios, porque era a las 7 de la mañana.
0: Pero es de suponer que esto es la transición gobernando. En este caso es la transición gobernando.
2: Exactamente. Además, bueno, él había decidido, ¿no? Como dijo en su discurso de investidura, que iba a haber distintas ciudades que iban a ser centro de este nuevo gobierno para descentralizar el poder. Ajá. Él estaba en Barranquilla, que iba a ser la segunda sede de gobierno, y se trasladó inmediatamente
0: Cali,
2: a las zonas de desastre, a Cali. Bueno,
0: ha sido una de las ciudades más golpeadas por el sismo, había sido también unos días antes, la locación de lo que llamaban ceremonia de posesión.
2: Sí, Cali, bueno, fue de las ciudades más afectadas, con edificios derrumbados. También en Cali lo que sucedió es que se afectó de una manera muy fuerte la red de hospitales, con siete centros de salud que están cerrados o evacuados en este momento. Está llegando ayuda internacional. Acá, bueno, a diferencia de Venezuela, vemos que hay una mayor organización. Colombia es un país donde por mes se siente 2.500 sismos, o sea, muchos de ellos imperceptibles, pero se registran a través del Servicio Geológico Colombiano, registra 2.500 sismos. ¿Por qué? Porque hay tres placas tectónicas que confluyen en Colombia, entonces esto hace que sea una zona de mucho movimiento. Está la placa tectónica de Nazca, la de Cocos y la de Sudamérica y el Caribe, y eso hace que sea una región con mucho movimiento, y hay ya una red formada, ¿no?
0: De hecho, se notó un poco esto que decís en la reacción de la ciudadanía, ¿no es cierto? Ciudadanía. Mucha gente cruzando la calle, yendo, ¿no es
2: cierto? Inmediatamente saliendo. Hay muchos videos que se ven como la gente reacciona de manera, pero inmediata, saliendo de sus casas, de sus edificios, los que pudieron. Fue un sismo que se sintió durante mucho tiempo, o sea, 4 minutos estuvo temblando. Es un montón. Se están organizando, por un lado, los rescatistas y después la gente que está colaborando, que está viajando de otras ciudades a los centros donde fueron más golpeados. Hay cadenas humanas que se organizan para sacar manualmente los escombros, están todo el tiempo encontrando personas atrapadas. Claro,
0: todavía estamos en la instancia en la que el trabajo sobre los escombros es importantísimo, porque es de pensar que hay gente con vida atrapada.
2: Sí, 22 horas pasaron recién del sismo, así que todavía se están rescatando muchas personas con vida y está empezando a llegar la ayuda internacional. Argentina comprometió enviar ayuda, también otros países de la región, como también Ecuador, bueno, muchos países de la región latinoamericana, Chile, inclusive también México, Brasil, Estados Unidos comprometió una ayuda de 15 millones de dólares, también la CAF, el Banco Mundial, así que inmediatamente se activó. Y muchos me preguntaban, ¿este sismo tiene algo que ver con el que sucedió en Venezuela? ¿Se desencadenó por eso?
0: ¿Algo que ver como punto de comparación o algo que ver como causa y efecto?
2: Como causa y efecto. Ajá. Y la respuesta es no.
0: Es no,
2: porque son otras placas tectónicas.
0: Ok. Ahora volvemos a eso, vamos a estar todo el programa muy atentos a lo que sucede en esto, que es todavía una etapa de remoción de escombros en la esperanza de encontrar víctimas con vida.
2: Exactamente.
0: ¿Sí? Andrea China Valdivieso, muy buen día, bienvenida, ¿cómo le va?
4: Buen día, Nico, equipo, a todos los oyentes, muy bien, por cierto, feliz martes también para todos. Alguien que rompió el silencio, te traigo.
0: Alguien que
4: rompió
0: el silencio.
4: Sí, Facundo Moyano.
0: Sí.
4: Dio una entrevista en exclusiva para un canal de noticias, para un noticiero Telefe Noticias.
0: Insiste. ¿Por qué eligió Telefe Noticias? ¿Por el rating?
4: Yo calculo que sí, aparte
0: o
4: por
0: Telefe
4: un perfil.
0: Noticias te limpia un poco.
4: Perfil.
0: Me parece que te limpia, eso decís.
4: Es un perfil de vuelta a él, arregladito, camisita, saquito, maquillado y sin el aspecto que nos quedó último de las fotografías de la detención de la madrugada del martes. Lo cierto es que...
0: Nos sigue conduciendo...
4: Insiste.
2: Sí, Rodolfo Barilla.
0: No, Insaurralde, no, ¿cómo se llama? No.
4: No.
2: Nunca condujo ella.
0: No, porque también lo usó para lavarse. ¿Cómo que no?
2: Ella conducir el noticiero de Telefe, ¿no?
0: Sí.
2: ¿En la Siria?
0: Sí.
4: No lo condujo.
0: ¿Y qué condujo? ¿El programa de la mañana?
4: Estaba en La Peña los fines de semana.
0: No, pero antes que eso.
4: ¿Antes que eso?
0: Sí.
4: Pero bueno, van todos ahí. Lo cierto es
0: los
4: que
0: los programas
4: insiste,
0: de la mañana, eso voy.
4: Insiste,
0: el programa de la mañana que tenía que ver con información.
4: Facundo Moyano insiste en que hay que levantar la perimetral. Porque, primero, ¿Candela es su novia?
0: Ah, no, y se sentó en el mismo banquillo ella para lavar.
2: Claro.
4: Ah, no, eso sí.
2: Y en el mismo
4: noticiero.
2: Sí,
4: eso
2: es,
4: sí.
2: Es el canal de la familia.
4: Hablamos de Jessica Siria, ¿no?
0: Sí, claro.
2: El que tiene más encendido.
0: Y es el que tiene más encendido.
4: Que es su novia, que él la quiere ver, que él no le pegó, que incluso le hizo RCP. Después lo vamos a escuchar, algún fragmento.
0: Eso es muy impresionante, ¿no es cierto? Porque le hizo RCP y cómo salió también después de... ¿El RCP se lo hizo ahí minutos antes de que saliera corriendo?
4: En teoría.
0: Mirá.
4: Y digo en teoría porque dice tener registro fílmico de todo lo ocurrido en ese departamento.
0: ¿Y que estaba filmando o estaba haciendo RCP?
4: A mí misma me interesa... que en todo caso ese registro fílmico lo entregue a la justicia, si es que lo exculpa de los cargos que pesan hoy en su contra, y no, como dijo en la entrevista, de que ella lo tiene que ver porque tiene que saber lo que pasó, que por eso quiere verla, para mostrarle lo que él tiene filmado. Y eso más me suena, a mí por lo menos, me hago cargo de lo que digo, a un tipo de continuidad de la presión, continuidad de la extorsión. Que no sé qué decidirá la fiscal, o si hay más elementos, en teoría hay más elementos dentro de la causa que implican que él incurrió en una privación ilegítima de la libertad de Candelaria Izaga y también las lesiones que se le registraron en el hospital Pirovano. Eso por un lado.
0: Que no fue él, dijo en algún momento. Ahora vamos a ir más adelante en el programa, ¿no es cierto? Escuchar el audio. Pero que no fue él el que corrió. Y es cierto, en algún momento el que corre, porque dice no tenía pantalones largos ni remera mangas largas.
4: Pero eso es posterior.
0: Ok.
4: O sea, el señor que corre.
0: Yo no corrí,
4: pantalones largos. Él corrió. Se lo ve cuando ella insiste en subir al colectivo escapando del...
0: No nos corra, Facundo. No nos corra.
4: Nos corre él.
0: Claro.
4: En el caso Agostina hubo más novedades. Ayer te mencioné dos nuevas detenciones, que es la de los inquilinos del dormitorio de arriba de la casa de Cofico y la querella insiste con detener a la madre y a la hermana de Claudio Barrelier, sindicado autor material del abuso sexual seguido de muerte.
0: Dos cosas que nos llamaron la atención enseguida, ¿no es cierto? La situación de los inquilinos y la reacción de la madre.
4: La reacción de la madre, sí, pero es lo que dicen las madres de todos los femicidas, que yo no sabía, que en realidad sí saben. Saben profundamente, saben la conducta, el comportamiento y los registros de violencia de sus hijos. Y además, ¿te acordás del caso Bastian?
0: Sí, me
4: nos tuvo casi todo el verano hablando de la SUTV y estas travesías en los médanos de Pinamar. Lo cierto es que hoy va a ser una pericia clave. Policía Científica de Dolores va a ser la pericia de las extracciones que se hicieron a los dos conductores, a la conductora del UTV donde viajaba Bastián y al conductor con el que colisionaron, para determinar si habían consumido alcohol u otras drogas.
0: Rubén Santos, muy buen día, bienvenido, ¿cómo le va?
3: Buen día, un saludo para todos. Y bueno, lo que contaba Ceci, también sumale al fútbol, porque la Conmebol ha decidido postergar partidos, uno que se tenía que jugar hoy, hablo de Colombia, claramente, Deportes Tolima con Independiente del Valle jugaban por Copa Libertadores, y lo que acá sabemos todos, se supo ayer por la tarde, la suspensión del partido de River, que tenía que jugar en Bogotá ante Independiente de Santa Fe. Esto iba a ser en el día de mañana. Bueno, te voy a contar en qué anda la fecha que se termina hoy. Vamos a estar contando algo de la Fórmula 1 en Buenos Aires.
0: Ajá.
3: Porque parece que
0: al
3: director de la Fórmula 1 hizo alguna declaración que entusiasmó a mucha gente aquí en Argentina. Lo hecho que ya se están realizando los trabajos en el autódromo, ya bastante.
0: No sería un circuito, mira, yo ya estoy comprando, pero no sería un circuito callejero.
3: No, sería en el Oscar Gálvez, el autódromo de Buenos Aires. Pero bueno, pensar recién para el 28 o el 29.
0: O sea que podríamos vivir y
3: recuperar
0: disfrutar la Fórmula 1 al mismo tiempo.
3: Sí, bueno, y
0: que si no sería complicado si fuese en la calle.
3: Acordate lo que tuvo mucho que ver, quiero decir, lo que hizo hace poco con la Pinta cuando vino a correr aquí.
0: Sí.
3: Hizo esa demostración.
0: ¿Una demostración de qué sería? Digo, ¿qué tiene que ver? ¿Cómo fortalece una candidatura eso que hizo con la pintura? ¿Demostración de convocatoria?
3: Claro, y para ellos es muy importante ver que el país que quiere meterse
0: va a tener las tribunas llenas.
3: Va a tener las tribunas llenas.
0: Ajá. Y va a comprar cosas.
3: ¿Sabes? Desde la época de Menem, que no se podía. Una carrera de Fórmula 1. A las 10, cuando nos estemos yendo, atento, porque va a hablar el presidente de River. Suele hacerlo con un canal al que le da la nota siempre. Esta vez va a ser
0: Telefe Noticias, prensa. No.
3: ¿Cómo?
0: Telefe Noticias también, no.
3: No, pero también es uno de los más importantes deportivamente hablando. Bueno, hoy va a abrirse a conferencia de prensa. Va a contestar algunas preguntas en la presentación de Thiago Almada. Y te voy a contar en qué anda la política de los clubes.
0: Ah, me interesa.
3: Hay mucha rosca y mucho lío en muchos clubes de fútbol con el tema político, donde en algunos casos hay elecciones este año.
0: Bien, y algunos que quieren salirse del redil del club, ¿no es cierto?
3: Algunos que hoy tienen también una asamblea en su club que... ¿Cómo se llama? Mino Pón, ¿para qué te traje? ¿Para qué me metí acá?
0: Totalmente. Romina Winner, muy buen día, bienvenida, ¿cómo le va?
5: Buen día, ¿cómo andamos por ahí?
0: Muy bien, ¿usted?
5: ¿Todo bien?
0: Todo bien.
5: Los escucho muy lejanos,
0: veo.
5: Tienen que subir un poquito el retorno.
0: Sí, la escucho como distante y fría y ausente. A ver, Romina Winner, muy buen día, bienvenida, ¿cómo le va?
5: Te lo sigo escuchando.
2: Bueno.
5: Ahora estamos bien, ahí está.
0: Está usted bien, sí, ahora sí.
5: Ahí activaron todo.
0: Ahí está. Y nos hace trampa. Desde que está apretando botones mal, Rodolfo, acá.
5: Están jugando.
0: Están jugando. ¿A qué están jugando, Rodolfo? Realmente. Pero bueno.
5: Bueno.
0: Sí. Vamos, ¿estás comiendo? Rodolfo, ¿qué son, puflitos? Tienen una bolsa de 2,5 kilos de no, puflitos.

0: que se prendió fuego sobre la traza de General Paz, esto es a la altura de Donado, zona de tránsito pesado, en el barrio de Saavedra, en sentido hacia Lugones, hacia la cancha de River. Si bien se liberó, esto genera muchas demoras sobre la traza de General Paz, ya bien temprano a la altura de Saavedra. Además, una General Paz bien saturada entre Linier y Devoto, todo mano al Río de la Plata. Los que vienen por acceso oeste hoy tiene muchísimas demoras. Vos sabés que se extienden desde Ituzaingó hasta Edo, todo en sentido hacia la autopista Perito Moreno. Muy lenta la autopista Richeri en su conexión con Delepiane, en sentido hacia lo que es el centro. Y los que vienen por la zona sur todavía están ingresando bien por la autopista Buenos Aires-La Plata. Bien, tránsito intenso, zona de Wilde y Sarandí hacia el Bajo Porteño, pero no tiene demoras de consideración. Bueno, vamos a pasar a las rutas nacionales, todo lo que es el panorama de la Patagonia Austral. Hay que transitar con muchísima precaución en la ruta nacional 237, entre Piedra del Águila y Collón Curá. Es obligatorio el uso de cadenas. Acá ya no hablamos de portación, sino colocarlas en las ruedas para poder circular, si no, no te dejan avanzar. Esto es por la presencia de mucho hielo y nieve sobre la ruta. Lo mismo está sucediendo en la ruta nacional 40 Norte, ayer lo contábamos, a la altura de Chacaico, muy comprometida, con mucho hielo, habilitada con extrema precaución. Nieva en todo el sector, ¿no? Incluido la ruta nacional 40, toda la zona de Villa La Angostura está neviscando, así que muchísima precaución a la hora de transitar. Todo esto es provincia de Neuquén. Ayer yo les contaba que el paso Cristo Redentor sigue cerrado. Son 28 días de cierre hoy, estamos hablando casi de un mes de cierre, y les contaba que un camión parado que no está pudiendo cruzar a Chile implica alrededor de una pérdida de $600 por día por camión.
1: $600 por día por camión, mirá.
0: Exacto, a eso si lo multiplicas, esos $600 por 28 días, ahí te da la pérdida de un solo camión, que son $16,800. Si a eso lo multiplicas por los más de 2.000 camiones que hay, bueno, saca el número de la pérdida que estamos teniendo en camiones que no pueden cruzar el país trasandino. O sea, esta es la situación que se está viviendo en la zona de la cordillera. Bueno, las condiciones climáticas nos están acompañando desde hace 28 días que lo venimos contando. Hemos tenido paredes de hielo de 4 metros. Pero bueno, vamos a ver si esto empieza a cambiar y tiene una solución realmente. Después sigue cerrado, ¿no? Obviamente también está cerrado el paso Pehuenche en la ruta 145. En Chubut también está nevando, hay que transitar con mucha precaución todo lo que es el tramo que va entre Esquel y Leleque, por la presencia de hielo, barro, en todo en zona de banquinas. Hay un corte preventivo a la circulación para todo tipo de vehículos, entre Bariloche y El Bolsón. Esto ha sido informado a través de la provincia en la ruta nacional 40. Este corte preventivo arrancó anoche a las 22 horas y tiene que ver con estas cuestiones climáticas que se están viviendo tan duras, de mucho hielo y nieve, para evitar incidentes de tránsito. Vamos a ver ya hoy a qué hora esto va a estar habilitando, pero este corte arrancó anoche y es muy importante porque es un tramo de mucho movimiento, ¿no? El Bolsón Bariloche, así que a tener en cuenta esto. Todo esto es Patagonia, lo que venimos contando. Después en Río Negro las rutas están habilitadas también con extrema precaución por la cantidad de nieve y hielo que hay en diferentes sectores, pero se transita con muchas medidas precautorias, a baja velocidad, tratar de hacer los desplazamientos durante el día, o sea, ir planificando estos viajes, no salir así a las rutas, o sea, tener estas recomendaciones que estamos contando. Todo lo que es, por ejemplo, la ruta nacional 40 en Río Negro, toda la zona de Dina Huapi, Comayo, uh-huh. con muchísima nieve en estos momentos, en la 40 Sur, está, bueno, el corte preventivo que les contaba, ¿no?, entre Bariloche y El Bolsón, que arrancó anoche, que es un corte muy

0: importante en ese tramo de la 40. Bueno, pasamos al norte de la República Argentina, Catamarca, el Paso San Francisco, Ruta Nacional 60, también cerrado por nevadas en el sector chileno y en la cordillera, así que por ahí no se cruza tampoco. La Ruta Nacional 60, a la altura de la Quebrada de la Sébila, se transita por un desvío por obras, así que a bajar la velocidad. En Misiones continúan las tareas de mantenimiento en todo lo que es la Ruta Nacional 2, en la travesía urbana por Posadas, lo mismo en la Ruta Nacional 105. En los dos puntos bajen la velocidad y respeten las indicaciones de señalización. Los servicios a esta hora, trenes, subtes y premetro a horario.
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3: Temperatura actual 8 décimas de grado, 76 es el porcentaje de la humedad. El pronóstico anticipa una jornada parcialmente nublada con ascenso de la temperatura, vientos leves del sector sur, heladas en oasis cultivados, nevadas en cordillera. Pasos internacionales Cristo Redentor y Pehuenche cerrados hasta nuevo aviso. La máxima estimada para esta tarde, 11 grados. Suspensión de clases presenciales este martes en Malargüe y zonas de Tupungato y Tunuyán. La Dirección General de Escuelas dispuso la suspensión de clases presenciales durante el turno mañana, en este martes 11 de agosto, en distintas zonas de Mendoza, debido al pronóstico de nevadas, lluvias, vientos, temperaturas bajo cero y dificultades para transitar por los caminos de acceso a las escuelas. La medida alcanza a todos los niveles y modalidades educativos del departamento de Malargüe y a las localidades de La Carrera, en Tupungato, Manzano Histórico, San Pablo y La Pampa, en Tunuyán. En el resto de la provincia de Mendoza, las clases se dictarán con total normalidad, según informó el organismo educativo. En un intenso operativo sanitario asistieron a 650 camioneros varados en zona este. La Dirección Regional de Salud desplegó 28 operativos entre La Paz y San Martín para brindar asistencia médica y contención a cientos de choferes de diversas nacionalidades afectados por el cierre del Paso Internacional Cristo Redentor, cumpliendo hoy 28 días sin poder transitar al vecino país de Chile. Los operativos se ubicaron en Estación Eloy Guerrero y Estación Cáceres de San Martín, Las Catitas en Santa Rosa y Saboeros en La Paz. Las afecciones más ocurrentes fueron crisis de hipertensión arterial, porque los camioneros, al estar tantos días varados, ya se han quedado sin medicación. Argentina a disposición de Colombia tras el intenso terremoto que dejó muertos, heridos y derrumbes. El gobierno nacional ofreció asistencia a Colombia luego del terremoto magnitud 7.4 que golpeó al país y dejó al menos 111 muertos, 87 heridos y más de 1.500 viviendas afectadas. El canciller Pablo Quirno informó que ya existe contacto con las autoridades colombianas para coordinar la ayuda necesaria. Además, el funcionario confirmó que hasta el momento no se registraron ciudadanos argentinos entre las víctimas. Continúan los trabajos de rescate tras uno de los eventos naturales más trágicos que vivió el país cafetero a lo largo de su historia. Activaron centros de acopio y ayuda humanitaria para asistir a las personas afectadas. Deporte, juega la Lepra en el Maracaná por el partido día de octavos de final en Copa Libertadores de América. Independiente Rivadavia visita a Fluminense desde las 19 con arbitraje de Cristian Garay de Chile. El equipo no está confirmado, las dudas están en el mediocampo y arriba Sartorio Maxi Salas. La revancha será el próximo martes en Mendoza. Ayer banderazo azul en Río de Janeiro y se espera para hoy a más de 2.000 hinchas acompañando al plantel mendocino en suelo brasilero. También juegan 21-30 Estudiantes de la Plata, Universidad Católica de Chile. Suspendido Tolima de Colombia, Independiente del Valle de Ecuador tras el terremoto en Colombia que también obligó la reprogramación del partido de mañana entre Independiente Santa Fe y River por Copa Sudamericana, que hoy tendrá a Boca recibiendo a Recoleta de Paraguay a las 19 y a Bolívar a Sao Paulo a partir de las 21:30. Reiteramos datos del tiempo a esta hora, temperatura actual 8 décimas de grado, 76 es el porcentaje de la humedad, esperamos una máxima para esta tarde de 11 grados. Hora en el país, 7:33 minutos.
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5: Pino Hachado y muchas rutas intransitables en la provincia.
6: Qué bárbaro eso. Y contanos el número de varados esperando pasar a Chile de ese lado.
5: Tenemos en la provincia 1.500 camiones varados Primero, Nico, esto comenzó, recordemos, a fines de julio, ya hacen 12 días por el temporal de nieve que hay, y bueno, el paso se fue cortando sistemáticamente, recordamos que se cortaba 2 días, se habilitaba 1 día, y así era la jornada, ¿no? Primero, habían muchos camiones varados allí en Las Lajas, luego en Zapala, luego estas dos ciudades se vieron colapsadas y a través de las defensas civiles se comenzaron a hacer retenes allí en Plaza Huíncul y Cutralcó y ahora allí en Neuquén Capital, que de pronto fueron derivados al Autódromo de Centenario, otra localidad que está muy cerquita de Neuquén Capital, porque están sobre las banquinas y allí hay mucho tráfico y esto es peligroso tanto para el tráfico como para los camioneros que están allí. Es realmente se ha colapsado cada ciudad con los transportistas. Aquí también afloró, hablo en Zapala, ¿no? Uh-huh. Muchas organizaciones, vecinos en particulares, asistiendo allí a los camioneros, claro, con tortas fritas, mira, llevándoles agua, porque bueno, aquí se ha vivido situaciones. En Zapala, un camionero, por ejemplo, es insulino dependiente, se había quedado sin su medicación. Mira. Allí estaba la solidaridad de la gente. Este sábado, desde el municipio y desde la Secretaría de Emergencia y Gestión de Riesgo de la provincia, se comenzó a trabajar junto a Ejército, que allí en el monumento que nos identifica tanto al soldado, pusieron baños químicos y algunos container, y a través del CIEN se está asistiendo a los camioneros, porque bueno, tantos días. Tengamos en cuenta que ya vienen de retén en retén, primero han estado allí en Plaza Huíncul, luego aquí en Zapala, porque bueno, primero van saliendo de Las Lajas cuando se abre el paso. Uh-huh. Pero desde antes de ayer, las inclemencias climáticas aquí en la provincia se ha complicado porque ha nevado muchísimo. Claro. Por ejemplo, hoy sigue cortado el paso internacional Pino Achado.
6: Nélida, muchísimas gracias por el reporte y anda contando. La verdad que situación difícil, lo celebrable como siempre, la solidaridad.
5: Sí, la solidaridad de la gente es infinita.
6: Un abrazo grandote, tengas lindo día.
5: Muchísimas gracias.
6: Un beso grande, es Nélida López de LRA 17, Radio Nacional Zapala, provincia de Neuquén. Y nos vamos ahora a Río Mayo, provincia de Chubut, con Raúl Oliva. Raúl Oliva, muy buen día, bienvenido, ¿cómo le va?
7: Hola, muchas gracias. Aquí estamos en nuestra fría localidad para contarte que hoy amanecimos con una temperatura de 11 grados bajo cero, una sensación térmica de 15 grados bajo cero. Se hace muy difícil el tránsito aquí en la localidad, ya sea en vehículo o la gente de a pie, así que muchas recomendaciones. Dificultades en la convivencia, algunas familias con cortes de agua por las heladas. Muchas situaciones. Y como siempre, la Radio Nacional en la zona se transforma en prioridad para el mensaje rural, por el tema de los caminos rurales, nuestras comunas. Así que es la vida patagónica, ¿no?, que nos está regalando, como comúnmente ha transcurrido en estos días, muchas temperaturas bajas,
6: muy bajas. Sí. ¿Cómo está la cuestión de los caminos, Raúl, entonces?
7: Y con muchas dificultades, hay que estar atento a los servicios diarios, al hora por hora, porque también desgraciadamente ha habido muchos accidentes, y bueno, y rogando que no haya tantas situaciones de salud también, porque claro, a veces las ambulancias del hospital rural de aquí se tienen que trasladar desde sus caminos hacia el centro de Comodoro Rivadavia o Río Mayo, aquí se hace muy, muy, muy dificultoso, así que mucha gente con mucho esfuerzo en el día a día, y bueno, y es Patagonia, y es nuestro lugar, ¿no?
6: Ahí, Raúl, suspensión de clases también.
7: En algún momento, sí, y según cómo va transcurriendo el clima, ¿entendés? Porque a veces las solicitudes parten de las situaciones que plantea el clima o por alguna dificultad que se plantea en el establecimiento ediliciamente, decimos, ¿no?
6: Claro. Claro,
7: así que es una lucha.
6: Atente a eso. Raúl, muchísimas gracias. Que tengas lindo día.
7: Gracias.
6: Un abrazo grande. Raúl Oliva, de LRA 58, Radio Nacional, Río Mayo. provincia de Chubut, y nos vamos a buscar ahora a Victoria Lupu, provincia de Mendoza, que estamos tratando de encontrar. Es tremendo entonces lo que está pasando con el clima en el país. Sigue, está, si querés, ola de frío. Fíjate lo que nos contaban, 11 grados bajo cero en Río Mayo, provincia de Chubut, con una sensación térmica de menos 15, que es tremendo. Y esta situación tal cual, de la que es muy difícil advertir, que es el estado de los caminos, pero también la situación con las clases, ¿no? Claro. Porque depende mucho del minuto a minuto, no hay algo que podamos decir como regla general, ¿sí? El estar atento, como saben, estar, Raúl remarcaba todo el tiempo el modo de ser patagónico, ¿no es cierto? Que esta altura del año consiste en eso, que es un estado de alerta permanente, porque, por ejemplo, suceden cosas con la infraestructura, ponele, de los colegios, que te hacen haber clases en un establecimiento y en otro no. Así que bueno, acá estamos prestando servicio a eso y contándoles en la medida que nos enteramos. No damos con Victoria Mendoza, no damos con Victoria Mendoza. 40 minutos de las 7 de la mañana.
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11: César Tapia, muy buen día, bienvenido, ¿cómo le va?
12: Nico y equipo, ¿cómo andan? Buen día.
11: Muy bien, ¿usted todo tranquilo?
12: Sí, todo tranquilo.
11: Bueno, me alegro por eso. ¿A usted le gustan las tutucas?
12: Sí, no son de mis preferidas, pero como sí.
11: Está bien, entonces no le gustan como a mí, no, está bien.
12: No.
11: Hay que... porque ahora hay como una corrección que hay que decir que las tutucas son ricas, ¿viste? Y qué sé yo, no me gusta.
12: No, por eso digo, no, es que soy, prefiero... girasol.
11: Ah, bueno, si fuera por comer de semilla, sí. Puede ser que son ricas las pepas o pipas.
13: Pipas. Riquísimas.
11: Ah, mira qué bien.
13: Yo soy adicta.
12: Pero sí. No peladas.
13: No, claro, pero sí saladas.
12: Claro, sí.
11: Ah, pero o sea, horneadas, porque no es que agarras la cabeza del girasol y te vas comiendo los cositos, que podría ser.
12: No, ya son secos, vienen un paquete que son secos, pero vienen con la cáscara, pero se utiliza mucho, por lo menos en el pueblo, para ir a ver los partidos de fútbol.
11: Ah, ¿no? Mira, sí, es que sí. Y también sí. Las semillas del zapallo se están imponiendo,
13: sí,
11: ¿viste?
12: Mucho.
11: Sí, de hecho las hacen así en una suerte de praliné, qué sé yo, y quedan ricas. Así que sí. Bueno. Pero bueno, César, nos vas a llevar a Córdoba, entiendo.
12: Sí, exactamente, porque, a ver, dentro de muchos temas del sector agropecuario que vienen trabajando hace mucho tiempo, el seguro multirriesgo fue uno de los temas que se ha debatido, inclusive hasta diputados, senadores, pero que no ha podido avanzar con esta situación, porque, a ver, el tema central siempre lo fue cuánto de todo eso el seguro multirriesgo trabaja con las empresas privadas, con los seguros, obviamente, y cuánto los gobiernos, cuánto acompañan de ahí las provincias o nación. Bueno, eso fue un debate que a nivel nacional nunca se pudo avanzar, que en el último tiempo me parece que la decisión del gobierno nacional de que muchos de los temas se tienen que resolver en provincia para poder llevarlos adelante, me parece que eso ha impulsado en muchos lugares que se pueda avanzar con esta situación. Y Córdoba es una de las provincias que ha picado en punta con respecto a esto, porque ya ha tenido su seguro multirriesgo, que en las últimas horas ha cumplido con algunos productores, alrededor de 20 productores que han sufrido alguna situación, porque este seguro multirriesgo que tiene la provincia de Córdoba abarca sequía, heladas, granizo, inundaciones, vientos, incendios y en algunos casos falta de piso, ¿no? Para levantar la cosecha.
11: Mira.
12: Exacto. Bueno, esto demuestra que si hay voluntad de ambas partes, se puede llevar adelante. Lo que pienso es que me parece que es una buena decisión por provincia, porque a nivel nacional, si vos tenés que acordar un seguro multirriesgo, no es lo mismo, lo hemos dicho varias veces, ¿no? Un seguro multirriesgo para un productor de Santa Cruz que para un productor de Salta. Digo, para hablar de una punta y otra, ¿no?
11: Entiendo que lo que se va a venir por anuncios que el presidente de la Nación ha hecho, no puntualmente sobre esto, pero digo en términos de lógica, es el mejoramiento de las condiciones del mercado de seguro para que puedan surgir, ¿no es cierto?, líneas con nuevas coberturas y en cualquier caso más baratas y quede del lado de la contratación. Me parece que primero de todo, más allá de los costos, hay un tema en algún punto hasta cultural, ¿no es cierto?
12: Total.
11: En punto digo al productor concebir que pagar y contratar un seguro es una cosa buena. Tenés que poder hacerlo, o sea, es otra historia, Pero
12: sí.
11: Por lo que veo, los productores chicos y qué sé yo, no está eso.
12: No. Lo que pasa es que dentro de la inversión, tomar el seguro, hay seguros contra granizo, hay algunos seguros que están cubriendo. Lo que pasa es que también en esa inversión que uno hace, cuando está el costo de la labranza, el costo de la semilla, el costo, y sumarle el costo del seguro, claro,
11: ahí lo hacen viable. Terminás prefiriendo el alea de, bueno, veo qué pasa.
12: Totalmente. Entonces, eso, lo que hablábamos ayer, antes de ayer, Nico, con respecto a la reunión de Santilli con allí la bolsa de cereales y demás, generar las condiciones para que ese incentivo esté para producir. Si no, hoy, por ejemplo, las condiciones que en algún momento se habían dado favorables para algo, hoy, por ejemplo, con mejores precios para ganadería y demás, por ahí quizás el productor, no, de un día para otro no se va a poder ir a producir ganadería, pero digo, hay incentivos que a lo mejor hacen que un productor se ponga a producir otra cosa. Entonces, vos no le podés decir a un productor, ahora te pones a producir esto y ahora lo otro. Entonces va viendo las condiciones, y si esas condiciones son más propicias para algo, a lo mejor se produce menos porque no tiene esas mismas condiciones. Entonces, si desde ese lugar el riesgo que hoy tiene que afrontar, por eso la campaña también ahora empieza en un momento decisivo, porque el productor tiene que decidir ante un fenómeno que se viene y que ya venimos hablando hace mucho tiempo, el tema del fenómeno del Niño. Y si el productor dice, bueno, no quiero implantar porque voy a arriesgar ante una situación, bueno, vas a tener una campaña que a lo mejor puede ser mucho menor que en otros casos. Bueno, ¿cómo se acompaña desde ese lugar, no?
11: Claramente.
12: Ese es el punto. Así que bueno, este seguro multirriesgo que pone en marcha Córdoba, y que me parece que el otro punto, Nico, para cerrar esto, es que si se hace por provincia es más manejable con los productores. Cuando vos lo abarcás a nivel nacional, bueno, ese contralor, cómo se lleva adelante. Si vos los haces más chico y la provincia puede hacer su requerimiento para los productores de su provincia, me parece que es mucho más factible que se pueda realizar. Así que Córdoba ha presentado este programa, lo lleva adelante, que es el programa Multicobertura Agrícola, así se ha denominado.
11: Efectivamente. Bueno, muy atentos a eso entonces, ¿no es cierto? Los seguros en materia agropecuaria y ahora esta especialidad o especificación del seguro multirriesgo puntualmente en Córdoba para ver después evaluaremos el comportamiento de eso.
12: Totalmente, porque las buenas prácticas agrícolas también estuvieron adelante y esos productores que han llevado las buenas prácticas agrícolas también han permitido que se puedan asociar y tener una mayor trazabilidad de todo lo que se produce en el campo, entonces pueden seguir a los productores también.
11: Acá un oyente que es ingeniero agrónomo y por lo demás trabaja en estas cosas, nos dice, deberíamos dejar de considerar el seguro como un costo extra, claro, bueno.
12: Bueno, otro punto para evaluar.
11: Otro punto para anotar. César, muchísimas gracias, que tengas lindo día.
12: Abrazo igualmente para ustedes.
11: Abrazo grandote, es César Tapia.
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11: Cecilia, sí, bueno, hay actualización respecto entonces de la situación en Colombia.
16: Sí, porque reabrió el aeropuerto de Cali después de la suspensión de servicios. Sabes, Nico, que la mayoría de las aerolíneas que operan en Colombia y sobre todo en estas regiones las más afectadas habían suspendido los vuelos. El aeropuerto de Cali, entonces, según la aeronáutica civil de ese país, informó que ya está funcionando y también confirmaron que se logró restablecer el servicio eléctrico que había sido interrumpido por el sismo.
11: O sea que no ha habido daño en la pista, uno podría colegir de esto.
16: Y podemos, ¿no es cierto?, inferir con esta información, ¿no? Y después el presidente colombiano Abelardo Vélez Priela cifró en 1.500 las viviendas afectadas, dijo que ya activó un sistema para dar ayuda humanitaria a todas estas familias, elevó el número de edificios colapsados en 61 y también dijo que 188 personas están desaparecidas en Cali. Y explicó que, bueno, continúan, ¿no?, las labores de búsquedas en todas estas regiones, y para las personas que no pueden contactar a sus allegados que viven en esa región, la Cruz Roja de Colombia activó un programa de protección de vínculos familiares para ayudar a la ciudadanía a localizar a sus familiares. Dios. Tienen que ingresar en el Instagram, ¿no?, de la Cruz Roja, y ahí está todos los datos necesarios como números de WhatsApp. Es @CruzRojaCol, @CruzRojaCol. Ahí tienen la información para poder contactarse en este programa de reunificación de familias de Colombia. Claro, Col de Colombia.
11: COL. Bueno, ahí volvemos a ti, Ceci, en cualquier momento, pero tenemos esta información de actualización, que es que se recupera la actividad en el aeropuerto
16: Puerto de Cali.
11: De este Cali, cosa fundamental para llegar la ayuda humanitaria y sobre todo sanitaria.
17: Atención en la autopista 25 de Mayo, altura Carabobo, un choque que está cortado en su totalidad. Llegó el SAME aéreo, pero ¿qué pasó? La persona que estaba herida se negó al traslado, va a ser finalmente trasladado en ambulancia, a pesar de que había llegado el SAME aéreo.
11: Mira vos.
17: Sí. Algo realmente que hasta ahora no se había visto, pero bueno.
11: Está en conciencia. La buena noticia de eso es que está en conciencia, digamos, porque pudo negarse.
17: Exacto.
11: Bueno,
17: sí.
11: Informando, lo que queda es un corte total de la autopista 25 de Mayo, decías, Fer, a la altura de Carabobo.
17: Exacto.
11: Bien, vamos a hablar de clima con nuestra agroclimatóloga de cabecera, que hace tanto tiempo que no escuchamos, María José Dicky. Muy buen día, bienvenida, ¿cómo le va?
18: Hola, muy buenos días, con la poca voz que me queda, acá
11: pero,
18: estamos.
11: ¿Qué estuvo gritando, María José Dicky?
18: Es que me volvieron loca la semana, estos días, con toda la planificación y el super niño. Así que hablamos mucho.
11: Bueno,
18: hablamos mucho.
11: Con lo poco de voz que le quede, cuéntenos a nosotros también.
18: Bueno, no, mira, vamos a empezar. Están todos trabajando, todas las planificaciones, tanto todos los que son los gobiernos, todos los productores, asesores, estuvimos en APRECIT, con gente de SENASA, con todas las autoridades, y todos hablando de lo que se viene de este super niño.
11: Cubrimos APRECIT, siempre... ¿estuvo ahí con César Tapia o no lo vio César Tapia?
18: No lo he visto, Fe, no lo he
11: teníamos
18: visto.
11: Dos, columnistas. Teníamos dos columnistas en APRECIT, está bien, bueno, la próxima.
18: No, mira, estuvimos así, y yo estuve en el panel, en la presentación de SINAGREF, con la gente de SENASA, de CASAFE, bueno, y yo representando la parte de INTA, y bueno, y era cómo producimos en estos ambientes tan cambiantes, y escuchaba la nota antes de César que hablaba de los seguros.
11: Así es.
18: Y bueno, fundamental, a ver, con esta gran variabilidad que tenemos hoy en día, hay que apuntar a esas nuevas líneas. Entonces, bueno, otra cosa más a tener en cuenta. Así que, bueno, estuvimos bastante bien. Para no aburrirlos con esta parte, ¿qué nos espera
11: frío
18: para estos días? No tanto, ya pasó la primera parte, ya pasó del frío, ya ahora tenemos temperaturas de 4 grados, bueno, acá en sur de Santa Fe. Es como que ahora no hay probabilidades de heladas para los próximos días, pero vuelven las tan queridas por todas las nubes. Uh-huh. Nuevamente, aprovechar los últimos rayitos de sol, porque estos días, hasta te diría que hasta el domingo van a predominar las condiciones de nubosidad, así que bueno, el sol va a brillar nuevamente por su ausencia, y sí, probabilidades de precipitaciones marcadas para el litoral y parte del sur de Santa Fe para mañana, y se va a hacer un poquito extensiva hacia norte y centro de Buenos Aires también para el día jueves. Así que bueno, en cuanto a temperatura no vamos a estar tan mal, pero ya después de esta frente de tormenta y este cambio de tiempo, para la semana próxima sí hay un marcado descenso de temperatura nuevamente.
11: Muy bien. Bueno, así que eso es lo que tenemos que tener en cuenta para el resto de la semana, María José.
18: Sí, y a modo general, a modo país, todo va a estar, digamos, como en la, digamos, a ver, centro y norte del país va a estar focalizado y centralizado en eso. Nubosidad, las temperaturas mínimas van a ir aumentando, y para miércoles a la tarde y jueves, inestabilidad para el litoral sur de Buenos Aires, norte de Córdoba, digamos, oeste de Córdoba y norte de Buenos Aires. Y lamentablemente la zona cordillerana, la zona de Mendoza, sigue en alerta con esta cantidad de nieve que tienen, y bueno, es una situación también aún complicada.
11: Claro,
18: este evento sigue todavía en alerta. Esa región es como que tenemos bien separado, yo digo siempre son dos dipolos de lo que está pasando, bien frío en esa región, y nosotros como que el invierno prácticamente no lo tuvimos.
11: Bueno, eso dice,
18: fue muy tranquilo.
11: No, pero es cierto, términos de frío cuando lo pensás fueron pocos los días de frío, es cierto.
18: Nosotros analizamos todos los días, por ejemplo, bueno, siempre hacemos el informe cuando termina el mes, y julio tuvimos los primeros 4 días con frío. Claro. Partimos, me acuerdo, un lunes que fueron de 4,5 bajo cero el 4 de julio. Y después, si vos te acordás, el 9 de julio tuviste mangas cortas. Y de ahí terminaste el 31 de julio con 27 grados.
11: Claro.
18: Y en el norte del país teníamos temperaturas de 35 grados. A ver, temperaturas totalmente anormal para la época del año. Y la zona de digamos, Malargüe, Mendoza, toda esa región, tenías temperaturas bajo cero. Entonces vos fijate la gran amplitud que tuviste de temperatura en un día. Y en el país, por supuesto, por la extensión que vos tenés, la ubicación del relieve, un montón. Pero bueno, lo que no es normal son los 35 grados que vos tuviste.
11: Claro. Claro.
18: Después tuvimos la tormenta que tuvimos a nosotros por acá cerca. Tornado, granizada. Y todo, nosotros acá, bueno, en Cañada, donde estoy yo, no cayó una sola gota, ¿no? Mira, 0 milímetros.
11: Mira.
18: Y a metros fue terrible la tormenta.
11: María José.
18: Bueno, hay que acostumbrarnos a esos
11: vaivenes, ¿no es cierto? Una cosa menos estable.
18: Estos cambios bruscos.
11: Okay.
18: Sí, totalmente. Lo decimos. Cambios bruscos que vamos a tener y que afectan. Que se ocurren a corta distancia.
11: ¿Y eso es por el niño, eso es por el super niño, o es porque...?
18: También, porque ahí tenés una modificación de la corriente, digamos, de la circulación atmosférica, entonces se te hace una zona, digamos, ingresan los vientos bien del norte, son más cálidos, más húmedos,
11: claro.
18: Pero también te está afectando, es como si te hace un dipolo, como que Argentina se te va a dividir en dos, zona más Patagonia, cordillera, más frío, y el resto
11: se va a acentuar
18: más,
11: la diferencia en ese sentido.
18: Entonces, bueno, y ahí genera una circulación rara.
11: María José, muchísimas gracias. Luego nos explicas esto con más tiempo, porque ya quedó planteado. Dale.
18: Muchísimas gracias. Muy buena semana para todos.
11: Un beso grandote, lo mismo para vos. Es María José Dicky, nuestra agroclimatóloga de cabecera.
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20: 8:00 a.m. en la República Argentina. Se registraron réplicas del terremoto en Colombia. El Servicio Geológico informó que más de 7 movimientos sísmicos se produjeron horas atrás, aunque de menor intensidad, al principal de 7,4 en la escala de Richter. El gabinete de Abelardo de la Espriella se trasladó hasta Cali y coordina las acciones de emergencia en el noroeste del país, donde hasta el momento fallecieron 132 personas y colapsaron más de 60 edificios. 7 provincias argentinas en alerta por frío extremo. Rige una advertencia especial por nevadas para Catamarca, La Rioja, Mendoza, Neuquén, Río Negro, San Juan y Salta. Las bajas temperaturas cubren todo el país y en el sur de Santa Cruz el termómetro marca en este momento 11 grados bajo cero. La información del deporte con Rodrigo Ruiz.
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20: El estado del tránsito con Romina Winner.
21: Atentos, hay un corte preventivo en la ruta nacional 40 entre Bariloche y El Bolsón por la presencia de importantes nevadas. Respetar las indicaciones de señalización. Además, en Neuquén se debe transitar con extrema precaución en el camino de los Siete Lagos y en la ruta nacional 231. Es obligatorio el uso de cadenas. En Mendoza sigue cerrado el paso internacional Cristo Redentor, ubicado en ruta nacional 7 por el temporal de nieve.
20: En Córdoba, donde nos escuchás a través de AM 750, la temperatura es de 4 grados 2 décimas, el cielo está parcialmente nublado. En Buenos Aires, la marca actual 8 grados, la humedad 75%, cielo mayormente nublado.
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3: Señora, su marido tuvo un accidente y quedó mal herido. Ay, qué boludo. Ni herirse, ¿sabe?

0: 6 minutos de las 8 de la mañana en la República Argentina de este martes 11 de agosto de 2026 en todo el mundo.
1: Y nos quedamos con Nico Jacoy en primer round hasta las 10 de la mañana, y en la Ciudad Autónoma de Buenos Aires tenemos una temperatura de 8 grados, 75 el porcentaje de la humedad relativa ambiente, la máxima para hoy de 12 grados, y como recién nos decía la experta en meteorología, vamos a tener mucha nubecita los próximos días. Estoy viendo miércoles con nube, jueves con nube, no. Viernes con nube y mucha...
0: Vamos a seguir juntando ropa nuevamente.
1: Sí, estamos. Pronóstico rápidamente para las distintas regiones en el NOA: cielo nublado a mayormente nublado con mínimas que van a estar rondando el grado, las máximas a 19 grados. En el NEA, parcialmente a mayormente nublado, con probabilidades de lluvias en algunas tormentas también, especialmente en Misiones. En Cuyo, cielo despejado, con mínimas de 3 a 4 grados, máximas de 13 grados. En el centro del país, mínimas de 2 grados, máximas de 14. En la Patagonia, muy fría, con alerta de nevadas en la cordillera de Neuquén y Río Negro.
0: Muy bien, nuestros teléfonos, así los oyentes participan contando. No, primero de todo, cómo está la cosa en sus lugares, en esta situación, ¿no es cierto?, climatológica tan particular, y luego lo que quieran, por supuesto.
1: Por supuesto, y están también diciéndonos qué hábitos quieren cambiar.
0: Ah, me gusta.
1: A través del 11-3870-7485. Habla mucho del tema deportivo, personal, pero también de los clubes en el cambio de hábito.
0: Ah, ¿sí?
1: Sí, sí. Pero bueno, ya no depende de nosotros.
0: Buah. Choque y vuelco en Balvanera, así que dos camionetas, claro, chocó contra dos camionetas y también volcó, que estaban estacionadas, sí. Bueno, esta mañana complicada también en materia de tránsito, al menos en la ciudad autónoma de Buenos Aires. Ahora les contamos las precisiones sobre el punto, porque por supuesto el auto está dado vuelta, literalmente con las cuatro ruedas hacia arriba.
2: La velocidad que traería.
0: Calles cerradas, así que en la medida que vaya llegando las precisiones sobre las calles, se las damos. Por lo demás, ¿qué hay que saber hoy? Martes 11 de agosto a esta hora. Terremoto en Colombia, hay al menos 132 muertos, 570 heridos y 61 edificios colapsados. Tras la suspensión del servicio, reabrió el aeropuerto de Cali y se restableció el servicio eléctrico que había sido interrumpido por prevención. El embajador de Colombia en el país, José Roberto Acosta Ramos, agradeció el apoyo brindado por el gobierno argentino y explicó cómo se está trabajando en las zonas afectadas.
3: Bueno, es una tragedia natural de grandes proporciones, y ante lo complicado que representa en gran parte del territorio nacional la atención de este desastre, la idea es coordinar, canalizar de manera oficial los comunicados, así como la ayuda y las gestiones de atención de esta emergencia, porque sigue implicando bastantes riesgos. La institucionalidad de Colombia es bastante robusta en materia de la atención de emergencias y desastres. Existe una unidad específica para eso, y yo creo que eso da también mucha tranquilidad. Comunicaciones oficiales, ya agradecemos de parte de la Cancillería Argentina, mensaje de solidaridad y plena disposición para ayudar a Colombia.
0: Karina Milei se reunió con los legisladores bonaerenses de La Libertad Avanza. La secretaria general de la presidencia mantuvo encuentros en la Casa Rosada para hablar de las principales demandas y reclamos de la gente en la provincia, con la seguridad como uno de los temas principales. Al término de la reunión, el diputado Sebastián Pareja brindó detalles.
4: Karina, bueno, nos dio todo el apoyo para seguir trabajando y para luchar lo que tenemos que luchar, que es ganar la provincia de Buenos Aires, y en consecuencia hablarle de cara a los bonaerenses con las realidades que vivimos en la provincia, ¿no? Todo el mundo entiende la importancia de la provincia, no solo desde el punto de vista electoral, sino desde el punto de vista productivo, y las ideas justamente que nosotros estamos trabajando legislativamente tienden a que ustedes puedan conocer la hoja de ruta que tiene La Libertad Avanza en la provincia de Buenos Aires.
0: El gobierno reglamentó la reforma migratoria. Los extranjeros no residentes deberán pagar la atención en hospitales nacionales. La atención de emergencias seguirá garantizada para todas las personas, independientemente de su situación migratoria, y no podrá ser negada ni demorada por trámites administrativos. El Congreso retoma su agenda económica. Desde las 11 de la mañana el Senado debatirá la ley de sociedades en un plenario de comisiones. La iniciativa del Poder Ejecutivo plantea actualizar el marco jurídico que regula la actividad empresarial en el país. En tanto, diputados continuará esta semana con el debate del proyecto de inocencia fiscal. Bueno, muy bien, a 11 minutos ahora de las 8 de la mañana tenemos en línea a José Roberto Acosta, es embajador de Colombia en la Argentina. Hola, embajador. Nico Yacoy, equipo nacional, buen día, muchas gracias por atendernos.
5: Hola, Nico, pues muy triste noticia para Colombia, pero agradeciendo siempre la solidaridad del pueblo argentino con nosotros.
0: José, un abrazo grande es lo primero, y el ofrecimiento, por supuesto, de toda la solidaridad. 132 muertos, 570 heridos y 61 edificios colapsados, es el número que manejamos.
5: Así es. Sí, desafortunadamente, y cerca de 2.700 personas reportadas como desaparecidas, dada la extensión de los daños, porque fue un terremoto con gran profundidad, pero que al afectar la superficie terrestre abarcó muchísimo territorio de Colombia. Fueron las tres cordilleras las que sintieron la onda sísmica, desde el Pacífico hasta ciudades como Bucaramanga, que quedan en la cordillera oriental, pasando por Bogotá y afectando sustancialmente la zona cafetera de Quindío, Risaralda, y obviamente lo que es el departamento de Chocó y Cali, al borde del Océano Pacífico.
0: José, había reportes de la duración de los sismos, ¿no es cierto? 4 minutos en algún momento, es tremendo.
5: Esto no se había tenido en Colombia desde hace más de 50 años. Mira, desde 1974 no habíamos tenido un movimiento telúrico de estas magnitudes y con tanto destrozo y pérdida de vidas.
0: José, bueno, y hay ahí el ofrecimiento de colaboración por parte de la Argentina y también de otros países del mundo.
5: Así es, estamos muy agradecidos con el alto gobierno. El canciller Pablo Quirno ya está en contacto con el canciller Omar Bula, coordinando los esfuerzos de equipos especializados y canalizando esa logística ordenada para que sea efectiva y logre mitigar en parte el daño a vidas humanas e infraestructura de Colombia.
0: José, en momentos como estos, primero de todo, el servicio, ¿hay alguna información que quieras dar para colombianos en la Argentina que estén preocupados por colombianos en el país?
5: Sí, pues afortunadamente los equipos de rescate en Colombia están sostenidos por una institucionalidad muy robusta, que han tenido una capacidad de reacción inmediata y muy efectiva, y la comunicación de los colombianos aquí en Argentina con sus familiares ha sido rápida, y mediante vía celular han podido localizar y entender hasta dónde los ha podido afectar. No tenemos reportes de falta de información, así que la idea es tratar de estabilizar lo que significó el daño en vidas e infraestructura hoy en nuestro país.
6: Embajador Acosta, Cecilia Díaz nos saluda. ¿Qué insumos médicos, herramientas o equipos de rescatistas están coordinando, ¿no?, desde la Embajada de Colombia en Buenos Aires con el gobierno argentino?
5: Bueno, a través de la Unidad Nacional de Gestión de Riesgos y Desastres de la República de Colombia, se están recibiendo también de equipos especializados de Argentina, que también ayudaron en el terremoto de Venezuela, que es ese tipo de especialistas para remoción de escombros y búsqueda de desaparecidos. Ya seguidamente se tendrá también la coordinación de ayudas para familias que han quedado sin hogar y el restablecimiento o procurar el restablecimiento de su cotidianidad que se ha visto afectada por este grave terremoto.
6: ¿Y hay cuentas bancarias habilitadas desde Argentina para donar dinero o también alimentos, ¿no?, a los damnificados? Sé que la Cruz Roja, por ejemplo, de Colombia está armando una red importante ya.
5: Así es, pero lo importante también es canalizarlo vía institucional no desperdiciar esfuerzos ni de pronto terminar en sitios donde no se necesita la colaboración, sino focalizarlo de una manera eficiente.
7: Claro. Embajador, ¿cómo le va? Buen día, Alejandra Gallo lo saluda. Una situación, usted dijo, hace 50 años que no se ve una situación así, y llega a poco menos de una semana de la asunción del nuevo presidente. ¿Qué situación tan difícil por un lado, y por otro, si en la embajada, sabe que los argentinos somos muy solidarios y nuestra solidaridad ha sido manifestada por la plana mayor del gobierno nacional, en la embajada se pueden acercar donaciones? ¿Cuáles son los puntos a los que los argentinos podemos acercar lo que se necesite.
5: Sí, muchísimas gracias, pero la idea es organizar de manera institucional y de gobierno a gobierno esa generosa ayuda para dispersar esfuerzos y eventualmente colapsar. Yo creo que eso es lo que hemos venido aprendiendo históricamente los dos países, de cómo en la medida que tenemos robustez en esa institucionalidad podamos canalizar la generosa ayuda y la buena voluntad del pueblo argentino para con Colombia.
0: José, muchísimas gracias por la conversación y te dejamos seguir trabajando tranquilo. Muchas gracias.
5: Muchas gracias a ustedes. Un abrazo fuerte.
0: Un abrazo grande. José Roberto Acosta es el embajador de Colombia en la República Argentina.
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0: Estamos en todo el país. Córdoba. El Parque Autóctono Cultural y Recreativo Los Terrones, ubicado a 14 kilómetros de la localidad de Capilla del Monte, en el Valle de Punilla, a 124 kilómetros de la ciudad de Córdoba capital, está repleto de rocas volcánicas, areniscas de origen triásico de color rojizo, que han sido erosionadas por la acción del viento, generando formas increíbles. Las formas que tallaron el agua y el viento, que son como terrones gigantes envueltos en tupida vegetación, mezcla de las sierras de las Quijadas y Cañón del Colorado, pero en miniatura y casi selvático. Allí se descubren figuras como el sillón, el dedo de Dios y el honguito. En cada provincia argentina. 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
3: Minutos ahora de las 8 de la mañana. Alejandra Gallo, ahora sí oficialmente, muy buen día, bienvenida, ¿cómo le va?
4: Pero muchas gracias, ¿eh? Muy buen día a todos. Un día, bueno, signado por un cambio accionario importante, sí, en Metrogas, que sí, comunicó ayer, se supo ayer a última hora, lo confirmó YPF a través de un comunicado de prensa, lo vamos a estar desarrollando y explicando. La gente dice, ¿qué tiene que ver? ¿Por qué YPF? ¿Viste? ¿Por qué YPF a través de un comunicado confirma que cambiaron los accionistas en Metrogas? Bueno, de todo eso vamos a hablar. YPF tenía una participación ahí, es eso lo que cambió de manos, te vamos a contar. Para los usuarios no cambia nada, sigue siendo la, claro, misma prestadora. Sí. Metrogas, Nore, Sur, queda todo eso igual, pero vamos a estar contando qué significa, y sobre todo en un momento en el que la Argentina, nunca perdamos de vista esto, es la segunda reserva de gas de todo el mundo.
3: Bueno, eso es una cosa que tenemos que acostumbrarnos a hacer todavía, ¿no es cierto?
4: Y cantar el gol, chicos, vamos.
3: Sí, sí, y pasar de vamos. Ser la reserva, efectivamente, pero eso se requiere mucho trabajo, que es lo que se está haciendo, ¿no es cierto? Incluso en forma de inversión. Charlábamos hace un minuto nada más con José Roberto Acosta, es el embajador de Colombia en la República Argentina, esto un rato antes, más de una hora antes de una conferencia de prensa que ha sido convocada para la 9:30 de la mañana, para dar oficialmente precisiones sobre, bueno, lo que ha resultado del sismo, que ya son varios, ¿no es cierto?, que ha sufrido Colombia en ciudades como Cali. Lo que nos quedó clarísimo es que están tratando de organizar la ayuda. La solidaridad a veces se desenmarca y entonces termina en momentos de crisis hasta causando una crisis paralela, ¿no es cierto?
5: Centralizarla en canales diciendo, oficiales, dijo.
3: Claro, parece estar diciendo, lo material lo tenemos más o menos resuelto, hay cierta expertise en términos de técnica de búsqueda y de aparatología que sí suma, y la estamos coordinando gobierno a gobierno, y para quien quiere ejercer la solidaridad en forma de, no lo sé, insumos o dinero, los canales oficiales.
5: Sí,
3: ¿no?
5: Por ejemplo, el Departamento de Estado de norteamericano anunció que va a donar 15 millones y medio de dólares para ayudar a Colombia, el BID 700 mil dólares para atender la emergencia, el CAF 500 mil dólares, se están centralizando desde Estado a Estado, organismo a Estado.
3: ¿Cómo
5: colombiano?
3: ¿Cómo sacarán la cuenta? No llegan ni al millón, ¿viste? Los organismos latinoamericanos.
5: Los organismos latinoamericanos.
3: Debe tener que ver con la cuota, ¿no es cierto? O algo así, no debe ser un número que se
5: o
3: les ocurre.
5: O lo que disponen enseguida para brindar y después dijeron, por ejemplo, desde la ONU que todavía no recibieron un pedido formal de Colombia.
3: Un tema de liquidez, acota Alegallo.
4: Claro, es como que tienen un protocolo que gatillan ante una emergencia hasta tanto.
3: Y es eso lo que...
4: Claro. Y después te... dan el préstamo, si lo solicitas para la reconstrucción, ponele que ese va a ser otro capítulo.
3: Efectivamente. Seguimos recorriendo el país ahora con reportes que recibimos de nuestras emisoras en todo el territorio por esta cuestión que estamos atravesando en términos de situación climática.

0: Y ahora sí, a 23 minutos de las 8 de la mañana, recibimos a Victoria Lupu de Mendoza. Victoria Lupu, muy buen día, bienvenida. ¿Cómo le va?
1: Buen día, Nico. Te comento que en Mendoza se suspendieron las clases presenciales este martes en el departamento de Malargüe y también en las zonas de Tupungato y Tunuyán. La Dirección General de Escuelas dispuso esta suspensión durante el turno mañana de esta jornada en distintas zonas de la provincia debido al pronóstico de nevadas, lluvias, viento, temperaturas bajo cero que continúan y algunas dificultades para transitar por los caminos de acceso a las escuelas. Esta medida alcanza a todos los niveles y modalidades educativos del departamento de Malargüe y a las localidades de La Carrera, en Tupungato, El Manzano Histórico, San Pablo y La Pampa en el departamento de Tupungato.

0: transitar al vecino país de Chile. Un beso enorme para todos.
1: Un beso enorme, Victoria Lupu, de LRA 6, Radio Nacional Mendoza. Y nos vamos ahora a Esquel, provincia de Chubut, con Raúl Carelo. Raúl Carelo, muy buen día, bienvenido. ¿Cómo le va?
2: Buen día, Nico y oyentes. Es para informar un comunicado que nos llega hasta aquí, hasta Radio Nacional Esquel. Es de la comunidad educativa de la Escuela 90. El director del establecimiento informa que se suspenden las clases el día de hoy. No podrá funcionar el transporte escolar, no puede realizar el recorrido por la dificultad que presentan los caminos, por el viento blanco y las nevadas. Se dio una nevada en toda la zona que dificulta el desarrollo normal de las clases. No obstante eso, queremos decir que estábamos esperando la nieve, la estamos necesitando, había una sequía pronunciada, así que bienvenida la nieve. Un abrazo grande y un saludo para todos.
1: Un abrazo grande, Raúl Carelo, de LRA 9, Radio Nacional Esquel, provincia de Chubut. Y nos vamos ahora a San Juan con Claudia Cabrera. Claudia Cabrera, muy buen día, bienvenida, ¿cómo le va?
3: Hola, Nico, ¿cómo estás?
1: Muy bien, ¿cómo andan por ahí en San Juan?
3: Lindo, bueno, fresquita la mañana de hoy. De igual manera, registrábamos ayer temperaturas bajo cero a esta hora, a hoy un poquito más elevada, 0 grados 8 décimas, sin sensación térmica a esta hora, porque no hay viento en superficie, pero bueno, tenemos proyección de temperaturas máximas que no van a superar los 15 grados. Y eso marca este descenso de temperaturas, un frente frío que creo que está afectando a toda la Argentina, hasta el fin de semana, en donde levemente se va a registrar un ascenso de las temperaturas máximas y mínimas también. Suponemos que vuelve quizás el viento sonda, y eso significa que puede registrarse nuevamente precipitación nívea en cordillera, algo que, bueno, es alentador para la provincia, pero que se está tomando con seriedad, porque se produjo ya una acumulación superior a los 3 metros en la alta cordillera de la cantidad de nieve, y eso habla que en la época de deshielo puede llegar a bajar un poquito más de agua.
1: Claudia, contame cómo se desarrolla esta situación de búsqueda de San Juanino en Colombia.
3: Bueno, esto ha despertado gran interés porque, si bien su hija no se encuentra en la provincia de San Juan, sí ha sido contactada por los medios de comunicación sanjuanino, dado que el hombre que se encuentra en Colombia, Carlos Luis Cáceres, es oriundo del departamento Rivadavia, aquí en la provincia de San Juan. Estaba hace un par de años ya en Colombia. Ella, desde el sábado, su hija Carla Cáceres, ha manifestado que desde el sábado no ha tomado más contacto, o sea que después del terremoto registrado en la zona de Colombia ha perdido el contacto. Tratan de comunicarse, pero como sabemos, las comunicaciones en algunas áreas están completamente colapsadas. Se ha generado ya el vínculo de búsqueda. Trataba de comunicarme con algunos colegas también de Colombia para saber si se encontraba en ya determinado Colombia te busca, dentro de la página oficial, y efectivamente Carlos Luis Cáceres ya está incorporado en el Colombia te busca, a raíz justamente de gestiones que han realizado sus familiares de aquí, de la Argentina. El dato, lo único que sabemos es que el último contacto fue el día sábado con este sanjuanino de 69 años, que se encuentra todavía allí en Colombia, que tenía previsto regresar a la Argentina en un par de semanas. Y entonces, bueno, eso también, esa falta de contacto por parte de su hija Carla, ha despertado ya
1: una... Hay una cosa que se mezcla, ¿no es cierto?, entre la hora post-sismo y una cierta pérdida de contacto anterior también.
3: Exactamente, okay. Sí, efectivamente es así. Y bueno, eso la motoriza también a comenzar a difundir una serie de flyers en toda la Argentina, también tratando de movilizar, de que si alguien llega a observar la imagen de su padre pueda comunicarse con ella. Dice ella que está al pendiente, Carla, está al pendiente de todo lo que circula tanto en medios de comunicación como en redes sociales, para ver si logra visibilizar a su papá y tratar, la verdad es que...
1: Me preocupa más por lo previo que por lo posterior en algún punto, ¿viste?
3: Sí.
1: Una historia
3: efectivamente
1: rara.
3: Sí. Lo que se sabe es que se encuentra en uno de los municipios en donde ha afectado fuertemente este fenómeno sísmico, que es Dos Quebradas.

0: zona de Pereira, y entonces, bueno, eso también.
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3: Un grado siete décimos la temperatura a esta hora en la ciudad de Mendoza, cielo parcialmente cubierto, 72 el porcentaje de la humedad, la máxima prevista para esta jornada, 11 grados. Desde hoy, los extranjeros sin residencia permanente deberán pagar la atención en hospitales nacionales. El gobierno de Javier Milei reglamentó el procedimiento que permitirá a los hospitales administrados por el Estado cobrar las prestaciones de salud a los extranjeros que no tengan residencia en la Argentina. La resolución, publicada en el Boletín Oficial, unifica los criterios que deberán aplicar todos los hospitales. La normativa no modifica la situación de los extranjeros con residencia permanente, quienes seguirán teniendo acceso al sistema público de salud en igualdad de condiciones que los ciudadanos argentinos, acreditando estatus migratorio mediante el Documento Nacional de Identidad. Esta mañana aumentaron los precios de los combustibles en Mendoza, son los que corresponden a la petrolera estatal YPF. Se trata del tercer incremento en lo que va del mes de agosto. Choque en ciudad, auto y camioneta impactaron en la esquina de Ituzaingó y Jujuy en la cuarta sección. Hubo heridos leves, denuncian demora de más de una hora para el arribo de una ambulancia y el tránsito se encuentra restringido en la zona. Conflicto familiar en el departamento Maipú. Una mujer perdió la custodia y terminó detenida tras escapar con el bebé. Personal policial interceptó el vehículo de la acusada a la altura del distrito Rodeo del Medio a los pocos minutos del hecho y restituyó el menor a su padre. El niño tiene poco más de un año de edad y tres mujeres quedaron detenidas. Sucedió en una vivienda del barrio Flores, en la zona de San Roque, y la mujer tenía prohibición judicial de acercamiento. Ya son 24 los exlegisladores del cornejismo que, desde que concluyeron su mandato en mayo de este año, consiguieron continuar ligados al Estado provincial, ya sea renovando banca con un puesto nuevo, retomando un cargo reservado o pasando a formar parte de algún consejo deliberante. Ahora se conoció el nombramiento de Enrique Tomás. Se desempeña como asesor del directorio de la Inspección General de Seguridad, organismo que depende del Ministerio de Seguridad y Justicia, mediante contrato de locación de servicios. Choque en Luján de Cuyo sucedió hace minutos en la esquina de calles Balcanera y Taboada. Impactaron auto y moto y se pide circular con precaución por el lugar. ANSES informa que este martes están cobrando jubilados y pensionados que reciben el haber mínimo y con el Documento Nacional de Identidad terminado en el número 1. La hora en el país, 8:33 minutos.
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0: Bueno, muy bien, 34 minutos ahora de las 8 de la mañana, Fer, que un poquito te colgamos con dar el detalle de la casa en la que había ocurrido este vuelco impresionante en el barrio porteño de Balvanera.
1: Exactamente, esto es en La Rea y Perón, está cortada en su totalidad, todavía los vehículos están en el lugar, hay uno que está dado vuelta, el SAME está trabajando, trasladaron a una mujer de 16 años a uno de los hospitales más cercanos, reitero, La Rea y Perón está cortado en su totalidad porque hay uno de los vehículos que quedó dado vuelta sobre la acera.
0: Bueno, uh-huh. Charlábamos recién con nuestros colegas de Radio Nacional San Juan a propósito del caso del argentino sanjuanino, él que está siendo buscado porque se ha perdido contacto, se halla en Colombia, es Carlos Luis Cáceres, tenemos en línea a su hija, Carla Cáceres. Carla, Nico Yacoy, Equipo Nacional, buen día, gracias por atendernos.
2: Hola, buenos días, muchas gracias a ustedes por llamarme.
0: Carla, bueno, contanos un poco, ¿estás buscando a tu papá entonces?
2: Sí, estoy buscando a mi papá desde el día de ayer, desde la noticia. Él se encuentra en la zona de Pereira, Dos Quebradas, Risaralda, en el barrio campestre. Sabemos que es una de las zonas afectadas. Ajá. Obviamente que sabemos que a través de esto no hay líneas de comunicaciones, eso. No hay líneas de internet. Lamentablemente no tenemos otro contacto de alguien en la zona. Entonces lo que estamos tratando, toda la familia, es buscar a alguien que esté cerca de la zona, que alguien nos pueda ayudar para poder ubicarlo.
0: Eso es lo que hay que hacer, y en la medida que podamos ayudar sobre el punto, la principal preocupación entonces tuya, Carla, para dar con tu viejo es esta: de argentinos o colombianos, alguien en la zona que te pueda hacer de puente.
2: Exactamente. Estoy siguiendo unas páginas de Instagram. Ajá. Durante toda la noche estuvimos buscando, porque sabemos que ahí estoy en las páginas de Pereira específicamente, porque sabemos que están dando noticias, bomberos, dan entrevistas, todo eso. Entonces escribo en los mismos comentarios, envío fotos, también hay un llamado de búsqueda en Colombia en una página, el cual también ya publiqué su foto, todo, para poder llegar a alguien que pueda acercarse a la zona y poder saber de algo, porque sabemos que no hay teléfono, todo eso, pero tratar, si llegan a las redes sociales y está saliendo a todo el país, tengo que comunicarme con alguien.
0: Por supuesto.
2: Que esté cerca de la zona.
0: Por supuesto, pero eso es lo primero que pensar, ¿no es cierto? Están caídas, como es normal en este tipo de situaciones, las comunicaciones. Entonces, es dar con eso. ¿No tiene tu papá redes sociales?
2: Mi papá no tiene las redes sociales, usa solamente Facebook porque es una persona grande, tiene 69 años, entonces no tiene otra. Por ejemplo, en caso de que él se quisiera comunicar conmigo y su teléfono estaría apagado, ni siquiera recuerda mi número.
0: No, es que claramente, claro, ni probablemente cómo entrar a su propio Facebook, si no es el Facebook que tiene en el teléfono ya ingresado.
2: Exacto. Por eso estamos buscando gente que esté alrededor. Sabemos que Pereira es una de las zonas afectadas. Sabemos que en la zona donde está él fue también está muy afectada, edificios, clínicas. Así que por eso buscamos con esto de difundir todo lo que podamos para poder llegar a algún contacto con algún periodista, con algún vecino, con alguien.
0: Lo que sí sabemos, Carla, seguramente vos también, porque nos lo acaban de comprobar nuestros periodistas en San Juan, es que está efectivamente ingresado en las listas de buscados, ¿no es cierto?, para el eventual macheo por parte de las autoridades de Colombia, lo cual es un gran paso.
2: Sí. Él ya está. Hay una página, como te decía, hay una página en la cual vos te podés registrar. Sí. Lo que yo todavía no tengo información, o sea, sí mandé unos emails a la Cancillería de Colombia en Buenos Aires. Uh-huh. Entonces, como para saber si hay una búsqueda de gente, no, todavía no están en la lista, digamos, de desaparecidos de argentinos en Colombia.
0: Bueno, ese puente, ejemplo, con, ¿no?, ese puente podemos ayudar. Porque acabamos de sacar al embajador de Colombia en la Argentina. De Colombia en la Argentina. Pero por ahí es una puerta para entrar.
1: Carla, ¿tu papá tiene alguna marca distintiva física para poder identificarlo? ¿Requiere alguna medicación? ¿Algunos datos que puedas dar para que se lo pueda identificar si se lo ve en la zona?
2: O sea, mide 1,78 m, es morocho, tiene el cabello un poco largo, no tiene rasgo de ninguna cicatriz y por suerte no es un paciente que pueda llegar a estar enfermo o algo. Así que es una persona sana. Sabemos que de la zona en donde él está, él siempre me comentaba, o sea, él en su tiempo, cuando de pandemia, tuvo un negocio, se llamaba El Argentino, el restaurante El Argentino. Lo conoce mucho en la zona esa, porque son muy pocos los argentinos que viven ahí. Y él se hizo muy conocido. Obviamente que después de pandemia en Colombia se tuvo que cerrar todo, al ser una persona mayor.
0: Claro.
2: Entonces, es conocido en la zona.
0: No, lo pero ese es un gran dato para ubicarlo, que ese es quien era dueño de el restaurante El Argentino.
2: Sí, sí, ahí justo en la zona ahí de Pereira.
0: Bien.
2: Ahí, así que es lo único que yo te puedo llegar a decir, que quizás la gente pueda llegar a conocerlo, porque no tengo otra forma.
0: Bien, atentos. Entonces, y ahora te pasamos ese contacto a ver la embajada, ya te digo, de Colombia a la Argentina, por ahí te puede ayudar también un poco.
2: Sí, sí, todo lo que sea con respecto, números, email, todo estamos recibiendo y entre toda la familia poder comunicarnos.
0: Uh-huh. Carla, te mandamos un beso grande y que termine bien la historia y mantenernos al tanto, ¿vale?
2: Muchísimas gracias a ustedes por llamarme. Sé que esto nos va a ayudar un montón.
0: Un beso grande. Es Carla Cáceres, busca a su papá, Carlos Luis Cáceres, que es oriundo de San Juan y se encuentra ahora en una de las zonas afectadas por el terremoto en Colombia.
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44 minutos en la República Argentina. Estamos en primer round. Estamos escuchando a Gustavo Cerati interpretando uno de sus temas más conocidos, Puente. ¿Por qué? Porque un día como hoy, pero del año 1959, nacía este gran artista argentino que nos ha marcado a muchas generaciones. Así que en el día del cumpleaños de Gustavo Cerati suena.

0: están participando nuestros oyentes que también hacen este programa, escribiendo, dejando audios, ¿a dónde?
1: A través del 113-870-7485. 113-870-7485. Buenos días. Soy Benedicta de San Andrés. Me gustaría cambiar en este momento mis rodillas.
0: Está muy bien, pero es que no. Bueno, pero sí por ahí puede hacer algo para que la rodilla duela
1: mejora,
0: menos.
1: Claro, totalmente.
0: Algún ejercicio de... Hay parecer incluso en la silla, de cuádriceps. Digo, eso puede ser, ¿no es cierto?
1: Claro, totalmente. Bueno, gracias Benedicta de San Andrés. Aldo de Santa Fe nos escucha y dice, yo ya cambié muchas veces. Soy Matú Salén, me llamo Aldo, les escucho desde Santa Fe Capital, pegado al Club Unión. Dice, yo aprendí de la naturaleza, especie que se adapta. Vamos con el mensaje de Soledad de Castelar. Dice, hola, buen martes, me gustaría cambiar ciertas cosas, pensar más en mí y no tanto en los demás, aprender a decir que no. Dentro de poco me jubilo y me gustaría comprarme una casita no muy lejos de acá y cambiar de vida, algo tranquilo, algo más verde, nos dice.
0: Ay, bueno, sí que se puede. No sé si en 21 días eso, pero sí se puede.
1: Claro,
0: entonces, sí. Empezar a pensar más en ella, sí.
1: Eso está bueno.
0: Claro que sí puede.
1: Eso está bueno.
0: De a poquito.
1: Desde más. Chosmalal, José dice, mis hábitos son bastante buenos porque trato de comer saludable, hacer ejercicio, caminar y pensar bien. La vida muy tranquila y positiva. Me siento muy feliz todos los días, gracias a
0: nos
1: Dios.
0: Nos encanta eso, nos encanta. Andrea China Valdivieso.
2: A defenderse, dice que fue, y no solamente a Telefe Noticias, estábamos viendo ahí con Rubén Santos, hablamos de Facundo Moyano, que dio varias entrevistas en varios canales, una semana después de los hechos que se están investigando de la madrugada del 4 de agosto, aparece un poco más rozagante de lo que se lo vio la última vez en los registros de las fotografías del operativo.
0: Porque en los videos no es que se lo viera a Facundo Moyano perdido el control, ¿o sí?
2: Sí, sí. Hay algunos registros de las cámaras de la vía pública en donde se lo ve exhausto, inclusive por correrla ella, que es lo que ahora niega, ¿no? Niega lo innegable, básicamente, y por eso tampoco le creo el resto del testimonio, y eso también es una verdad, ya analizarán los especialistas que tiene la justicia para esto, para detectar, ¿no? Las mentiras que pueda llegar a decir aún en su acto de defensa, porque es alguien que está acusado.
0: Hemos aprendido
2: es un imputado,
0: que
2: todo puede mentir.
0: Parte de la perspectiva de género implica un cierto abordaje, por eso se llama perspectiva, ¿no es cierto? Que es interpretar primero de todo una situación como eso, ¿sí? Como violencia de género. Ahora, esto que vemos en la calle, Facundo Moyano en la calle, puede ser interpretado de mil maneras, porque también puede ser que la estés salvando. Sí, estás corriendo en una avenida, vos la tenés que sacar de la avenida para salvarla. Digo, ¿puede ser cualquier cosa o no?
2: Lo que no encuadra es lo que cuenta ahora. Digo, encuadraba más lo que contaba al principio, lo que le contó al principio a la policía y a los primeros testigos, como el encargado de su edificio, como la persona que dice no poder llamar al 911. Habla de un paro cardíaco de Candela Arizaga previo a la corrida.
0: Pero alguien tiene un paro cardíaco y sale corriendo, ya ahí me parece.
2: No, pero aparte, ¿cómo puede determinar él, sin una instrucción médica, que es un paro cardíaco? Lo cierto es que dice tener todo filmado, y este es un extracto de la entrevista de Telefe Noticias.
0: Que él le hizo RCP, dice, además.
2: Que él le hizo RCP porque tenía un paro cardíaco. Digo, también está delirando él, bueno, esto del consumo, que se niega al toxicológico, dice no tener adicciones, dice no haber consumido, pero se negó al toxicológico por consejo de su abogado. Escuchá este extracto, que me parece el más importante en tanto y en cuanto yo particularmente leo una extorsión sobre los videos que tiene de Candela Arizaga.
0: A ver.
3: Nunca Candela Arizaga, mi novia, dice Facundo o me pegó o me privó ilegítimamente la libertad. Esas son las dos cuestiones que están atadas, primero a que yo vaya detenido, cosa que no correspondía en ningún momento, y después lo que pasa dentro del departamento yo lo voy a contar porque lo tengo filmado y lo tengo grabado, porque después de que Candela tuvo un paro cardíaco y yo me comunico con el portero porque no podía llamar, y ahora te explico por qué no podía llamar al 911, porque cuando llamaba al 911, después de que yo le hago RCP a Candela, y esto Candela también lo tiene que saber, lo tiene que ver, yo la quiero ver porque le quiero mostrar lo que le pasó.
2: Por eso pide el levantamiento de la restricción perimetral, que no va a ocurrir porque, insisto, hay una fiscal especializada en violencia de género que está justamente constatando y contrastando los distintos testimonios dados en las distintas instancias, desde la madrugada de ese martes hasta el jueves, que Candela va y declara todo lo contrario ante la fiscal de lo que declaró ante los policías y en el pirobano ante un equipo médico de atención en salud mental, que eso también son testigos de la causa, y lo que le dijo también a Diego Storto, su primer abogado, cuando estaba siendo atendido en el pirobano.
0: ¿Ves un paso de defensa en el hecho de que la llame mi novia?
2: Claro que sí, pero aparte es exactamente lo que ella dice. Claro. Yo quiero ver a mi novio, también dice, quiero que levante la restricción perimetral. Esto es un garrón por algo que no pasó, dice ella misma, incluso ante la fiscal Los Seres.
0: ¿Y por qué no dijo estuve muerta y me
2: salvó? Esa parte no la contó.
0: Pues, que no es una cosa de, pero no es una cosa de obviar, ¿o no?
2: No, pero aparte eso, después de un paro cardíaco que él no puede diagnosticar porque no es médico, fue diputado nacional, es sindicalista, pero no es médico. Uh-huh. Tal vez en hacerle RCP también se falló, pero lo cierto es que hay, y esta va a ser la clave, una ventana de tiempo en las cuales el primer fiscal de flagrancia, Pistone, no puso una custodia.
0: Traes un muñeco y ves si sabe practicar RCP o no.
2: Primero, no, pero más allá de los dichos, digo, Facundo Moyano puede mentir porque es un imputado hoy. Está en calidad de imputado por privación ilegítima de la libertad y lesiones en contexto de violencia de género. Sí. El problema está entre las 5 y las 8:40 de la mañana, cuando el fiscal Pistone nos dispuso una custodia y una preservación de un lugar previo a los hechos que a él le tocó investigar, y en esa ventana de casi 4 horas entró y salió mucha gente, incluida la señora de la limpieza del departamento A del piso 21.
0: Bueno, tengo dos preguntas más para hacer al respecto, y son las siguientes. ¿Vos querías decir algo, Rubén?
4: Yo escuché mal, o ella dijo la primera vez que a él le había pasado algo.
1: Sí, cardíaco. Se habló del paro
2: en
1: cardíaco.
2: En realidad, el paro cardíaco es el que reporta uno de los encargados del edificio a las 5:03 de la mañana, visto y considerando que era Facundo Moyano el que estaba sufriendo el paro cardíaco. Por eso son distintas versiones. Verá la fiscal. Sí, insisto, claro. Sí, es claro. Especializada en violencia de género. Acá algo hay y más elementos tiene. Si no, no continuaría la imputación y tampoco la restricción perimetral.
0: Tiene ribetes, es realmente ridícula en un punto.
2: Como ayer
0: tengo
2: el piti
0: dos preguntas
2: y quedarse
0: que sería,
2: dormido. Son recursos de defensa.
0: Bueno, allá iremos al piti. claro. Che, pero no, mis preguntas son, primero de todo... ¿Por qué razón no puedes llamar al 911 si pudiste llamar a otro? Yo te entendería, no puedes llamar a nadie, pero por alguna razón. Al 911, al contrario, entiendo eso, que no tenés crédito, y al 911 puedes llamar igual.
2: Inconsistencias no en el relato, Nico, de parte de él y de parte también de Candela Arizaga, en pos de limpiar su imagen, limpiar su nombre y no hacerlo responsable absolutamente de nada de lo que pasó esa madrugada.
0: Y lo segundo, ¿cómo se te ocurre filmar una situación así? Es lo último que haces, filmar si es una situación de emergencia.
2: Cámaras de seguridad en su departamento. Yo creo que se trata de eso, no de una intención del de filmar.
0: No, pero si no ya es, ¿o no?
2: Sino de cámaras que están atentas, de cámaras de vigilancia que tiene dentro de la unidad.
0: Por ahí las generaciones más jóvenes tienen más naturalizado ante cualquier cosa filmo, pero acá estás ocupado en resolver materialmente otra cosa, que es el RCP, que te atiende al 911, que te...
5: Este tipo de personas suele tener cámaras de seguridad en la casa. Sí.
2: Exacto, pero insisto en esto también. ¿Los ejecutados,
0: decís?
1: Los sindicalistas. No, pero se estila mucho. Sí, mucha gente tiene cámaras de seguridad adentro de la casa. Sí. Que tienen mascotas y demás, y tienen las cámaras.
2: ¿Por qué leo una amenaza en esto de tengo todo filmado? Porque él no lo aporta a la justicia. Más allá de que no le corresponde a él demostrar que él no tuvo que ver, sino a la justicia demostrar que sí tuvo que ver con los hechos, si lo exculpan esas imágenes, yo ya los pondría en manos de la fiscal.
0: Él dice en algún momento...
2: Él quiere que los vea ella. No la fiscal.
6: Ahora, la justicia no puede exigirle que entregue toda esa documentación fílmica.
0: Y vamos a ver si lo hace. Ahora, él dice como al pasar... las acciones privadas, esa va a ser el gran argumento de su defensa, justamente, quedan solo reservadas a Dios. No es una frase cualquiera, es el artículo 19 de la Constitución Nacional.
2: Correcto.
0: Las acciones privadas de los hombres que de ningún modo ofendan al orden, la moral pública, ni perjudiquen a un tercero, quedan solo reservadas a Dios y exentas de la autoridad de los magistrados.
2: En este caso,
0: él va a crear su defensa a partir de ese artículo.
2: inclusive esto de me niego al toxicológico por consejo del abogado en base a ese artículo y en que el consumo ilícito de sustancias no implica ningún delito. Pero yo igual no tomé, no soy adicto, dice en la defensa que hace a nivel televisión, porque ante la fiscal nueva, ante la fiscal Noceres todavía no declaró y seguramente pueda llamarlo.
0: Hace bien entre esta distinción, porque después está muy naturalizado eso, ¿no es cierto? Ante una contradicción o qué sé yo, lo que decís, eso era para la tele.
2: Claro. Exactamente. Esto es una defensa que él sale a hacer a los medios para limpiar su imagen. Uh-huh. Justamente, bueno, en TN también de una nota ahora, ¿no? Pero va a resultar interesante la lectura y la interpretación que haga esta fiscal. Insistimos, Fiscalía número 3 de la Ciudad de Buenos Aires, especializada en violencia de género, con una conducta habitual en víctimas por parte de Candela Arizaga el jueves cuando estuvo ante la fiscal.
0: Bueno, eso es lo que tenemos entonces, pues escucharemos a los oyentes también sobre el punto y sacaremos conclusiones. Por lo que tenías, era eso, ¿no es cierto?
4: Sí, sí, sí.
0: ¿De quién era el ataque cardíaco?
4: Claro, ¿quién era?
1: Están involucrándose, vos fíjate, Sergio dice, buen día, es gravísimo, me parece esto de decir que tiene videos de la situación. Ajá. Muy manipulador,
0: porque entonces los mostrás, ¿no es cierto? Tal
1: claro,
0: cual, tal cual. Ahí.
1: O los entregás a la justicia.
2: O los entregás a la justicia, no la amenazás a ella.
4: Si llega a algún lugar, a los medios, no. Ella lo va a ver también. Sí.
0: Ahora pesa sobre él una restricción perimetral, sí, que implica también no hablar por teléfono, porque es rara esta situación de es mi novia, pero quiero hablar y no puedo.
2: No puede acercarse de ninguna manera ni contactarse, o sea, es impedimento de contacto.
0: Pero puede llamar al suegro.
2: Puede llamar contarle. Al suegro, los amigos de él pueden llamarla a ella.
0: ¿O no?
1: Abogado,
2: sí,
1: con abogado.
2: Podría. Abogado con abogado. Sí.
6: Y ella también pide que se vea. Es todo muy raro. Van cambiando raro, minuto a minuto. Es el minuto a minuto de la declaración cambiante.
2: Pero eso es típico y lo dijo la fiscal en el escrito del día viernes. Esto es cuando la víctima se va alejando del hecho, es que empieza a culparse a sí mismo. Uh-huh. Una víctima de violencia de género, porque justamente la manipulación y el trabajo de hormiga, lo hablamos anoche en Ecos Criminales con una especialista en violencia de parejas o lo que se llama parejas tóxicas, es recurrente. Esta actitud.
5: China, si en la casa hay un sistema de filmación de seguridad, cuando la justicia ya no, se tendría que haber llevado los videos a la cámara.
6: Sí, que se lo pida.
5: Ya se lo tendrían que haber llevado.
2: El problema es esa ventana de 4 horas. ¿Qué se sacó de ese departamento? ¿Qué se llevaron en esas bolsas, incluidas las sustancias que en primer momento declara Candela Arizaga que habían tomado?
0: Era
2: esa
0: un juego de librito en términos de psicopateo, porque en definitiva dice, ella pasa de ser una drogadicta a ser otra cosa, porque yo no puedo amar y todo con quien esté es en realidad alguien que está por conveniencia o dinero. Hace un juego, está él también ahí en un punto
2: hollywoodense
0: victimizando, y no sé si lo
2: tanto
0: está,
2: te
0: no
2: amo
0: sé si es la mejor defensa. Yo pensé que no iba a hablar y salir de decir,
2: vos sabés que a mí también me llamó la atención que saliera a hablar tan pronto. Pero digo, acá hay manos mágicas por todos lados, Bueno, anteriores al ingreso de la policía o de policía científica a
0: lo que yo digo también es, ya sé que me vas a retar, la China me reta con esto, porque dice que para qué pensás, boludo, porque esto
2: no,
0: el principio
2: no te
0: de
2: reta,
0: la historia.
2: No te reta.
0: No, pero digo, tenés un paro cardíaco, no salís corriendo por la avenida después. ¿Existe tal cosa como un recuperarte así del
2: tan
0: paro
2: rápido,
0: cardíaco a la maratón? No.
6: Me parece que no. Acá, lo que pasa que acá también hay una... A ver, es interesante, ¿no? Todo es muy interesante lo que trae la China y lo que estamos conversando y lo que aportan los oyentes desde ella, porque este debe ser un caso mucho más frecuente del que uno imagina. Totalmente. Lo que pasa que acá hay un nombre como Moyano que es de mucho peso en la historia política y sindical
0: a poner la
6: en
0: lupa
6: la Argentina,
0: y que además,
6: ¿no? Y eso hace que él hable, que haga...
0: Imagínate,
6: andás a ver el asesoramiento.
2: Ale, el punto que marcas es muy importante e interesante, porque imagínate que un 4 de copas establece una relación asimétrica con una joven a la que superan 20 años. Imagínate cuando estamos hablando de un político. En esa asimetría de poder, la manipulación y el convencimiento, el nivel de convencimiento que pueda haber sido de ella, porque sabemos que aún con la perimetral, él se contactó antes de que declarara ante la nueva fiscal por un teléfono de estos irrastreables.
6: También ella es
2: teléfono descartable.
6: Es influencer, sabe con quién se vinculaba. Digo, también
0: tiene 23 años. También hay un
2: Bueno, tiene 23 años. No sé si sabía. Sí, pero no sé si sabía con quién estaba tratando.
0: 59 minutos ahora de las 8 de la mañana.
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0: 9 de la mañana en la República Argentina. Aumentó a 169 la cantidad de muertos por el terremoto en Colombia. Además, las autoridades confirmaron que hay más de 900 heridos. Por Nacional, el embajador colombiano en Buenos Aires, José Roberto Acosta, agradeció la solidaridad de Argentina.
1: Estamos muy agradecidos con el alto gobierno. El canciller Pablo Quirno ya está en contacto con el canciller Omar Bula, coordinando los esfuerzos de equipos especializados y canalizando esa logística ordenada para que sea efectiva y logre mitigar en parte el daño a vidas humanas e infraestructura de Colombia.
0: En tanto, un argentino es buscado en la zona donde ocurrió el sismo. Su hija, Carla Cáceres, habló con el programa Primer Round.
2: Estoy buscando a mi papá desde el día de ayer, desde la noticia. Se encuentra en la zona de Pereira, Dos Quebradas, Risaralda, en el barrio campestre. Sabemos que es una de las zonas afectadas. Obviamente que sabemos que a través de esto no hay líneas de comunicaciones, no hay líneas de internet. Lamentablemente no tenemos otro contacto de alguien en la zona. Entonces lo que estamos tratando, toda la familia, es buscar a alguien que esté cerca de la zona, que alguien nos pueda ayudar para poder ubicarlo.
0: La información del deporte con Rodrigo Ruiz.
3: Octavos de final de la Copa Libertadores de América, partidos de ida. Hoy se van a jugar dos encuentros que involucran equipos argentinos. Desde las 19 horas, Fluminense en Río de Janeiro recibiendo a Independiente Rivadavia de Mendoza, y 21:30, Estudiantes de La Plata en su estadio en uno recibiendo a la Universidad Católica de Chile. Quedó aplazado, postergado por los terremotos en Colombia, Deportes Tolima ante Independiente del Valle de Ecuador.
0: El estado del tránsito con Romina Wiener.
4: Atento, se habilitó la circulación con suma precaución en la ruta nacional 40 entre Bariloche y El Bolsón. Tuvo un cierre preventivo desde anoche por las intensas nevadas. En estos momentos se transita a baja velocidad y es obligatorio el uso de cadenas. Paso Pino Achado, ubicado en la ruta nacional 242, cerrado. En Mendoza, comprometido el paso Pehuenche en la ruta 145 por el temporal de nieve.
0: En Bariloche, Río Negro, donde nos escuchás por AM590, la térmica es de 5 grados 5 décimas bajo cero. Se registran lluvias y nevadas en toda la región. En Buenos Aires, la marca actual, 8 grados 2, la térmica 7 grados 5, la humedad 75% y el cielo está cubierto.
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6: Hora Libertador.
7: 9-3.
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Día, buen martes, gracias por acompañarnos, gracias también por hacer que esta comunicación tenga un ida y vuelta que nos permite también transitar un día martes como este, que es único, que es irrepetible y que por esas mismas razones nosotros vamos a intentar, como siempre, hacer el mejor programa que podamos hacer, porque ustedes se lo merecen también. Nosotros aquí en LB8 Radio Nacional Libertador, en este día especial, en este día que no volveremos a vivir nunca más, pero que tenemos la idea y el propósito de hacerlo con muchas buenas ganas y voluntades también, con esperanza, como lo hacemos habitualmente, con este equipo que fortalece nuestra tarea como siempre. Bueno, ¿qué habrá en Libertador de mañana hasta las 10? Lo que proponemos: información, siempre mucha información, temas relevantes también, análisis de los temas más profundos, todo en un solo lugar. Libertador de mañana, comentarios, charlas, deportes, canciones recomendadas, datos y consignas. Libertador de mañana, ustedes, sí, ustedes, nosotros y alguien más, a partir de este momento y hasta las 10. El equipo que conforma este programa lo encabeza Gustavo Torres. Gustavito en la operación técnica, en la selección musical, como siempre. Gustavito, muchas gracias por eso. Obviamente, a nuestro operador allá en planta transmisora de Rodeo La Cruz, lo mismo. La producción periodística, la información con el departamento de prensa, con Pablo Molina y también Esteban Rodríguez. Mariana Ferreira en las comunicaciones y de este lado Héctor Runa para decirle que usted es el protagonista fundamental de esta comunicación que tiene mucho tiempo y que nos permite conocer la provincia, el país y el mundo también. Y en el comienzo dejar nuestro abrazo solidario a todos los colombianos, verdaderamente, ¿no? Lo que sucedió en el día de ayer marca también, dentro de la historia de ese hermoso país y de esa hermosa gente, la lucha, el sacrificio y todo lo demás que tiene que confrontar las personas en ese lugar, precisamente porque después de ese terremoto, todo lo que conocemos de eso también. Así que nuestro respeto, admiración para todos los colombianos que están aquí en la provincia. Bien, lo decía, si usted tiene deseos, ganas de comunicarse con nosotros, debe hacer esto: mandarnos un WhatsApp a este número 2616-2904-45.

Efemérides para este día martes 11 de agosto del 2026, para recordar Día del Nutricionista en Argentina. Se celebra en honor a la creación de la primera escuela de nutrición argentina en 1949, en homenaje al nacimiento del médico argentino Pedro Escudero, considerado el padre de la nutrición en la región y además pionero en el desarrollo de esta disciplina científica. Por eso suena Nutricionista con Omar Ruiz. También fecha para recordar, Día Mundial del Tambor Metálico. Fue declarado por la Asamblea General de las Naciones Unidas para reconocer la importancia cultural, la historia y el impacto social de este instrumento musical único. Nació en las décadas del 30 y 40 en Trinidad y Tobago. Surgió como una creación de las comunicaciones y comunidades afrodescendientes que transformaron bidones o barriles de petróleo vacíos en instrumentos de percusión melódica. Temas para destacar en este 11 de mes de agosto, pero nos quedamos con esto, con el Día del Nutricionista en Argentina.

0: Aprovechamos también para anticipar algunos temas que vamos a tratar en la mañana y tiene que ver con los extranjeros y la residencia. Aquellos extranjeros sin residencia permanente deberán pagar la atención en hospitales nacionales. La medida del Ministerio de Salud establece que los extranjeros sin residencia permanente deberán presentar un seguro médico o pagar previamente por la atención habitual en hospitales administrados por el Estado Nacional. Todo un tema, ¿no? Concretamente, el Ministerio de Salud aprobó un nuevo procedimiento para la atención sanitaria de personas extranjeras que no cuenten con residencia permanente aquí en la Argentina. Un tema que vamos a tratar sin dudas, como es este, y tiene que ver con los bomberos voluntarios de la provincia. De acuerdo a lo que dice el gobierno, Mendoza va a fortalecer la comunicación y coordinación con con estos bomberos voluntarios. Y es por eso que vamos a escuchar en primera parte, ¿no es cierto?, a quien es el director de Defensa Civil de la provincia, Daniel Burríez. A ver qué dice sobre este tema.
1: Las mejoras, hemos quedado de acuerdo con la gente del Este, que aquellas propuestas que sean mejoradoras de lo que estamos haciendo van a ser escuchadas y van a ser tenidas en cuenta. Indiscutiblemente el Estado no ha dejado de colaborar con los bomberos, con OSEP, ART y con algo de combustible. Yo sé que ha habido alguna problemática en cuanto a que algunos cuarteles tenían un saldo en la cuenta muy bajo. Esto es cierto, es verdad, ocurrió así, pero también hubo una migración del sistema de entrega de combustible para los bomberos. Justamente en ese interín seguramente quedó un saldo de 6.000 pesos, pero en realidad era una situación que se subsanó rápidamente con el valor que se les está entregando, que son de 50.000 pesos el mínimo que se entrega, y otros cuarteles que reciben más. Consideramos que hay que seguir aportando con los bomberos. Y el Ministerio, si bien eso no está en ningún compromiso, el Ministerio ha decidido seguir colaborando con con el tema combustible e ir acompañando con aumentos progresivos a fin de poder satisfacer la necesidad que tienen los bomberos.
0: Bien, por esta parte, ¿no es cierto?, Daniel Burríeza dice esto, ha dicho esto en estas últimas horas. En la otra parte, la otra cara de la moneda, la vamos a conocer con Mariano Sarmiento, que es el jefe del cuartel de bomberos voluntarios de San Martín. Está en línea. Mariano, ¿cómo estás? Buen día.
2: Buen día y buen día a toda la audiencia.
0: Un gusto que nos atiendas, porque esta problemática va más allá de una pequeña negociación. Tiene que ver con el espíritu que la sociedad, ¿no?, respeta, admira a los voluntarios, a los bomberos voluntarios, ¿no? Tienen de ese lado ganado un público inmenso y sobran las razones por tal hecho. Pero escuchabas, ¿verdad?, a Burríeza ahí que hablaba con respecto a esta problemática. ¿Qué piensan ustedes, qué piensan hacer y qué creen que es conveniente que haga el gobierno para salir de esta situación?
2: Bien, bueno, la verdad que las palabras que decía el director, en parte cierto, con respecto al tema de las comunicaciones, se ha dado una muy buena predisposición y una gran promesa de poder sí. solucionarlo, lo cual, como él decía, que a partir de las 8 de la mañana, de mañana miércoles, iba a estar funcionando el nuevo sistema de comunicación para los bomberos de la zona este.
0: Bien.
2: La verdad que de ser así consideramos un gran avance, porque es un reclamo de hace años veníamos sosteniendo y del cual se nos venía prometiendo pero nunca se implementaba. Con respecto a los demás temas, ahí vamos a tener varias diferencias, porque el problema con el combustible no fue solamente que se cambió el sistema de despacho de combustible o que hayan cambiado el sistema. El problema viene de hace años, y de verdad que hace años el gobierno de la provincia viene dando un cupo muy, muy bajo a los cuerpos de bomberos voluntarios. Nos dan ahora, bueno, en palabras del director, ahora dan 50.000 pesos.
0: Sí.
2: A nosotros dan 50.000 pesos para 7 movilidades operativas que tenemos. Entonces, imagínese,
0: sí, 50.000 pesos. Sí, sí.
2: Son 20 litros de gasoil.
0: Entendemos, porque un costo de un remis, suponte, digo, para poner como un ejemplo, ¿no? A cualquier lado te sale 50.000 pesos. O sea que si vos tenés que movilizar los camiones de bomberos, las ambulancias y todo lo demás, es mínimo, es insatisfecho, diría.
2: La verdad es que es insuficiente. Tampoco de los bomberos voluntarios estamos pidiendo que nos sustan todo el combustible. La verdad que no estaría mal que el Estado haga, aunque sea, ese aporte. Pero bueno, estamos pidiendo cupos sensatos, cupos con sentido común para los bomberos voluntarios.
0: ¿De cuánto sería eso? ¿Cuánto crees vos que debería ser ese cupo?
2: No, la verdad es que eso varía y va a ir variando. Depende del cuartel, depende cuántas movilidades operativas tenga ese cuartel. Depende del número de salidas diarias que tengan los cuarteles. Pero imagínese, bueno, aquí tenemos una colaboración de la Municipalidad de San Martín de 100 litros por mes. O sea, debería ser una cosa así, por lo menos 100.000 pesos por movilidad por mes nos deberían dar. O sea, que en nuestro caso deberían surtirnos de combustible a todas las
0: movilidades. Sí, totalmente. Y además me parece que ese término de colaboración no debería ser una colaboración, ¿no? Debería ser parte de un acuerdo y de una responsabilidad por quienes también reconocen lo que ustedes realizan. O sea, no es que vamos a colaborar. Debería haber algo más formal, algo más concreto y que a ustedes les sirva y que obviamente le va a servir, digamos en este caso, a Defensa Civil y al gobierno provincial.
2: Sí, la verdad. Exactamente, debería haber más que una colaboración o compromiso. Y la palabra se llama políticas públicas.
0: Bien.
2: Los bomberos estamos pidiendo esto, que el Estado tenga políticas públicas para abordar a los bomberos. A los bomberos en general, a los bomberos pagos, a los bomberos del Estado y a los bomberos voluntarios, que representamos el 90% del sistema. Porque si ahora están todos hablando de si pasa un terremoto, de lo que pasó en Colombia. Porque si hoy en día hay un terremoto en Mendoza, no tenemos nada, señores. El sistema está mal. Entonces necesitamos que hayan políticas públicas en relación a la emergencia y en la relación con los bomberos, que vamos a ser los primeros respondientes ante cualquier emergencia.
0: Perfecto, entendemos. Mariano, entonces pasemos en limpio. Mañana miércoles el gobierno se debería hacer cargo de qué. ¿Qué le han prometido concretamente?
2: Mañana comenzaría a funcionar el sistema de despacho en el CEO de la zona este.
0: Sí.
2: Con un nuevo operador.
0: Sí.
2: Que este operador se va a despachar las emergencias de bomberos en general. Tanto bomberos de la policía, bomberos voluntarios y las defensas civiles. Lo van a hacer por un criterio de cercanía, por geolocalización, con sentido común estamos hablando, ¿no?
0: Perfecto, sí. Entendemos que deben estar dentro del plan, ¿no es cierto?, de emergencia que tiene el gobierno, que es algo que ustedes pedían también.
2: Tal cual, exactamente. Y que se nos ponga en el lugar que tenemos como primeros respondientes, ¿no? Nosotros lo que estamos básicamente pidiendo que nos dejaran trabajar, y que nos dejaran trabajar en nuestra jurisdicción y nos dejaran trabajar para nuestros vecinos. Estábamos teniendo situaciones en donde había un incendio a 3 cuadras de nuestros cuarteles y no nos enterábamos. Llegaban antes los bomberos de la policía que están aquí en la colonia Junín, cruzando todo el centro, y no nosotros que estábamos a 3 cuadras.
0: Cerca,
2: entonces nosotros estábamos pidiendo sensatez a la manera de desplazar a las unidades de bomberos.
0: Sí, se entiende, y me parece que el compromiso ustedes lo han sabido y lo llevan a cabo, entendiendo esta responsabilidad que tienen los bomberos con la comunidad. Y en algún momento ustedes quedaban como al margen, eso entiendo, y no debe ser así. Bien, entonces llega el día miércoles de mañana, si todo esto se da, ¿y qué más ustedes necesitan para que funcione esta institución, la de ustedes, la de los bomberos voluntarios, correctamente o como ustedes imaginan? ¿Qué les hace falta?
2: No, bueno, si vamos por qué nos hace falta a los cuarteles de bomberos? Bueno, es una lista larga, ¿no? Y va a depender de cada asociación. Nosotros estamos pidiendo, son tres ejes a abordar. Uno era, bueno, el sistema de desplazamiento o el SEO, las comunicaciones. Otro es combustible.
0: Sí.
2: El otro es presupuesto. Sí. Porque por la ley provincial 7679, la provincia de Mendoza o el Ejecutivo Provincial debe destinar una partida equivalente al 50% de lo que se destina a la Dirección Bomberos.
0: Bien.
2: Eso nunca en la vida se cumplió. Entonces, también tenemos una situación en la Federación de Mendocina, donde también varios cuarteles estamos pidiendo su intervención, y eso hace un año que se viene tratando. Si bien en la Dirección de Personas Jurídicas han tratado el tema con seriedad y todo, pero la verdad que la decisión política viene de más arriba y,
0: total,
2: y nosotros necesitamos que eso se cumpla y poder subsanar la Federación Mendocina de Bomberos, poder recuperarla y poder los cuarteles trabajar bajo una órbita de representación clara.
0: Y además, Mariano, que ustedes funcionen bien, que anden bien, que estén satisfechos, eso va a permitir que el resultado que tiene que ver con la comunidad, con la sociedad, no sea, sea más inmediato, sea más efectivo también. Así que vamos a esperar que esto suceda a partir de mañana. De no ser así, y si fuera así, nos gustaría volver a charlar con vos.
2: Tal cual, tal cual. Nosotros siempre decimos que para el Estado, bomberos voluntarios no tendría que representar un gasto.
0: Por supuesto.
2: No, nosotros somos un ahorro, porque ¿cuánto le ahorramos nosotros al Estado si ellos tuvieran que hacer todo, poner todos ellos cuerpos de bomberos? Entonces, que funcionen los cuerpos de bomberos voluntarios bien es una,
0: tiene
2: una respuesta inmediata en la comunidad, en la seguridad.
0: Muy bien, Mariano, te agradecemos por esto. Reitero, vamos a esperar por mañana para que todo esto que se ha prometido se cumpla y que ustedes puedan lograr también cumplir con los otros objetivos que tienen pendiente, porque la sociedad los necesita. Un abrazo grande.
2: Muchas gracias a ustedes y muchas gracias por dar voz a este reclamo.
0: Hasta pronto. Mariano Sarmiento, jefe del cuartel de bomberos voluntarios de San Martín.
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La música colombiana se vuelca y se brinda con las víctimas del terremoto y te contamos cómo ayudar. El terremoto de magnitud 7.4 que ha sacudido Colombia deja ya más de un centenar de muertos y graves daños materiales en varias zonas del país. El seísmo tuvo un epicentro en San José de Palmar, en el departamento del Chocó, y provocó el colapso de edificios y numerosos daños en infraestructuras. Según el primer balance del presidente colombiano Abelardo de la Espriella, hasta el momento hay al menos 111 fallecidos, 87 heridos y una gran destrucción en al menos 5 departamentos. Bueno, ¿cómo ayudar tras el terremoto de Colombia? La ONU ha asegurado que está preparada para prestar asistencia con la Colombia ante esta emergencia. Organismos como el Programa Mundial de Alimentos, que mantienen programas humanitarios en el país, aseguran que también están listos para prestar atención. Por ello, se recomienda realizar cualquier donación únicamente a través de canales oficiales y organizaciones humanitarias verificadas. Claro que sí, no hay que hacerlo a primera y en forma rápida, sino verificar estos datos. La situación continúa evolucionando y los equipos de emergencia siguen trabajando en las zonas más afectadas también. Nuestro respeto y nuestro deseo de lo que mejor se deba hacer en estos casos, hay que hacerlo si todos aportamos un granito de arena también. Así que respeto y admiración para los colombianos.

0: Bueno, el recuerdo y el respeto para la gente de Colombia. Nosotros anticipábamos este tema y tiene que ver con el Ministerio de Salud, que aprobó un nuevo procedimiento para la atención sanitaria de personas extranjeras que no cuenten con residencia permanente en la Argentina y que sean atendidas en establecimientos de salud administrados por el Estado Nacional. La medida fue oficializada mediante la resolución 1066-2026, firmada por el Ministerio de Salud y publicada en este día martes 11 de agosto en el Boletín Oficial. El nuevo esquema surge a partir de las modificaciones introducidas en el 2025, la Ley de Migraciones también hace lo propio. Según la normativa, en situaciones de emergencia no podrá negarse ni restringirse la atención sanitaria a ninguna persona extranjera, independientemente de su situación migratoria. Además, los extranjeros con residencia permanente continuarán accediendo al sistema público de salud en igualdad de condiciones que los ciudadanos argentinos. Esto está clarísimo, ¿no? La principal modificación alcanza a quienes no tengan residencia permanente y requieran atención fuera de una situación de emergencia. En esos casos, los establecimientos sanitarios dependientes del Estado Nacional podrán brindar tratamiento o atención habitual únicamente mediante la presentación de un seguro de salud o el pago previo del servicio, de acuerdo con las condiciones establecidas por el Ministerio de Salud. La resolución también establece un procedimiento para ordenar el cobro de las prestaciones. Se contemplan dos circuitos administrativos, uno para recuperar los costos a través de un seguro de salud y otro para cobrar directamente a las personas extranjeras que no tengan cobertura. Un tema que si bien es delicado, es sensible, pero tiene que ver con una decisión porque a partir de hoy extranjeros sin residencia permanente deberán pagar atención en hospitales nacionales.
1: Hora Libertador.
0: 9:30 minutos.
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0: Cielo despejado a esta hora en Mendoza capital. Sube la temperatura 3 grados 2 décimas, 63 el porcentaje de la humedad. La máxima prevista para hoy, 11 grados. La compañía Unilever dejará de operar su planta en el departamento Guaymallén y dejará 60 familias desocupadas. Decidió poner fin al proceso que abastecía la elaboración de sus productos NOR. La medida impacta directamente a productores locales y empleados. Esta decisión alcanza a los 60 trabajadores de la planta mendocina que serán desvinculados como consecuencia de la discontinuidad del proceso productivo. La compañía señaló que su prioridad es acompañar con responsabilidad y respeto a las personas alcanzadas por la decisión. Actividad legislativa. La diputada provincial Griselda Petri presentó un proyecto de ley para crear un índice que permita medir periódicamente el nivel de cumplimiento de las obligaciones de transparencia y acceso a la información pública por parte de organismos del Estado mendocino. La diputada indicó que el objetivo es sumar una herramienta oficial que permita determinar, a partir de ciertos uniformes y verificables, en qué medida los organismos alcanzados por la normativa cumplen con las obligaciones que ya establece la legislación provincial. Inseguridad en pleno centro. Tres mujeres quisieron cometer un robo en Avenida San Martín y Las Heras. Dos de ellas son menores de edad. Tenían en su poder un revólver y dos armas blancas. Fueron detectadas gracias al sistema de videocámaras y las tres quedaron detenidas y a disposición de la justicia. En nuestra provincia denuncian mala gestión en el manejo del arbolado público. Los árboles se caen por una selección incorrecta de implantación, poda errónea y déficit en el riego. La nueva ley 9.702 otorga a los municipios la potestad sobre el manejo del arbolado público, dividiendo competencias con la Secretaría de Ambiente Provincial y generando debate entre los organismos. Ante esta situación, especialistas en paisajismo de la Universidad de Mendoza advierten sobre serias deficiencias técnicas en el riego, la poda y la selección de especies que provocan la caída de los árboles. Para abordar esta problemática y coordinar soluciones, se realizará una reunión clave entre autoridades provinciales, municipales y arquitectos. Choque en Godoy Cruz sucedió hace minutos en la esquina de calles Balcarce y Aconcagua. Impactaron dos autos. Se solicita evitar transitar por la zona. Un cura mendocino quedó afectado a la organización de la visita del Papa León XIV a la Argentina. Se trata de Matías Tarico, quien forma parte de la Conferencia Episcopal Argentina. La hora en el país, 9:33 minutos.
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Otra fecha importante para recordar en este 11 de agosto, en este caso 11 de agosto de 1959, momento clave para la música argentina porque ese día nace Gustavo Cerati en Buenos Aires. Lideró durante los años 80 y hasta 1997 a Soda Stereo, una de las más grandes bandas del rock argentino y de las más renovadoras también. En solitario ha mantenido una fructífera y altamente recomendable carrera, cuyo último trabajo fue el álbum Fuerza Natural en el año 2009. En mayo del 2010, en Caracas, sufrió un accidente cerebrovascular isquémico del que tuvo que ser operado y que le mantuvo en coma hasta su fallecimiento, que fue el 4 de septiembre del 2014, fecha que recordamos y suena Vuelta por el Universo, Gustavo Cerati.

tema para tratar y que es importante porque tiene que ver con la industria madre en esta región que lleva adelante el reclamo de la Asociación de Viñateros de Mendoza, que emitió un duro comunicado institucional para advertir sobre la severa crisis estructural que atraviesa la vitivinicultura provincial. Un escenario de asfixia económica que amenaza con la liquidación definitiva de los pequeños y medianos productores. De acuerdo con los informes técnicos del sector, este desplome se explica por una merma productiva superior al 12% en la última cosecha frente al ciclo anterior, lo que ha desencadenado un desequilibrio financiero insostenible para quienes trabajan en la tierra. La experiencia propia es de viajar un poquito por el interior de la provincia, por la zona este, por la zona sur, también por el norte, y ustedes se darán cuenta de la cantidad de viñedos abandonados que hay. Muchísimo, muchísimo. Y me parece que, si bien no quiero ser parte de este reclamo, porque la gente del sector conoce más que yo, pero esto es una realidad. Costos en suba, precios congelados hace 3 años. Bueno, la ecuación económica actual resulta inviable debido a que los insumos básicos y costos operativos, como energía, combustibles, impuestos, agroquímicos, han registrado fuertes incrementos. En contraposición, el precio de la uva y el vino percibido por el productor se mantiene estancado en niveles de hace 3 años, acompañado por plazos de pago cada vez más extensos también. Con respecto a esto, podemos agregar que la crisis no solo golpea a los productores, sino que también amenaza con desestabilizar la matriz económica de toda la provincia. La actividad vitivinícola representa, recordamos, el 15% del PBI mendocino, sostiene más de 100.000 puestos de trabajo, directos e indirectos, y funciona como pilar fundamental del turismo y la gastronomía local. Aquí sí, en este sector ha crecido mucho el tema del turismo y de la agroecología. Desde la entidad remarcan que sin medidas concretas que devuelvan la rentabilidad al sector, la pérdida de fincas operativas generará un daño irreversible en las economías regionales y de este sector precisamente. Pero bueno, volviendo al título que conmueve un poco por esta situación, concretamente los productores mendocinos advierten que la vitivinicultura atraviesa una crisis terminal.

0: Bueno, suena Mendoza y suena en este caso de la mano de Luis y Juan Salinas haciendo A Mendoza. Y hablando de Mendoza, en este caso particular de la ciudad de Mendoza, conocemos cómo está el tránsito, el ingreso a la ciudad de Mendoza, como siempre con Luis Jofre. Luis, hola, buen día.
1: Muy buenos días, buen martes para todos. Atención los conductores que transitan ingresando por Rufino Ortega a la altura de calle Belgrano. Hay un solo carril de ingreso bajando por Rufino Ortega hacia el sector del microcentro. Tener en cuenta este dato porque esto complica la marcha que diariamente ingresa desde la quinta sección. Atención también la zona de España y General Paz, esa intersección, semáforo que está fuera de servicio, pedimos allí precaución a quienes ya transitan zona comercial. Y destacamos también, recordando que Paso de los Andes a la altura de calle Clark se mantiene la restricción por obras en ese punto de la quinta sección. Por el momento tránsito normal, mantiene el viaducto de Vicente Zapata y Costanera, sin inconvenientes la zona de ingreso de España Pedro Molina en Casa de Gobierno, y también con buena marcha quienes ya están haciendo su ingreso a Capital por Paso de los Andes con la avenida Mariano Moreno. Atención también al dato, zona sur, permanece en este momento el corte de tránsito Belgrano y Brasil. Recordemos allí las obras que continúa haciendo en ese punto de Capital la empresa Aguas Mendocinas. También recordamos para este día martes la restricción sobre calle Patricia Mendocinas entre Colón y Pedro Molina. Quienes transitan por avenida San Martín al sur, a la altura de Peltier, van a encontrar allí el corte de tránsito en esa trocha por reparaciones de adoquinado. En cuanto al microcentro, está con buena circulación todo lo que es la zona bancaria de la capital. Como cada mañana, metro tranvía urbano ingresa normalmente con servicio normal por calle Belgrano a la capital.
0: Bien, Luis, te agradecemos como siempre. Bueno, un título que es importante porque tiene que ver con la temporada. Los comercios aquí en la ciudad de Mendoza liquidan ropa de invierno. Bueno, que no lo hagan todavía porque persiste el invierno, pero sí hay precios que se ven en las vidrieras, que han descendido. Las tiendas de Mendoza comenzaron con liquidaciones en ropa de invierno con rebajas y promociones. Un repaso por los precios lo vamos a dar luego de escuchar a Osvaldo Valle, que también nos deja su aporte. Osvaldo, hola, buen día.
2: Buenos días, Sistema Integrado Cristo Redentor, cerrado por nevadas. Recordemos que en el día de hoy se esperan nevadas hasta mañana miércoles. El jueves mejoran las condiciones climatológicas. Viernes, sábado y domingo también se espera inestabilidad en la zona de Alta Cordillera, mejorando las condiciones desde el lunes 17. Hoy se cumplen 28 días el cierre del Sistema Integrado Cristo Redentor, teniendo en cuenta estas condiciones climáticas adversas. Ayer se hizo también una ayuda a la zona de los pobladores de la localidad de Las Cuevas, teniendo en cuenta también relevo personal desde la zona y desde la gente de Vialidad Nacional. Se ha informado que se mantiene la ruta ya liberada hasta la zona de Las Cuevas. Se espera, como siempre, ver las mejorías de las condiciones climáticas para poder en algún momento habilitar, y por lógica reitero, hasta el domingo 16 se esperan nevadas. Continúa también cerrado el paso Pehuenche en la zona sur de nuestra provincia. Fue Osvaldo Valle con la información de Alta Montaña y Pasos Fronterizos directamente desde la Coordinación Argentina de Fronteras. Muchas gracias y feliz martes para todos.
0: Igual, Osvaldo. Bueno, falta poco para que termine el invierno, aunque todavía se hace sentir y dar paso a la primavera. De hecho, en los últimos días ya se registraron jornadas un poquito más agradables, antes del frente frío, y por eso aquí en la provincia y en este marco, la ropa de la temporada ha comenzado a estar en liquidación en muchos negocios y con precios más económicos en distintos comercios de la provincia. Las rebajas van desde descuentos del 50 al 40% de los productos, 2x1 también en precios muy especiales, que marcan el cierre de la temporada de invierno. Bueno, todo esto tiene que ver con esta sensación de dejar atrás la temporada. Además, los comercios cuentan con un 10% de descuento en efectivo para compras superiores a 30.000, por ejemplo, aunque la promoción no aplica en productos que ya tienen descuentos. Por su parte, se lanzan promociones por el cierre de temporada, 3 cuotas sin interés y distintas rebajas en prendas de invierno concretamente. Además, hay tiendas que también cuentan con descuentos y rebajas en indumentaria. A su vez, otros comercios ubicados en las mismas zonas comerciales ofrecen promociones similares e incluso precios más económicos en algunas prendas. Los precios más competitivos que se observan en las vidrieras están vinculados, en primer lugar, a la cercanía del cierre de la temporada de invierno y también a la necesidad de los comercios de renovar stock para dar paso a la colección primavera-verano. Sin embargo, estas promociones se dan en un contexto donde las compras en el exterior crecieron un 40% y donde la indumentaria es uno de los rubros que menos aumentó en comparación con la inflación general. En este último aspecto también es reflejado, ¿no es cierto?, porque desde noviembre del 2023 hasta junio del 2026, la inflación general acumulada fue de aproximadamente el 320%, según la evolución nacional informada por el INDEC. En ese mismo periodo, la indumentaria registró una suba del 156%. Es decir, la ropa aumentó por debajo del promedio general de precios, a diferencia de otros rubros que acompañaron el ritmo inflacionario o incluso tuvieron incrementos superiores. En este escenario, los comercios de Mendoza buscan atraer clientes con liquidaciones, promociones y descuentos en prendas de invierno y, en algunos casos, también iniciada la primavera.

11 de agosto, día para recordar en lo musical, un día como hoy de 1967, nace Enrique Bunbury en España, vocalista de la banda, ¿no?, reconocida también Héroes del Silencio, y que comenzó después su carrera como solista en el año 1997, convirtiéndose en una importante figura del ámbito musical español y latinoamericano. Después de la ruptura de la banda en 1996, comenzó su carrera como solista en el año siguiente, convirtiéndose en una importante figura en el ámbito musical español y latinoamericano. 11 de agosto del 67 nace Enrique Bunbury. Lo escuchamos con La Última Kurda. 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

0: detrás la última kurda de Bunbury, contamos esto porque dos jóvenes, uno de 26 y otro de 31 años, que habían salido durante la mañana a realizar una caminata por la zona del Cerro Feliz Cumpleaños y no habían regresado al hotel, fueron encontrados en buen estado de salud en el Cerro Quebrado del Toro, la Quebrada del Toro concretamente. Estos turistas fueron auxiliados durante la madrugada por efectivos de la patrulla de rescate luego de que se activara un operativo de búsqueda al no regresar al hotel donde se encontraban alojados en la zona de Blanco Encalada, aquí en Mendoza. El episodio fue reportado cerca de las 0:15 cuando la propietaria de un hotel ubicado en la ruta 82 a la altura del kilómetro 37 alertó a la policía por la ausencia de dos de sus huéspedes. Según informó esta mujer, identificada como una mujer joven de 41 años, decía que los turistas, uno de 26 y el otro de 31, habían salido durante la mañana para realizar una caminata por la zona del Cerro Feliz Cumpleaños, pero con el paso de las horas no habían regresado a este establecimiento. Ante la preocupación por la demora, personal de la subcomisaría Blanco Encalada coordinó un operativo con efectivos de la patrulla de rescate para recorrer el sector y además establecer el paradero de los excursionistas. La búsqueda permitió localizar a los dos turistas alrededor de las 5:48, aunque en un sector diferente al indicado inicialmente. Ambos fueron encontrados en el Cerro Quebrada del Toro, ubicado hacia el oeste del lugar señalado por la denunciante. Los excursionistas se encontraban en buen estado de salud, por lo que pudieron ser asistidos y puestos a resguardo también. En el caso intervino la oficina fiscal, que dispuso la situación correspondiente. Pero bueno, definitivamente con buena salud fueron encontrados, y esta preocupación en este operativo de madrugada por dos turistas que no habían vuelto a su hotel.
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Love of Lesbian junto a Andy Gago lanzan Amame Lindo. El nuevo tema muestra la dualidad que dará forma al nuevo álbum, transitando desde el folk pop acústico de su anterior adelanto hacia un formato puramente sintético y nocturno también. La canción destacada y destaca por el contraste vocal entre Santi Balmes y la interpretación de Andy Gago. A diferencia de trabajos anteriores, el tema cambia de registro y se adentra en la música electrónica y de club, apostando por un sonido marcadamente synth-pop. Por eso suena aquí a

esta forma también estamos completando y cerrando este primer espacio en la transmisión de Radio Nacional Libertador. Ustedes saben, recuerdan que a partir de las 10 en comunicación con Nacional Quino hacemos en forma conjunta la mañana de Nacional Mendoza. Les agradecemos como siempre por su apego, su atención y su respeto. Esperamos devolver de la misma manera nuestra corresponsalía en este aspecto. Así que siéntanse así. Gracias por acompañarnos. En la operación técnica, como siempre, en la selección musical, Gustavo Torres, Héctor Luna, como siempre. Una invitación propia para mañana a las 9 aquí en la mañana de Libertador a partir de las 9. Gracias, que tengan una buena jornada.

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1: 10 de la mañana en la República Argentina.
2: Crisis y emergencia en los hospitales colombianos afectados por el terremoto.
1: Por Radio Nacional, el presidente de la Academia de Medicina de ese país, Gabriel Carrasquilla, confirmó que hay centros de salud destruidos.
3: Ha sido realmente un desastre nacional. Ustedes ya notaron las cifras, que son las que están publicadas oficialmente, de 169 muertos, casi 1000 heridos y una destrucción muy importante de varias instalaciones de salud. Por ejemplo, en el municipio del Cairo, que queda al noroeste del departamento del Valle, en el límite con Chocó, el hospital, que es un hospital de primer nivel, quedó totalmente arrasado, como la mayoría de las viviendas de ese municipio.
2: Investigación contra directivos de la AFA.
1: Lourdes Marchese.
4: La Cámara en lo Penal Económico rechazó un intento del tesorero de la AFA, Pablo Tobillino, para que se revise su procesamiento, embargo y prohibición de salida del país en la causa por retención de tributos de 19.000 millones de pesos. Fue al declarar inadmisible un recurso para que una instancia superior lo revise. En tanto, mañana se realizará una audiencia en casación para definir qué juzgado se quedará finalmente con el expediente de la mansión de Pilar, a nombre de una jubilada y un monotributista que se sospecha pertenece a Tobillino.
2: La información del deporte ahora con Santiago Lucía.
5: El presidente de River, Stefano Di Carlo, habla en conferencia de prensa en el Estadio Monumental. La temática: mercado de pases, el presente deportivo y financiero de River. Después de una primera exposición de la máxima autoridad de River, habrá preguntas de los periodistas. La conferencia fue convocada por el presidente de la institución.
2: El estado del tránsito con Romina Wiener.
6: En la provincia de Jujuy, el paso internacional Hub, ubicado en la ruta nacional 52, se encuentra cerrado por un temporal de nieve en zona de alta montaña. Además, en Catamarca, en la ruta nacional 60, el paso San Francisco está inoperativo por el mismo fenómeno climático. Ruta nacional 60, altura Quebrada de la Sébila, se circula por un desvío por obras. Respetar las indicaciones de señalización.
1: En Ushuaia, Tierra del Fuego, donde nos escuchás por AM780, la térmica es de 5 grados 4 décimas. Por la tarde se esperan lluvias.
2: En la ciudad de Buenos Aires, temperatura 9 grados 5 décimas, humedad 80%, cielo mayormente nublado.
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7: Hora Libertador.
8: 10:03.
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5 minutos de la mañana, aquí iniciamos la mañana de Nacional Mendoza. Bienvenidos ustedes a esta manera de comunicarnos que utilizamos en este último tiempo a través de las radios nacionales de la capital mendocina para compartir hasta las 12:45 con diversidad de temas, con mucha y muy buenas canciones también, y como siempre con un gran equipo, donde usted forma parte fundamental del mismo. Ustedes, claro que sí, en la conducción Victoria Lupu, Rolando Brizuela, Eduardo Piquemar al mediodía, Eliana Palmieri también y Héctor Luna. En el servicio informativo y la producción periodística de este espacio, a cargo de Pablo Molina, el gerente de noticias, y Esteban Rodríguez, las comunicaciones con Mariana Ferreira, la operación técnica aquí en LB8 Nacional Libertador, Gustavo Torres, en Quino, Marcos Lucero, Aníbal Castro luego y Cristian Cía también, en la asistencia técnica Carlos Martín, Daniel Astudillo, Luis Martín, la coordinación artística Rosana Conte Seschi, y como siempre la invitación de que usted sea parte fundamental de este envío hasta las 12:45 para hacer la mañana de Nacional Mendoza.

Apertura musical de la mañana de Nacional Mendoza con A los Tambores, la Bersuit Vergara Bat en el día de los tambores metálicos.

La Perfit Bergarabat sonando en la apertura de este espacio. Bueno, un tema central que vamos a analizar seguramente y con cierta preocupación, pero no con alarma, y tiene que ver con que, bueno, está temblando mucho, ¿no? En la Tierra, en el globo, en general, en particular por lo sucedido en Colombia. Un especialista explica qué hay detrás de estos últimos terremotos en el mundo. Tras los fuertes terremotos registrados en distintos países, el geólogo Víctor Ramos explicó por qué no existe una relación entre ellos. El brutal terremoto registrado este lunes en Colombia volvió a generar una pregunta que se repite ante cada nueva sucesión de sismos fuertes. ¿Está temblando más en la Tierra? Para Víctor Ramos, geólogo, profesor emérito de la UBA y también investigador emérito del CONICET, la respuesta es clara. No hay una anomalía global, dice. La Tierra está palpitando continuamente, explicó Ramos, al analizar los terremotos registrados durante los últimos meses en Colombia, también en Venezuela, recuerdan, en Japón, Filipinas y México. Según el especialista, cuando se observan periodos de varias décadas, es habitual que ocurran varios sismos de gran magnitud por año y no existe una relación directa entre fenómenos registrados a miles de kilómetros de distancia. Con respecto a esto, la sensación de que los sismos son cada vez más frecuentes también está vinculada con la tecnología, dice. La cobertura en tiempo real que tenemos actualmente gracias a las comunicaciones, junto a las mejores técnicas de detección, produce en la población una gran frecuencia de sismos, señaló el especialista. Sin embargo, también explicó que estos especialistas registran terremotos todos los días y que la mayoría son de menor magnitud. Además, los recientes terremotos no necesariamente tienen un mismo origen. Por ejemplo, en Colombia, Ramos explicó que el fenómeno está relacionado con la losa oceánica del Pacífico, que se hunde hacia el este por debajo de América del Sur y que produjo un desgarre a más de 105 kilómetros de profundidad. En Venezuela, por ejemplo, en cambio, el movimiento de placa de Caribe genera fracturas más superficiales también. De acuerdo con el investigador, la seguidilla de sismos tampoco puede utilizarse para anticipar un terremoto mayor. Dice, no hay relación y no pueden ser usados para predecir uno de mayor magnitud, afirma Ramos. Según explicó, generalmente ocurre lo contrario. Un terremoto fuerte libera la tensión acumulada durante décadas y las réplicas suelen ser de menor magnitud. Así, por ejemplo, el terremoto de Colombia no constituye, de acuerdo con el especialista, una señal de que esté por producirse otro gran sismo en otra parte del planeta. Los fenómenos registrados forman parte de procesos geológicos diferentes. A la mayor percepción pública responde en buena medida y la capacidad actual para detectarlos y comunicarlos de manera inmediata. Por eso cerramos el tema titulando lo siguiente también. ¿Está temblando más en la Tierra? Un especialista explica qué hay detrás de estos últimos terremotos en el mundo.

0: 10, 14 minutos, bueno, iniciada la mañana presentando algunos temas importantes. Hay otros que vamos a tratar con protagonistas y es este, en este caso, para dialogar con la ingeniera Carla Ortega, que es coordinadora de sostenibilidad del Ministerio de Energía y Ambiente de la provincia. ¿Y el tema cuál es? Bueno, Mendoza amplía las actividades que tienen que declarar gases de efecto invernadero. Parece un tema así poco conocido, poco popular, pero es muy importante. Por eso vamos a dialogar con Carla Ortega. Carla, ¿cómo estás? Buen día.
1: Hola, buenos días, ¿cómo están?
0: Muy bien porque nos atendés, Carla, y muy bien porque si bien, digamos, el común de la gente desconoce de algunos temas, lo digo con respeto, pero este que tiene que ver con los gases de efecto invernadero, concretamente te titulo, el gobierno ha modificado el funcionamiento del Programa Provincial Integral de Emisiones de Gases de Efecto Invernadero, creado en el 2025, y estableció nuevos criterios para determinar qué actividades deberán informar y cuantificar sus emisiones. ¿Hablamos de este tema, te parece?
1: Sí, perfecto.
0: Bueno, contanos entonces, en el 2025 se estableció nuevos criterios para determinar actividades. ¿Cuáles son estos nuevos criterios?
1: Bien, bueno, ahí como muy bien decías, nosotros en la provincia contábamos con el decreto 758, que es también el que crea este programa, y este año lo que hemos hecho es una modificación de ese decreto, haciendo una modificación en los sujetos obligados, que en este caso serían aquellas empresas o organizaciones, sí, que se encuentren dentro del registro de fuentes fijas. Estas fuentes fijas son aquellas organizaciones que cuentan con procesos que requieren de alguna especie de chimenea. Ese registro que lo lleva a cabo la Dirección de Gestión y Fiscalización Ambiental son para nosotros aquellos sujetos obligados de presentarnos sus emisiones GEI, que es de la nomenclatura de gases de efecto invernadero.
0: Bien, Carla, quiero que nos aclares este tema, no todos lo conocemos muy bien. ¿Qué empresas están involucradas en estas? ¿Quiénes deben presentarse por esta razón? ¿Quiénes son las que ya están y que deben ingresar a este nuevo sistema?
1: Bueno, esto yo siempre lo explico como un proceso, ¿no?, de cambio cultural y de aprendizaje, en donde las organizaciones empiezan a contemplar las emisiones de sus gases de efecto invernadero dentro de su política y su cultura organizacional.
0: Perfecto.
1: Entonces, en función de eso, bueno, el año pasado, en el registro del año pasado, por ejemplo, muchas bodegas e industrias asociadas que ya vienen haciendo este caminito cultural, porque es una cuestión de exigencia comercial para poder exportar, por ejemplo,
0: sí,
1: ya vienen haciendo este ejercicio de medir su huella de carbono. Bueno, lo que nosotros queremos hacer ahora es poder extender esto,
0: sí,
1: a otros rubros y otras organizaciones. Por eso es que hemos sumado a las organizaciones que cuenten con una chimenea, que son estas de fuentes fijas, así como también estamos articulando con otros sectores para involucrar a sus industrias, como por ejemplo la Dirección de Hidrocarburos, la Dirección de Minería, también hemos tenido algunas reuniones también de trabajo con el área de turismo, por ejemplo. Ya empieza a ser un tema que se va poniendo en agenda, incluso desde el punto de vista de la competitividad. Nosotros siempre planteamos esto de que, más allá de que la medición de la huella de carbono implica una responsabilidad ambiental, porque está asociado a un plan de mitigación o reducción de esta huella de carbono, también está asociado a una eficiencia en el uso de sus recursos o en una eficiencia operativa, lo que te lleva a una disminución de costos. Entonces, todo este proceso que yo te cuento,
0: sí,
1: esta nueva perspectiva de la temática, es este cambio cultural que estamos empezando a modelar en la provincia.
0: Bien, me parece perfecto que esto suceda. Y se me ocurre también que tal vez este tipo de empresas, ¿no es cierto?, que emiten gases y que deben estar controladas y registradas y demás, no están por ahí en el conurbano, ¿no?, en la ciudad de Mendoza, por ahí están en alrededores, este tipo de industrias.
1: Bueno, a ver, por suerte la provincia tiene una matriz productiva muy diversa y a lo largo y a lo ancho de la provincia, pero lo que vos decís es también cierto, en donde, por ejemplo, como te mencionaba, algunos sectores para nosotros como socios estratégicos también está, por ejemplo, parques industriales, en donde ahí también trabajamos de manera conjunta esta temática para poder llevar estas herramientas también a esos polos industriales. No sé si vos te hacías referencia puntualmente a eso.
0: Exactamente, en eso pensaba. Y otra consulta que me queda es saber cómo se mide los gases excesivos, digamos. ¿Cómo se hace ese control?
1: Bueno, para poder hacer la medición de tu huella de carbono, la medición o la cuantificación de esos gases de efecto invernadero, se utilizan, nosotros en la provincia utilizamos o planteamos el uso de un protocolo a nivel internacional, GHG, en donde ese protocolo sí. Te establece la metodología de cómo vos tenés que hacer tu medición. Y esa medición puede ser también por una estimación, entendiendo cuál es tu, por ahí ya es un poquito más técnico, pero es cuál es tu factor de emisión y tus datos de actividad, y en función de eso se hace el cálculo de esa huella de carbono. Pero fíjate lo interesante de sí. Que incluso el año pasado, en nuestro registro, hubieron empresas que no solamente presentaron cuáles eran sus emisiones, sino también cuáles eran sus compensaciones, digamos, cuál era la huella negativa de las acciones que ellos hacían. O sea, ya está estando dentro de su campo de acción este nuevo paradigma de llevar los procesos industriales al net cero o al carbono neutralidad.
0: Bien, Carla, vos sabés que es un tema tan importante, tan interesante, que abrirlo así a distintas consultas y que nos permite consultarte con respecto al turismo. ¿Qué empresas, digamos, están bajo este lineamiento, ¿no?, de que den a conocer cuál es su emisión y demás? Por ejemplo, en el turismo, ¿a quiénes afecta?
1: Bueno, la medición de la huella la puede hacer cualquier organización. Por ahí las que son más representativas son aquellas que tienen, por ejemplo, cadenas logísticas más complejas, los hoteles, por ejemplo.
0: Bien.
1: Que ahí sí, una medición de su huella, de una reducción de su huella, les sería significativa, digamos, que por ahí, no sé, por ejemplo, una oficina administrativa que vende viajes,
0: claro,
1: por
0: claro,
1: ejemplo.
0: Claro. Sí,
1: pero de todas maneras, el turismo, o sea, el sector de turismo es un sector que en estas temáticas está más evolucionado, pero por una cuestión también que al recibir turistas extranjeros
0: sí.
1: Ya vienen con una cultura de consumo
0: superior,
1: en donde eligen aquellos servicios que están más comprometidos con el ambiente. Es un sello que el turismo extranjero ya empieza a visualizar y a elegir en función de eso.
0: Bien, entiendo, y me parece perfecto que esto suceda, y también nos muestra una realidad, ¿no?, que en otras partes del mundo hay gente que ya está trabajando hace mucho tiempo con mucha responsabilidad sobre esto, y que incide hasta en estos casos, ¿no?, que deban elegir ellos qué tipo de hoteles, conociendo bajo qué reglamentación están. Mirá, me parece que es bastante serio el tema, y que es bueno que nosotros nos pongamos a ese nivel también.
1: Sí, yo siempre cuento esas dos caras, digamos, de la moneda, una cuestión también del compromiso con el ambiente y una mejora en la imagen y en la competitividad, pero también en esto de poder optimizar el uso de los recursos y una disminución de costos. Por ejemplo, llevar a cabo un plan de eficiencia energética dentro de tu organización impacta en una reducción de tu huella de carbono, por ejemplo.
0: Bien, y entiendo que hay mucha gente que debe estar escuchando en este momento, ¿no? Gente de negocios, empresas y gente común también que le interesa esta temática. ¿Cómo se debe aprender sobre esta problemática? Digo, ¿qué nos sugerís vos que debamos hacer aquellos que quieran saber y sean también responsables de algún tipo de empresa sobre esta problemática?
1: Bueno, ahí los invitamos a que entren e ingresen en la página de la Coordinación de Sostenibilidad dentro del Ministerio de Energía y Ambiente. Ahí dentro de la página hay un botón que se llama GEI,
0: sí,
1: de gases de efecto invernadero, en donde ustedes ahí van a poder descargar toda la normativa complementaria de todo este tema que yo les estoy comentando.
0: Sí,
1: está
0: sí.
1: Un manual de cómo llenar ese template, esa planilla en donde uno hace el reporte de sus emisiones.
0: Sí.
1: Y también hay colgados dos capacitaciones que se hicieron, una de cómo hacer el llenado de esa plantilla.
0: Sí.
1: Y por otro lado, otra capacitación de cómo hacer esa medición de la huella de carbono.
0: Bien, me queda por preguntarte con respecto si hay multas que se realizan, de qué tipo, si tienen un costo, de qué costo podemos hablar.
1: Mira, eso lo estamos articulando con las diferentes dependencias. Para nosotros es importante de aquellas organizaciones que tengan alguna chimenea, se registren en
0: sí.
1: en ese registro de fuentes fijas, y ahí ya lo gestiona con el marco regulatorio de fiscalización de la Dirección de Gestión y Fiscalización Ambiental. Y por el otro lado, como
0: sí.
1: articulamos con las distintas direcciones, ellos ya contemplan dentro de su esquema, por ejemplo, la Dirección de Minería, incorporarlo dentro de los nuevos

0: organizaciones lo vean desde esa perspectiva que yo te comentaba recién, de un ahorro en sus consumos, por ejemplo, más allá de que sea un acto obligatorio.
1: Carla, se me ocurre que es un paso adelante entonces, ¿no? Con estos cambios que ustedes están proponiendo, que proponen directamente el gobierno provincial. Y a nivel nacional, ¿cómo estamos? ¿Cuál es nuestro nivel? ¿Cómo se manejan en otras ciudades, en otras provincias?
0: Bueno, eso que decís es bastante inquietante, porque de hecho la provincia de Mendoza, cuando lanzó su registro, fuimos la primer provincia contar con un registro de gases de efecto invernadero. Este año, creo que, si mal no recuerdo, se sumó la provincia de Neuquén con toda su industria hidrocarburífera. Pero fuimos pioneros, digamos, en la ejecución y en la gestión de este tipo de temática.
1: Buenísimo. Reiterame finalmente, después de agradecerte por estos minutos que nos brindas y conocer y dar amplitud a un tema que es muy importante y que tiene que ver con el cuidado del medio ambiente, definitivamente, ¿cómo deben hacer aquellos que estén interesados y que quieran de alguna manera conocer más?
0: Bien, ahí en ese caso los invitamos a ingresar a la página Coordinación de Sostenibilidad del Ministerio de Energía y Ambiente. Una vez que ingresan a la página de la coordinación, hay un botoncito en la pantalla que se llama GEI, de gases de efecto invernadero. Haciendo clic ahí van a poder ver toda esta, la normativa, el marco regulatorio, las herramientas y la información necesaria y el paso a paso de cómo registrar sus emisiones. Y finalmente estas instancias de capacitación en el caso de que quieran ver esos cursos.
1: Carla, te agradecemos, bueno, que tengas un excelente día y vamos a estar en contacto con vos permanentemente para conocer cómo evoluciona esta temática. Muchas gracias.
0: Bueno, muchas gracias a ustedes. Saludos.
1: Ingeniera Carla Ortega, coordinadora de sostenibilidad del Ministerio de Energía y Ambiente de la provincia.

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1: 10:30 minutos.
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Sube la temperatura a 8 grados, 2 décimas en Mendoza capital, 51 el porcentaje de la humedad, el cielo está despejado y la máxima puede llegar a 11 grados. Una mujer que estaba presa se quitó la vida. El hecho sucedió mientras policías penitenciarios realizaban un curso de prevención del suicidio. La interna tenía 35 años de edad y estaba a pocos días de recuperar su libertad. La encontraron sin vida en su propia celda.

0: En la cárcel provincial ubicada en Almafuerte, Cacheuta. La mujer fue identificada como Karina Daniela González. Estaba alojada en el ala 4 con una medida de resguardo de la integridad física RIF. Advierten por la presencia de personas que se hacen pasar por empleados de la empresa ISAM. Aguas Mendocinas ofrecen planes de pago por deudas y piden dinero en el momento. Desde el ámbito oficial piden a la población denunciar este tipo de hechos al 911. Recomiendan extremar las precauciones y no brindar datos personales, ni información bancaria, números de tarjeta, ni realizar pagos a personas que se presenten en los domicilios. Siete delincuentes fuertemente armados asaltaron un comercio en Guaymallén. Sucedió en un negocio que se dedica a la venta de pollos, ubicado en Carril Bandera de los Andes, al 10.500. Lograron amenazar a los empleados y clientes y se llevaron un teléfono de una mujer que en ese momento realizaba las compras. También se llevaron algo más de 400.000 pesos. Un hombre robó la cubierta de auxilio de una camioneta. Sucedió en inmediaciones de calles Bolivia y Fernando Fader, en la sexta sección de ciudad. Fue seguido por las cámaras de videovigilancia y lograron apresarlo en calle Anzorena. Quedó a disposición de la oficina fiscal de la zona. Choque en el departamento San Martín. Dos jóvenes circulaban en moto y resultaron con lesiones. Tienen 16 y 20 años e impactaron contra un auto en inmediaciones de calles Tucumán y Belgrano. Un puma joven murió tras ser atropellado en un tramo de la ruta provincial 153 que atraviesa la reserva de biosfera Ñacuñán en el este provincial. El episodio volvió a poner en foco sobre una problemática que afecta a la fauna silvestre en distintos corredores naturales de Mendoza. ANSES recuerda que hoy están cobrando jubilados y pensionados que reciben el haber mínimo y con el documento nacional de identidad terminado en el número 1. 8 grados, 2 décimas la temperatura, cielo despejado, 51% la humedad, la máxima puede llegar a 11 grados. En todo el país, 10.33 minutos.
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3: Se realizará en San Carlos una jornada de donación voluntaria de sangre e inscripción al Registro Nacional de Donantes de Médula Ósea, una propuesta abierta a la comunidad para fortalecer las reservas destinadas a pacientes que requieren transfusiones o trasplantes. La actividad tendrá lugar el miércoles 12 de agosto de 9.30 a 13 en la terminal de Eugenio Bustos, primer piso, a la norte, en el marco del programa Sangre de Campeones. Durante la jornada también se podrá realizar la inscripción al Registro Nacional de Donantes de Médula Ósea, una acción que amplía las posibilidades de encontrar compatibilidad para personas que necesitan un trasplante. La información y el acceso al formulario de inscripción pueden consultarse en los canales oficiales de esa municipalidad mendocina.
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Violet Wills y Bon Guzmán presentan Caminando Solo, una canción lanzada originalmente por Manuel Wills en su exitoso álbum Magia 1994. Este mes, el artista presenta una nueva versión completamente renovada en colaboración con la talentosa cantante Ivonne Guzmán, reconocida ex integrante de Bandana y actual voz de Laderio Valdés. Esta reinterpretación fusiona el clásico estilo pop rock del tema original con la potencia vocal y calidez interpretativa que le pone Ivonne también. Concretamente, Wills Guzmán haciendo Caminando Solo.

0: Otro tema para destacar en la mañana tiene que ver con el recuerdo del aniversario del paso a la inmortalidad del general José de San Martín, que estamos en víspera, obviamente. Hay una propuesta diferente que invita a recuperar uno de los símbolos más reconocibles de la identidad nacional, transformarlo con las propias manos. Concretamente, el próximo viernes 14 a las 17 se realizará Argentina Hecha a Mano, un taller de escarapelas que propone unir creatividad, tradición, encuentro en pleno fin de semana sanmartiniano. La actividad estará a cargo de Gema Gallardo, periodista y diseñadora de joyería de autor, creadora también de un proyecto dedicado a desarrollar piezas realizadas artesanalmente inspiradas en la Argentina. Durante 60 minutos, los participantes aprenderán a confeccionar una escarapela mediante una técnica de tejido con cuentas de vidrio y mostacillas checas. No es necesario contar con experiencia previa y cada persona se llevará al finalizar la pieza realizada durante este encuentro. Algo más sobre este tema, la propuesta parte de una mirada contemporánea sobre la escarapela, conservar su identidad y sus colores tradicionales, pero trasladarla al universo del diseño y del trabajo artesanal concretamente. El taller no está limitado al trabajo artesanal. Mientras confeccionan sus escarapelas, los asistentes podrán disfrutar también de una degustación de vinos, de sopaipillas dulces y saladas, sumando a la experiencia dos elementos estrechamente vinculados con los sabores y la cultura mendocina, a lo que acostumbra también cada fecha patria. De esta manera, Argentina Hecha a Mano propone celebrar el fin de semana sanmartiniano desde otro lugar. No solamente recordar una fecha histórica, sino también recuperar el valor de los oficios, del tiempo dedicado a crear y de aquellos símbolos que forman parte de la memoria colectiva también. La actividad se va a realizar, reiteramos, el viernes 14 a las 17, y por eso hacemos mención de algo que tiene que ver con la tradición argentina y fundamentalmente con un emblema como es la escarapela definitivamente. Esto se va a realizar el próximo viernes 14 de agosto.
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2: El clima del lugar y las condiciones geográficas propiciaron el desarrollo de un área vitivinícola entre las más productivas del mundo. En el marco de las montañas andinas hay pequeños y grandes viñedos, los Caminos del Vino, en donde se producen degustaciones y visitas guiadas a las bodegas más importantes de la región, especialmente en departamentos como Guaymallén, Godoy Cruz, Maipú y Luján de Cuyo, entre otros.
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10:43 minutos, la mañana de Nacional Mendoza, en este caso para escuchar, siempre es bueno escuchar a Víctor Heredia, en este caso con esta canción, Patria.

10:44, otro tema para agregar y poner en relieve tiene que ver con el hipermercado Libertad, ¿no? Que está en Godoy Cruz. Luego de 23 años, decidió tomar una decisión drástica, el cierre de su sucursal en Mendoza, y si bien el próximo domingo 16, ¿no?, bajará las persianas, hay una negociación en marcha para su venta. La crisis del sector, que viene reconvirtiéndose a formatos más rentables y a mayor velocidad el último año por la caída del consumo, explica esta decisión. Sin embargo, para esta institución, que llegó a Mendoza en el 2003, no es el fin del negocio. La sucursal se cierra el próximo domingo, pero están en tratativas para mantener las fuentes de trabajo, señalaron fuentes de la compañía, que tras casi 20 años en manos del grupo francés Casino, pasó a las de el salvadoreño Callejas en esta última parte. Mientras, las negociaciones con el gremio y un grupo empresario interesado en adquirir el hiper siguen, el local liquida stock. Sus góndolas cada vez más vacías muestran en el efecto las rebajas de hasta el 80% en algunas líneas de productos. Los trabajadores de Libertad y la pelea por la indemnización. Libertad emplea 75 trabajadores, de los cuales 68 están dentro del convenio de comercio y terminarían de desvincularse a fin de mes, ¿no? Esto es lo más grave de todo. Un 40% de ellos trabajan desde la llegada de Libertad a Mendoza, de la mano de aquel grupo cordobés Dinosaurio, recordamos. Por eso, el martes 18 habrá una audiencia en la Subsecretaría de Trabajo con el SEC, el Centro de Empleados de Comercio. La propuesta de indemnización, que según el gremio resulta insuficiente, es un punto neurálgico. Para quien es el titular del SEC, es inferior al 100%. ¿Qué dice la ley? ¿Y en cuotas? Cuando muchos se desvincularon antes con el 95%, la firma que ahora va por un negocio inmobiliario no quiere afrontar la antigüedad de muchos de ellos. Y sí, esto es lo que sucede habitualmente. Mientras, el holding salvadoreño Callejas no pierde el tiempo, y si bien las ofertas para quedarse con la tienda empiezan a llegar y el traspaso se negocia en secreto, todo indica que la tienda no estará mucho tiempo vacía. Hasta ahora, un par de conocidos mayoristas sondearon condiciones para hacer una propuesta. De la nómina inicial, una cadena con presencia en varios puntos del Gran Mendoza es la que parece llegar al sprint final, que es la Granja Benedetti. Restaría solo una cuestión por despejar. La familia, que cuenta con 27 sucursales en formato minimercado en el Gran Mendoza, solo aspira a adquirir una parte de la superficie para hacer pie en esa barriada del oeste del Godoy Cruz. Antes, en mayo, la anónima cadena de origen patagónico de la familia Brown había abrochado una mega operación por 12 de las 14 sucursales de este hiper en el país, pero el acuerdo incluyó a San Juan y dejó afuera a Mendoza. Pero en concreto, el tema que es lo que preocupa seguramente a mucha gente que tiene conocidos o que está siendo parte de este hiper, cierra el hipermercado Libertad y sus dueños negocian la venta a un grupo mendocino.

10:49 minutos, la mañana de Nacional Mendoza, como siempre, y en este caso para hacer mención de el documental de María Gabriela Epumer. El pasado 1 de agosto tuvo su premier perfume, una película de María Gabriela Epumer, el documental sobre la música argentina que tiene la particularidad de estar realizado a partir de material filmado por ella misma entre 1995 y 2003. Se trata de una coproducción entre Argentina y Uruguay que funciona como homenaje al mismo tiempo como un acercamiento a su vida y a su obra en este último tiempo. María Gabriela Epumer fue una mujer que, con un talento innovador, creaba y tocaba rock en los 80 y 90 como integrante de Viuda e Hija del Rock and Roll, guitarra de Charly García, música solista. 20 años después de su prematura muerte, accedemos a 50 horas de material filmado por ella, conciertos multitudinarios y momentos de profunda intimidad en estudios de grabación y en su hogar. Un viaje musical que rescata la obra de una artista sensible y magnética. Sobre este proyecto, que contó con la colaboración de los familiares del artista, quienes proveyeron el material inédito, sus hermanos expresaron: es algo que nos debíamos hace muchos años. Estábamos en la disyuntiva de hacer una biografía en la que todo hubiera basado en su tamiz, pero al final decidimos que María Gabriela nos cuente quién es, cómo es, qué le interesa, qué no le interesa. Todo eso está en la película porque son videos que ella grabó y en los que se hacía filmar también. Bueno, en concreto, el documental de María Gabriela Epumer.

10:52, comentamos esto porque tiene que ver con una realidad muy importante que nos afecta a todos y tiene que ver con las pantallas como aliadas. Entrenamiento cognitivo con videojuegos educativos. Bueno, han realizado un estudio con 290 niños que mostró que el entrenamiento con videojuegos educativos puede fortalecer la memoria, el control inhibitorio y la flexibilidad cognitiva también. Bueno, eso es prácticamente de mucho conocimiento. A partir de este estudio desarrollado en colaboración con educadores, se demostró que el entrenamiento periódico con videojuegos educativos tiene un impacto positivo en el desarrollo de las funciones ejecutivas. ¿Qué son y para qué sirven las funciones ejecutivas? Bueno, la neuropsicóloga estadounidense Muriel Lesak definió en el año 1982, mira, hace mucho tiempo, ¿no?, que las funciones ejecutivas como un conjunto de habilidades cognitivas necesarias para controlar y además regular el comportamiento. Estas operaciones mentales nos permiten fijar, mantener, monitorear, ajustar y llevar adelante una acción de acuerdo a un plan. Este conjunto de habilidades forma parte de nuestra vida diaria y nos ayuda a realizar las tareas cotidianas de manera exitosa y eficiente. Si bien no hay un consenso absoluto en torno a una lista definitiva de cuáles serían las funciones ejecutivas, la mayoría acuerda que hay tres que son fundamentales: la memoria de trabajo, el control inhibitorio y la flexibilidad. Estas tres se interrelacionan y habilitan el desarrollo de funciones mentales más complejas como el razonamiento, la solución de problemas y también la planificación. A través de distintas investigaciones científicas, se demostró que estas habilidades están relacionadas a la madurez del córtex prefrontal, que alcanza su máximo desarrollo entre los 20 y los 27 años de edad. Bueno, las funciones ejecutivas son fundamentales para el aprendizaje. Para aprender es necesario controlar la atención para poder enfocarla en lo que se está aprendiendo y además lograr no distraerse. Es necesario también guardar ciertos datos en la memoria para poder complejizar los pensamientos hasta que se automatizan. Y lo mismo sucede con la flexibilidad cognitiva, que es la que permite rectificar ideas erróneas. Si bien nos vienen dadas desde el nacimiento, podríamos decir que son propias del cerebro humano. Las funciones ejecutivas se desarrollan a medida que crecemos como resultado de la maduración cerebral y de las experiencias de estimulación. Este es otro gran descubrimiento de la neurociencia. Las funciones ejecutivas se pueden entrenar como si el cerebro fuera un músculo. Bueno, una investigación, una tarea que se está realizando y que tiene que ver con las pantallas como aliadas.

Bien, estamos completando esta hora en la programación de la radio. Vamos a ir con el boletín con Buenos Aires, como hacemos siempre, y después la continuidad de la mañana de Nacional Mendoza.

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1: 11 de la mañana en la República Argentina.
2: Conferencia de prensa en Casa de Gobierno.
1: Hernán Mundo.
3: En instantes hablará en conferencia de prensa el vocero presidencial Adrián Rabier, será en Casa de Gobierno. Para las 13, mientras tanto, está prevista la reunión de mesa política en la que todo apunta a que los integrantes habituales del encuentro tendrán una presencia adicional, la del ministro de Transformación y Desregulación del Estado, Federico Sturzenegger. La idea por parte del gobierno es consolidar la estrategia y el calendario a nivel parlamentario luego de la media sanción lograda en el Senado la semana pasada del proyecto de ley de inviolabilidad de la propiedad privada. El objetivo también es lograr dictamen esta semana en cuanto a la reforma de la Carta Orgánica del Banco Central de la República Argentina y el proyecto de ley de inocencia fiscal 2.
2: Los extranjeros no residentes comienzan a pagar la atención en los hospitales nacionales.
1: Rige el nuevo esquema que definió el Ministerio de Salud al determinar que esos ciudadanos deberán contar con un seguro médico o abonar las prestaciones.
2: La resolución también indica que en casos de emergencia no podrá negársele el acceso a la asistencia social o sanitaria.
1: La información del deporte con Agustín Domper.
4: El presidente de River, Stefano Di Carlo, en conferencia de prensa explicó la situación de los jugadores separados y pidió disculpas por el mal manejo del club.
5: Tenemos que responder, hacernos responsables, aprender de ello, corregir, pero también sepan entender que esos errores de formas y esta situación que tuvimos que transitar responde a uno de los momentos más críticos, más complejos en términos de resultados y más incómodos de la era moderna de River, y que hemos pecado por hacer y hacer con intensidad y hacer también agresivamente el mercado de separar los jugadores con una velocidad que quizás no debió haber sido tal.
2: En Resistencia, Chaco, donde nos escuchás por AM620, la temperatura es de 11 grados 9 décimas. Llueve y el pronóstico de tormentas continúa durante todo el día.
1: En Buenos Aires, la marca actual 10 grados 1, la humedad 66%, cielo mayormente nublado.
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7: 11-2.
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0: La continuidad de la transmisión, en este caso para escuchar la conferencia de prensa del vocero presidencial Adrián Rabier.
1: Para tranquilidad de las familias y de aquellos argentinos que se encuentran en territorio colombiano, recordamos en pantalla las vías de contacto de emergencia de nuestra embajada y consulado. Ahora sí, quiero comenzar haciendo foco en una de las heridas más profundas que dejó el modelo populista kirchnerista en nuestro país, que es la destrucción del sistema energético. Durante más de 2 décadas, el kirchnerismo pretendió instalar la falsa premisa de que los servicios pueden valer menos de lo que cuesta producirlos y que el Estado es un ente omnipotente capaz de invalidar las leyes fundamentales de la economía. Así ejecutaron una política energética destructiva basada en congelar tarifas, otorgar subsidios directos a las empresas proveedoras y hacer uso de la emisión monetaria para financiar el crecimiento exponencial de los subsidios. Este entramado tan complejo llevó a las empresas a reducir sus planes de inversión en infraestructura y mantenimiento, planes que llevarían a una mejora en la calidad del servicio que se le otorga a la población. Como verán, la distorsión energética generó un perjuicio doble. Por un lado, el Estado gastó cerca de 150 mil millones de dólares en subsidios entre 2003 y 2023, un gasto que beneficiaba sobre todo a quienes más energía consumen, que son los que más tienen. Un gasto que se financió con emisión monetaria descontrolada y endeudamiento, y cuyo costo real terminaron pagando sobre todo los argentinos más pobres a través de la inflación. Por otro lado, no hubo inversión, lo que destruyó la infraestructura energética del país. Los ciudadanos padecimos la penosa realidad de soportar 17 veranos consecutivos con cortes de luz masivos y recurrentes, especialmente en el área metropolitana de Buenos Aires, que entre 2012 y 2014 registró el récord histórico en frecuencia y duración de interrupciones del servicio. En ese momento hubo interrupciones promedio de más de 40 horas. Este panorama estuvo lejos de mejorar en los últimos años. Mientras la demanda de energía subió un 20%, en la última década la inversión creció apenas un 8%. Como diría oportunamente el Premio Nobel de Economía Milton Friedman, no existe tal cosa como un almuerzo gratis. Nada de lo que el Estado pretenda financiar con subsidios carece de consecuencia. Argentina es el caso testigo de lo que no se cobraba en la factura de luz. Se terminó pagando con el impuesto encubierto de la inflación y con un servicio cada vez más deficiente. Esta administración terminó con los subsidios generalizados a la energía, que implicaban privilegios a usuarios de countries en AMBA, en Puerto Madero y en countries de Córdoba, que tenían una manifiesta capacidad de pago para ayudar solo a quienes realmente lo necesitan, a través de un esquema de subsidios focalizados. Nuestra administración entonces eligió un camino diferente. Rompimos con la lógica del estancamiento y apostamos por un modelo basado en la libertad de mercado, el orden fiscal y los incentivos correctos para atraer la inversión privada. Por todo esto, hoy me complace anunciarles que por primera vez en 20 años el sector privado va a realizar una gran obra de infraestructura energética en el AMBA para ampliar las redes de transporte eléctrico y abastecimiento de energía y de esta manera dar el primer paso para comenzar con el proceso que va a solucionar de fondo el problema de los cortes de luz. En este marco, la Secretaría de Energía llamó a licitación para adjudicar AMBA 1, la primera de un total de 16 obras contempladas dentro del Plan Nacional de Ampliación del Transporte Eléctrico. Se estima que la adjudicación se concretará durante el primer semestre de 2027. La obra, cuya inversión aproximada será de un total de 800 millones de dólares, consistirá en la construcción de una nueva línea de 500 kilovatios que recorrerá un total de 270 kilómetros y en la edificación de una nueva estación transformadora en Plomer, provincia de Buenos Aires. Su principal propósito será reforzar el sistema eléctrico del AMBA, que hoy concentra el 40% de la demanda nacional y es el punto saturado del país. Resolver primero la situación del AMBA es la condición necesaria para luego poder expandir la red. Esto es tan solo la primera instancia de un amplio plan de obras que abarca a todo el país. Del total de 16, unas 12 corresponden a las provincias del interior. Una vez que el plan de obras se complete, se incorporarán a la red eléctrica más de 5.600 kilómetros de líneas, un 38% más que su extensión actual. Respecto al financiamiento de la obra, que se realizará por completo con capital privado, la compañía administradora del mercado mayorista eléctrico, CAMMESA, va a aportar unos 100 millones de dólares iniciales para que la empresa que resulte ganadora de la licitación pueda comenzar a trabajar rápidamente desde el primer año. Construir una obra de esta escala tiene un alto costo de arranque porque implica comprar los transformadores, movilizar equipos y contratar los primeros tramos de obra. Si se tuviese que financiar el 100% del monto inicial con deuda privada, el costo financiero se termina trasladando a todo el sistema eléctrico. Por ese motivo, CAMMESA adelanta una parte de esa curva de arranque. La mitad del aporte va a ser en especie, específicamente en la compra de transformadores, la otra mitad será un aporte en efectivo. El aporte va a ser de carácter no reembolsable y saldrá de la cuenta de exportaciones de CAMMESA, que acumuló ganancias por exportar energía a países vecinos. En otras palabras, el Tesoro no tiene ningún tipo de participación en el financiamiento de esta obra. Además, la obra contará con una garantía del Banco Interamericano de Desarrollo, quien resulte ganador podrá solicitar su adhesión al RIGI. Después de años de desinversión, pasamos de la planificación a la ejecución, con reglas claras, capital privado y sin comprometer un peso de las arcas del Estado. Pasamos ahora a novedades del ámbito judicial. En primer lugar, quiero contarles que con el objetivo de seguir haciéndole la vida más fácil a los ciudadanos, el Ministerio de Justicia eliminó y simplificó un conjunto de normativas del registro de la propiedad inmueble. Este organismo tiene la función de inscribir y dar publicidad al dominio, modificaciones y gravámenes de los bienes inmuebles situados en la ciudad de Buenos Aires. Entre los principales cambios, se redujeron a la mitad las tasas registrales generales, que es el costo que se aplica a inscripciones y anotaciones en el registro de la propiedad inmueble. Esto implica menos gastos de escrituración para compradores y propietarios. Se eliminó la planilla de unidades, un trámite que significaba un costo para los consorcios y propietarios que querían inscribirse en el registro de reglamentos o hacer modificaciones de reglamentos de propiedad horizontal. Se eliminaron las contribuciones al informe de índice de titularidad, informe número 3, que es el documento que certifica si se posee un inmueble. Esta simplificación va a beneficiar a quienes hagan trámites en viviendas sociales ante ANSES, PAMI o quieran acceder a créditos hipotecarios. Se estableció el cobro unificado por inmueble, el cual dispone que en los certificados de dominio se cobre la contribución exclusivamente por la cantidad de inmuebles, sin importar la cantidad de operaciones sobre un mismo inmueble. Por ejemplo, si una persona hacía un boleto de compra-venta, cancela una hipoteca vieja y constituye una nueva, pagaba por cada trámite. Ahora solo se cobra la tasa por el inmueble. Además, se dispuso la exención de tasas por actos complementarios, lo que significa que nadie pagará tasa registral por trámites complementarios, modificatorios, aclaratorios, rectificatorios o extintivos. Todo esto forma parte de un proceso permanente para reducir costos a las familias y simplificar la burocracia. Producto de la estabilidad macroeconómica y de la simplificación de trámites, el aumento de las compraventas fue de 48.639 actos registrados en 2023 a 81.925 actos en 2025, un crecimiento del 68%. También se agilizaron los plazos. El registro pasó de tener 30.000 documentos pendientes con demoras de hasta 6 meses a estar prácticamente al día, con solo 2.000 documentos en stock, despachando los trámites urgentes en 5 días y los habituales en 15. Continuando con novedades en el ámbito judicial, nos complace contarles que el Ministerio de Justicia ya envió 203 pliegos de jueces, fiscales y defensores oficiales al Congreso de la Nación. Se trata de la Administración, y en particular del Presidente de la Nación, que más candidatos elevó al Senado para cubrir cargos judiciales en un solo año desde la creación del Consejo de la Magistratura en 1994. Esto redunda directamente en una mejor calidad de vida para los ciudadanos, porque una justicia que actúa con rapidez es la garantía de una sociedad más segura. Al asumir la gestión, nos encontramos con una justicia lenta y alejada de los intereses de los argentinos. La vacancia en los juzgados inferiores era del 35%, y si no hubiéramos avanzado con el envío de pliegos al Congreso, habría alcanzado el 50% en agosto de este año. Es decir, habríamos tenido la mitad de los juzgados federales y nacionales vacantes. Un juzgado sin juez titular funciona con subrogancias, es decir, magistrados que atienden dos o tres despachos a la vez, lo que genera acumulación de causas y demoras. Cada vacante sin cubrir es un obstáculo para quien necesita una respuesta de la justicia. Podemos ilustrar la situación con las palabras del ministro Máiquez. El nivel alarmante de vacancia que había, sobre todo en la justicia federal de las provincias, es tan catastrófico que tenemos, por ejemplo, a una jueza federal de La Pampa subrogando un juzgado en Tartagal, en la provincia de Salta. Mientras el kirchnerismo hablaba de Estado presente, vaciaban a una de las funciones centrales del Estado, que es la impartición de justicia. La ciudadanía no encontraba respuesta a sus reclamos y el Estado se encogía de hombros. Ahora nosotros estamos solucionando este problema porque para el presidente de la Nación no hay una idea de justicia más fuerte que la de el que las hace las paga. Por este motivo, desde marzo hemos enviado pliegos de forma sistemática y hemos logrado los consensos necesarios para su aprobación. Como resultado de este trabajo ya fueron designados 100 magistrados y funcionarios judiciales, entre ellos 81 jueces, 6 fiscales y 9 defensores oficiales. Asimismo, 96 pliegos ya se encuentran en el Senado para su tratamiento, 4 están en trámite en la Presidencia de la Nación y otros 3 cuentan con acuerdo y están a la espera de su decreto de designación. Para este gobierno, fortalecer a la justicia es una prioridad. Avanzamos en la cobertura de vacantes convencidos de que una justicia eficaz es indispensable para garantizar que el que las hace, las paga. Pasamos ahora al balance 2025 de Aerolíneas Argentinas, que fue superavitario y por primera vez es una compañía que va a pagar el impuesto a las ganancias. Quiero contarles que la Asamblea de Accionistas de Aerolíneas Argentinas aprobó la memoria y los estados contables de la compañía correspondiente al ejercicio 2025, que además fueron validados y auditados tanto por la firma internacional KPMG como por la Auditoría General de la Nación. Se trata del segundo año consecutivo en el que la empresa presenta números positivos, registrando una ganancia neta de 238 mil millones de pesos y un superávit operativo que alcanzó los 120.7 millones de dólares. A raíz de este desempeño financiero sólido, será la primera vez en la historia que Aerolíneas Argentinas pagará el impuesto a las ganancias a favor del Tesoro Nacional. Recordemos que entre 2008, año en el que el Estado tomó control de la mayoría accionaria, y 2023, Aerolíneas registró una pérdida operativa promedio de 400 millones de dólares anuales. En ese periodo de 15 años, la empresa le demandó al Tesoro Nacional más de 8 mil millones de dólares en transferencias directas. Es decir, durante más de una década y media ocurrió exactamente lo contrario a lo que les estoy comentando. La compañía se sostenía con los impuestos de todos los argentinos. Este superávit operacional le permite hoy a la compañía mantener estándares de calidad operativa más altos, con más de 12.7 millones de pasajeros transportados en 2025, un cumplimiento de vuelos del 99,4%, y le permite encarar con recursos propios un ambicioso plan de modernización de su flota. Acuerdo de exportaciones automotrices con Ecuador. En otro orden de cosas, quiero contarles que en el marco de la visita oficial del presidente Milei a la República del Ecuador, Argentina firmó un nuevo acuerdo automotor para reducir aranceles e impulsar las exportaciones. Así se reducen de entre 24,5% y el 28% al 10% los aranceles para vehículos a combustión y se fija un 0% para autopartes destinadas a producción, mercado de reposición o fabricación de otras autopartes. Además, los vehículos eléctricos e híbridos, incluyendo pickups de hasta 3.000 centímetros cúbicos, los convencionales desarmados y ciertos vehículos de carga pesada ingresarán al mercado ecuatoriano sin pagar aranceles. De esta manera se abren oportunidades para el segundo complejo exportador industrial argentino, que vende al mundo unos 8.000 millones de dólares por año y representa cerca del 38% de nuestras exportaciones industriales. Pasamos al ámbito de la salud. Los hospitales nacionales arancelarán la atención sanitaria a extranjeros. A fines del siglo XIX, Argentina recibió una oleada migratoria virtuosa que, a base de trabajo y respeto por la ley, aportó su parte para construir un país que se codió con las grandes potencias del mundo. Sin embargo, en algún momento el rumbo se desvió y la falta de orden invitó a que muchos oportunistas se aprovechen de la hospitalidad que les brindó este país. Durante las últimas décadas vimos cómo los inmigrantes vienen al país a usar servicios públicos gratuitos que no contribuyeron con sus impuestos para financiar. Este es el caso de los famosos tours sanitarios, donde hay gente que viene al país, se atiende en un hospital público y se vuelve a su lugar de origen. Mientras tanto, se les cobran aranceles o se les imponen limitaciones a los argentinos que solicitan atención en sistemas de salud extranjeros. Con la reforma migratoria que impulsó el presidente Milei, este desbarajuste se terminó. Este martes, el Ministerio de Salud de la Nación, a partir del procedimiento operativo que reglamenta las modificaciones introducidas por el Decreto de Necesidad de Urgencia 366-2025 a la Ley de Migraciones, estableció que se arancele la atención médica a no residentes en las prestaciones de salud habituales de los hospitales nacionales. La reglamentación señala que cuando el paciente cuente con un seguro de salud, el establecimiento deberá notificar la atención brindada a la aseguradora y emitir la factura electrónica para el recupero de los costos. En los casos en que no tengan cobertura, el hospital deberá elaborar un presupuesto y percibir el pago de la prestación antes de su realización. La atención de emergencia no será cobrada ni deberá ser demorada con procedimientos burocráticos o administrativos. La atención brindada luego del evento de emergencia hasta el alta del paciente deberá ser consolidada por el hospital y notificada al paciente para su pago según la modalidad correspondiente. Por su parte, los extranjeros que tengan residencia permanente continuarán accediendo al sistema de salud en nuestro país en las mismas condiciones. Como hicimos en nuestros orígenes, queremos seguir recibiendo a aquellos que vienen a construir un país más libre, pero es condición indispensable que lo hagan dentro del marco de la ley y respetando a los argentinos. Ahora sí, escuchamos preguntas. Recuerden que es una pregunta por periodista.
2: Hola, ¿qué tal? Melissa Molina, de Página 12. Quería consultarle por qué la diputada Marcela Pagano denunció a la cúpula económica, incluso al ministro de Economía, Luis Caputo, acusándolos por el manejo irregular de casi 4 billones de pesos del Tesoro. Habló incluso de cajas negras y el ministro Caputo dijo que él iba a denunciar, pero no explicó para qué se usaron esos fondos o dónde están. Quería preguntarle si usted puede decirnos dónde están esos 4 billones, para qué se usaron. Y después, con respecto al ministro de Desregulación, Federico Sturzenegger, hubo ruidos después de lo que fue la semana pasada en el Senado el tratamiento de la ley de inviolabilidad de la propiedad privada. ¿Está confirmado en el cargo o va a ir a la mesa política? Gracias.
1: Bien. La primera pregunta ya... Bueno, primero recuerden, ¿no? Tratemos de respetar las normas. Es una pregunta por periodista. En relación al ministro Caputo, ya dio respuesta sobre este tema. El dinero se puede trazar tranquilamente. Estos 4 billones de pesos están en las cuentas comerciales del Tesoro, con lo cual no hay nada para agregar a lo que ya manifestó. En relación con Sturzenegger, claramente el ministro Sturzenegger es uno de los ministros más importantes de este gobierno, es una figura clave. Nosotros hemos recibido a diciembre de 2023 una Argentina en la cual el Estado era una máquina de impedir. Gracias a Sturzenegger y, por supuesto, el liderazgo del presidente, hemos podido aprobar más de 16.000 desregulaciones en las cuales pudimos destrabar en gran parte ese Estado, o por lo menos desmantelar ese Estado que es una máquina de impedir, ¿no? Y a partir de ahí tenemos una economía mucho más libre. Sturzenegger tiene una tarea importante, que es tratar de hacer a la Argentina competitiva. Nosotros queremos estar insertados en el mundo, queremos ser competitivos, porque de eso depende la calidad de vida que le podamos dar a los argentinos. Ser competitivos requiere bajar el costo argentino, y en gran parte el costo argentino se baja con estas desregulaciones. En materia de propiedad privada, esto es muy importante también. La ley de inviolabilidad de la propiedad, que se ha aprobado la semana pasada, tiene tres capítulos claves que fortalecen la defensa de la propiedad privada, con lo cual creo que es suficiente, ¿no?, como para sostener que nuestro ministro Sturzenegger es una figura clave y que claramente tiene el respaldo no solo del presidente de la Nación, sino también de todo el gobierno.
3: Vocero, Silvia Mercado de Radio Con Voz. Le quisiera consultar sobre el problema de los morosos que hay en la Argentina. Usted no desconocerá que en Chipoleti, Río Negro, hubo un matrimonio de jubilados que aparentemente habría realizado un pacto suicida por no poder hacerse cargo de sus deudas, que es una situación que, de comprobarse, formaría parte, digamos, de este 5.3 millones de argentinos, más de 5.3 millones de argentinos que tienen atrasos superiores a los 90 días, según una consultora porteña. Lo que se ve es que se disparó la cantidad de gente que tomó crédito, junto con la brutal caída de los salarios, del poder de compra de salarios. Entonces, mi pregunta es si el gobierno sigue pensando que no tiene que involucrarse en este problema que afecta la vida cotidiana, por ejemplo, de estos jubilados de Chipoleti y de 5 millones de personas con grandes dificultades para hacerse cargo de sus deudas, a pesar de que está claro que son actitudes individuales que tomaron por un plan económico que afecta a todos. Gracias, señor vocero.
1: Gracias por la pregunta. Bueno, primero debo decir que me parecieron escandalosas sus afirmaciones en la Red X. Realmente me han sorprendido a mí, creo que a toda la comunidad. Creo que no, digamos, tenemos que evitar, ¿no?, estas afirmaciones en relación a Colombia, un momento tan...

0: Ves en la tasa de interés, esto ha generado una situación en la cual la economía se resiente, las tasas de interés se han elevado y entonces las moras empezaron a hacerse cada vez más complejas y han ido en aumento. El último dato, sin embargo, muestra que el crecimiento se detuvo y se está empezando a revertir, y ahí viene la manifestación de parte del presidente Milei de que este acuerdo es entre privados. Y en este gobierno liberal nosotros sí creemos en las soluciones de mercado, soluciones de privados. En este momento tenemos a los bancos reuniéndose con personas físicas y jurídicas, tanto con familias como con empresas, para tratar de dar una respuesta a este problema. ¿La respuesta cuál es? Digamos, refinanciar esas moras, esos créditos, con plazos más largos y tasas de interés más bajas. ¿De qué manera ayuda a la Argentina, de qué manera ayuda a este gobierno a resolver este problema que nos preocupa a todos? Ayuda a través de un plan de estabilización exitoso que viene bajando contundentemente la inflación y que en la medida que esto continúe, que nosotros somos muy optimistas al respecto, la tasa de inflación decreciente va a ir haciendo que estas refinanciaciones se puedan continuar y en todo caso los índices de morosidad puedan bajar. La solución está en camino, no es que nosotros somos ajenos al problema y creemos que no hay nada que hacer. El gobierno justamente mantiene el equilibrio fiscal porque entiende que es el ancla para que baje la inflación. Y la baja de inflación es la herramienta que te permite reducir este problema de las moras. Con lo cual, este es el camino. No es que... Hemos destacado una y otra vez, acá no hay plan platita para ir a ponerle dinero a los que tienen moras y que con eso paguen. Esto nos ha llevado a muchos problemas en el pasado, no queremos volver ahí. Creo que hay muchísimos argentinos, prácticamente todos, bueno, no sé si todos, pero muchísimos argentinos no quieren volver a los niveles de inflación arriba del 200% que nos dejaron y por ende el ancla fiscal, el ancla monetaria y el ancla cambiaria son herramientas claves de este gobierno.
1: Buen día, vocero. Pablo Varela para Perfil. Le quiero consultar por el impuesto a los combustibles líquidos. Hace dos fines de semana el diario Perfil tituló en tapa que recaudó el Estado Nacional 1.4 billones por este impuesto, que tiene una asignación específica, que es la de vialidad a través de un fideicomiso que se llama CISVIAL, pero que no está yendo eso recaudado justamente a este fideicomiso y por lo tanto no está llegando a las rutas. El diario La Nación, este último fin de semana, sumó que es 1,5 billones lo recaudado y agrega la información del colega que buena parte de eso, 1 billón, está colocado en instrumentos financieros como plazos fijos, por ejemplo. Usted mismo creo que en una entrevista en La Pampa reconoció que buena parte de esos fondos no están yendo a este fideicomiso para la reparación de las rutas y mantenimiento. Entonces le consulto, ¿cuáles son los instrumentos financieros en los que están colocados cerca de 1 billón de pesos recaudados por ICL? ¿Cuáles son los plazos? ¿Cuáles son esos instrumentos? ¿Cuándo creen que se va a estar regularizando y efectivamente enviando esos fondos para las rutas? Y si hay un plan de contingencia, porque entiendo que hay miles de kilómetros licitados, pero hasta que esas obras lleguen va a tardar un tiempo, teniendo en cuenta además que hay costos de vida y hay costos de logísticas para las empresas. Gracias.
0: Bien, te agradezco la pregunta porque generó ruido este tema y creo que vale la pena aclararlo. Yo creo que lo más importante que está detrás de este tema de las rutas nacionales es el cambio de época, el cambio de paradigma de una situación heredada a la situación presente y a la situación futura. En primer lugar, hay que destacar que hasta diciembre de 2023 el sistema para tratar de poner a las rutas en orden, ¿no?, con buena calidad y demás, era el de Vialidad Nacional. Entonces, los pagadores de impuestos le daban un dinero a Vialidad Nacional y eso debería haber llevado a que las rutas nacionales estén en buen estado. Eso no ocurrió. Hoy tenemos jueces que están investigando causas judiciales en Vialidad Nacional para tratar de entender a dónde fue el dinero que no fue a las rutas nacionales y que este gobierno las hereda en muy mal estado con una Vialidad Nacional lleno de irregularidades.

0: El ministro Caputo lleva adelante un proceso de transformación. Por eso digo que es un cambio de paradigma. El nuevo paradigma es el que ha tenido éxito en cantidad de países, en Chile, en Perú, en Colombia, en México, en gran parte de Europa, en Estados Unidos, donde las rutas nacionales no se hacen con el dinero de los pagadores de impuestos, sino que se hace con inversiones privadas. Se han licitado 9.000 kilómetros de ruta, el primer punto, se han licitado 9.000 kilómetros de ruta, esos 9.000 kilómetros eran los más importantes, porque es donde más transita la gente, y para octubre la totalidad de estos kilómetros van a estar en ejecución. O sea, ya vamos a ver inversiones privadas en las rutas en estos 9.000 kilómetros. En segundo lugar, se han licitado otros 6.000 kilómetros más, que esto, por supuesto, también sigue el proceso de pliegos, licitaciones y adjudicaciones y demás. El tercer punto importante de este gobierno fue sentarse con las provincias, con algunas provincias que lo solicitaban, y llegar a acuerdos en los cuales la administración de algunas rutas nacionales van a ser administradas por las propias provincias para administrar las rutas que localmente circulan por sus provincias. Ahí hay acuerdos, y por supuesto cada acuerdo es diferente, pero se están estableciendo y se siguen en este momento también ampliando. Y en cuarto lugar, Vialidad Nacional en cada provincia cuenta con material de bacheo que permite arreglar baches en cantidad de provincias, que permite, por supuesto, cortar el pasto al lado de la ruta, que permite pintar las rutas, que permite dar mantenimiento a las rutas con dinero, por supuesto, del Tesoro. Con lo cual, la combinación de estos cuatro elementos, ¿a dónde nos conduce? A una situación en la cual el tema de rutas nacionales, que ha sido una problemática por décadas, ahora encuentra una solución de mediano y largo plazo. Este, creo yo, es el punto más importante. El ministro Caputo, con su equipo en economía y toda la gente que se ocupa también de vialidad, está dando una solución un poco más definitiva que arreglar un bache, digamos, en algún momento con dinero público, que en cantidad de situaciones de la Argentina ha escaseado. Recuerden, y esto hay que insistir, que este gobierno recibió un déficit fiscal de 5 o 6 puntos del PBI en el Tesoro, otros 10 puntos de déficit cuasi fiscal. Con lo cual, poner dinero en las rutas en un estado quebrado realmente no es sencillo. Por otro lado, alguno dirá, bueno, pero ¿por qué demoraron tanto para adjudicar? Porque con tasas de inflación arriba del 200%, tasas de interés en los niveles de 130% y más, es muy difícil poder adjudicar una obra a mediano y largo plazo. Con el riesgo país en 2.700 puntos, es muy difícil poder resolver este problema. Entonces, de nuevo, el orden fiscal, el orden monetario y el orden cambiario permite hoy generar licitaciones, que haya inversores privados que quieran poner dinero en las rutas nacionales en Argentina y de esta manera, con inversión privada, darle a la gente lo que está buscando, que en definitiva son rutas de calidad. Este es el camino central y, de nuevo, es un cambio de paradigma.
1: Hasta aquí la palabra del vocero presidencial. Ampliamos toda la información destacada del día a partir de las 12 del mediodía.
2: Bien, de esta forma terminamos de escuchar la conferencia de prensa del vocero presidencial.
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4: El Hotel Termal de Puente del Inca fue un hotel de gran fama que contó con visitantes ilustres, ubicado en las cercanías del Cerro Aconcagua, a 2.720 metros de altura, construido en la época de los ferrocarriles ingleses en el año 1925 y destruido por una lud en 1965. Las clases altas de Buenos Aires viajaban en el tren trasandino y descendían con sus largos vestidos y sus baúles de ropa para lucir durante su prolongada estancia, muchas veces de un mes. El llamado Pabellón del Río era el más pedido por su maravillosa vista hacia el valle.
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6: Continúa en ascenso la temperatura en la ciudad de Mendoza. El registro de la hora indica 8 grados 8 décimas, humedad del 50%. ANSES informa que mantiene habilitado hasta el 31 de diciembre el trámite para que beneficiarios de la Asignación Universal por Hijo puedan cobrar el 20% que fue retenido durante el año pasado mediante la presentación de la libreta AUH. Esta libreta de Asignación Universal reúne información sobre los controles de salud, vacunación y educación de los menores de edad. Además de ser un requisito para acreditar el cumplimiento de las condiciones de AUH, su presentación permite acceder al 20% del dinero acumulado y es necesario para cobrar la ayuda escolar anual. Dos delincuentes ingresaron a robar una vivienda particular. Sucedió la mañana de este martes en calle Magallanes, barrio Serioni del departamento San Rafael. Cuando escapaban, las víctimas pidieron ayuda al 911. A los pocos minutos, personal policial logró rodear, reducir y apresar a los acusados, que quedaron a disposición de la justicia. Un docente proyectó en clase imágenes pornográficas. Sucedió en la materia física en el Colegio Martín Zapata de esta ciudad. El hecho ocurrió en medio del cursado del preuniversitario y testigos indicaron que también hubo fotografías de sexo de personas vinculadas al colegio. Por este motivo, los alumnos realizan una manifestación en forma pacífica para pedir explicaciones a las autoridades. Empiezan a cobrar peaje en la ruta provincial 153, es la que une la localidad de Las Catitas en Santa Rosa con Monte Comán en San Rafael. La casilla de cobro de peaje ya está instalada a la altura del paraje Ñacuñán y se empezará a cobrar peaje a partir del mes de septiembre. Condenaron a la Municipalidad de Las Heras a indemnizar al conductor que volcó en la vía pública. La Tercera Cámara de Apelaciones fijó una responsabilidad compartida del 50% entre el municipio por omitir la señalización de escombros y al automovilista por circular con exceso de velocidad. Servicio a la comunidad, se necesitan donantes de sangre, grupos A negativo y cero negativo. Es para el paciente Héctor Eduardo Garofali. Las personas que puedan donar deben asistir a la calle San Luis 412 de nuestra capital, en el Hemocenter de la Clínica Santa María. La hora en el país, 11:38 minutos.
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9: La Municipalidad de Godoy Cruz abrió la inscripción para una nueva edición del taller de fotografía express con celular. Una capacitación que brindará herramientas prácticas para mejorar la calidad de las imágenes realizadas con teléfonos móviles. La actividad se desarrollará el 19 de agosto de 9 a 12 en el Centro Patrimonial y Artístico Cristóforo Colombo, ubicado en Antonio Tomba 246, en el marco del Día Mundial de la Fotografía. Durante el encuentro se abordarán técnicas de fotografía de productos, iluminación, composición, funciones de la cámara y herramientas de edición de imágenes y videos. Además, contará con una instancia práctica orientada a emprendimientos. La propuesta está destinada a personas de entre 18 y 70 años con número de RUESIS emprendimiento vigente y domicilio legal en Godoy Cruz. Los cupos son limitados y la inscripción se realiza mediante un formulario de preinscripción disponible en los canales oficiales del municipio.
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0: Julieta Venegas vuelve a sus raíces con Norteña. Es una de las cantautoras más populares de la música de habla hispana. Este dato no se sustenta en el hecho de que con 35 años de carrera siga acumulando millones de oyentes mensuales. En plataformas, medir su oficio con esos términos no sería coherente con el espíritu de su obra, sino que por todo el mundo se sabe al menos una de sus canciones. En el mismo año que se cumplen 20 años de su disco Limón y Sal, que ganó 8 premios Grammy y la terminó de consagrar a nivel internacional con hits inolvidables como Me Voy, Eres Para Mí o lo que nombra el álbum, Venegas lanzó dos piezas homónimas que definen su presente, su décimo disco y su primer libro, ambos titulados Norteña, en los cuales indaga en sus raíces de manera paralela pero complementaria. C42, le damos la bienvenida como siempre a nuestro querido colega Eduardo Piquemal. Edu, hola, buen día.
1: Hola Héctor, buen día. Bueno, como estaba en la conferencia de prensa del vocero, no habíamos podido saludar, así que estamos saludando hasta ahora. Pero bueno, un placer estar aquí en este programa tan especial hoy sin los compañeros de Quino, ¿no?
0: Exactamente, sí, sí.
1: Técnica, no pudimos estar allí en contacto con ellos.
0: Podríamos decir, estamos algo rengos.
1: Algo rengos. Algo. Bueno, esperemos mañana poder caminar bien.
0: Esperemos que sí, claro que sí. Bueno, hay sol, hay temperatura un poquito más agradable que esta mañana, obviamente.
1: Sí, pero está frío, ¿eh? Sí, porque hay un viento que hace que la sensación térmica sea un poquito menor de la temperatura. La temperatura igual es baja, tenemos ahora 8 grados, sí. 8, y la sensación térmica es de 7. Lo cual se mantiene fresco, hay que andar abrigadito más allá del sol, que ayuda en algo.
0: Bien, es de suponer que después del mediodía asciende un poquito más, si el sol se mantiene, ¿no? Y cerca de los 12 grados podamos estar.
1: 11, 12 grados, ojalá que así sea, para tener una linda tarde.
0: Bien, a esta hora, Eduardo, te propongo y a nuestra audiencia que dialoguemos con Quique Baldini, que es el director del ballet español La Coruña.
1: Genial, buenísimo, porque se viene un espectáculo.
0: Exactamente, ha comenzado la semana anterior, durante todo el mes, para celebrar obviamente esta rama tan importante de la cultura, y es por eso que lo saludamos a Quique Baldini. Quique, ¿cómo estás? Eduardo Piquemal, Héctor Luna, te saludamos.
2: ¿Cómo están? Bueno, muchas gracias como siempre, mi querido amigo Héctor, querido. Bueno, un saludo para todos los que están ahí, a toda la audiencia de la radio. Muy felices. Cansados, agotados, pero felices y muy satisfechos con la convocatoria de esta primera fecha. Así que, como siempre, agradecidos por el público, hacia el público mendocino que tanto nos acompaña.
0: Bien, Quique, contanos precisamente de cómo fue el inicio, la presentación. Hubo mucha gente, seguramente, como sucede en cada espectáculo que ustedes organizan.
2: Bueno, la verdad que Esencia es un espectáculo que con Cristina García, la codirectora obviamente y fundadora de la academia, esta academia tan importante que tienen ustedes los mendocinos aquí, que alberga hace más de 70 años a un sinfín de niñas y niños que aman la cultura española. Y la verdad que Esencia es algo que nosotros nos veníamos planteando hace mucho tiempo, que en síntesis es poder abordar de manera precisa y correcta las cuatro escuelas que forman la danza española, que tienen su complejidad cada una de ellas y que representa también, no solamente al flamenco, a la danza española y a su cultura. Así que estas cuatro almas que tiene la danza española están siendo desplegadas por el teatro, ese hermoso escenario, esa hermosa sala que tiene el Teatro Quintanilla, que la verdad que, viste esto, yo no soy de acá, pero hace 20 años que vivo y nunca había tenido el placer de pisar ese hermoso escenario que tienen ustedes en ese complejo tan bonito debajo de la Plaza Independencia.
1: Quique, comentarnos un poquito de qué se tratan estas cuatro escuelas que conforman la danza española.
2: Claro que sí, bueno, tenemos la escuela base, que es la escuela bolera, que es una escuela que nace del folclore, sobre todo del folclore del sur de España, Andalucía, con un pequeño aporte, un pequeño gran aporte que le hace la técnica francesa de aquellos siglos, inventada y creada por el mítico, excéntrico Luis XIV, el Rey Sol. Él crea la primera escuela, la primera academia de baile en Francia, y en unión entre ambas colonas empezaron a incorporar esta técnica que fue creada. Y de a poquito se fue creando lo que hoy en día conocemos como la escuela bolera, o sea que es una escuela que necesita de mucha técnica clásica, uh-huh. mucho ballet, pero sobre todo la coordinación y el estilo de los braceos, sumada esa dificultad que tenemos los que hacemos danza española, que son las castañuelas. Después tenemos el regional, que es el folclore, que es tan amplio, tan grande en España, que es el folclore de cada uno de los pueblos de España. El flamenco, el mítico, con esa fuerza que emite el bailador o la bailadora a la hora de zapatear o mover sus faldas o mover las manos. Y la danza estilizada, que es la unión de estas tres escuelas con una música sinfónica de fondo musical. Así que la danza española tiene muchas aristas y tratamos siempre con muy fieles como escuela poder inculcárselo a los jóvenes que aman esta cultura y poder mostrarlo siempre con mucho gusto al público mendocino.
1: Bueno, por lo que podemos deducir que Esencia es una muestra casi completa de lo que es el baile español.
2: Exactamente, sumado también, bueno, un despliegue coreográfico, un colorido vestuario, siempre tratando de poner lo mejor arriba del escenario, y con una dirección de la gran Cristina García, y bueno, acá, quienes hablan en conjunto, tratamos de mostrar lo mejor que podemos hacer, que es mostrar lo que nosotros amamos arriba del escenario. Eso es esencia, la esencia pura de la danza española y la esencia pura nuestra también, que es parte de nuestra vida.
0: Quique, todas las personas que asisten a la academia son parte de este espectáculo. ¿Hay alguien que queda fuera o las cuatro escuelas se unen? ¿De qué manera lo hacen? ¿Por, digamos, distintas etapas o ciclos durante el año, distintas programaciones?
2: Nosotros tenemos, el Instituto de Danza de La Coruña tiene un plan de estudios, lo cual desde muy chiquititos aprenden. Y les enseñamos las cuatro escuelas, obviamente, con el grado de dificultad que pueden agarrar los niños, hasta que llegan al ballet. En este caso es el ballet, el pre-ballet y el juvenil de la academia, son los que muestran en estas tres fechas que tenemos los jueves en el Teatro Quintanilla, todas estas cuatro escuelas que cada una tiene, como les dije hoy, tiene su complejidad, así que se van acoplando una escuela con la otra hasta finalizar con un despliegue de fin de fiesta del espectáculo. Pero en esta ocasión contamos con los grupos más avanzados de la academia, que son el ballet, que son un grupo de hermosas y increíbles bailarinas que nos acompañan hace muchísimos años, el pre-ballet y un juvenil que la verdad que es el futuro, el semillero que está creciendo y que en cualquier momento lo tenemos ahí arriba de las tablas junto al ballet.
1: Bueno, por lo que podemos deducir, es muy interesante lo que contás, que todos los alumnos que van allí a La Coruña aprenden estas cuatro técnicas. Está buenísimo esto, claro.
2: Exactamente, sí, tratamos de que, si bien siempre se da que algunos van más para el lado del flamenco, que les gusta más, pero tratamos de que ellos aprendan todo esto, que aprendan y amen la danza española desde sus raíces y vean que y variado que es, y la preparación que necesita realmente el bailarín de danza española, que es una preparación muy muy completa, basándose en muchas técnicas, porque bueno, hoy en día también la danza, y sobre todo la danza en el mundo a nivel global, ha avanzado, ha evolucionado, entonces tenemos muchas fusiones hoy en la danza española, como la danza contemporánea, el zapateo americano, incluso nuestro malambo está muy incorporado al zapateo flamenco y viceversa.
0: Bien, Quique, entendemos que ustedes, después de tanto tiempo de la academia, de su trayectoria, de su prestigio también, han logrado tener aquí en Mendoza, en gran parte de Cuyo también, un público cautivo, ¿no?, que siempre lo sigue, pero también entendemos que hay públicos nuevos que se acerca por distintas razones, ¿no es cierto?, porque llevan a sus chicos, a sus hijos o a sus nietos a la academia, es decir, que siempre es incesante la cantidad y el volumen de gente que va a verlos. El teatro es hermoso, como vos contabas, pero también un poco ajustado con respecto a esto, me refiero que tal vez y seguramente auguro de que esté repleto la jornada del próximo 20, del 27 también, ¿y en qué horario va a ser?
2: Bueno, la verdad que sí, Héctor, querido, vos sabes que el Ballet La Coruña desde sus orígenes siempre ha sido muy, muy, muy bien aceptado por el público, y la verdad que no solamente por el público mendocino, justamente hace poquito estuve la llamada de unos colegas míos de Buenos Aires que van a venir especialmente a ver una de las funciones, así que muy felices que también esto traspase las fronteras de Mendoza hacia otros lugares del país, y bueno, y vecinos y amigos chilenos, también colegas que están muy contentos con este espectáculo que estamos haciendo ahora, y la verdad que el público se renueva, eso es verdad, hemos visto caras jóvenes, caras nuevas que les gusta, que nos acompañan, y por eso es que nos hemos animado también a hacer estas variadas fechas. Las próximas funciones son el 20, jueves 20, y también jueves 27 de agosto, a las 21 horas comienza, es un día de semana, así que los esperamos tempranito, y bueno, para disfrutar de esto que tanto amamos hacer y que tanto nos gusta compartir con el público. En el Teatro Quintanilla, obviamente, y sí, las entradas se sacan por entradaweb.com.
0: Quique, y el resto, después de que suceda esto, después del 27, hablabas bien de la programación que tienen prevista, y de ahí en más, ¿qué otra presentación, qué otro espectáculo van a desarrollar de aquí a fin de año?
2: Bueno, por agenda ahora vamos a tener también en el mismo teatro el 17 de septiembre una función, también jueves, una función donde van a poder estar arriba del escenario junto con nosotros grupos de chicas, como le decimos nosotros, chicas grandes que aman hacer esto como hobby, así que vamos a tener una función también ahí, junto con la directora también de la Academia, con Liz García. Y el 20 de septiembre también vamos a tener una función en el querido Teatro Plaza. Y bueno, y el ballet, después de estas tres funciones que estamos teniendo magníficas, también el 10 de octubre vamos a tener una función, todavía no te puedo corroborar, no te puedo confirmar bien el teatro. Bien. Pero sí, el 10 de octubre vamos a tener una función que es la función de gala del Ballet La Coruña, como siempre hacemos. Y bueno, también con vistas a los espectáculos de fin de año, que si Dios quiere vamos a estar en el Teatro Independencia, en esa magnífica sala también que tanto amamos. Así que tenemos una agenda variadita, colmada de muchas satisfacciones, sobre todo.
0: Estimado Quique, te agradecemos por estos minutos que nos ha brindado, por toda la información, felicitarlos, y en voz a toda la academia, a todos los integrantes de la misma, con Eduardo Piquemal te dejamos el respeto y el cariño de siempre, y vos sabés que podés contar con nosotros para cuando lo necesiten también.
2: Lo sé, y siempre, bueno, cada vez que nos comunicamos, Héctor, para mí es un placer, y sobre todo agradecerles por la ayuda continua para que el público mendocino vea los productos que hay en esta provincia, que son magníficos y de primera calidad. Así que los agradecidos somos nosotros, de parte de Cristina, de parte de Liz y de toda la Academia y del Ballet La Coruña, gracias realmente por ayudarnos a publicar estas cosas que tanto nosotros hacemos con tanto amor y que también
0: sabemos lleva su que tiempo. Sí. Un abrazo grande, estimado.
2: Gracias a ustedes. Un abrazo grande para todos.
0: Quique Baldini, director del Ballet Español La Coruña.

0: y siempre.
1: 4 minutos para cerrar esta hora en la programación de la radio. Luego, como hacemos siempre con Eduardo, vamos a conectar con Buenos Aires también, y ahí oír el boletín informativo y el resto de información, aunque queda mucha información local para desarrollar y que seguramente en lo deportivo lo marca la presentación del equipo azul del parque, la Lepra, que va por otro golpe en el Maracaná ante Fluminense. Esto va a ser esta noche concretamente, y nosotros vamos a también ir anticipando cuál puede ser la formación del equipo azul del parque para este día precisamente, porque bueno, se trata de una revancha de los octavos de final. Hoy juega la Lepra, como dice la información. El duelo entre Fluminense e Independiente Rivadavia comenzará este martes a las 19 hora argentina en el Estadio Maracaná. El encuentro va a ser transmitido también por radio y televisión, como siempre hacemos. La posible formación del equipo de Independiente Rivadavia va a ser la siguiente: en el arco Volcato, la línea de fondo Ezequiel Bonifacio, Iván Villalba, Leonard Costa, Seiko Studer, Juan Elordi, Leonardo Bucca, Tomás Botari, Matías Fernández, Fabricio Sartori o Maximiliano Sala, el ex River, y el delantero, el goleador Alex Arce, la dirección de Alfredo Berti. Es decir, se juega todo hoy el equipo de Azul del Parque. Sí.
2: Importante.
1: No, y además que con su funcionamiento ha ido demostrando que tiene ese perfil maduro, ¿no? Claro. De equipo grande también, a pesar de que muchos hablan de que es un equipo del interior. Bueno, Independiente Rivadavia tiene la camiseta de un equipo grande. Y hoy a las 19 se va a enfrentar con el Fluminense, un gran equipo.
2: Un gran equipo,
1: sí,
2: claro.
1: Por supuesto. Así que bueno,
2: ahí estaremos ahí expectantes de lo que pase, de lo que pase esta tarde. Bueno, vos sabés, Héctor, que reabre Penitentes después de más de 7 años sin sus medios de elevación en funcionamiento, debido a la gran nevada, obviamente, que hay, y bajo una nueva concesión, reabre. Y bueno, ¿cuánto dinero se necesita para pasar un día allí en Penitentes?
1: ¿Cuánto?
2: Bueno, el pase diario para acceder a los medios de elevación cuesta 80.000 pesos para los adultos y 50.000 para los menores. Quienes se inician en el deporte pueden optar por la pista escuela, o sea, si nunca esquiaste, no tenés ni idea. El medio de elevación allí en la pista escuela tiene un valor de 45.000 pesos y a esa cifra hay que sumarle el estacionamiento, que cuesta 15.000 por vehículo. Así que bueno, tenemos que tener en cuenta todos estos gastos si queremos ir un día. A Penitentes, no estamos pensando en quedarnos allí, en parar allí en algún hotel de Penitentes, en pasar varios días esquiando, sino un día nada más.
1: Sí, ir y volver.
2: Ir y volver.
1: En la jornada,
2: claro,
1: perfecto.
2: Así que eso saldría. Y Penitentes no está pensado únicamente para quienes dominan los esquíes o el snowboard, porque una de las experiencias más elegidas por las familias es el paseo panorámico en la Telesilla. Desde donde se puede contemplar el paisaje completamente cubierto de nieve. Y si tu intención no es esquiar, es ir a ver el paisaje, el recorrido cuesta 25.000 pesos para los adultos y 20.000 para menores y jubilados. Ahí es un poquito más relajado, digamos.
1: Perfecto.
2: El gasto.
1: Sí, se entiende.
2: La pista de trineos tiene un valor de 25.000 pesos por persona, y si además es necesario alquilar el trineo, si no lo tenés vos, con vos al trineo, hay que sumar otros 25.000. Saldría 50.000, de acuerdo con los precios relevados en el rental del complejo. Así que bueno, esas son más o menos las cifras que se manejan si vos, qué sé yo, el fin de semana o tenés libre un día, che, vamos con la familia a disfrutar de la nieve. Más o menos esos son los valores que hay que tener en cuenta para eso.
1: Y además aprovechar de que hay mucha nieve, ¿no es cierto? Porque no se da habitualmente, no siempre sucede, y en este caso esto va a permitir que tal vez este tipo de actividades se puedan desarrollar, disfrutar también algunos días más, algunas semanas más.
2: Totalmente.
1: Tenemos, ¿no es cierto?
2: Claro, claro que sí. Y si no rentaste la ropa de nieve aquí, te la rentan allá, pero bueno, son valores quizás ya
1: que van sumando.
2: Claro, todo suma y son un poquito más caros.
1: Bien, Edu, nosotros vamos a conectarnos con Buenos Aires, como hacemos siempre, con el boletín a la vuelta, el cierre y toda la programación de la mañana de Nacional Mendoza.
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5: 12 del mediodía en la República Argentina.
0: El gobierno inicia un proceso para terminar con los cortes de luz.
5: El vocero presidencial Adrián Rabier anunció un proyecto para ampliar y mejorar las redes de distribución de energía.
6: En este marco, la Secretaría de Energía llamó a licitación para adjudicar AMBA 1, la primera de un total de 16 obras contempladas dentro del Plan Nacional de Ampliación del Transporte Eléctrico. Se estima que la adjudicación se concretará durante el primer semestre de 2027. La obra, cuya inversión aproximada será de un total de $800 millones, consistirá en la construcción de una nueva línea de 500 kilovatios que recorrerá un total de 270 kilómetros y en la edificación de una nueva estación transformadora en Plomer, provincia de Buenos Aires.
0: Piden la reapertura de la causa por la muerte de Natacha Haidt.
5: Lourdes Marchese.
7: Ulises Haidt, a través de su abogado, el doctor Barrios, solicitó la reapertura de la causa por la muerte de su hermana Natacha. La presentación ante la Fiscalía General de San Isidro cuestiona distintos puntos del expediente, entre ellos la reconstrucción de la madrugada de su muerte, con los registros originales del llamado 911, las comunicaciones policiales y los datos del servicio médico. La causa se archivó el 21 de marzo del 2024, tras la conclusión de los fiscales de no hallar pruebas de homicidio u otro ilícito vinculado al fallecimiento.
0: La información del deporte con Damián Zárate.
8: Con un partido concluye hoy la cuarta fecha del fútbol masculino profesional en la Argentina. Desde las 21 en Córdoba, Talleres, en el estadio Mario Alberto Kempes, va a recibir a Lanús.
5: En La Rioja, donde nos escuchás por AM620, la temperatura es de 8 grados 3 décimas. El cielo está parcialmente nublado y no hay pronóstico de tormenta.
0: En la ciudad de Buenos Aires, temperatura 10 grados 2 décimas, humedad 64%, cielo mayormente nublado.
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0: La de Elio Valdés para arrancar esta parte final de la mañana de Nacional Mendoza. Y además, Edu, recibir a nuestros compañeros que se integran a partir
1: claro,
0: de
1: este momento. Las 12 es la hora de la renovación.
0: Exactamente.
1: Estamos recibiendo a Aníbal Osito Castro en la técnica.
0: Bienvenido.
1: Se fue Gustavo Torres, obviamente. Recibimos a la querida compañera Eliana Palmieri.
0: Por supuesto, por
1: se
0: supuesto.
1: Se suma en la locución.
0: Claro que sí.
1: Hola, Eliana.
2: Hola, ¿qué tal? Buen mediodía para ustedes.
1: No estaré escuchando, a ver. ¿No? A ver. A ver.
2: Ay, me estaban haciendo.
1: Ahora sí, ah, ahora sí, ahora sí.
0: Qué lindo
1: sí.
0: Escucharla, ¿eh?
1: Qué lindo, qué lindo.
2: Gracias por ser como sos.
1: Bien.
2: Buen mediodía para ustedes.
1: Bueno.
2: El sol es engañador.
1: Es engañador, sí. Se lo
2: favor.
1: Decía Héctor antes. Uh-huh.
2: Bueno, ay, mira,
1: porque
2: nos pusimos de acuerdo.
1: El sol, uh-huh. El solcito parece que estuviera lindo, pero el viento está frío.
2: Exactamente. Así que sí. Bueno, solamente esa recomendación para darles.
1: Abrigarse.
2: Para que vayan a salir.
1: No salir desabrigado, pues ya hay solcito, salgamos. No.
2: Siempre con un pañuelo.
1: Abríguense,
2: panda,
1: sí,
2: algo.
1: Igualmente vi mucha gente abrigada, o sea que la gente ha sido precavida en ese sentido.
2: Sí.
1: Porque vine caminando y toda la gente que me crucé, abrigadísima.
2: Bueno, gracias a Dios, porque he visto sobre todo los adolescentes en la etapa de como de ebullición, ¿no?
1: Bueno, pero ellos son...
2: Pantalones cortos, casi...
1: A
2: casi
1: ellos se les perdona todo por ser jóvenes.
2: Sí.
1: Aunque los odio yo.
2: A mí me molesta mucho la gente joven.
1: Tanta juventud. ¿Por qué? No. Que sí, gusta la vida.
0: ¿Por qué no convidan?
1: Bueno, claro, que conviden algo de juventud.
0: Conviden juventud.
1: Claro, ese calor corporal que tienen.
2: Nosotros lo recibimos con mucho amor.
1: Totalmente. Un amor, pero increíble.
2: 10 años menos.
1: Bueno, 12:09. Continuamos aquí en la mañana de Nacional Mendoza.
3: Continuamos en la mañana de Nacional Mendoza, este trabajo que hacemos en conjunto LB8 y LRA6, las radios nacionales de la ciudad de Mendoza, y queremos en esta oportunidad seguir hablando del Día del Niño que se festeja el 16 de agosto, y en particular de una asociación con quien ya hemos hablado en otra oportunidad, con Traspasar, que lanzó una campaña solidaria para regalarles una jornada muy especial de alegría a 150 pequeños guerreros. Y en esta oportunidad estamos en comunicación con Mercedes Carrión, que es la titular de la fundación. ¿Cómo le va, Mercedes? Muy buenos días.
4: Buenos días para ustedes, buenos días para todos los que nos están escuchando, y la verdad que es un placer poder estar charlando sobre este tema con ustedes, así que gracias por la posibilidad y por la difusión a estas cosas.
3: Mercedes, ¿qué es lo que piensan hacer en esta oportunidad? Porque nosotros sabemos que ustedes durante todo el año trabajan por los niños, no solamente por el Día del Niño, trabajan para cada una de las fiestas, trabajan en oportunidades especiales, justamente para llevar alegría a todos estos pequeños. Y queríamos saber particularmente en esta oportunidad qué es lo que tienen pensado y cómo puede ayudar la ciudadanía mendocina.
4: Bien, principalmente contarle a toda la audiencia que somos una ONG que trabaja en cáncer infanto-juvenil en la provincia de Mendoza. Llevamos 16 años acompañando a niños, niñas y adolescentes con cáncer, y como vos bien decías, más allá de estas fechas especiales, como el Día del Niño, el Día de la Niñez o como cualquier otro evento especial, acompañamos en el día a día de esta enfermedad que se vuelve bastante compleja de transitar, no solamente para los niños que están en tratamiento, sino para los padres que les toca acompañar a sus hijos en esta situación. Así que es un desafío enorme diario de necesidades de poder acompañar, apoyar y sostener. Pero bueno, en estas fechas especiales también, como el Día de las Infancias, buscamos homenajear a estos niños que por un tiempo y por un largo tiempo muchas veces tienen que dejar esa infancia un poco de lado y estar sometidos por ahí a muchos días de internación, a quimioterapias, a internaciones extensísimas y con cirugías y un montón de cosas. Entonces creemos que si esa infancia se detiene un poco dentro de los hospitales, nosotros intentamos que por lo menos siga la ilusión fresca y renovada todos los días, y ese es un poco nuestro trabajo. Así que lo que me preguntabas, que cuáles son las actividades que queremos llevar adelante, queremos a los chicos que ya están un poco mejor y que no tienen las internaciones tan largas, sino que no tienen que estar ese día con quimioterapia, llevarlos al cine. Vamos a llevar a aproximadamente a 70 chicos al cine ese día, y queremos darle una función, ya que son estos momentos que ellos no pueden vivir tan frecuentemente que sea un día realmente especial. Y después vamos a llegar el día domingo a los hospitales, en donde los chicos lamentablemente están internados, con un desayuno súper especial. Y luego, en el transcurso de la semana que ellos van pasando a hacer quimioterapia, poder hacer una semana de la niñez y poder llegar a cada uno de ellos con un regalo, con una sorpresa, con algo lindo para que ellos puedan, nada, esto que decía recién, ¿no? Poder tener esa ilusión de la infancia intacta.
3: Bien, ¿y cómo podemos ayudar los mendocinos o quienes estén escuchando esta transmisión para que lleguen todos esos regalitos, para que lleguen esos desayunos, para que los chicos puedan salir y además para que se puedan realizar otras actividades, como decíamos, que no quede solamente en el Día del Niño?
4: Bien, esto que vos decís es importante, porque la organización tiene programas de ayuda que son 100% gratuitos para las familias que están transitando este difícil momento, y poder sostener esos programas de ayuda depende muchas veces de que un montón de gente que nos escucha, que nos conoce, que sabe cómo trabajamos, nos pueda ayudar. Nosotros terminamos siendo el puente entre una comunidad maravillosa y estos niños que transitan esta enfermedad, así que principalmente invitarlos a todos a conocernos en nuestras redes sociales. Estamos en todas las redes sociales como Asociación Traspasar. Ahí van a encontrar mi número de teléfono, ahí se van a poder comunicar y les van a contestar de forma inmediata. Así que principalmente invitar a la comunidad a conocernos, a conocer que principalmente que el cáncer en los niños existe, que hay un montón de niños en este momento transitándolo, e involucrarse de alguna manera, porque yo estoy segura y soy una convencida de que todos desde algún lugar podemos hacer algo. Así que la invitación está hecha, y a partir de ahí hay muchas maneras de ayudarnos, con una donación económica, se pueden hacer socios para poder seguir ayudándonos en diferentes programas más allá de su donación para el Día del Niño. Pueden comprar un juguete y acercarlos a nuestra organización también, pueden acercar golosinas. Así que nada, están todos los datos en nuestras redes sociales, si no mi teléfono está a disposición, y estamos esperándolos, porque en esto yo siempre le digo a la gente que somos una hermosa comunidad trabajando juntos por el bienestar de los demás. Así que nada, la invitación está hecha.
3: Bueno, vos contabas al principio de la nota lo que hace la Fundación Traspasar, pero por ahí mucha gente desconoce cuáles son los pasos, cuáles son los lugares por los que transitan estos pequeños en esta difícil enfermedad, y cómo los acompaña la Fundación Traspasar, y además cuál es el proceso que viven las familias.
4: La verdad que es algo bastante complicado. Yo siempre, cuando charlo con los papás, les digo que lo más difícil de todo esto es que no te da tiempo, ¿no? Porque un día te diagnostican, te dicen que tu hijo tiene cáncer y el juego comienza. No hay tiempo de volver a casa, a ver dónde vamos a dejar a nuestros otros hijos, ver si en el trabajo nos dan permiso, acomodar nuestra economía, lo que se va a venir. Esto cuando arranca es un huracán que te lleva puesto. Entonces, poder acompañarlos desde ese primer día, en ese desconcierto, en esa ansiedad y en esa angustia de poder ordenar absolutamente todo, y al mismo tiempo recibir un diagnóstico como este, bueno, se vuelve bastante complejo. Y nuestra organización está desde ese momento, ¿no? Desde el primer día que un niño es diagnosticado, yo soy la primera que por ahí los recibe, los acompaña, los guía un poco en los primeros pasos, y ahí empieza una relación maravillosa en donde poder acompañar desde el amor y la cercanía abre un montón de puertas a entender cuál es la historia de cada una de esas familias y desde dónde nuestra organización los va a abordar. Tenemos el privilegio de llevar de muchísimos años trabajando en esto, por lo tanto podemos trabajar con médicos, con enfermeros, con el equipo de paliativos. Entonces, poder hacer y brindar una atención integral a estos niños es fundamental para nuestra organización, y desde ese conocimiento tan cercano que la organización tiene con estas familias y con estos niños, que yo siempre digo desde el día que empecé a trabajar en esto, es no hacer que ellos sean un número más, ¿no? Ya que dejen de ser ese número en la estadística, ¿no? Y poder acompañarlos realmente desde lo que necesitan. Y es ahí a donde nuestra organización empieza a llevar adelante cada uno de esos programas, como nutrición, alimentación, traslados, refacciones de vivienda, refacciones en los espacios donde los chicos hacen las quimioterapias. Tenemos una casa en donde tenemos un centro de día, un alojamiento nocturno, consultorios de psicología en donde tenemos una psicóloga acompañando a padres en duelo, y una psicóloga pediátrica acompañando a los niños en el tránsito de esta enfermedad. Así que bueno, el trabajo es duro, es todos los días es un desafío nuevo. Lamentablemente el cáncer infantil no se detiene, y mientras esto siga adelante, nosotras también.
3: Mercedes, a través tuyo le enviamos un abrazo enorme a todos esos profesionales y esa gente dispuesta a trabajar en la Fundación por todos estos pequeños. El cariño enorme para ellos. Esperamos que esta entrevista y unas próximas puedan ayudar constantemente en lo que ustedes realizan, y los micrófonos abiertos de las radios nacionales para cada vez que necesiten realizar alguna convocatoria a la ciudadanía, justamente para ayuda o simplemente para acercarse.
4: Bien, muchísimas gracias, porque realmente difundir, concientizar y principalmente esto, hacerle saber a los que transitamos la vida por ahí un poco más fácil, que no siempre es así, que hay un montón de gente que necesita que alguien les tire una mano, y en esto que pensamos que no podemos, yo les aseguro que es muy fácil poder ayudar a otros, que se puede, así que la invitación está hecha a ser buenas personas y ayudar al otro. Es todo lo que realmente tiene sentido, así que invitarlos a sumarse a nuestro trabajo, a involucrarse, y agradecerles a ustedes siempre por la oportunidad de charlar y de poner en la mesa estos temas que a veces son difíciles de escuchar, ¿no? Nadie quiere escuchar hablar de cáncer infantil, mientras más lejos lo tengamos mejor, pero esto existe, hay un montón de niños a los cuales yo les mando todo mi amor, y a esos papás tan valientes que acompañan a sus hijos también, pero la invitación está hecha, involucrarse, entender que esto existe y saber que todos podemos hacer algo por los demás. Así que muchísimas gracias por el tiempo.
3: Muy amable, muchísimas gracias.
4: De nada.
3: Mercedes Carrión, la titular de la asociación Traspasar, que hablaba acerca de esta campaña solidaria para regalarles una jornada muy especial de alegría a 150 pequeños guerreros con cáncer en nuestra provincia para este el Día del Niño. Podemos ayudar todos los mendocinos a través de sus redes sociales.
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8: Comienza la inscripción para la convocatoria de becas 2026 del Consejo Nacional de Investigaciones Científicas y Técnicas, destinada a becas doctorales y de finalización de doctorado para el desarrollo de proyectos de investigación. 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

0: 12:23 minutos, estamos en la mañana de Nacional Mendoza y en este caso, Edu, Eliana, a todo el equipo de la radio, para charlar de un tema sumamente difícil, complicado, pero vamos a atrevernos a hacerlo por una razón muy especial también. Vamos a charlar con Mariela Sailes, que es familiar directo de Claudio Asenza, que es el conductor, ¿no?, que falleció cuando su auto cayó desde el acceso este, Edu. La vamos a saludar a Mariela. Mariela, ¿cómo estás? Buen día.
1: Hola, buenos días. ¿Cómo están?
0: Muy bien, porque nos atendés y queremos saber qué tipo de parentesco tenés con Claudio.
1: Soy la concuñada de Claudio.
0: Ahí está.
1: Y la cuñada de Antonella, que se encuentra internada.
0: Bien.
1: Mi esposo es el hermano de Antonella.
0: Ahí está, perfecto. Entendido todo esto, quiero que nos cuentes fundamentalmente y primeramente también, ¿cómo está la salud de ellos? ¿Cómo está la salud?
1: Bueno, nosotros estamos justo en camino a recibir el parte del día de hoy.
0: Sí.
1: En el caso de Antonella, sigue siendo un estado reservado, un pronóstico reservado, con una leve mejoría.
0: Sí.
1: Pero bueno, hay que estar cautelosos todavía en cuanto a determinar que ha evolucionado favorablemente. Es una leve mejoría respecto del ingreso del sábado y es toda la información que tenemos hasta el momento.
0: Bien, ¿y qué grave? Bueno, sí, me decís que es bastante grave el tema, pero ¿cuáles son sus signos, digamos, de salud? ¿Qué es lo que...?
1: Mira, es un traumatismo severo del cráneo.
0: Ahí está.
1: De donde, bueno, comprometida la función neurológica, entonces se están esperando, están tomando las distintas medidas para que pueda ir respondiendo al tratamiento. Ya no se encuentra bajo el coma por sedación, sino
0: bien.
1: En coma, su signo, no, todavía no.
0: Bien, se nos corta un poquito, nos escuchás bien vos, ¿verdad?
1: Sí, así lo va a querer, una bien. Evolución favorable, estamos a la espera de eso.
0: Bien, entiendo que ustedes están muy preocupados, no es para menos, y están queriendo saber, ¿no?, de algunos datos en particular, como qué pasó con los documentos, ¿no es cierto?, que se perdieron, de una billetera que se perdió, y de algunos testigos que puedan aparecer a aclarar este tema. Contanos sobre esta situación.
1: Bueno, los documentos aparecieron.
0: Qué bien.
1: Gracias a la comunicación y a la difusión de todos los medios que nos ayudaron a hacer eco de este pedido. Ayer en la tarde nos pudimos hacer de la documentación de Claudio, que era fundamental para, bueno, todos los trámites pertinentes que tenemos que hacer a partir de este momento.
0: Sí.
1: Así que esa parte está resuelta. Sí, todavía no podemos hacernos de la documentación del vehículo, que bueno, sigue siendo como el pedido de si alguien vio, encontró dentro de lo que fue la escena del accidente la documentación y la ha resguardado, que bueno, que pudiera contactarnos o contactarse a cualquier medio que lo esté difundiendo para hacernos llegar.
2: Mariela, sabemos que en la causa la fiscal ahora ha acusado a Francisco Santos, que fue quien provocó el accidente, por homicidio culposo. Ustedes están al tanto de todo esto, obviamente, y bueno, ¿cómo piensan que va a evolucionar esto?
1: Bueno, estamos

0: para que presten declaración testimonial de lo que vieron y que nos ayude a determinar tanto la mecánica del accidente como la responsabilidad de esta persona en lo que se provocó como el siniestro que generó la muerte de mi cuñado y las heridas gravísimas de mi cuñada y mi sobrino.
1: Bien, ¿y tu sobrino cómo está la salud de él?
0: El estado de Agustín es crítico todavía, muy sí. crítico, es pronóstico reservado. Uh-huh. Estamos esperando una evolución.
1: Esperemos.
0: Uh-huh. Pero bueno, todavía no hay cambios.
2: Pero sí. 10 años tiene él, ¿no?
0: Agustín tiene 10 años.
2: 10 años, claro. ¿Y María qué edad tiene?
0: Tiene 39 años.
2: 39, muy joven, realmente. Bueno, Claudio tenía 43 también, sí. Terrible accidente. ¿Se sabe si Francisco Santos iba alcoholizado? Creeríamos que no, ¿no?
0: Nosotros no hemos recibido la información oficial, porque no tenemos acceso todavía, está bajo secreto de sumario el expediente. Uh-huh. Como no, todavía no nos hacemos parte, como querellantes no hemos podido acceder a esa información. Lo que conocemos es lo que han revelado uh-huh. los medios, de que aparentemente no estaba bajo los efectos del alcohol.
1: Uh-huh. Bien, pero se entiende por hecho de que lo sucedido complicó más porque parece ser que andaba a alta velocidad, a una velocidad extrema también. ¿Qué conoces sobre eso?
0: Bueno, los relatos que se han ido difundiendo a través de los medios de comunicación nos dan la pauta podemos llegar a pensar de que venía... Uh-huh. transitando de varios metros previos a la zona del accidente con una conducta que era bastante errática, si se quiere, en la cual el sujeto venía a alta velocidad, zigzagueando, adelantando autos por la mano derecha, pero bueno, sí. son comentarios que se han visto en las redes, que se han visto en algunos medios de comunicación, que han hablado telefónicamente en las radios. Y bueno, que esperamos que esos testimonios, nuestro pedido fundamental es que esos testimonios se plasmen en una declaración formal en la fiscalía para que bueno realmente la fiscal pueda tomar nota de todo ello y determinar la responsabilidad que le cabe.
1: Esperemos que así sea y quiero que cuentes con nosotros, con la radio en general, para poder difundir y saber también no cómo se va desenvolviendo este tema y que bueno que la justicia haga lo propio, obviamente, Mariela. Gracias bueno, por esto. Todo lo mejor para recuperar la salud, la familia y bueno, hasta pronto.
0: Muchas gracias. Nosotros estamos a disposición de la justicia y siguiendo uh-huh. paso a paso lo que ellos están realizando y lo que queremos hacer es el mejor aporte. Y bueno, claro, este es el pedido a la comunidad, que por favor cualquier testigo presencial se uh-huh. acerque a la comisaría 5 que se encuentra en Villanueva, Guaymallén, para prestar su declaración testimonial.
1: Bueno, un abrazo grande, éxitos y todo lo mejor. Gracias.
0: Muchas gracias por la comunicación y por el respeto.
1: Mariela Saile, familiar directa de Claudio Asencia, el conductor fallecido este fin de semana.
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0: 12:34, Andrés Calamaro sonando en la mañana de Nacional Mendoza. Y como siempre, Edu, también tenemos el informe que nos deja Luis.
1: Claro, Luis Jofre nos informa como todos los mediodías de cómo está el tránsito a esta hora en la ciudad de Mendoza.
2: Actualizamos datos del tránsito en la capital. Atención los conductores, demoras, zona de ingreso, San Martín entre Irigoyen y Morón. Recordemos que ese sector, mano al sur, San Martín en Beltier, permanece con un corte de tránsito por obras. Quienes ya están bajando hacia el este por calle Rondó tienen las primeras complicaciones a la altura de San Juan llegando al viaducto. También cargado el tramo de Alén entre Salta y Costanera, y quienes transitan, atención, ingresando en este momento por Paso de los Andes y Clark, sigue la restricción a media calzada con algunas complicaciones en ese punto de la quinta sección. Microcentro, a esta hora hay tránsito normal por España al Norte, buena salida egresando por San Martín a la altura de lo que es calle Chacabuco para quienes transitan en la zona de Alameda, y el sector oeste, Emilio Civit y Juan B. Justo, con buen egreso hacia el Parque General San Martín. También recordamos quienes transitan sector de calle Patricia Mendocinas, entre Colón y Pedro Molina se mantiene reducido un carril, esto genera alguna complicación de tránsito para llegar a Casa de Gobierno. Sin inconvenientes, zona del Parque Central por calle Mitral Norte, y con fluidez sector de egreso Paso de los Andes con avenida Mariano Moreno hacia el departamento de Godoy Cruz. Red semafórica en la capital de Mendoza sigue funcionando sin inconvenientes.
1: Diez grados nueve décimos la temperatura actualizada a esta hora. Estamos ya casi en 11 grados. Así que la humedad del 44%. El vientito es el problema del cuadrante sudeste a 8 kilómetros, lo que hace que se
0: sienta... La sensación térmica, ¿no? Como se dice, en la piel.
1: Que se sienta un poquito más frío. El cielo está ligeramente nublado, hay mucho sol, así que bueno, roguemos que no aparezcan más nubecitas y que el sol se mantenga, a ver si podemos elevar un poquito la temperatura.
0: Exactamente. Bien, uno de los temas importantes de esta jornada tiene que ver con el cambio de la forma de calificar en las escuelas primarias de la provincia. Vuelven los promedios y las notas exactas. La Dirección General de Escuelas redefinió lo que considera aprendizajes esenciales y abandonó criterios aplicados durante la pandemia. Es el preludio de modificaciones que hará precisamente para el año venidero, es decir, el año 2027. Con respecto a esto y en el marco de una serie de cambios en la escuela primaria de Mendoza, la Dirección General de Escuelas ahora implementará una nueva forma de calificar. Esta ya entró en vigencia para la segunda mitad del ciclo lectivo en curso, es decir, el 2026. Con ella se dejan de lado algunas modificaciones implementadas durante la pandemia de COVID, como la ponderación de notas y los aprendizajes prioritarios. El cambio de mayor impacto y que notarán en la práctica las familias tiene que ver justamente con la forma de calificar lo que los chicos aprenden. A partir de esta segunda mitad del ciclo lectivo, volverán los clásicos promedios y con ellos las notas exactas, pero exactas de manera literal. Esto es parte de una serie de modificaciones que la Dirección General de Escuelas viene implementando en el sistema educativo y en particular en primaria, y que, según adelantaron, van a continuar el próximo año con nuevas transformaciones también. La Dirección General de Escuelas acaba de publicar esta resolución en el Boletín Oficial, a través de la cual entran en vigencia cambios en el régimen de calificación, acreditación y promoción para el nivel primario. Con ello, se abandona el concepto de aprendizajes prioritarios fijados en la pandemia y a partir de ahora se van a evaluar en función de aprendizajes y bases también. Algo que en muchos casos estaba cuestionado, ¿no? El tema de las calificaciones y demás. Bueno, concretamente, vuelven los promedios y las notas exactas.
1: Bueno, lo que no vuelve y lo que no avanza es este proyecto que tiene la Municipalidad de Mendoza desde hace, pero... años y años, que es el Distrito Sustentable Estación Mendoza, que son aquellos terrenos que pertenecen al ferrocarril o que pertenecían al ferrocarril, de la sexta sección, así que la que va a la que da a la calle Suipacha. Esto, los terrenos se están intentando que se pongan a la venta, que se subasten, pero bueno, está todo frenado en la Agencia de Administración de Bienes del Estado, que son esos los que tienen que hacer una definición administrativa del tema. Y está todo frenado, aparentemente por completo. La situación representa un nuevo capítulo en esta historia que lleva varios años de ida y vuelta. El proyecto impulsado originalmente durante la gestión de Rodolfo Suárez y continuado por Ulpiano Suárez, pretende reconvertir esas 24 hectáreas de terrenos ferroviarios en lo que se había bautizado como el Puerto Madero de Ciudad. La expectativa oficial era que la primera subasta pudiera concretarse durante el año 2025, sin embargo, los plazos se fueron extendiendo y actualmente los terrenos todavía aparecen bajo la categoría de venta futura dentro del esquema de subastas de inmuebles de la Agencia de Administración de Bienes del Estado. Un detalle no menor es que el proyecto no enfrenta una discusión sobre su conveniencia urbana o no, sobre la voluntad de Mendoza de llevarlo adelante. El principal obstáculo está en destrabar este procedimiento que permite poner los terrenos a disposición del mercado, cosa que no está ocurriendo. Aparentemente hubo en esta administración un cambio de autoridades que además terminó afectando el ritmo de las gestiones, y desde la comuna capitalina aseguraron que durante este periodo han insistido por la vía administrativa, tanto el gobierno de Mendoza como la municipalidad, para solicitar que se aceleren los procesos necesarios para concretar la subasta de los terrenos, aunque hasta el momento no hubo novedades concretas. Así que está como todo frenado y no se puede avanzar. Realmente es un vacío que hay importante en la ciudad, casi zona céntrica, y no se puede destrabar, con los problemas de inseguridad que además acarrea que estén esos terrenos todavía vacíos, en muchos casos también unos galpones muy grandes que hay y que, bueno, genera a veces momentos de inseguridad. Enfrente está el Procrear y los vecinos también se preocupan por estos terrenos que están allí abandonados, ¿no?
0: Bien, lo último para agregar tiene que ver con que hay vecinos aquí en Mendoza, sobre todo, que comenzaron a advertir sobre una situación que genera preocupación. ¿Cuál es? Personas que se presentan en algunas viviendas asegurando que pertenecen a Aguas Mendocinas, ofreciendo supuestos planes de pago por deudas de servicio. Según el relato de algunos de los vecinos, estas personas habrían llegado a los domicilios para hablar directamente con los propietarios y además solicitar información vinculada a las cuentas de servicio. Ante esta situación, recomiendan extremar las precauciones y no brindar datos personales, información bancaria, números de tarjetas, ni realizar pagos a personas que se presenten en domicilio. El principal motivo de sospecha es que, según el aviso difundido entre los vecinos, no sería habitual que Aguas Mendocinas envíe personal a los domicilios.
1: Claro, claro.
0: Bueno, esto pasa con este tipo de servicios, pero pasa con muchos también.
1: Con muchos. Sobre todo la gente grande a veces.
0: Exactamente.
1: Que hay en este tipo de trampas, así que no hay que dar ningún tipo de dato
0: para
1: de
0: nada. Bien, Edu, terminamos con la mañana de Nacional Mendoza.
1: Terminamos.
0: Gracias. Día martes.
1: Claro. ¿No? Bueno, esperemos mañana haber normalizado el problemita que tenemos.
0: El contacto que hacemos con Quino, ¿no?
1: Con los compañeros de Quino.
0: Bien, el final, como siempre, el staff que representa a la mañana de Nacional Mendoza, como siempre, Nacional Quino, LB8 Nacional Libertador. En la conducción, Victoria Lupu, Rolando Brizuela, Eduardo Piquemal, la querida Eliana Palmieri, también que nos acompaña, Héctor Luna, el servicio informativo y producción periodística, Pablo Molina, Esteban Rodríguez, comunicaciones, Mariana Ferreira, operación técnica en la primera mañana, Gustavo Torres, Marcos Lucero, luego Aníbal Castro, gracias Aníbal, Cristian Cía, asistencia técnica, Carlos Martín, Daniel Astudillo, Luis Martín, coordinación artística, Rosana Contesechi. A todos, a ustedes, Edu, gracias.
1: No, por supuesto.
0: Hasta mañana, gracias.

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1: Del mediodía, 45 minutos en la República Argentina, la temperatura en Buenos Aires, 10 grados 8 décimas, la humedad 65%, cielo nublado. Y comenzamos con el desarrollo de la información, lo más importante, en 15 minutos. El gobierno anunció una obra energética para terminar con los cortes de luz. El informe de Hernán Mundo.
2: En conferencia de prensa, el vocero presidencial Adrián Ravier dijo que por primera vez en dos décadas el gobierno llamará a licitación para adjudicar una obra muy relevante en materia de transporte y distribución de energía eléctrica para el área metropolitana Buenos Aires. Ravier sostuvo que esta obra incluirá una nueva estación transformadora que supondrá una inversión de $800 millones.
3: Hoy me complace anunciarles que por primera vez en 20 años, el sector privado va a realizar una gran obra de infraestructura energética en el AMBA para ampliar las redes de transporte eléctrico y abastecimiento de energía y de esta manera dar el primer paso para comenzar con el proceso que va a solucionar de fondo el problema de los cortes de luz.
1: El vocero presidencial Adrián Ravier precisó que se trata de una inversión de $800 millones para construir una nueva línea eléctrica de 500 kilovatios.
3: En este marco, la Secretaría de Energía llamó a licitación para adjudicar AMBA 1, la primera de un total de 16 obras contempladas dentro del Plan Nacional de Ampliación del Transporte Eléctrico. Se estima que la adjudicación se concretará durante el primer semestre de 2027. La obra, cuya inversión aproximada será de un total de $800 millones, consistirá en la construcción de una nueva línea de 500 kilovatios que recorrerá un total de 270 kilómetros y en la edificación de una nueva estación transformadora en Plomer, provincia de Buenos Aires.
1: Llega la ayuda humanitaria a Colombia. Argentina renovó sus condolencias y solidaridad con el gobierno de ese país, donde ya se confirmaron 224 muertos por el terremoto. Así lo expresó el vocero presidencial Adrián Ravier.
3: Queremos expresar en nombre del presidente Javier Milei y del gobierno nacional nuestra solidaridad con el pueblo y el gobierno de Colombia tras el lamentable terremoto sucedido en el día de ayer. Hacemos llegar nuestras más sinceras condolencias a las familias de las víctimas y todo nuestro acompañamiento a los afectados por esta tragedia. Desde Cancillería, Pablo Quirno ya se encuentra en contacto directo con las autoridades colombianas, a quienes se les transmitió la absoluta disposición de la República Argentina para brindar la asistencia y la ayuda humanitaria que resulte necesaria. Para tranquilidad de las familias y de aquellos argentinos que se encuentran en territorio colombiano.
1: En tanto, la Embajada de Colombia informó que la ayuda solidaria se canalizará a través de la Cruz Roja. El informe de Mariel Ríos.
4: El embajador de Colombia en Argentina, José Roberto Acosta, confirmó que el lugar para donar oficial es la Cruz Roja, ya sea de Argentina o de Colombia. La página para poder ingresar y tener toda la información es www.cruzrojacolombiana.org o en la página de Cruz Roja de Argentina.
5: Que a través de la Cruz Roja, que conoce muy bien la logística para este tipo de ayudas, se canalicen los aportes en especie y en dinero. La reacción rápida y eficiente ha significado que la atención en materia de rescate y de ayuda sea inmediata.
1: Por Radio Nacional, José Acosta también aseguró que Colombia recibirá equipos especializados y ayuda para las familias que quedaron sin hogar.
6: A través de la Unidad Nacional de Gestión de Riesgos y Desastres de la República de Colombia se están recibiendo también de equipos especializados de Argentina que también ayudaron en el terremoto de Venezuela, que es ese tipo de especialistas para remoción de escombros y búsqueda de desaparecidos. Ya seguidamente se tendrá también la coordinación de ayudas para familias que han quedado sin hogar y el restablecimiento o procurar el restablecimiento de su cotidianidad que se ha visto afectada por este grave terremoto.
1: Sobre la llegada de la ayuda humanitaria, amplía la información Cecilia Diwan.
7: La comunidad internacional activó múltiples mecanismos de apoyo a Colombia. Estados Unidos anunció 15 millones de dólares en asistencia, mientras que la Unión Europea desplegó el sistema satelital Copernicus y la CAF ofreció una asistencia inmediata de 500 mil dólares. En tanto, el Papa León XIV expresó su dolor por el terremoto y su gratitud a los socorristas. Mientras, América Latina reaccionó con solidaridad, poniendo a disposición brigadas de rescate y asistencia técnica desde países como Ecuador, Argentina, México, Chile, Brasil, Panamá, Perú y Venezuela.
1: En tanto, la comunidad colombiana de La Plata y la región se organizaron para colaborar con su país. El informe de Fernanda Germanier desde la capital bonaerense.
8: La comunidad colombiana de La Plata y la región se organiza para colaborar con su país tras el terremoto. Desde el centro de acopio hablamos con la presidenta de la Asociación Cultural Colombiana de La Plata, Sandra Milena Hernández.
9: Utilizamos en 6, entre 57 y 58, la Casa La Cabral para poder enviar todo hasta el día viernes y cosas que no sean pesadas para que llegue cantidad. El medicación, barbijo, guantes, gotitas para los ojos porque hay mucho polvillo, mucho escombro, para bebé, pañales, pañitos. Mucha gente pudo haber quedado sana, con vida, pero no tienen casa. Entonces nos estamos organizando de esta manera.
1: Los extranjeros no residentes comienzan a pagar la atención en los hospitales nacionales. Rige el nuevo esquema que definió el Ministerio de Salud al determinar que esos ciudadanos deberán contar con un seguro médico o abonar las prestaciones. La resolución también indicó que en casos de emergencia no podrá negársele el acceso a la asistencia social o a la atención sanitaria. El Banco Nación lanzó un plan para comprar autos 0 kilómetros hasta en 48 cuotas. La entidad pública se asoció con una automotriz para ofrecer préstamos personales sin prenda por hasta 20 millones de pesos y tasas preferenciales. La propuesta busca facilitar el acceso a vehículos nuevos con montos y plazos que se adapten a cada cliente. Tras la muerte de su papá, Lionel Messi viaja hacia Miami. Partirá a las 22:30 desde el aeropuerto de Rosario hacia Estados Unidos, donde retomará su actividad, aunque el Inter Miami aún no se comunicó la fecha de su regreso a las canchas. El capitán de la selección estuvo acompañado por su esposa, Antonella Roccuzzo, y sus hijos, Mateo, Tiago y Ciro, además de su madre y hermanos.
0: Policiales.
1: Avanza la causa judicial contra Facundo Moyano, el informe de Andrea Valdivieso.
10: Luego de que la justicia porteña rechazara el pedido para levantar la medida perimetral que le impide contactar a Candela Arizaga, Facundo Moyano salió a defenderse en los medios y a reiterar el pedido alegando su inocencia. Imputado por privación ilegítima de la libertad y violencia de género, dijo estar enojado.
11: Si te tratan de narco, de violento, cuando tu novia corrió peligro de perder la vida, incómodo tenés que estar. Si estuviera tranquilo, ni yo me creería.
10: Por su parte, la fiscal Florencia Noceres remarcó que la investigación se encuentra en plena etapa de producción de prueba y a la espera de resultados de pericias clave. Se debe reconstruir la secuencia de hechos, evaluar la consistencia entre los distintos relatos y certificar el retiro de elementos que el entorno de Moyano se habría ocupado de ocultarle a la justicia.
1: En tanto, la novia del exdiputado pedirá que levanten la restricción que le impide ver a su pareja. El informe de Lourdes Marchese.
12: El abogado de Candela Arizaga volverá a solicitar que se levanten las restricciones que rechazó la fiscalía. Así lo manifestó Roberto Herrera.
13: Entre hoy y mañana seguramente vamos a estar pidiendo nuevamente de que se levante la restricción para que Candela pueda volver a verse con Facundo Moyano, porque en realidad, como bien lo manifestó ella en su declaración, ellos siguen siendo pareja y no ve la necesidad de seguir con una restricción cuando ella no realizó ninguna denuncia. Eso mismo lo dijo en el día de la declaración y vamos a volver a pedir que se levante esa restricción. Me lo pidió anoche, así que entre hoy y mañana seguramente lo vamos a estar haciendo.
1: Juicio por la desaparición de Loan Peña. Declaran 4 nuevos testigos, entre ellos María Leticia Risco, ex coordinadora del Sistema Federal de Búsqueda de Personas Desaparecidas y Extraviadas, y un vecino que participó de los primeros rastrillajes. Villa María implementó el DNI obligatorio para perros y gatos. El informe de Franca Chiafiatela desde Radio Nacional Córdoba.
14: La iniciativa permite identificar a cada animal con datos como nombre, raza, fecha de nacimiento y responsable, y se aplica a todos los tutores que residan en esa localidad. El trámite es gratuito y busca promover la tenencia responsable, además de facilitar el control de mascotas en la ciudad.
15: El concejal José Cativelli explicó los detalles del proyecto.
16: Pone de alguna manera un punto muy importante el tema de la tenencia responsable por parte de los vecinos respecto a sus mascotas. Se crea un padrón gratuito para perros y gatos a partir de los 4 meses de vida del animal, y que de esa manera le permite al Estado tener una cierta trazabilidad, ¿no? Desde el nacimiento, las vacunas que lleva.
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1: 12 del mediodía, 55 minutos, la temperatura 10 grados 8 décimas, la humedad 65%, el cielo está nublado. Continúan las tareas de rescate en Colombia. Recordemos que el terremoto dejó 224 muertos, el informe de Cecilia Diwan.
7: Continúan las labores de búsqueda y rescate más de 24 horas después del sismo de magnitud 7,4 que golpeó el centro y el oeste de Colombia. Las ciudades más afectadas fueron Cali, Pereira, Quibdó y Manizales, donde se registraron colapsos de viviendas, hospitales y aeropuertos. Equipos especializados junto a voluntarios y familiares mueven toneladas de concreto y acero retorcido cuando decenas de personas continúan desaparecidas. Mientras, las autoridades mantienen decretado toques de queda y la militarización en más de 40 puntos críticos para evitar saqueos y desorden en las operaciones de rescate.
1: Por Radio Nacional, Gabriel Carrasquilla, presidente de la Academia de Medicina de Colombia, aseguró que la situación es un desastre nacional.
17: Ha sido realmente un desastre nacional. Ustedes ya notaron las cifras, que son las que están publicadas oficialmente, de 169 muertos, casi 1000 heridos y una destrucción muy importante de varias instalaciones de salud. Por ejemplo, en el municipio del Cairo, que queda al noroeste del departamento del Valle, en el límite con Chocó, el hospital, que es un hospital de primer nivel, quedó totalmente arrasado, como la mayoría de las viviendas de ese municipio.
1: El gobierno cumplió con la distribución de los fondos acordados para los universitarios. El Ministerio de Capital Humano indicó que ya fueron asignadas las partidas correspondientes a hospitales, sueldos y gastos de funcionamiento. Confirmó que los recursos fueron repartidos y realizó esa aclaración en las horas previas a la medida de fuerza convocada para mañana por el sector. Juicio por la muerte de Diego Maradona, el informe de Miriam Mariotto.
18: En el marco del inicio de las declaraciones de los médicos que participaron de la junta médica que analizó el fallecimiento de Diego Armando Maradona en el juicio que se sigue por su muerte, el abogado querellante Mario Baudry evaluó que va a haber condenas para todos los acusados.
19: Yo creo que no hay forma que no salgan todos condenados, creo que con distinto grado de responsabilidad, obviamente. No es lo mismo Luque Gosachop, Díaz y Forlini que los enfermeros, pero creo que sí, están todos condenados.
1: Alerta por nevadas, rige una advertencia naranja para la zona cordillerana y precordillerana de La Rioja y el norte de San Juan. Se esperan nevadas persistentes de variada intensidad por momentos fuertes, con vientos intensos, con reducción de visibilidad y posible viento blanco. En tanto, se mantiene amarilla la alerta en la cordillera y precordillera de Catamarca, el sur de San Juan y el extremo norte de Mendoza, así como en el sur de Neuquén y centro y oeste de Chubut.
0: Deportes.
1: Noche de copas, el informe de Damián Zárate.
20: Hoy comienzan los octavos de final en la Copa Libertadores y en la Copa Sudamericana. Tenemos transmisión en Nacional. Juega Boca en el Estadio Huracán, partido de ida de los octavos de final de la Copa Sudamericana, recibiendo a Recoleta, equipo paraguayo. Además, por la Copa Sudamericana 21-30, Bolívar San Pablo. En la Copa Libertadores de América tenemos el partido de Estudiantes en La Plata, recibiendo a U Católica. Antes, desde las 19, Fluminense Independiente Rivadavia de Mendoza. Quedó reprogramado por el terremoto en Colombia el partido entre Deportes Tolima e Independiente del Valle de Ecuador. Y hoy se cierra la cuarta fecha de la primera división del fútbol profesional en la Argentina. Desde las 21 en Córdoba, Talleres recibirá a Lanús.
1: La provincia de Buenos Aires hoy es el lastre del país. Así lo aseguró por Radio Nacional el diputado provincial bonaerense de La Libertad Avanza, Juan Ozaba, quien participó de la reunión de legisladores con Karina Milei.
21: Vemos una provincia de Buenos Aires que hoy es el lastre del país. Crece todo el país menos la provincia de Buenos Aires. Y es, sin menospreciar a nadie, es la provincia que tiene el 40% de la población del país. Entonces debería ser la locomotora de este crecimiento.
1: La familia del niño que murió atacado por un pitbull reclamó la detención del dueño. La madre del menor de 3 años calificó el hecho como una tragedia y pidió que esto no le pase a ningún otro menor. Los supuestos dueños del animal permanecen prófugos tras el hecho ocurrido en el sur de la ciudad de Córdoba. Hasta aquí Panorama Federal de Noticias.
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0: Buenas tardes, ¿cómo les va? Bienvenidos a Pasión Nacional. Aquí estamos comenzando la jornada del martes 11 de agosto con la grata compañía de Santiago Lucía, Damián Zárate, Sergio Zarratea, Javier Vicente, Hernán Exmayer, María Suárez Araujo, Sebastián Vera en la producción y Natalia Lugaroff en la operación técnica. Mi nombre es Nicolás Álvarez. Habló Stefano Di Carlo, el presidente de River, allá por las 10 de la mañana, en una conferencia donde hizo una locución un poco larga al comienzo y después aceptó algunas preguntas. Lo primero y lo más significativo es que primero reconoció los errores que él, como presidente y su comisión directiva, han cometido hasta el momento con todo lo que pasó con los futbolistas que se fueron a entrenar aparte, que fueron más de 10, en un container, ¿no? Cuando lo más importante es el trato bien al ser humano, ¿no? Independientemente si están en los planes o no futbolísticos de Eduardo Coudet. El respeto me parece que se lo merecen todas las personas. Bien por Di Carlo que asumió el error, porque no se puede soslayar los errores que ha cometido esta comisión directiva. Por algo River está donde está. Alguna vez Enrique Macaya Márquez, desde su sabiduría, hay comentaristas que necesitan 7000 palabras para explicar un partido, y Enrique, con todo su conocimiento, dice: el cero califica a los dos, el 0-0. Bueno, y el cero punto en la tabla de posiciones califica también a River, califica a los dirigentes, lo califica a Coudet, el entrenador, y también a los futbolistas. Esto es lisa y llanamente así. Pero River también se ve perjudicado por la Asociación del Fútbol Argentino. Y esto también lo dijo Stefano Di Carlo. A ver, a nosotros, por lo menos a mí, no me gusta la gestión de Tapia, sinceramente. Más allá de que estamos en el fútbol de los campeones y de los subcampeones del mundo. No me gusta el torneo de 30 equipos, la organización, los problemas que hay en los diferentes estadios del fútbol argentino, el tema de la seguridad, los baños. Me parece que el fútbol argentino no está a la altura de lo que sí ofrece la selección argentina en las distintas competencias. Bueno, entre otras cosas, dijo Stefano Di Carlo, justamente sobre el tema arbitraje CIAFA, lo siguiente.
1: Primero creo que hacer referencia a algo que vemos todos. A River lo han perjudicado los últimos, diría, 5 partidos. Esa situación es evidente. No se puede tapar el sol con la mano. Acá no puede haber corrección política y no podemos no decir las cosas como son. Todos los hinchas del fútbol argentino vemos lo mismo. Todos lo vemos en relación a River y a todos los equipos. Hay manoseo de todo tipo y color hacia todos. No es hacia River primero, para ser honestos y sinceros, y yo no voy a especular ni decirte lo que no es, ni apelar a la corrección. Todos vemos lo mismo. La verdad que estamos esperando que encuentren un límite en términos de la vergüenza, pero bueno, es lo que tenemos. Yo lo que sí quiero decir es que eso es general, no es solamente con River, que tenemos 15 millones de personas de River que estamos mirando eso todos los días, lo ven, se dan cuenta, y todos los de River ahí tenemos que saber, como dijo nuestro capitán, somos nosotros contra todos. Nos tenemos que poner de pie, tenemos que poner foco en corregir primero el fútbol de River. Vos, cuando tenés un problema de origen, que es que River no juega como tiene que jugar, River no gana, River no funciona como tiene que funcionar, genera infinidad de implicancias negativas alrededor, mediáticas, la interpelación, la crítica, novelas que se construyen, otras críticas súper justas y atinadas, cuestiones que tienen que ver con lo arbitral. Entonces uno ahí tiene dos caminos: poner el foco en corregir el problema de origen, que es que River tiene que jugar como tiene que jugar, imponerse y ganar, o atacar todo lo lateral. Si vos atacás todo lo lateral, no tenés el foco puesto en lo que lo tenés que tener.
0: Bueno, hasta ahí enfático Stefano Di Carlo, hablando puntualmente de los arbitrajes del AFA. A ver, River se sintió perjudicado por la Asociación del Fútbol Argentino y dio un paso al costado. Yo no sé si esa decisión estratégica fue correcta o no. Está el antecedente inmediato de hace 15 años, cuando Daniel Passarella le pateó la puerta a Julio Grondona y River lamentablemente se terminó yendo a la B Nacional. Una cosa que afortunadamente no va a volver a ocurrir nunca más. Ya seguiremos hablando de este tema. Lo saludo a mi querido amigo Santiago Lucía, que está con nosotros en Pasión Nacional. Por supuesto que lo de forma es decir que hoy vamos a estar con la transmisión de Boca Recoleta junto a Eladio Regui por la Copa Sudamericana. En la Copa Libertadores juega Independiente Rivadavia en el Maracaná de Río de Janeiro frente a Fluminense a las 7 de la tarde. 21:30 en La Plata, Estudiante recibe a Universidad Católica. Y en el torneo local, 9 de la noche, Talleres de Córdoba frente a Lanús. Se suspendió el viaje y el partido se reprograma, obviamente, el partido que River tenía que jugar este miércoles por Copa Sudamericana frente a Independiente Santa Fe. ¿Qué tal, Santiago? Bienvenido y qué gusto de verte.
2: ¿Qué tal? ¿Cómo te va, Nico? Más allá de todo lo que hay para decir desde el punto de vista argumental de lo que fue la conferencia de prensa de Di Carlo, primero que nada quiero destacar lo obvio, que no es lo corriente para muchos dirigentes, que es en un momento de crisis deportiva como el que está atravesando River, convocar a una conferencia de prensa y poner la cara. Algo que debiera ser normal, que debiera ser natural, pero que en el fútbol argentino no sucede. Y los dirigentes no lo hacen. Generalmente suelen esconderse y no aparecer públicamente para dar explicaciones. Después discutimos todo, pero por lo menos desde la intención de sentarse, poner la cara y contarle al hincha de River qué es lo que le pasa a la máxima autoridad, me parece que ahí hay un punto a favor para Di Carlo y después todo lo que viene.
0: Lo saludo al Negro Romero, la participación especial de José Luis Romero desde el centro del país. ¿Qué tal, Negro? Bienvenido.
3: Hola, ¿qué tal, Nicolás? Fuerte abrazo para vos, los compañeros, la audiencia en todo el país. Cielo cubierto en Córdoba, la temperatura 9.9. Si quiere juegue, le decía el turco Hueve. 62% de humedad.
0: Bueno, ¿y qué escuchaste de Di Carlo? ¿Qué pensás de este momento de River, que no va a jugar mañana por Copa Sudamericana y tendrá su partido del domingo frente a Argentinos Juniors?
3: Como decía Santiago, valoro que haya llamado una conferencia de prensa, que sea amplia, que sea diversa, y no que hable con algún medio, con algún periodista afín en particular. En ese sentido, es para valorar, buena verba, un discurso fresco, pero me parece que hay cuestiones de fondo, estructurales, mea culpa que no las ha hecho. Sí, nos equivocamos en la manera, en la forma, en el trato, destrato con algunos jugadores, pero bueno, es decir, también se anota como un poroto, como un logro, no sé, algo así como que ahora hicieron en un mercado lo que eran dos, pero no habló de malgastar, de malversar, que se encontró con mucha plata y que para la casa se compró 4 heladeras y se compró 5 mesas y ahora no sabe dónde ponerle a las mesas y a las heladeras. Entonces dice, no, a esta la voy a poner allá en el depósito, la voy a tirar allá porque no me entra. Es decir, hay cosas. Y después sí, lo de los árbitros, y como a Boca, como a River, como a tantos otros, han sido tan beneficiados y otras veces perjudicados, y hay otros que reciben favores a diario, y bueno, forma parte del fútbol. Así que bien porque se mostró, porque habló, el hincha de River, el socio, requería de una postura, de que hablara de esta coyuntura tan crítica de River, pero bueno, hay cuestiones de fondo que no las reconoció.
0: Bien, y sobre el presente del equipo dijo el presidente de River, Stefano Di Carlo.
4: En primer orden, nosotros venimos de un punto de partida que todos sabemos es complejo. Esto que nos pasa es una situación que no es de ahora, no es de los últimos 5 partidos. Venimos en una situación compleja y de declive hace ya bastante tiempo, y así funciona el fútbol. Hay siempre una cuestión bastante espiral, muchas veces positiva, otras veces negativa. Hay cuestiones también de contexto, hay experiencias históricas también que indican que todos los grandes equipos del mundo, después de momentos hiper exitosos, han tenido baches o cuestiones que han complicado lo que vino después. En nuestro caso, el punto de partida, como sabemos, fue ese, y luego de todo eso nos encontramos en febrero, si mal no recuerdo, con la decisión del cambio de entrenador, producto de todo lo que había pasado y sabemos. A partir de eso nos encontramos con una final de campeonato. Yo para ir en orden cronológico y entender también dónde estamos parados y cómo y de dónde venimos. Y a partir de esta cuestión de haber llegado a una final de campeonato, nosotros teníamos dos caminos. Un camino era sobrevolar y anclarnos en el supuesto mérito de haber llegado a una final, más allá después del resultado fatídico y demás, y tomarnos con calma la situación y hacer algunas correcciones menores o quirúrgicas. Y sin embargo, lo que decidimos hacer fue intervenir fuertemente en el mercado de pases. Tiempo atrás yo personalmente di una nota expresando un poco lo que todos nosotros veíamos y sentíamos, que era que independientemente de haber llegado a esa final, River no jugaba como queremos que juegue al fútbol. Lo que sentimos y vemos, y es bastante evidente, todos los hinchas y socios del club, y que por eso queríamos salir de esa dinámica y construir una plantilla que nos representara.
0: Bien, una plantilla que nos representara, decía Stefano Di Carlo. Bueno, saludo al resto de los amigos que están en la mesa de Pasión Nacional. ¿Qué tal, Damián? Hoy juega Boca por Copa Sudamericana. Vamos a estar con la transmisión desde el confortable lugar que tenemos en el estadio de Huracán.
2: Con el mismo equipo que viene de empatar con Vélez, llegando 30 veces al arco rival y convirtiéndose en un gol, y con un gol de mediocampista, sin Milton Jiménez entre los concentrados, con la vuelta, como contábamos ayer, de Palacios y Belmonte, que están en la nómina, tal vez tengan algunos minutos, y esperando por Ener Valencia.
0: Bien.
2: Que no va a ser para hoy.
0: No, ¿no? Por supuesto, claro. Pero es una incorporación que Boca tiene.
2: Para mí, no son sinónimos. Para mí, Ener Valencia, para este plantel de Boca, es un refuerzo.
0: Bueno, te lo tomo. Me da mucho gusto saludarte, querido Sergio Zarratea, con una sonrisa de oreja a oreja en la cara. No sé
5: cómo
0: por
5: le
0: qué.
5: Va.
0: Bien, ¿cómo anda? ¿Qué dice?
5: ¿Qué cuenta?
0: Bien, estuvo de vacaciones.
5: ¿Extrañó?
0: Sí, lo extrañé acá.
5: Sí,
0: estaba.
5: Sí. ¿Qué?
0: Estuvo de vacaciones, la pasó bien.
5: Perfecto.
0: Se fue al Caribe 10 días.
5: Sí, yo le digo que. Sí. Ahora le voy a contar después la anécdota. Lo mejor que me pasó en estas vacaciones.
0: Sí.
5: Arreglé un cable. Escúcheme.
0: Uno solo, pero ¿qué? ¿Un cable que tenía pelado usted?
5: El cable que venía pelado del cable de arriba,
0: claro,
5: del
0: claro.
5: Cablevisión. Es el,
0: claro. Usted tiene varios cables pelados,
5: sí,
0: ¿no?
5: Pero sí. Bueno, no importa. En un ratito le voy a contar de Orlando Gil, que llegó una oferta formal y se está negociando, así que en un ratito lo vamos a hablar. Pero también hay una novedad que estaría por confirmarse de Conmebol, muy importante para el año que viene, ligada con Lionel Messi. Y quiero tomar el guante de lo que decía Santiago Lucía respecto a Di Carlo, y además de coincidir con Santiago, que sale a dar una conferencia de prensa y sale a dar la cara, no es la típica nota, se va a enojar el hincha de Boca, la que da Riquelme en televisión,
0: no,
5: para que le tiren
0: supuesto.
5: Centro, sino que dio una conferencia de prensa y tampoco hizo como Fassi. Cuando dio la conferencia de prensa, habló él una hora y media, terminó, chao, me fui. Abrió preguntas donde le preguntaron todo lo que cubre en River, a favor o en contra. Respondió todo, absolutamente.
0: Es que no es a favor o en contra.
6: Para que responda
0: son
6: todo.
0: Las preguntas que hay que,
5: bueno,
0: contestar.
5: Respondió. Y aparte hizo autocrítica, dijo, nos equivocamos la forma como separamos los jugadores.
6: Para mí
2: marca,
6: fue
2: para
6: mí fue de una hipocresía absoluta.
2: No, lo que marca Sergio es lo
6: empecemos.
2: Natural, no sucede, Javier, porque
6: empecemos
2: la dirigencia del fútbol no suele hacer lo que hizo
6: empecemos,
2: Di Carlo.
6: Empecemos por lo primero. Él reconoce que se equivocó, sí, con el aislamiento de,
0: sí,
6: parte,
0: sí,
6: del plantel,
0: bueno,
6: profesional.
0: Es lo primero que
6: dijimos. ¿Por qué no volvieron al plantel profesional? Ya tendría que estar de vuelta los jugadores que han quedado en el container. Segundo, él dice que en esta etapa de River los arbitrajes lo están perjudicando.
0: Sí.
6: Él era secretario de River cuando Yael Falcón Pérez hizo el arbitraje de Platense River,
0: sí,
6: por los playoffs y no dijo
2: nada.
6: Ni
2: nada.
6: Entonces es una hipocresía total.
0: Yo estoy mucho,
6: que se ponga en víctima con los arbitrajes.
2: Estoy
6: River,
2: mucho, mucho más cerca,
6: verdad,
2: de lo que dice Javier Vicente. Destacar que un presidente hable, estamos en el fondo.
5: Pero no pasa.
2: De... Pero por eso decimos que es lo natural, pero no sucede. A Boca, cuando no le fue bien en esta época de crisis, el presidente,
0: bueno,
2: de Boca no aparecía.
0: El otro día lo vi a Julito Pavoni,
2: sí,
0: y le mando un gran,
2: sí,
0: saludo a Julito.
2: Y el que... de Racing, y el Independiente, y los de San Lorenzo, no ponían la cara a los dirigentes, siendo responsable de los momentos de los clubes. Una vez que uno lo hace, más allá de todo,
6: bueno,
2: lo que
6: es un problema de los que no pusieron la cara.
2: Pero por eso destaco,
6: ah, bueno,
2: que,
6: bueno,
2: que es lo...
6: No ningún mérito lo de Carlos.
0: Me dejan decir esto. El otro día lo felicité a Julito Pavoni por la nota que hizo con Juan Román Riquelme en la previa del partido de Boca. Por supuesto que Riquelme habla a la hora que él quiere, donde quiere. Yo le dije a Julito, alguna vez nos tenemos que unir entre todos los periodistas y eso tiene que cambiar. Alguna vez Riquelme tiene que hablar cuando quiere el periodista o el medio, no cuando quiere él nada más. Siempre es cuando quiere él. Y Julito, para los que somos amigos, le preguntó por la remodelación del estadio y Riquelme contestó que es muy hincha de Boca él.
7: Yo no coincido en eso, ¿eh? Los dirigentes lo tienen que hablar con cuando los periodistas quieren. Tienen que dar la respuesta a los socios, no a nosotros, ¿eh? Los dirigentes por tienen supuesto, que dar la respuesta a los socios.
0: Por supuesto, pero
7: vos dijiste que no Riquelme, los periodistas.
0: Pero Riquelme no se la da a los
7: pero
0: socios.
7: Pero Riquelme, a vos y a mí no nos debe ninguna respuesta, Riquelme, ¿eh? Riquelme se la debe a los socios de Boca, exclusivamente a los socios de Boca.
0: Bueno, pero nosotros somos el vehículo entre los protagonistas y la gente.
7: Los protagonistas también entendieron que eso cambió. O sea, hoy Di Carlo sí destacó, que lleva una conferencia de prensa, pero Di Carlo podría haber hecho un vivo de Instagram. No necesita hablar con vos ni
0: bueno,
7: conmigo, Di
0: pero
7: Carlo.
0: Riquelme me parece que le debe muchas explicaciones a los socios de Boca. Vos no viniste a la cancha el otro día. Sí. Yo vi personalmente cómo la gente de Boca puteaba porque no le gusta ir a la cancha
7: por
0: de Huracán.
7: Supuesto, pero
0: bueno.
7: ¿Quién puede estar feliz porque Boca tenga que ir a la
0: bueno,
7: cancha de Huracán?
0: Pero habla Riquelme, y esto pasaba en la época de Angelicio, de Macri, y Riquelme hacía un escándalo. Ahora que Riquelme es el presidente, Riquelme no dice absolutamente
7: en todo
0: nada.
7: Caso, bueno. El socio de Boca, el soberano de Boca, tiene el poder, dentro de algunos meses, cuando tenga que ir a sufragar, de votar o no en contra de Riquelme. En todo caso, los dirigentes...
6: No entiendo por qué derivamos hacia Riquelme cuando hoy el tema es Di Carlo.
0: No, estamos hablando de
6: Riquelme. Di Carlo habla porque se le está quemando el rancho,
0: claro,
6: muchacho.
0: No,
6: por eso.
0: Ya se le quemó el rancho.
2: Pero está bien que salga a dar su explicación, su versión, reconocer sus errores. Todo eso me parece que...
6: Bueno, pero si vos reconoces válido, el error de que... separaste mal aparte del plantel, integralo ya mismo.
2: No, él dijo que el procedimiento estuvo mal, no que estuvieron mal separados por lo que no le dieron a River deportivamente.
0: La forma, no el
2: claro,
0: fondo.
2: La forma,
0: el negro, a ver, un aporte tuyo desde Córdoba, el tema por supuesto que es River y esta aparición en escena de Di Carlo. Bienvenida a la aparición de Di Carlo más allá del enojo de Damián, pero está todo bien, dale.
3: No, sí, por eso hablaba, digo que razones, motivos, cuestiones de fondo que llevan a River a estar atravesando esta situación tan crítica, tan aciaga, y que no le encuentran la vuelta, y que uno valora que haya salido, aperturista, que le haya dado a todos la posibilidad de escuchar, de amplificar el auditorio para que le hagan alguna pregunta, pero las razones de fondo no las respondió. Es decir, sí nos equivocamos en la manera, en la forma de separar a estos jugadores y también los árbitros. Y bueno, y vamos a ver, sí, bueno, a ver, si tenés las convicciones tan firmes, más allá de la coyuntura adversa, veremos si no le gana a Argentinos, si no pierde con Argentinos, a ver si sostenés el proyecto, y voy a seguir esperando, y los socios particularmente, como bien dicen, son los que necesitan escuchar, bueno, a ver, ¿por qué trajiste tantos jugadores con laureles deshojados, marchitos? ¿Por qué trajiste y gastaste tanta plata en futbolistas que nunca fueron convocados a su selección? ¿Por qué? Es decir,
0: bueno, y hay otro dato, negro, hay otro dato que lo saludo a Hernán. Hay otro dato que lo marcamos el año pasado. A ver, fue una elección histórica la de River, la última, la de fin de noviembre del año pasado, donde Stefano Di Carlo ganó con la mayor cantidad de votos que puede ganar un presidente de River a lo largo de la historia. Ahora también los opositores debieran llamarse a la reflexión. Si van todos separados, esto yo se lo dije ayer a Beraldi y la semana que viene a Paulini, si en Boca van todos separados, la victoria de Riquelme estará asegurada. Y es lo que pasó en River. Ganó el oficialismo porque la oposición, vaya a saber por qué fueron todos separados.
2: Y más allá de las divisiones, Nico, también lo que marca que no había una figura en la oposición que pueda reunir...
0: Que pueda aglutinar, claro.
2: La voluntad de la masa societaria.
6: Fíjate que viene bien al caso lo que vos decís. Porque la pregunta que se daba de manifiesto en la conferencia de prensa, que lamentablemente nadie se le preguntó, fue: usted, señor Di Carlo, cuando fue candidato, prometió a los aficionados, a los socios, a los hinchas de River que lo votaron, que el CEO del fútbol de River iba a ser Marcelo Gallardo. Y a los tres meses lo echó.
0: Bueno, está bien, es una pregunta válida. Lo saludo a nuestro locutor Hernán Exmayer con los datos del tiempo en la Ciudad Autónoma de Buenos Aires.
8: Hola, Nico, muy buenas tardes para todos. Oh, temperatura 10 grados 8 décimas, sino mayormente nublado. La humedad del 64%, hace frío, sí. Humedad del 64%, sí. La máxima para hoy 12 grados, Nico.
6: Bien, cierto es que ayer hubo una reunión.
0: Le di la razón a Vicente, creo que tengo 40 de fiebre.
6: De la directiva, ayer hubo una reunión de la directiva, de parte de la directiva con Di Carlo. Una reunión subida de tono.
0: Claro.
6: Donde parte de la directiva le dijo, bueno, basta, trae a Ramón Díaz. Trae a Ramón Díaz.
0: Bueno, pero perdóname, no, no es Di Carlo el que no quiere traer a Ramón. El que no quiere es el tío Rodolfo.
6: Dijo,
0: bueno.
6: Si yo traigo a Ramón Díaz, se van Donofrio y Francescoli.
0: Yo completo. Bueno, que se vayan Donofrio y Francescoli. Si acá lo más importante es River. Lo más importante es River. River está como Boca, como todos los clubes, por encima de los nombres y de los hombres.
7: ¿Pero qué cree que saquen el banquito, como dijo alguna de Bonavena, a Di Carlo, a tan pocos meses de haber sido elegido por la masa societaria?
0: Pero si Di Carlo,
7: de River.
0: Si Di Carlo está dispuesto a traer a Ramón Díaz, el que no quiere a Ramón es el tío Rodolfo, con el pullover rojo y el echarpe. Es bravo el tío Rodolfo, ¿eh? Con un tío así, que familia.
6: Y bueno, se tendrá que emancipar entonces, Di Carlo.
0: ¿Y bueno?
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0: Muy bien, 25 minutos después de la una de la tarde, lo queremos saludar muy especialmente a nuestro amigo Damián Roberto Zárate, que el último sábado ha cumplido año. El día que uno cumple año no hay que trabajar.
1: El sábado próximo pasado, me gusta decir a mí.
0: Está muy bien. Bueno, lo aplaudimos a Damián, que cumplió año. Muy bien.
1: ¡Bravo!
0: ¿Cuánto cumpliste?
1: 65.
0: Muy bien, estamos en la hoy.
2: Qué bien llegué.
0: Damián Zárate.
3: Ya lo jubila. Hoy mismo le llega la...
0: Te llega. Te llega la de ANSES.
1: 65.
0: Claro. Mirá que si decís que tenés 65, puede pasar,
1: ¿eh? Y pues ahora... Debe estar sacando los números.
0: Claro, claro. Bueno, volvió Santiago, me habló del fútbol femenino. En un segundo me habló de todas las bondades.
1: El año que viene tenemos la Copa del Mundo con la Argentina clasificada al Mundial de Brasil, así que...
0: Muy importante.
1: Muy importante.
3: Bueno, la última fue transmisión de Nacional.
1: Claro, la última fue transmisión de Nacional, claro.
0: La última. Sí. Bien, en negro vuelvo contigo a un toque, voy y vengo a Córdoba, 1:26 de la tarde, recuerden, a partir de las 18:30, estamos en el Palacio Tomás Adolfo Ducón, me imagino caminando por la Avenida Colonia, hermoso el Estadio Huracán, para ir a ver Boca Recoleta, gran partido negro por la Copa Sudamericana.
4: Sí, un Boca que va mejorando, con mucho menos que los primos de River, pero con un técnico que seguramente ha escuchado a Robarrena, algunos viejitos maestros del fútbol, que le habrán dicho, mira, cuando la situación viene así crítica, que los resultados no te acompañen, primero trata de preservar el cero en tu arco, que no te conviertas, que no pierdas partidos tan seguidos, y después trata de darle en 3-4 fechas continuidad a los jugadores, dale confianza.

0: Mucho bosque, mucha vegetación. Ah. Zarratea, me reclaman su vuelta permanentemente porque usted dejó el aire, dejó el club de fans, dejó el OnlyFans, Zarratea, y perdió San Lorenzo.
1: Es verdad, ¿sabe qué? Me fui yo y San Lorenzo no ganó más.
0: Claro, claro.
1: Tampoco River, pero bueno.
0: No, bueno, un detalle, ¿no?
1: Un detalle. Hoy llegó formalmente la oferta del Lille de Francia por Orlando Gil. Tuvieron una charla por Zoom con el arquero, los dirigentes del club francés. Pero la oferta es menor a la cláusula, por lo cual Gil dio el ok para que comience una negociación. Por ahora San Lorenzo rechaza la oferta, pero bueno, van a seguir charlando respecto a esta posibilidad. Gil, después de la expulsión del otro día, como que habría tomado la decisión de no atajar más en San Lorenzo. Y el rumor que tienen en San Lorenzo es que le darían 3 fechas de suspensión.
2: Por eso.
1: Por el cabezazo. Estamos hablando de 3 semanas.
0: Una irresponsabilidad fuera. Total.
1: Sí, de un tipo muy tranquilo.
0: Sí, muy tranquilo. Fíjate que tú, a ver, yo destaqué en el Mundial que no lo quiso saludar Mbappé. Sí. Lo que nadie dijo, y yo marqué en ese momento, es que él le tiró la pelota a Mbappé. Eso nadie lo dijo, ¿viste? Hay una memoria selectiva para contar las cosas. Lo de Mbappé está todo mal y lo de Gil está todo bien. No es así.
1: Bien, no saludó de Mbappé. Pero bueno, veremos si se confirma. 2 fechas debería tener porque es roja directa, así que deberían ser 2 fechas mínimo. 3 por el tipo de agresión que se dio. Vamos a esperar el jueves cuando salgan las suspensiones, pero bueno, en principio en San Lorenzo la información que tiene es que serían 3 fechas y habrá que ver qué pasa si esta oferta, que por ahora San Lorenzo dice que no, ante el pedido del arquero de, bueno, negocien que me quiero ir, si llega a algún destino.
0: Damián, después vamos a hablar largo y tendido de Estudiantes. Hoy vas a La Plata, estás con el partido.
2: Sí, hoy juega 21:30 contra U Católica. Comienza la llave de octavo de final. Arbitraje de Piero Massa. Y pone lo mejor que tiene el Cacique, que juega hoy y juega el sábado el Clásico.
0: Muy
2: y el
0: bien.
2: Martes que viene cierra la llave en Chile.
0: Vienen las noticias de 1:30 de la tarde.
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4: 1:30 de la tarde en la República Argentina. Comenzó la reunión de la mesa política, encabezada por la secretaria general de la presidencia, Karina Milei, se realizará un reordenamiento de los proyectos que el gobierno impulsará en el Congreso. Del encuentro también participa el ministro de Desregulación y Transformación del Estado, Federico Sturzenegger. Se mantienen también la reforma de la Carta Orgánica del Banco Central, la reforma política y la eliminación de las PASO, inocencia fiscal, zonas frías y un paquete económico. Crece a 234 los muertos en Colombia. Continúan las tareas de búsqueda y rescate de los sobrevivientes entre los escombros. Además, se confirmaron más de 1.300 heridos, más de 2.000 desaparecidos y 1.500 viviendas dañadas. Jessica Sirio reiteró el pedido para que no se usen los videos del vestidor como prueba. El informe de Lourdes Marchese.
5: Jessica Sirio volvió a solicitarle al juez Armela que no se utilicen como prueba los videos con fajos de dólares en un vestidor en la causa donde está imputada junto a Martín Insaurralde por presunto enriquecimiento ilícito y lavado de activos. El pedido fue motivado por el peritaje de la DATIP, que no pudo establecer su trazabilidad ni descartar que hayan sido manipuladas las imágenes de esos videos.
4: En la ciudad de Buenos Aires, temperatura 10 grados 8 décimas, humedad 64%, cielo mayormente nublado.
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1: Muy bien, en la continuidad de Pasión Nacional, 1:33. Afortunadamente tenemos muchos amigos que están en la sintonía y que quieren participar del programa.
2: 11-3870-7485, ese es el WhatsApp. Leo desde Río Tercero, Córdoba, dice: hola amigos, excelente el programa, díganle a Di Carlo que la pelotita tiene que entrar al arco. Esa es la solución para River.
1: Muy bien, vamos a... Sí, claro, vamos a... Ya seguimos hablando de River, pero un anticipo
3: cero
1: de...
3: Cero gol.
1: Un anticipo de qué pasa con Julián Álvarez en esta jornada del martes.
3: Bueno, hace un ratito llegó con su agente a la sede del Atlético Madrid, dispuesto a plantarse.
4: Apa.
3: Dispuesto a plantarse. En un ratito lo comentamos, qué es lo que espera él hablar con el Cholo Simeone mañana... Pero la decisión de Julián Álvarez no tiene vuelta atrás, no juega más en el Atlético Madrid y solo va a jugar en el Fútbol Club Barcelona.
1: Muy bien, se quedará sin jugar entonces Julián Álvarez. Vamos a volver a hablar de River, le damos la bienvenida a nuestro amigo Agustín Domper.
5: Hola Nico, bueno, hay sensaciones mejoradas por lo menos a lo que fue el postpartido en Victoria, después de la conferencia de Di Carlo. El tema candente... fue lo primero que abarcó el presidente ya antes que se lo pregunten. ¿Querés escuchar qué decía Nico Di Carlo del Container?
1: Sí, por supuesto, y lo quieren escuchar los hinchas de River.
6: La decisión de los jugadores apartados y demás obviamente responde a una cuestión que es estrictamente deportiva, y a partir de esa cuestión que es deportiva, esa cuestión tiene una contracara que es: para poder incorporar tenés que sacar, y para eso nosotros el costo de plantilla, unas incorporaciones se afrontan con los recursos que liberás del otro lado. La experiencia histórica indica que es muy complejo, muchas veces y se ha dicho en el último tiempo que bueno, que había otras maneras y demás. Sí, muchas veces se han intentado otras maneras, esas maneras muchas veces no funcionan, y además de no funcionar, esas maneras pueden ser posibles o viables cuando se trata de un número mucho más acotado de profesionales. En este caso era una cantidad de profesionales muy importante, porque respondía a una cuestión deportiva y que no tenían presencia en el primer equipo, y que para ello tuvimos que tomar una decisión que, en lo que tiene que ver con las formas, no tengo duda, reflexionando y viendo tiempo después lo que ha ocurrido, que fue un error en cuanto a las maneras, a la decisión del lugar donde se decidió separar a los jugadores, y sugerimos si querían utilizar el predio de Seiza, el contraturno, y bueno, ya prefirieron dejar todo como estaba para no generar sobresalto, pero tomamos nota del error en cuanto a las formas, en cuanto a las maneras, en cuanto a la cuestión de la comunicación, que la hubo, pero que por ahí se podían haber establecido. Para ser muy muy honesto y muy transparente, se podía haber generado un preaviso y decir: al cabo de tanto tiempo vamos a tener que separar los grupos de trabajo porque es necesario para el club buscar una salida para cada uno de estos profesionales.
1: Bien, hasta ahí. La cuestión es con la forma. ¿Será que en River siguen tan enojados con Chiqui Tapia y con la gente de la AFA, pero fundamentalmente con el presidente porque Tapia lo llamó a Thiago Almada y le dijo que arregle en Boca?
5: Sí, eso es de hace rato, pero ayer también la gente que lo representa a Thiago Almada se encargó de manifestar que él siempre quiso ir a River. Y de hecho hay una foto de Thiaguito Almada, digo Thiaguito porque era chiquito, con la camiseta de River. En definitiva, eso es parte del folclore, Nico ya es jugador del Millonario. Pero en relación a lo que decía Di Carlo, hay una autocrítica muy fuerte sobre el tema del Container. Es decir, la bala del Container entró. Después lo vamos a escuchar hablar de Coudet. Y ahí la bala, fíjate que no fue tan autocrítico de la elección de Coudet y de cómo trabajó Coudet en este último
1: tiempo. Porque lo trajo él. A ver qué decía sobre el actual técnico de River, Eduardo Coudet.
7: Lo veo con fuerza, lo veo con mucha convicción, lo veo muy apoyado por el grupo, veo una enorme mancomunión realmente.
5: Ahí está, bueno, lo ve con fuerza, pero ya el tono de voz dedicarlo es distinto, por eso estuvo bueno que escuchemos las dos respuestas puntuales. Nada que ver cuando él sale a hablar del container, de su error, lo de Coudet quedó en un gris.
1: A ver, pongamos un escenario problemático para River en caso de no conseguir...
5: Más problemático todavía, sí, es bueno, un escándalo, ¿eh? La bueno, crisis es más una, grande
1: pero
5: de
1: este ponele, siglo. Ponele que River pierda el domingo en el Monumental con Argentinos Juniors. Yo lo creo... Creo que vos también, y en la mesa, lo
4: tiene
1: creo
4: Coudet,
1: lo ahí, creo un listo. Tipo de bien a Coudet, sí. Y Coudet llega al vestuario y presenta la renuncia, sí. Indeclinable. Bueno, en ese escenario potencial, se tendría que plantar Di Carlo y decir, lo traigo a Ramón Díaz, y ahí se generaría la ruptura definitiva con el tío, con,
5: sí.
1: Nombralo vos, con Donofrio. Pero
5: Ramón no va a venir con Di Carlo tampoco, porque ya es una decisión tomada. Lo que sí puede pasar...
1: ¿Estás convencido de eso? Mira que para Ramón... Para Ramón, la bandera River está por encima, sí, de todo.
3: No solo eso, te voy a recordar que el abuelo, sí. Fue el que lo promovió como, sí. Técnico de River.
5: El, sí. Abuelo de Di Carlo.
3: Titi Di Carlo.
5: Claro, exactamente.
8: ¿Y eso qué?
3: Sí, es un, ¿qué? Antecedente.
8: Bueno, pero el abuelo. Cuenta.
5: Claro.
8: ¿Qué tiene que ver con las decisiones que tomó el abuelo?
5: Mi abuelo vendía relojes y oro en Libertad River, y yo periodismo.
8: Yo te cuento lo que hacía mi abuelo.
5: Claro. Pero River, está bueno lo que dice Javier.
3: En River las decisiones... Que
5: está bien, Javi, pero ese es un error que está teniendo el socio de River hoy. Está bien, pero por eso a Di Carlo lo votaron por el abuelo. Y Di Carlo no es el abuelo. Está claro que no es
3: está
5: el abuelo.
3: Claro que no.
5: Bueno, por eso te digo, me parece que hay que darse un golpe de realidad también en ese aspecto. El perfil de Di Carlo es mucho más... bajo, hoy recién habló y se lo vio bastante nervioso, Nico, por momentos, sobre todo cuando le preguntaron algunas cuestiones. Ahora, Di Carlo, si lo llama Ramón Díaz, bueno, golpea la mesa. A mí me dicen, más allá de la opinión que uno puede tener, que no hay chance, que está no, claro. Totalmente distanciado de Ramón.
1: ¿Sabes qué impresión tuve viendo la conferencia de prensa? Por supuesto, y lo hago partícipe al Negro Romero desde Córdoba, por supuesto que Di Carlo tiene su comisión directiva. A ver, yo que no estoy en el día a día de River, que no sigo como vos, como Javier, como Eladio también.
5: Sí, Eladio, el otro conductor de...
1: Sí, por supuesto. Lo vi solo a Di Carlo, sí. me dio la impresión de que está más solo que nunca.
5: Bueno, coincido, no sé qué opina el Negro Romero, o qué hacía el abuelo del Negro Romero, porque si queremos contar cada uno también qué hacía, claro, el abuelo, porque
1: qué familia Negro.
5: Capaz que la romería del abuelo del Negro, de ahí, claro, se originó.
1: Qué familia Negro.
9: ¿Qué te parece? Así que ahora, a ver, así que al presidente de River lo votaron por el abuelo.
5: Claro.
9: Por el abuelo Titi.
1: Sí, por Titi.
9: Pero resulta que ahora el que maneja todo es el tío.
1: Claro, bueno, viste.
5: La familia menos él.
1: Viste que yo le digo cariñosamente tío a Donofrio, bravo Donofrio.
5: Pero es real, Donofrio,
1: sí.
5: Maneja.
1: Sí. Tío.
9: Estamos en problemas, entonces, ¿por qué este muchacho joven que se nota que es emprendedor, que maneja una terminología, una nomenclatura de estos tiempos, que está haciendo en lo edilicio una obra faraónica con el más monumental, que seguramente es muy hábil para lo financiero, y el focus group, y el merchandising, es genial? Pero como decía un oyente, es decir, Di Carlo, tenés que meter la pelotita en el arco contrario. Es decir, puedo entenderlo que por ahí se le están quemando los papeles. Sí. Es decir, venía todo bien desde el proyecto, desde la idea, pero en situaciones críticas. A ver, no quiero decir que los idóneos, que los gerentes deportivos, que el secretario sean los culpables, porque ellos no juegan. A ver, en Boca se fue el Consejo de Fútbol, creo que quedó el Chelo Delgado.
1: Quedó el Chelo, que es amigo íntimo,
5: sí,
1: de...
5: Sí, sí, pero hace un punto ahí, Negro, porque está muy bueno lo que decís. Otra situación en River... No dio una conferencia, no le conocemos la voz a Longoria.
1: No.
5: El Negro trae un buen recuerdo. Yo me acuerdo de Chicho Serna cuando se iba un técnico, iba y ponía la cara. Después, vos podés estar de acuerdo con la decisión o no, o lo mismo Cassini cuando habló, aquella pelea en Brasil en
1: Ahora,
5: Copa Libertadores.
1: Yo te digo algo, nadie
5: Longoria
1: habla,
5: no habla.
1: Nadie habla de Francescoli, que la pasa barba, por supuesto que fue un futbolista excepcional, pero digo, ¿no les da la sensación de que el ciclo de Francescoli en River está terminado después de toda, sí, esta negatividad? Insisto, uno mira la tabla de posiciones y es desdoroso ver a River con 0 puntos.
5: El momento público de Enzo fue ante la derrota de Central, solamente contestó a lo lejos, sigue Coudet, pero cuando lo presentaron a Coudet, él estuvo en la conferencia. Después no habló más y Longoria ni siquiera habló de él.
1: ¿Y en esta familia qué sería Coudet? Porque tenemos al tío Donofrio, el tío Di Carlo,
5: no,
1: el abuelo Di Carlo.
5: El abuelo Di Carlo, el abuelo Titi Di Carlo.
3: El sobrino.
5: El sobrino. Claro. Y Longoria sería el primo extranjero.
3: Porque
5: el
3: que le estamos pidiendo explicaciones a todo el mundo y no se las estamos pidiendo a quien hay que pedírselas.
1: ¿A Coudet decís?
3: Pero claro, porque si le separan, 15 jugadores del plantel, la responsabilidad frente al plantel es del entrenador.
1: Bueno, yo te digo,
3: no se la puede dar ni a Carlos Pío de Carlos Gloria, ni a mi abuela.
1: A de a uno.
3: Es del entrenador, no, es de el plantel no. es del entrenador. No,
5: no, bueno, pero en la conferencia por eso lo escuchamos. No, Carlos arrancó pidiendo disculpas por eso, como que entendió que las formas estuvieron mal.
4: No la decisión, ¿eh? Atención con eso, porque evidentemente están convencidos en la comisión directiva de River que esos jugadores que fueron separados de esa manera, con una metodología, con un procedimiento, no estaban a la altura de lo que ellos esperaban, por ende estaba rindiendo en un nivel que hacía que estén fuera del plantel. Pero el procedimiento no estuvo bien.
3: Si a Gustavo Costa le pasaba lo mismo.
4: Pero no pongas un
1: ejemplo. No pongas ese club.
3: Si a Ramón Díaz le pasaba lo mismo.
1: No le hacían eso. Ramón Díaz ni a Gallardo tampoco. Tenemos en la pausa, Vicenzo tiene razón.
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0: continuidad de Pasión Nacional. Me da mucho gusto saludar a Jorge Godoy. Preocupado, Jorge, por el presente de Independiente. Viste que siempre que Independiente consigue una victoria importante y pareciera que se va a acomodar, vienen las derrotas. No se termina de acomodar nunca este equipo de Quinteros.
1: Es la constante, Nico. ¿Cómo va? Un abrazo, un saludo para todos. De los últimos años y hasta te diría de un par de décadas a esta parte de Independiente, más allá de algún triunfo aislado, como pudo haber sido en la Copa Sudamericana en dos oportunidades, y algún triunfo resonante en un clásico, más allá de eso, Independiente no ha cosechado victorias resonantes acordes a su historia, justamente. Y mañana va por la Copa Argentina, una copa que le es esquiva habitualmente al conjunto de Avellaneda, mañana por octavos de final, frente a Atlético Tucumán en la cancha de Newell's, ya el partido que está para ver si Independiente está para dar el paso finalmente hacia la etapa final de la Copa Argentina, o si va a meterlo más aún en una crisis futbolística que tiene allí en la puerta, ¿no? Está como para dar un paso hacia tratar de recuperarse o dar un paso atrás y caerse definitivamente en una crisis futbolística que puede pasar a ser también institucional, porque la comisión directiva de Independiente sabemos que viene trabajando de una forma por la cual la gente está bastante enojada, la gente no está renovando su confianza, la que le dio en algún momento a esta comisión, que inicialmente te acordás que no la encabezaba Grindetti.
0: Sí, es verdad, empezó Doman, después vino Grindetti, salvo que haya pasado otro más que no recuerdo ahora.
1: Estaba Marconi así en el medio.
0: Claro.
1: Doman, que lo hicieron renunciar y se fue a los 10 días de que había asumido y todo eso, y bueno, después Grindetti, que decía que había agarrado un fierro caliente.
0: Yo quisiera saber cuándo van a estar mis amigos Godoy y Coire ahí en la comisión directiva de Independiente.
1: Falta un poco para
0: eso. Pero no te creas que falta tanto,
1: Falta un poco para eso.
2: A propósito de eso, Jorge, en la prensa. ¿Sorprendió el apoyo explícito que ha hecho el Kun Agüero a Nakis para las elecciones de fin de año?
1: Sí, es verdad eso. Lo decíamos el otro día en la transmisión, Javier. Apareció el Kun Agüero para respaldar al candidato que aparentemente, hoy por hoy lleva las de ganar, que es Luciano Nakis, el famoso muchacho de la toalla en la nuca de Chiqui Tapia. Y el Kun Agüero no tendrá una participación en la lista, no tendrá un cargo, pero apareció como para darle su apoyo al por ahora candidato más firme que tiene Independiente para las elecciones que van a ser seguramente en el mes de diciembre. Aparece Gaudio también, que todavía le preguntaron en la puerta del estadio cuando ingresaba con quién iba a ir, y él dijo que está para dar una mano. Que
0: me pareció de mal gusto, Jorge, lo de Gaudio, de no pararse a hablar ahí con los colegas. Justamente, si va a ser candidato a presidente Independiente, qué mejor que hablar con los periodistas para comunicarle al socio, me parece.
1: Es que no sabe qué decir, Nico.
0: Claro.
1: Dijo, lo único que dijo, nunca hice política. Faltó que diga, no tengo idea de nada más.
0: Bueno.
1: Es verdad. Suena gracioso, es tragicómico, pero es así. Esta es la actualidad política de Independiente. Por eso digo, está a un paso de salir adelante en la Copa Argentina por lo pronto, y después tratar de encadenar un par de buenos resultados en el campeonato y salir hacia adelante, o dar un paso atrás y meterse en una crisis futbolística. Yo no sé qué va a pasar con Quintero si llega a perder el miércoles contra Atlético Tucumán, y también es una crisis que puede llegar a ser también institucional, porque evidentemente la comisión directiva está toda dividida. Grindetti quiere seguir siendo presidente, pero no cuenta con el apoyo de sus compañeros hoy por hoy en esta comisión. Algunos ya avisaron que no van a estar más después de cuántos años que vienen surfeando entre comisión directiva y comisión directiva con diferentes mandatos, etcétera, etcétera, etcétera. Lo cierto es que ante este partido para jugar contra el equipo de Falcioni y contra Atlético Tucumán en la cancha de Newell's, hay una gran duda, que es si va a respaldar a Rey en el arco después de lo que fue el horror en el partido contra Platense, más allá de que viene teniendo un nivel bastante bajo el arquero de Independiente, antes capitán, ahora ya no, o va a debutar Mele en el arco frente al conjunto tucumano. Y también hay que decir que está descartado Sebastián Valdés, que está recuperándose de una lesión en la rodilla, no lo quieren arriesgar y por eso va a esperarlo para el partido del campeonato frente a Lanús del lunes de la semana que viene. Entonces, dicho todo esto, el equipo podría ser, con la duda de Rey Omele, Arias, Fedor, Colomona, Cozabala, Pérez, Cursi, Marcone, Gutiérrez, Montiel, Mesa tiene chances de meterse al equipo titular en lugar de un Avaldo que está jugando realmente muy flojo, y Ábalos, el goleador. Y respecto al mercado de pases, sin novedades, todavía no se ha avanzado en la salida de Lo Mónaco, que va a ser titular mañana.
0: Sí.
1: Descartado Lautaro Valenti, quiere seguir en Italia, y se abre la chance de Lucas Carrizo, el jugador de Huracán de 29 años, que es funcional, puede jugar de zaguero, puede jugar de marcador de punta por izquierda y también de volante, aunque con todo este pergamino que tiene, el técnico no está del todo convencido. Se queja de que no le traen refuerzos, cuando le ofrecen alguno, tampoco nunca le gusta ninguno.
0: Bueno, no hay nada que le venga bien a Quinteros. Jorge, la seguimos mañana, te mandamos un gran abrazo.
1: Abrazo para todos.
0: Muy bien, Jorge Godoy con el panorama independiente. Aprovecho para decirles que este miércoles vamos a estar desde las 19 y hasta las 22 con la transmisión de la Copa Argentina entre Atlético Tucumán e Independiente, el relato de Luca de Jesús y el comentario de Juan y Minotti. Hoy juega Estudiantes por Copa Libertadores.
3: 21:30 contra Católica, partido de ida, se resuelve la semana próxima en suelo trasandino por el equipo del cacique Alexandre Medina, Muslera, Mesa, Santi Núñez, Tomás Palacios y el Vasquito Benedetti, Piovi, el Pucho Castro, Pérez, Fabricio Pérez, Thiago Palacios, Joaquín Tobio Burgos y Guido Carrillo. Es hoy con Católica, el martes el clásico en el Estadio de Estudiantes.
2: El sábado.
3: Y el próximo martes tiene que ir a Chile a defender el partido que comienza hoy.
0: Bien, se plantó Julián Álvarez.
2: Sí, ahora lo vamos a comentar, ¿eh? Pero su decisión es no seguir en el Atlético Madrid e irse al Fútbol Club Barcelona. Por supuesto que para que pasen esas cosas todavía debe correr mucha agua debajo del puente. Hoy juega la Lepra Mendocina en Río de Janeiro. Atención, sí. Con la visita del equipo de Berti al Maracaná a enfrentar a Fluminense, el conjunto que dirige Luis Subeldía, que anuncia este equipo: Fabio Guga, Thiago Silva, Ignacio Yarana, Martinelli, Hércules, Lucho Acosta, aquel ex Boca que jugó mucho tiempo en Estados Unidos, el
3: venezolano, buen estudiante también.
2: Buen estudiante, es Saverino, el venezolano, Canovio y Hulk, el ex Atlético Mineiro. Por Independiente Rivadavia van a estar en el arco Volcato, Osela, Leonard Costa, Studer, qué bueno que es este central,
3: sí.
2: Studer, el Ordi, Tomás Botari, Lionel Buca y Matías Fernández, Mati Fernández, el ex excursionistas, Atencio Sartori y Alex Arce.
3: Cambió mucho el equipo brasileño, porque viste la Copa Libertadores, como en esto sí dice Nicolás, es una en la zona de grupos que los brasileños pierden.
0: Ahí tiene razón Riquelme.
3: Pierde con Sacachispa. Vos decís, ¿pero cómo perdió con Sacachispa en la primera fecha del grupo? Después llegan a cuarto de final,
0: sí, claro.
3: Y reencarnan a Pelé. Aparece otra vez
0: Mbappé.
3: Di Stéfano, sí. viene Mbappé a jugar al fútbol brasileño.
2: Y fíjate que acá la gran figura de el Fluminense es Hulk. Que venía del Atlético Mineiro.
0: Vuelvo con el negro Romero a Córdoba. Negro, mirá si nos plantamos como Julián Álvarez. Qué lindo plantarse, negro, a esta altura.
4: Y tenés que ser Julián Álvarez.
0: Sí, sí. Pero vos sabés que no alcanza. No, yo creo.
4: El mismo apellido, yo
0: claro. Yo creo que para plantarte hoy por hoy tenés que ser Messi. No alcanza con ser Julián Álvarez. Me parece. Me parece.
4: Que, sí, no, obviamente. Pero vos sabés que me lo decía el jurista Gerardo Murúa. Te vieras constitucionalista, Gerardo. Debiera estudiarse, digo, FIFA, los estrados del fútbol donde corresponda, ¿no? Toda esta cuestión que se viene dando frecuentemente y que uno cree que pasa aquí en la Argentina, ¿viste? Donde está la anarquía, donde todo vale, donde todo naturalizamos. Pero, ¿viste? Pues, yo digo, de un lado y del otro, establecer pautas claras o bien darle una vuelta de tuerca porque, ¿viste? Se está dando y mucho esto del jugador que dice no, yo quiero ir a tal club y porque me ofrecieron tanto, no, entonces no juego.
0: Negro, sí, claro, verdad.
4: Para. Julián Álvarez o Campas o qué sé yo, o Catalán o quien sea. No, para. Vos tenés un contrato firmado hasta el día 31 de diciembre y si, bueno, te quedás empacado, pero no, porque digo, tanto tiene derecho el jugador, sí. ¿Tiene derecho el club? También. Me parece que ahí todavía hay un gris, una nebulosa, donde hoy por hoy dice no, porque yo siempre quise jugar en el...
0: Por supuesto. Negro, vamos a lo importante. Acá le tenemos que pedir consejo al amigo Zárate, que se acaba de jubilar. ¿De vos tenés que empezar a agarrar la guitarra, viste que guitarreas muy bien, ahí empezar a salir por los bolichones ahí en Córdoba, porque claro, negro, hay que inventarse una profesión para cuando llega la jubileta.
4: No, pero por supuesto, ¿sabés qué? Si hablamos de guitarristas, me encantan las guitarras cuyanas, muy buenos violeros los cuyanos.
0: Bueno, pues mira, Zarratea es el guitarrista de Cassioli, no cualquiera,
2: No me metan.
0: No cualquiera, te digo.
4: Un pedido que ayer se hizo público. No le digan más Haaland a Pacerini.
0: Ah, sí, de eso me había olvidado. Sí, dale.
3: Pacerini, ¿eh?
0: Sí, no, pero tiene sentido el humor, sí. Pacerini. Contémoslo, negro, dale.
4: No, porque cuando se habló de la pretensión de Boca, de llevarlo al formoseño, anda buscando un 9 Boca, y pensó en el de Belgrano. Y después salió el presidente, Luis Fabián Artime, a decir, bueno, sí, si lo quieren comprar, dice, porque hoy por hoy Pacerini es el Haaland de Latinoamérica. Pero lo dijo riéndose, ponele onda a Pacerini. Bueno, ayer hizo declaraciones tras el triunfo de Belgrano ante Banfield, y dijo que todo bien con el Ulfa, pero no le gustó eso de que lo comparara con Haaland, y si se considera que soy Haaland, bueno, que me pague más.
0: Y tiene razón.
3: Bueno, ahí está.
2: Llamó Haaland y dijo, me están bajando la cotización.
0: No, tenemos el audio de Pacerini, a ver qué decía.
5: Yo llevo 3 años acá en el club, el cariño que me tiene el IFA me lo ha hecho saber, pero bueno, creo que fue una declaración que no, a mí no me gustó, porque no lo siento así. Si para él se dejara, entonces que tengo que cobrar como él también, ¿no? Así que nada, es una decisión y un cariño y un aprecio que me tiene él. Él piensa eso, tenemos distintas diferencias, pero bueno. No, yo cuando era chico por ahí, en ese momento todavía, antes de retirarse, jugaba mucho Palermo, así que nada, era un goleador de área, creo que me gustaba mucho él, pero con Haaland hay una gran diferencia. Creo que el presidente por ahí se equivocó en la comparación.
0: Bien, se equivocó, le pegó un poquito al Luis.
3: Sí, yo no creo que esto sea no tener sentido del humor, sino que hay un trasfondo que a veces las victorias maquillan, y que Pacerini no se debe sentir reconocido económicamente, claro, por Artime. Claro.
0: Negro, estamos sobre las noticias. Sí. Haceme caso con la guitarra, te va a salir muy bien. Además, viste, inventás eso que Murúa viene con la info. Qué bien te sale, negro.
4: No, tremendo. No, evidentemente que algo quedó. Lo dijo medio en broma, que lo quiere mucho, pero de paso le tiró una patadita.
0: De paso cañazo. Negro,
4: te mando un fuerte abrazo.
0: Igual, lo despido al negro Romero, porque Zarratea me dice, tengo una bomba antes del informativo de las 2 de la tarde.
2: Alejandro Domínguez, presidente de Conmebol, tuvo charlas con David Beckham, y la intención es que el Inter de Miami juegue la próxima Copa Libertadores como invitado, para que Lionel Messi juegue el trofeo más importante a nivel continental. Messi, al tanto de esto, previo a lo ocurrido en las últimas horas, ya habría tenido un contacto con Neymar, pidiéndole, venite a jugar el año que viene el Inter de Miami, conmigo y con Suárez.
0: Bien, esto sería para el año que viene,
2: 2027.
0: Entonces. Bien, ¿qué noticia, qué anticipo? 2 de la tarde viene el servicio informativo de Radio Nacional.
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7: Las 2 de la tarde en la República Argentina. Suben las acciones de YPF luego de presentar su balance. La petrolera de bandera obtuvo ganancias netas por más de 1.200 millones de dólares, impulsadas por el crecimiento de la producción de shale, la reducción de los costos y mayores niveles de procesamiento. Los papeles, en tanto, suben 1% en Nueva York, mientras que en Buenos Aires avanzan 0,5 puntos. Santa Fe implementa la producción pública de medicamentos con estudiantes secundarios y equipos de salud. El informe de Gabriela Bruno desde la emisora de Radio Nacional en la capital de la provincia.
8: Es una experiencia de producción pública de medicamentos con estudiantes secundarios y equipos de salud a través del Laboratorio Industrial Farmacéutico de la provincia, que abastece gran parte de la atención primaria con más de 30 especialidades medicinales. La propuesta proyecta alcanzar a 2 escuelas técnicas con orientación química. Al respecto, el director del LIF, Mauro Pedalino.
9: El LIF no deja de ser una fábrica de medicamentos. Aumenta la producción, se busca que el laboratorio dé esa cobertura en nuestra provincia. Y los chicos acá van a hacer una parte técnica.
7: Alerta por nevadas rige para la cordillera y precordillera de Catamarca, el sur de San Juan y del extremo norte de Mendoza, así como en el sur de Neuquén y el centro y oeste de Chubut. Actualizamos ahora el estado del tránsito con Ernesto Arriaga.
10: Dejó nevar en la ruta 40 entre San Martín de los Andes, Villa Angostura y Bariloche y El Bolsón. Se puede transitar con suma precaución. El Cerro Bayo en Villa Angostura, el Catedral en Bariloche y el Chapelco en San Martín de los Andes está totalmente accesible para subir a todo lo que hace al esquí. Por favor, precaución en la subida, máxima 20 kilómetros por hora.
7: En la ciudad santacruceña de Río Turbio, donde nos podés escuchar por AM620 y FM90.3, sensación térmica 1 grado 2 décimas, humedad 54%, cielo ligeramente nublado. En la ciudad de Buenos Aires, temperatura 10 grados 8 décimas, humedad 64%, cielo mayormente nublado.
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1: Muy bien, en la continuidad de Pasión Nacional, 3 minutos después de las 2 de la tarde, brevemente, voy y vengo, Gerardo, el saludo, y después, más tarde, desarrollamos todo lo de Córdoba. Un gran abrazo, Gerard.
2: Gran abrazo, Nico, el placer de acompañarlos como siempre, abrazo a toda la audiencia. Bueno, Victoria Belgrano juega Talleres esta noche cerrando la fecha en el Kempes.
1: Muy bien, tenemos un protagonista muy importante que ya vamos a saludar por Radio Nacional, pero antes le doy la bienvenida a Fabián Codevila y saludo al protagonista. Pomelito.
3: Hola, ¿cómo te va, Nico? Un abrazo grande para vos, para los compañeros y los oyentes.
1: Muy bien,
3: acá estamos, ¿eh?
1: Perfecto. Para nosotros es un inmenso placer charlar con Claudio Úbeda, entrenador, hombre vinculado al fútbol, lo acompañó a Miguel Ángel Russo en la última experiencia en el fútbol. Claudio, mi nombre es Nicolás Álvarez, estamos con Fabián Codevila y con el resto de los compañeros. Bienvenido a Nacional, ¿cómo andás?
4: Hola, ¿qué tal? ¿Cómo estás? Buenas tardes a todos ahí. Y bueno, ahí tenemos un amigo con Pomelo.
1: Con Pomelo, claro, por supuesto. ¿Cómo fue la experiencia Boca, Claudio, después que pasó un tiempo?
4: La verdad que cada vez que pasa el tiempo, fue una experiencia extraordinaria desde todo punto de vista, donde se lo mire, más allá de la tremenda exigencia que implica estar a cargo de un equipo tan grande como lo es Boca. Lo vivido durante todo ese año y un poquito más fue muy fuerte, más allá de lo que pasó con Miguel. A nivel deportivo fue fuerte, iniciamos con el Mundial de Clubes y bueno, terminamos con la última, la eliminación en fase de grupo de Copa Libertadores. Y realmente fue una experiencia muy buena, muy positiva, muy educativa para seguir creciendo como grupo de trabajo, y fundamentalmente entendimos que más allá de que el fútbol y más un equipo como Boca siempre es resultado, hay un montón de cosas positivas que pasaron en el recorrido.
1: Bien, tengo 2 preguntas puntuales de Boca y luego participa Fabián Codevila de la charla. ¿Es difícil trabajar con Riquelme? Esa es la primera.
4: No. Es todo un mito que se genera en torno a lo de Román. Román es un presidente que no es un presidente como cualquier otro, es un exjugador, uno de los mejores jugadores que tuvo la historia de nuestro fútbol argentino y más de Boca. Y yo no he hablado muchas veces con él, hemos hablado bastante. Mi relación más directa desde el área de lo deportivo la hacía con el Chelo Delgado, que era con el que más relación directa teníamos, pero no es difícil, no. No lo considero como un tema complejo.
1: Bien, y la segunda, yo creo que hubo un quiebre con el hincha de Boca en tu relación. Me parece que habías tenido una buena aceptación después de lo que pasó, que es de público conocimiento, con Miguel, en aquella derrota con Racing, en la Bombonera, la eliminación y la salida del Changuito Ceballos. Hay mucha gente de Boca, todavía cuando vamos a la cancha, pero ¿por qué Úbeda lo sacó a Ceballos? Y me parece que es la pregunta, no sé, que te van a hacer hasta el hartazgo.
4: Sí, no tengo ningún problema en contestarla. Los que me conocen saben que soy 100% confiable en lo que voy a decir. Primero, no me parece que fue un quiebre, porque realmente posterior a eso nosotros hemos tenido una racha positiva de un montón de partidos invictos. Ganamos los 2 clásicos. Clasificamos a Copa Libertadores habiéndole ganado a River, por todo lo que implica eso. Pero sinceramente, en ese partido ya había hablado un par de veces con Ezequiel y veía que estaba muy cansado, y fue solamente por eso que decidí sacarlo del equipo. Aparte, no hay cabeza. Primero, yo creo que es una pregunta bastante compleja, porque no hay cabeza de ningún entrenador que pase por la cabeza de nadie de pensar en una cuestión de sacar a un jugador para que el equipo no gane. Es una locura total de donde se lo mire. Yo era la primera persona del mundo que quería que en ese partido Boca le ganara a Racing. Eso se genera después de boca en boca, de acuerdo a la tradición que siempre hay de tratar de buscar algo en donde no lo hay. Por más que yo haya tenido un pasado en Racing como lo tuve, no tiene asidero desde ningún lado. Y bueno, los que me conocen saben cuál es la realidad.
1: Muy bien, es un placer que nos estamos dando en Radio Nacional, en nuestro habitual programa deportivo, charlar con Claudio Úbeda. Se suma al diálogo Fabián Codevila, que fue el gestor de la nota.
3: Sí, que nos une bueno. Con Claudio, nos une con Claudio 30 años de amistad. Alguna vez lo tuvimos y es hace poco le mandé el recuerdo, yo lo tenía guardado, tiene que ver con un video de su presencia en la Rural, en la Feria del Libro, en mano a mano con Roberto Alfredo Perfumo y Gustavo Vergara. O sea, la relación de Claudio con Radio Nacional viene desde el año 97, momento en que me tocó desembarcar a mí por designación en aquel momento de Horacio García Blanco y Juan Carlos Morales para empezar a cubrir la información de Racing. Y más que una pregunta, Claudio, que es un amigo y tenemos una relación tan estrecha desde tanto tiempo, es reconocer, más allá, ¿por qué no lo va a hacer por su perfil bajo? Y por su humildad, él se preparó para llegar a este momento. Él recorrió Europa visitando los principales entrenamientos de los equipos más grandes, teniendo reuniones con los técnicos más importantes del momento, inclusive su paso por Racing como técnico interino, la selección argentina sub-20, digo, hizo todo un camino para llegar de la mano de Miguel a Rosario Central, a Boca Juniors. Y a partir de todo esto, Claudio, más allá de que hace muy poco tiempo dejaste de trabajar, ya tenés en mente, hay llamados, hay posibilidades de reinsertarte otra vez en el mundo del fútbol rápidamente.
4: ¿Qué tal, Pome? ¿Cómo estás? Bueno, gracias por todo lo dicho y sí, lógicamente que una vez que pasa un tiempo después de haber dejado de dirigir un club como Boca, enseguida estamos queriendo salir al ruedo nuevamente y bueno, en eso estamos a la espera de alguna posibilidad que para nosotros sea sustentable y que creamos que sea conveniente, así que estamos ahí a la espera de eso.
3: El equipo de trabajo lo tenés conformado y si es así ya nos lo vas a contar. Y de tu paso por Boca, de tu reciente paso por Boca, independientemente de los resultados, ¿con qué te quedás? Viste que hay técnicos que dicen, no, promoví a estos jugadores que hoy son el futuro de Boca, puse a tal jugador que quizás no era tan tenido en cuenta y hoy es un jugador importante en el andamiaje de este nuevo Boca. ¿Con qué te quedás de todo ese paso como técnico principal del Genesis?
4: Bueno, primero me dijiste
3: del hecho de tu equipo de trabajo.
4: El equipo de trabajo es el mismo que con el que veníamos trabajando, seguramente se incorpore una o dos personas más, una puede ser Gastón Pesutti, va a ser Gastón Pesutti también, que se incorpore a nuestro cuerpo técnico. Y la segunda, tengo un montón de cosas que se me vienen a la cabeza positivas, que nosotros creemos que fueron buenas, desde la promoción de alguno de los jugadores, bueno, como Tommy, lo hicimos debutar a Tommy Aranda, sostenerlo a Lauti Di Lolo, a Milton Delgado, después creo yo, para mí, el factor más importante, porque para mí como entrenador yo tengo una valoración más de lo humano que de lo deportivo, por sobre todas las cosas. Y hay algo que yo destaco en todo este proceso que estuvimos en Boca, fue la de no tener en ningún tipo de momento conflicto con los jugadores. Siempre tuvimos una relación muy, muy cercana con ellos. Yo siempre digo lo mismo, Leandro Paredes tuvo un rol importante en esto de ayudarnos a saber llevar el grupo adelante, lo sigue haciendo desde su rol de líder. Y lo va a seguir haciendo porque lo siente así, porque quiere mucho al club, pero fue un factor también determinante para que todo fluya de la manera que lo hizo. Y bueno, lógicamente en clubes grandes como lo es Boca, no sirve otra cosa que terminar saliendo campeón. Más allá de lo que uno pueda haber hecho en el camino, y es lógico que uno se queda con la foto final de que perdimos el pase de Copa Libertadores. Esa es la foto final nuestra, pero creo que en el día a día yo siento con un montón de gente mucho reconocimiento del camino recorrido, de agradecimiento de haber ganado los dos clásicos. Siempre hay cosas para rescatar, y obviamente que nosotros tenemos autocrítica con cosas para mejorar que la adoptaremos para que no nos vuelvan a pasar.
3: Muy cortito, y ya, Nico, y agradeciéndote que me hayas dejado participar esta nota con Claudio, al que quiero entrañablemente, a él, a su familia. Escúchame, estás armando un equipo de trabajo de amigos. Falta un jefe de prensa, amigo.
1: Ahí lo tenés que llevar a Pomelo.
3: Está el Pacha Pensuti, está vos, está todo en cualquier momento. Escúchame, hoy la prensa es importante, la comunicación es muy importante, Claudio. Así que anda pensando,
4: ¿Tenés preparado pasaporte, todo? ¿Estás en
3: todo, Claudio?
1: Mirá que necesito otro laburito, Pomelo.
3: Mirá que el tapir Pasqué se fue con el Cholo Simeone de Racing.
4: Es verdad, el punto, verdad.
1: Después se peleó, sí, ¿eh? Sí.
3: No importa, tenemos 10 años más para pelearnos, Claudio. Pues estos 10 años hay que aprovechar.
1: Bueno, una consulta del amigo Zárate.
5: Sí, agradeciéndole a Claudio y parte de la respuesta, entiendo que ya se la diste, Claudio, a Nicolás, y sin generar polémica, porque dijiste que el trato con Riquelme fue bueno. Lo que sí sorprendía, me acuerdo bastante el momento que fue fines de octubre, diciembre, que se esperaba la ratificación, porque hay una declaración del Chelo que dijo, estamos evaluando, y yo marcaba acá, enfáticamente todos los días, que no había una foto tuya con Román, y que esa ratificación no llegaba. ¿Eso no lo sentiste como que no hubo un respaldo manifiesto hacia tu continuidad?
4: No, para nada. Yo creo que en una institución tan grande como Boca y la responsabilidad que implica para el presidente, él tiene todo el derecho del mundo a tomarse su tiempo y a saber qué es lo que tiene que declarar y lo que no decir. Y es lógico que lo haya hecho así. Nosotros sabíamos permanentemente después de eso, y antes de que me anunciaran como que iba a seguir como entrenador, habíamos hablado bastante, y yo sabía lo que iba a pasar. Entonces no me generaba en absoluto ningún tipo de incertidumbre, y así hubiese hecho tomado otra decisión, lógicamente lo hubiésemos aceptado como tal, porque están en todo su derecho a elegir lo que ellos creían en ese momento que era lo mejor para darle continuidad.
6: Claudio, vos señalabas que tuviste una gran relación con el plantel, eso se vio de manifiesto incluso en las declaraciones de los propios protagonistas. Leandro Paredes llegó a decir que vos eras una especie de nuevo Scaloni. Ahora, ¿qué le pasa a un entrenador cuando una comisión directiva le separa 15 jugadores, como le pasa al Chacho? Es toda una disyuntiva, ¿no? ¿Cómo te lo plantearías vos si te pasase algo similar?
4: Bueno, no me voy a poner en comparaciones que creo no corresponden, porque hay que ver en el medio cómo fueron las negociaciones de cómo hablaron cuerpo técnico con los dirigentes y la decisión que tomaron en relación a los jugadores. Siempre que hay mercado de pases hay cambios. Siempre que en equipos grandes no hay resultados, hay cambios más drásticos todavía. Y en esto de tener que hacer un lavado de cara y cambiar, es lógico que a veces suceda. Pero lo que pasó ahí dentro de ese tipo de reuniones, nosotros no sabemos qué fue lo que pasó y cómo tomaron las decisiones, así que no nos da lugar a poder opinar mucho. Sí, lo que yo creo es que el entrenador puede y debe tener conciencia de saber con qué jugadores quiere contar para la siguiente temporada.
5: Claudio, ahora que ya pasó un tiempo, te quiero preguntar por un momento muy puntual que marcó tu llegada como entrenador definitivo a Boca, que fue la partida hacia otro plano de Miguel Ángel Russo, porque a vos te toca transitar una situación, un momento que debe haber muy pocos casos en la historia del fútbol, que lleguen por esa situación al estar al frente de un equipo. Te quiero preguntar qué herramientas tuviste que utilizar, cómo te paraste adelante del plantel, cuál fue en ese momento también, durante la transición, el rol de todo el cuerpo técnico.
4: Mira, primero fue un momento de los más duros que me tocó pasar como futbolista, como entrenador, porque la relación tan cercana que teníamos con Miguel, de todo el cuerpo técnico, estábamos más tiempo con el cuerpo técnico que con nuestra familia. Ya hacía 4 años atrás que veníamos juntos, desde que habíamos asumido en Arabia Saudita, en el Al Nassr. Después fuimos a Rosario Central. De Rosario Central fuimos a San Lorenzo, y de San Lorenzo Boca sin escala. Tuvimos esos 4 años y medio, casi 5, sin parar un solo minuto, así que imagínate el nivel de relación que teníamos con Miguel. Era muy cercano. Miguel me daba mucha libertad de trabajo al ser su primer asistente en relación al plantel, y yo tenía una relación con todos los planteles muy directa, mucho más cercana. Normalmente el primer asistente siempre tiene una relación mucho más cercana con los jugadores que el entrenador, así que esa relación yo ya la tenía con los jugadores de Boca, y lógico que fue mucho más simple una vez que decidieron que nosotros siguiéramos como entrenadores. Fue mucho más simple la continuidad, porque ellos ya no conocían a nosotros cómo trabajábamos, nosotros conocíamos a cada uno de los jugadores, y eso simplifica mucho la situación.
1: Bien, quiero decir en el final de la charla, agradeciéndole a Claudio Úbeda, sabemos por Fabián Codevila de las bondades de la persona. Claudio, vos sabés que el capital más preciado que tiene un periodista es la credibilidad. Yo fui uno de los tipos más críticos con tu gestión, y Nobleza Obliga, estás al aire, y yo te lo digo públicamente, por supuesto que es una voz más, la mía no es importante. ¿Crees que el periodismo de Boca fue muy crítico con vos? ¿Te sentiste agredido en algún momento, o solamente pensabas que era por una cuestión futbolística? No sé qué sentiste vos.
4: No, lógicamente el mundo Boca es inmenso, y hay derecho a opinión de los distintos sectores de la prensa, de la parte política, del accionar político externo, que están permanentemente los que estaban afuera intentando estar dentro, y uno entiende perfectamente cómo son las reglas del juego. Para los periodistas que son propios de Boca, y para el periodismo en general. Siempre en un club tan importante uno está en el ojo de la tormenta permanentemente, y siempre está expuesto, más en las condiciones en las que nosotros tomamos el club, está expuesto a la crítica. Lo que pasa que normalmente no todo el periodismo es 100% crítico desde la realidad de lo que siente.
1: Claro, cuando digo crítico, aclaro que es siempre desde el respeto, por supuesto. Cuando escucho
4: al periodista que hace la crítica, enseguida me doy cuenta si la crítica es constructiva desde la lealtad de querer preguntar lo que te está preguntando. Y identifico también el que tiene intención de ir para otro lado.
1: Está muy
4: bien.
1: Para
4: el lado de buscar cosas donde no la hay, y en eso yo me doy cuenta enseguida, y bueno, uno identifica, después sabe cómo actuar, pero siempre seguro, con el mayor de los respetos.
1: Está muy bien. Me dice Pomelo que hoy volvés a jugar al fútbol senior de Racing, no hay que perder la costumbre.
7: Está impecable, es más, yo creo que hasta podría jugar al lugar de Di Cesare, si lo propone, ¿eh?
4: Hace mucho que no me duele, me parece. Sí, no, bueno, vamos a despejarnos un poco y empezar a hacer lo que nos gusta, pero nada, es solo recreativo.
3: ¿Cómo no? Claudio, lo último, muy poquito, muy cortito, lo hablaba con Nico recién a través de mensaje, ¿no? Le proporcionaba, digo, lo que fue para vos hasta aquí tu carrera, que te tocó estar al lado de Miguel Ángel Russo y también del Coco Basile, porque muchos pocos recuerdan tu paso como técnico alterno del Coco en su última etapa como técnico de Racing.
4: Sí. Así es, estuve la fortuna de tener a dos grandes entrenadores como primeros entrenadores y yo como asistente, y la verdad que me quedan muchas enseñanzas de ambos para seguir nutriéndome en el día a día y seguir mejorando mi carrera como entrenador.
1: Claudio, te mando
3: un verdadero grande Claudio, sabés que tiene, está rodeado de mujeres en la casa y todas deportistas.
1: Mira, qué bien.
3: ¿Cuántas hijas tenés, Claudio?
4: Cuatro.
1: ¿Todas de Racing?
4: Todas, sí.
1: Todas de Racing. Sí, sí. Claudio, te mandamos un gran abrazo y en el corto plazo nos gustaría mucho, salvo que estés en actividad, que te des una vuelta aquí por los estudios. Lo vamos a comprometer a Pomelo que se presente aquí también para venir a charlar de fútbol, que es lo que más nos gusta. ¿Te parece?
4: No hay ningún problema, les agradezco.
1: Gracias por estar. Claudio Úbeda con nosotros. Pomelo Serrá, y te agradecemos la gestión con una línea de Racing y vamos a la pausa.
3: Sí, y acá lo hago participar al querido Gerardo Murúa, porque la lesión de César obliga a Racing a buscar un defensor. Y sondeó a Matías Catalán, me dicen hoy, que debido a que tenía que renovar su vínculo está marginado y entrena a contraturno en Talleres, aunque lo han ido a buscar otros clubes y Talleres se ha negado a negociarlo, pero Racing piensa en el reemplazante de César, en este jugador, insisto, Matías Catalán. Y atención con cuando se conozca la fecha de suspensión de Malavilla Martínez, porque acá quiero hacer una aclaración.
1: Sí. Muchos
3: hablan de reincidente, Nico.
1: Sí.
3: Y la reincidencia en la AFA es si te expulsan dos veces en el mismo mes. La última vez para Malavilla fue en mayo. Es muy probable entonces que entre una y dos fechas veremos si puede estar o no contra Boca. Ya se pierde el partido de Banfield del próximo viernes, y hoy asamblea general y asamblea extraordinaria. Apareció en banderada Avellaneda, críticas fuertes a la actual gestión, a Feldman, su secretario general, pidiendo la elección anticipada y proponiendo a Gustavo Costas como presidente. Mirá las cosas que han sucedido en este día tan especial para la vida política de Racing. Hoy a la tarde en Avellaneda puede haber algún temblor, ¿eh?
1: Bueno, esperemos que no como el de Colombia. Te mandamos un gran abrazo, Fabián.
3: Abrazo grande.
1: Fabián Codevila con nosotros. ¿Querés aportar, Gerardo, desde Córdoba, a propósito de lo que decía Pomelo?
2: Sí, Nico, acá en Córdoba está la misma versión, el pedido de Racing por Matías Catalán ante la lesión de Di César. A Catalán se le vence el contrato a fin de año. Se venía charlando desde hace rato, no se llegó a un acuerdo y por eso desde ese momento se lo separó del plantel. Su último partido fue con Atlético Tucumán antes del receso por el Mundial. Si Talleres tiene una buena oferta, lo va a negociar, porque en diciembre va a perder al jugador. La realidad es que entiendo que se pide alrededor de 3 millones de dólares por la ficha de Catalán. Eso es lo que pasó cuando otros clubes como Independiente o algún otro de afuera preguntó por él, no se llegó a un acuerdo económico. Si Racing está dispuesto a pagar, es muy probable que Talleres lo negocie, porque lo va a perder en diciembre, Nico.
1: Muy bien, tenemos la pausa.
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7: 2:30 de la tarde en la República Argentina. Crecen las exportaciones de carne bovina. En el primer semestre, la comercialización aumentó 10%. La Secretaría de Agricultura, Ganadería y Pesca informó que entre los principales destinos se destaca China, que concentra el 53% de los envíos. El Congreso retoma su agenda económica. Un plenario de comisiones del Senado reinició el debate por la Ley de Sociedades para actualizar el marco jurídico de las empresas. En tanto, la Cámara de Diputados continuará con el análisis del proyecto de inocencia fiscal. Día del Niño en el Palacio Libertad. La Secretaría de Cultura ofrecerá el domingo espectáculos musicales desde las 14. Además, habrá talleres de lectura, ajedrez y diferentes opciones gastronómicas. El cielo se encuentra mayormente nublado en la ciudad de Buenos Aires. Temperatura 11 grados 3 décimas, humedad 62%.
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0: bien, estamos en la continuidad de Pasión Nacional. Vuelvo a Córdoba con Gerardo Murúa. Gerard.
1: Como no, Nico, recordamos Talleres y Lanús cierran esta noche la cuarta jornada de la Liga Profesional en este torneo clausura. Va a estar realmente feo para ir al Kempes esta noche. Está muy frío, gris la jornada, no ha salido el sol aquí en Córdoba. Bravo para ir al Kempes. En el caso de los futbolísticos, Talleres seguramente va a repetir el equipo que viene de golear a Platense en Vicente López. Primer triunfo de Jorge Sampaoli como técnico de Talleres. Tiene en general el plantel a disposición, algunas molestias en el chileno Bruno Bartichotto, que viene siendo una alternativa, que es muy probable que esté en el banco, pero que no tenga minutos. En cuanto al equipo, un Zain en el arco, en la línea de fondo es Chot junto a Riquelme y Santiago Fernández, por los laterales Chamorro y Alexandro Maidana, Matías Galarza y Federico Fattori, adelante Franco Cristaldo, el

0: brasileño Rick Lima Moraes y Ronaldo Martínez, el paraguayo, los que van a completar el 11 de Talleres. Dirige Luis Lobo Medina, en el bar Salomé Di Llorio. Talleres va a sumar a Agustín Álvarez Martínez, delantero uruguayo de 25 años, tiene pasado en la selección, viene de jugar en el Monza de Italia, pertenece a Sassuolo, préstamo por un año con opción de compra, buscaba una alternativa como centro delantero Sampaoli y lo encuentra en el uruguayo, que seguramente va a estar pisando Córdoba en estas próximas horas.
1: Muy bien, quiero que participen todos el programa, le vamos a dar mucho ritmo. Sergio, recordá el dato importante que contaste, Messi en la Copa Libertadores del año que viene.
2: Hay charlas entre Alejandro Domínguez y David Beckham. La intención es que Messi, con una invitación especial para el Inter de Miami, juegue la próxima Copa Libertadores y se abriría nuevamente el cupo para equipos de CONCACAF. O sea, sería el Inter de Miami y algún equipo de CONCACAF en mexicano, base a la clasificación. Sobre todo, claro. No, será en base a la clasificación que tengan ellos.
1: Bien, bien. Juan Ignacio Gijón con noticias de Lanús y Recoleta. Juani.
3: ¿Qué tal, Nico? Un saludo enorme a la mesa de Pasión Nacional. Hoy juegan dos equipos. Uno, Lanús, lo va a hacer en Córdoba, en el Kempes, frente a Talleres de Córdoba. Un equipo que le viene costando mucho, lo digo por los dos, pero en especial el caso del equipo del sur, el equipo granate, que viene de ser golpeado en el ámbito internacional, clasificado a la Copa Libertadores, debió jugar repechaje frente a Cienciano, equipo peruano, y quedó afuera. Por lo cual se queda sin participación internacional, va a buscar redimirse frente a Talleres de Córdoba. Lanús, que viene de perder dos partidos consecutivos frente a Unión y frente a Instituto, y solamente acumula un solo triunfo en el ámbito local frente a San Lorenzo de Almagro. A las 9 de la noche va a formar con Lozada, Guidara, Izquierdos, De Jesús y Sasha Marcich en el fondo, en la mitad de la cancha Peña, Biafora y Cardoso, más adelante Sepúlveda, Carrera y Besosi, como único 9 Walter Bou. Y ahora el rival de Boca para esta noche, para esta tarde, es el quinto en la Liga de Paraguay, una liga que acaba de comenzar, acumula 7 puntos en lo que va de esta liga. El canario llegó ayer desde Paraguay, se hospedó en Buenos Aires, viene de ganarle 3-1 a Rubio Ñu, viene de ser el puntero de su grupo, y esto hay que mencionarlo, porque se enfrentó a San Lorenzo, se enfrentó al Santos y se enfrentó al Deportivo Cuenca. Bien. Invicto, ninguno le pudo ganar. Toledo, Medina, Pereira, Monzón y Mendoza, en el fondo, Falcón, Domínguez, Espinosa y López en la mitad de la cancha, y el doble 9, Parsuch y Charpentier.
1: Muy bien, te mandamos un gran abrazo, Juan, y muchas gracias.
3: Abrazo grande, Nico.
1: Juan Ignacio Gijón, lo que dejó la conferencia, sí, de la aparición de Stefano Di Carlo en River.
4: Otro de los temas importantes que hoy dejó en claro el presidente, Nico, es que del container, Castaño se va al Mineiro por la venta del 50% del pase en 5 millones de dólares. O sea que River ni siquiera recupera la mitad de lo que invirtió, pero recupera 5 palos de un jugador.
1: Un éxito que lo vendan por esa cifra.
4: Claro, totalmente. Un jugador que ni siquiera volvió a club. Después del Mundial se quedó en Colombia. River se queda con un 50%. Si llega a andar bien y alguien lo quiere, bueno, recuperará más dinero. Pero queda, el container quedó diezmado, casi que no quedan jugadores.
1: Santiago, ¿para qué está Huracán en este campeonato después de la muy buena victoria frente a San Lorenzo de Almagro?
5: Para pelear, como dijo el entrenador Diego Martínez, para entusiasmarse, sabe que tiene una base construida, sólida, el impulso en el clásico, lógicamente, que al equipo lo puede potenciar. Tiene también todavía el sueño, la ilusión de encontrarse con el mejor Nacho Puceto, si bien hoy la figura obviamente que es Jordi, por lo que significa, por lo que viene haciendo en los clásicos, es importante también que un jugador como Puceto, por la empatía de la gente, por lo que ya le dio a Huracán, esté dentro del plantel. Pero la respuesta creo que tiene que ver con eso, que es un equipo que intentará pelearla. Hoy está en zona de clasificación y obviamente que el objetivo es acercarse a Argentino Junior, que viene dominando con claridad esa zona en la que está Huracán, pero las expectativas después del clásico crecieron en el Lobo.
1: Javier, ¿vuelve Messi a Fort Lauderdale?
6: Sí, lo que se dice que hoy a las 22:30 estaría volviendo con el avión privado que contrató para venir justamente a la despedida de su padre. Y bueno, como bien decía Sergio, con ganas ya de reintegrarse al Inter Miami, que está jugando la Liga SCAP, ese torneo de verano que se juega entre equipos mexicanos y equipos de la MLS.
1: Vos sabés que tendríamos que hacer un separador en el programa con la voz de Rodolfo Lagos para... Esto pasa con Julián Álvarez hoy.
6: Hoy, un segundo día de entrenamientos para Julián Álvarez, después de reintegrarse tras las vacaciones post-mundial. Claro está que él está decidido a charlar con Simeone, pero Simeone no está. Simeone está con el plantel en Seúl, volviendo a Madrid. En tanto, los jugadores que estaban de vacaciones y que participaron de la final del Mundial, 10 jugadores tuvo el Atlético Madrid en la final del Mundial, están entrenando aparte. Mañana, cuando llegue Diego Pablo Simeone, Julián Álvarez se le va a plantar y le va a decir: mira, Cholo, no me tengas en cuenta, yo no juego más en el Atlético Madrid. Pase lo que pase, no juego más en el Atlético Madrid y solo voy a jugar en el Fútbol Club Barcelona. Que no me busquen club, que no busquen transferencia, yo solo voy a jugar en el Fútbol Club Barcelona.
1: Bueno, pero para jugar,
6: ahora,
1: perdóname,
6: ¿qué pasará de ahí en más?
1: Para jugar en el Barcelona tiene que pagar 500 millones de dólares.
6: Sí.
1: Que no va a pagar.
6: Y no va a pagar.
4: A mí me dijeron que el Barcelona tiene en mente al otro delantero campeón del mundo de la selección.
1: Lo contamos, a Lautaro Martínez.
6: Sí, pero lo veo más difícil. Porque...
4: ¿Pero 500 palos cómo pones, Javi?
1: No, que no los tiene. Pero
2: aparte, económicamente, no se le va el fair play al tacho, no, sí, tiene manera.
5: ¿Cómo sale Julián Álvarez del Atlético Madrid?
6: Y eso es lo que yo me pregunto y lo que se pregunta a todo el mundo, porque mientras tanto la dirigencia del Atlético Madrid está decidida a no venderlo al jugador al Barcelona. A otros clubes, como el Arsenal o el Paris Saint-Germain, estaría dispuesto a venderlo. Pero Julián Álvarez solo quiere jugar en el Fútbol Club Barcelona. Cuando se habla con los agentes de Julián, el principal, Fernando Hidalgo, ¿qué te dice? Bueno, el jugador tiene opciones. Puede ir al TAF, puede ir a la justicia.
1: Bueno, pero perdón, tiene un contrato. Porque sí. Yo también me quiero ir un mes y medio de vacaciones a París y trabajar en Radio France. Y acá estoy gustoso de vivir en Buenos Aires y de trabajar en Radio Nacional. Bien, pero no es lo que uno quiere tampoco. Ni Messi puede hacer lo que él quiere.
6: Pero esta es la decisión de Julián. Y se va a plantar y veremos hasta dónde llega.
1: A ver, esto lo charlamos, creo que en plena competencia la Argentina en la Copa del Mundo.
6: Lo que no está viendo es predisposición del club, cuando en su momento Miguel Ángel Gil Marín, que es el responsable del Atlético Madrid,
1: pero
6: de alguna
1: manera
6: le dio a entender, te vamos a transferir, te vamos a cumplir el sueño.
1: En un momento él dijo, la transferencia es lo mejor para todos. No, para el Atlético de Madrid no es lo mejor. Para el Atlético de Madrid lo mejor es tenerlo a Julián Álvarez.
5: Sí, bueno, ahí está la tensión, ¿no? El conflicto, la colisión de intereses, que evidentemente es muy difícil también en esta posición cuando un jugador claramente no quiere estar en ese lugar. ¿Qué es lo que le pasa a Julián con el Atlético de Madrid? ¿Vos qué hacés? Bueno, lo quiero tener, lo pongo, sabés que él no va a tener la mejor voluntad, las mejores intenciones.
6: Claro, pero acá hay una dificultad mayor.
1: Pero ¿sabés cuál es el tema,
6: Javier? Acá hay una dificultad mayor porque el Atlético de Madrid estaría dispuesto a venderlo ante las ofertas que ha habido. Pero Julián no quiere saber nada.
1: Pero voy a poner dos ejemplos.
6: Ni con el Paris Saint-Germain, ni con el Real Madrid, ni con el Arsenal. Solo quiere jugar en el Fútbol Club Barcelona.
1: Voy a poner dos ejemplos. No estamos hablando que juega en el Levante o en el Como, que son equipos de no demasiada trascendencia, por no decir insignificantes. Juega en el Atlético de Madrid, estamos hablando de uno de los equipos más poderosos del fútbol de España, no estamos hablando
6: por
1: de cualquier equipo.
6: Yo creo que aquí la mayor responsabilidad pasa por el Cholo. Yo creo que acá el Cholo es el que lo tiene que convencer, hacerlo entender de que es importante para él en el equipo, que ponerse en esa situación o posición, mejor dicho, de enfrentamiento total con el club, no es lo mejor. Vamos a ver.
1: Porque digo, es una situación, yo pienso, trato de ver más adelante, que lo podría marginar a Julián Álvarez de la selección argentina si no compite.
6: De fútbol.
1: Bueno,
6: hoy por hoy,
1: fútbol,
6: ¿a dónde va a parar?
1: Claro.
6: Si el Atlético de Madrid no lo vende, a la tribuna.
5: Al container de Madrid.
6: Al container de Manzanares. De es una situación muy difícil, pero Julián Álvarez está dispuesto a forzar al máximo la situación porque él quiere cumplir su sueño de jugar en el Fútbol Club Barcelona.
1: Bien, Hernán.
7: Carlos de Rosario dice: hola, Pasión Nacional, buenas tardes. Siempre los escucho. Me da mucha pena que sea un programa tan anti-River.
1: Sabés que no es así.
7: No escuché a ningún periodista decir cuál es la solución para que River juegue mejor. La crítica sola es de guitarrero.
1: Es que no la tenemos nosotros, la solución
5: puede ser Thiago Almada, que acaba de llegar al club.
1: Claro, claro. Zarrateo, usted me hace reír mucho. Dígame, en la conferencia de prensa el otro día, en la conferencia de prensa el otro día, alguien le preguntó a Pipo por la continuidad.
2: Sí.
1: Hermanitos,
2: y dijo, le
1: digo
2: días
1: a los colegas, hace 20 días llegó Grosito.
2: Sí.
1: ¿Cuánto más le van a
2: yo
1: pedir?
2: Llevo dos horas
1: acá, sí.
2: Ya me quiero ir. Ya me quiero ir, imagínate.
8: Ha habido técnicos que lo han echado por menos, ¿eh? Sí.
2: Pero bueno.
8: Ya sé, dos horitas.
2: Yendo a esto, novedades de San Lorenzo, además de lo que contamos de Orlando.
1: Cerrate, ¿cómo anda? Bien, ¿cómo le va? ¿Bien?
2: Bien, me alegro. Finalmente, el único que más o menos el otro día zafó para la opinión generalizada del hincha de San Lorenzo en el clásico con Huracán fue Facundo Gulli, que tiene una distensión, así que estará aproximadamente 3 semanas afuera. Y ayer se dio la asamblea, o en realidad se iba a dar la asamblea, en la cual se iba a votar si le sacaban el carné como socio a Moretti o no. Y no se llegó al quórum necesario.
1: Caramba, ¿qué pasó? ¿Faltó personalidad de alguno para...?
2: Para que se dé la asamblea.
1: Claro.
4: No, faltaron asambleístas.
2: Por eso. Claro.
4: Había que ser 52 y fueron 42.
1: A ver, a mí me causó una muy buena impresión el día que hablamos con él acá, era candidato a presidente Marcelo Culotta. ¿Cómo empieza a ver el socio o el hincha de San Lorenzo a Culotta?
2: Y ya lo tiene...
4: Ya lo tiene apuntado. Y aparte, ¿sabes por qué, Nico? Porque obviamente que en esto a veces
1: usted también conoce mucho el mundo, claro, azulgrana, ¿no?
4: Caemos en esta mesa y en los medios de siempre pedir que hay que cambiar al técnico. Bueno, ahora que se vaya a Coudet,
1: no es el caso. Bueno, Gorosito.
4: Bueno, pero justamente el caso fue, el problema de San Lorenzo nace no con Pipo, sino cuando lo sacan a Álvarez. Hay un Álvarez, claro, que hace las cosas bien. Y es el que estaba.
1: Hay varios, sí, sí. Álvarez.
4: Bueno, yo conozco Álvarez uno solo. Tenía un proyecto en San Lorenzo,
1: Nicolás,
4: que ahora se dio a conocer. Gustavo. Donde, por ejemplo, Álvarez que dijo: si hay que vender a uno, vendamos al arquero, vendamos a Orlando Gil, después
2: todo
4: el mundial
2: surgió
4: que tuvo.
2: También de un caso similar al container.
6: Claro.
4: Claro.
6: Surgió. Y fíjate también, qué diferente fue la reacción de Álvarez de la de Coudet. Cuando a Álvarez le sacaron los jugadores, bueno, se fue.
4: Por eso te digo.
6: Porque lo dejaron mal parado.
1: Son distintas maneras, claro, de proceder.
4: Álvarez tenía un proyecto medianamente cero, como digo, era vender a Gil porque era algo.
1: Es muy vehemente Javier con River, sí, ¿no?
6: Y después... No, pero en eso yo creo que estamos equivocando el bizcachazo. Coudet se tiene que hacer responsable de estos 15 jugadores separados. Porque le arruinaron la relación con el plantel.
1: En todo caso, no es el único responsable.
6: Pero es el principal, ¿eh?
1: No sé si es el principal.
5: El principal es la dirigencia.
6: Por haber aceptado una indicación equivocada.
1: En esta estoy con mi amigo Santiago Cuadrilátero.
5: No, la decisión es de la dirigencia de River y Coudet fue un partícipe.
2: Coudet recién llegado.
5: Necesario, recién llegado para reemplazar a Gallardo.
6: Llegado se hace 6 meses que estaba con estos jugadores.
2: Por eso, pero... Coudet venía de perder una final. Recién era su primer mercado de pase real.
4: Sí, era nadie como... se imaginó que iba a terminar así, pero volviendo a San Lorenzo, lo que voy yo es que Álvarez tiene un plan de vender a, como te dije, a Orlando Gil, a uno o dos más, y después de mantener la base y separar a estos jugadores, como no se lo aceptaron, se fue. Después vino Pipo, esos jugadores, algunos igual se separaron, digamos, se desmadró todo.
1: Muy bien, tenemos...
5: Tengo una pregunta para Zarratea.
1: Tengo la última pausa.
5: Con San Lorenzo también y con Moretti. Viste que ahora estamos vinculándonos al ascenso de a poco, sí, ¿no? Estamos recorriendo
1: ustedes,
5: clubes,
1: ustedes.
5: Nosotros, sí. Estamos aprendiendo mucho. El otro día me contaban que Moretti no se fue del fútbol totalmente, se fue de San Lorenzo.
2: Ajá, que Roku...
5: No, que hay en un club de ascenso que está empezando a gestionar.
1: No, mira, ¿en qué club?
5: Averigüe.
1: No me digas que es Defensor de Belgrano porque me muero.
5: No, Defensor. Pero hay un club importante que le está yendo bien, muy bien, que le negocia varias cosas.
1: El productor marca la pausa. Un programa con características distintas. Tuvimos una muy buena charla con Claudio Úbeda de casi media hora, así que el programa tiene otras características en la jornada de hoy, sabrán entender.
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6: Muy bien, un agradecimiento muy especial a la gente del Club Casablanca. Estuvimos disfrutando una noche de jazz. Anoche. Los lunes, descubrí que los lunes también se puede salir, ¿eh?
7: Buenos Aires no cierra, papi.
8: Pensé que en Casablanca se jugaba la gente.
9: ¿Hay algún día que no salgas?
6: Sí, en los días que lamentablemente tengo fútbol.
7: Pero después del fútbol hay tiempo.
9: Hoy podés terminar temprano.
6: Por ejemplo, me acabo de enterar que
7: el viernes
6: tengo el partido Racing y tenía una salida para ir a un show de tango en Puerto Madero.
7: Muy temprano, Racing juega cuando no juega 8:15.
6: Bueno, pero el show de tango es a las 9:30 de la noche.
7: Tenés que pedir cambiazo del partido.
9: Y comentá el primer tiempo y andate.
6: Preferiría ir a Puerto Madero, sinceramente. Sí, Hernán.
7: Nosotros también.
10: Víctor de Centenario dice: me gusta la forma que tienen de explicar los malos momentos del fútbol doméstico en Argentina.
6: Bien, me acerca Fabián Codevila, información de último momento en Racing. Marco Di Cesare fue operado con éxito de la fractura en el peroné del tobillo derecho y va a permanecer internado y mañana será dado de alta para regresar a su hogar.
11: Dos cuestiones. Una, destacar que no hay preguntas difíciles, sino respuestas inteligentes. Claro. En relación a Úbeda, porque vos fuiste contundente con esto de lo de Riquelme, le preguntamos y con la...
6: No, al hueso.
11: Con la tranquilidad del que cuenta su verdad, Úbeda respondió a todo y cada uno de los protagonistas que a veces tienen miedo a hablar con la prensa, que filtran algunas preguntas. Y después, si querés, mirá quién habló en el canal de Boca, el ecuatoriano Ener Valencia.
12: Estoy muy feliz de estar acá. Cuando me llegó la propuesta, nunca lo dudé. Y mi familia está muy feliz de estar acá, así que yo creo que eso es lo más importante. Y ahora estar al 100 para estar con todos mis compañeros y poder ayudar desde mi lugar.
11: ¿Pero cuándo, Ener? ¿Cuándo? ¿Sabes que me... Se apoderó de mí la ansiedad de verlo a Ener Valencia con la azul y oro.
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6: No, pará. Che, ¿qué problema tiene Boca con el arquero? Gran victoria de Central Córdoba de Santiago del Estero en Santa Fe. Vamos al encuentro de Daniel Carranza allí en la provincia. Dani, querido, vamos todavía.
14: Nico, querido, el placer de siempre de saludarte a vos y a todos los compañeros allí, a toda la audiencia. Es así, gran triunfo de Central Córdoba en la jornada de ayer por la noche, que mira vos, de estar Cabanes último prácticamente, hoy lo mete ahí entre los 8 mejores por ahora de la clasificación, sin jugar un buen partido, siendo contundente el equipo ferroviario. El equipo de Sebastián Domínguez consiguió su segundo triunfo consecutivo, realmente muy importante para escaparle lo que es el tema de la tabla general y el promedio del descenso. Ganó bien Central Córdoba, ahora trabaja en estos días, hoy llegó el plantel, mañana estará trabajando y pensando ya en lo que va a ser Instituto de Córdoba el próximo domingo cuando reciba a las 20:15, porque se cambió el horario, estaba estipulado para las 15 horas, pero va a recibir finalmente Instituto de Córdoba a las 20:15 el día domingo en el Estadio Único Madre de Ciudades, el equipo de justamente Sebastián Domínguez, que anoche presentó a Darío Cáceres, que jugó un buen partido, al igual que Leo Sequeira, los dos refuerzos que han llegado al ferroviario, bueno, que se consiguió un triunfo importantísimo, valiosísimo de cara al futuro de Central Córdoba, querido Nico.
6: Muy bien, Daniel, la seguimos en la semana. Un gran abrazo.
14: Otro por vos, y déjame un cortito nomás.
6: Dale.
14: Mario Gómez es el nuevo entrenador de Güemes. Ya está confirmado, mañana asume y vendrá por el milagro para el conjunto.
6: Bien,
14: Gaucho.
6: Estás hablando del gran Roberto Mario Gómez.
11: Roberto Carlos Mario Gómez. Sí,
14: exactamente.
15: Muy bien. Farro, lateral derecho.
6: Ah, tipo grande ya.
15: Sí, ¿no? Sí, dirigió mucho en Jujuy.
11: Estuvo hace poco en la Primera Nacional.
15: En Jujuy, en Gimnasia y Grima, siempre...
6: Bien, muy buen dato, Daniel. Gracias por compartirlo, ¿eh?
14: Un abrazo grande.
6: Bien, Daniel Carranza desde Santiago.
15: Hay un jugador que lo quiera, el Cholo, ¿vos sabés? No todos están enojados como el Cholo, con el Cholo como Julián Álvarez. El Cuti, no sé qué sabe Gerardo Murúa, pero es que hace un hecho que el Cuti Romero va a jugar en el Atlético Madrid, Gerardo.
16: Sí, es un hecho, Javi. Aquí en Córdoba se maneja la misma situación, sabiendo que va a ingresar dinero a Belgrano y a Talleres por el pase del Cuti Romero. Están muy atentos a lo que sucede y en Córdoba se dice lo mismo.
15: ¿A Talleres? ¿Por qué a Talleres?
16: Porque estuvo en las inferiores de los dos. Es un dato que a veces pasa inadvertido, pero el Cuti pasó por las inferiores de San Lorenzo, que es donde se inició, de Talleres y de Belgrano.
6: Muy bueno el dato. O sea que la verdad que no lo teníamos.
15: Cobran todos.
11: Por eso, mecanismo de solidaridad, cobran todos.
16: Claro, San Lorenzo de Córdoba, que es un equipo de aquí de la zona sur, muy cerquita aquí de casa. Talleres y Belgrano cobran por el mecanismo de solidaridad y los derechos de formación.
6: Bien, bueno, y un pálpito hoy, ¿cómo ves el partido de Boca-Recoleta por Copa Sudamericana? Insisto, transmisión que vamos a hacer desde el Estadio de Huracán a partir de las 6:30 de la tarde con el relato de Eladio Ruiz. Me va a dar mucho gusto acompañarlo. Ahí estaremos con Gonzalo Ordóñez Ojeda y Agustín Domper.
16: Me dejó una muy buena impresión Boca en el segundo tiempo ante Vélez. Da la sensación que viene mejorando el equipo. Si logra reinstalar a Sebastián Villa, se va a volver nuevamente, obviamente, Ener Valencia, se va a volver un equipo peligroso. Le falta gol, porque el otro día agarró mucho en el segundo tiempo con Vélez, pero jugando así creo que tiene buenas chances de pasar de ronda.
6: Bien, Gerardo, te mandamos un gran abrazo, muchas gracias.
16: Dale, fuerte abrazo, nos reencontramos mañana.
15: ¿Quién lo recomendó? Álvaro,
6: Gerardo Murúa.
15: Álvaro Monteiro.
6: Para Oscar Córdoba.
15: Le van a tener que pasar la factura.
6: Yo creo que sí. Hablé el otro día con Navarro Montoya, pero no pude profundizar y él tiene ciertos reparos con Álvaro Montero. A mí no me preocupa cuando a un arquero le hacen goles, me preocupa cuando no da seguridad. Recordalo.
11: Tenés que hablar con los hinchas de Vélez, que lo conocen y que no entienden cómo Boca fue a buscarlo.
6: Sí, yo la verdad no.
15: Ah,
6: no,
15: sí, los hinchas de Vélez
6: no dicen. No logro comprender.
15: Es un milagro que lo hayan llevado, dicen.
11: Por esto que cuenta Nicolás, porque no da sensación de seguridad. No es un arquero que impone presencia, no, y recién, dice, acá está el arquero de Boca.
15: Recién estaban pasando un compacto de los goles que le han hecho. Todas macanas se mandó.
6: Sí, todas. Quiero hablar de los juveniles de Boca, de Aranda y de Flores.
15: Dos crack.
6: Sí, Aranda, bueno, descubrimiento de Claudio Úbeda. Hemos hablado con Claudio de esta situación. Aranda siempre juega para adelante, entiende el juego como pocos, más allá del penal del otro día, que yo creo que tiene que llamarse a la reflexión y saber que no estuvo bien lo que hizo, pero Aranda entiende el juego y me parece que le va a dar muchas satisfacciones a Boca. Y de Flores quiero hablar de la rapidez mental que tiene, no es solamente la física, la rapidez mental, y además encara para adelante y tiene todo el potrero encima.
11: Flores, esto no es por compararlos, porque evidentemente pueden jugar juntos. Si vos me preguntás, me deslumbra Flores, mucho más que Aranda.
6: Creo que sí, pero también digo, recuperando el nivel, yo creo que Villa tiene que ser titular. Si recupera el nivel.
11: Bueno, pueden jugar los dos igual, uno por cada banda.
6: Sí, el que está para salir del equipo, creo que van a estar de acuerdo conmigo, es Merentiel.
11: Claro, no, es que ahí el puesto es para Ener Valencia.
15: El nuevo Cavani.
6: Sí, yo no entiendo por qué vuelve a insistir a Ruabarrena con Ayrton Costa. Yo creo que Pellegrino es más que Costa.
11: Bueno, evidente, le da algo desde los intangibles a Ayrton Costa, que ayer lo charlábamos con Eladio, igual que tiene que serenarse, porque si no...
6: Ah, te escuché ayer.
11: Tiene que
6: comprar. Estabas en el estudio.
11: Sí, porque viste que dimos toda la vuelta.
6: Claro.
11: Y estuvimos un rato con Eladio a la noche, que tiene la chance de convertirse en un nuevo Marcos Rojo, pero no en la parte positiva de Marcos Rojo, sino en la parte negativa de Marcos Rojo.
6: Santiago, me parece que tiene para ilusionarse el hincha de Boca con los juveniles, tanto con Aranda como con esta deslumbrante aparición que fue la de Leonel Flores.
11: Absolutamente, sí, ahí hay un mérito de Boca hace tiempo, no de ahora, que vienen surgiendo jugadores, creo que como casi nunca en la historia. Ese es el gran punto a favor en el ciclo Riquelme.
6: Sí,
7: de las divisiones inferiores a consolidarlos en primera.
11: Muchos se van mal.
7: Pero no solamente a que lleguen a primera, sino a que le den un valor agregado al equipo, como hoy pasa con estos dos jugadores que nombraste vos, Nico. Y después también la expectativa de ver a Ener Valencia, ¿no? Ya lo dijimos en el comienzo del programa, pero es un jugador que por el nombre genera expectativa. Nos resta saber con qué versión de Ener nos vamos a encontrar.
6: Bien, lo de Julián, resumilo en una oración. Lo de Julián Álvarez.
15: Insistimos, porque... Julián otra vez, por supuesto, asistió a los entrenamientos del Atlético Madrid. Todavía entrena diferenciado. Espera mañana por el Cholo, que llega desde Seúl, para decirle: Cholo, no juego más en tu equipo.
6: Damián, contame cómo es tu vida. Vos vivís en La Plata, pero tenés casa en La Paternal, relatás estudiante de gimnasio. ¿A Boca? No, a Boca ahora no.
11: No, a Boca.
6: Pero
11: no,
6: medio no,
11: bolonqui, ¿eh? Fue una alegría todo ese año siguiendo la campaña de Boca en esta radio.
6: Con el ascenso.
11: Sí, bueno, ahí está.
6: Hay que comer.
11: Un obrero de...
7: Un obrero del micrófono.
11: Exactamente.
6: Bueno, qué gusto haberlo recuperado al querido Santiago Lucía, mi amigo personal, al que... le voy a regalar un cuadrilátero. Mira, Gonzalo Ordóñez Ojeda vino tan temprano, se va. Tienen ganas de pasar frío ustedes, ¿eh? Tienen ganas de pasar frío. Vení, Gonzalo, saluda con esa voz portentosa que tenés. Contame bondades de Álvaro Montero. ¿Qué le vieron? ¿Qué le vio Boca para...? ¿Cómo andás, Gonzalo?
17: ¿Cómo andan? Buenas tardes para todos, ¿eh? Qué gusto.
6: ¿Cómo anduvo Álvaro Montero en Vélez?
17: Bien, no tuvo... A ver, eran dos arqueros, competencia muy potente. Por eso también Vélez la necesidad económica de sacarse de encima uno de los dos, ¿no? Pero... yo creo que Álvaro Montero es un arquero muy bien llevado. Por ahí en Boca se está adaptando todavía, no está óptimo, ¿no? Así que es un arquero que hay que darle tiempo. Además, también, esto lo dije en la transmisión la semana pasada, no por ser abogado de Montero, ni mucho menos, pero es difícil cuando tenés compañeros de defensa que van cambiando permanentemente, claro. Y hace pocos días que está. Así que yo creo que con el correr de los partidos... le va a agarrar la mano al arco de Boca, bueno. Como le pasó a Oscar Córdoba también.
6: Bueno, ¿no? Esperemos. Sí, pero a Córdoba yo le veía condiciones que no le veo a Montero, ¿viste?
17: No, eso es verdad. Hay que salvar la distancia.
6: Sí,
17: ¿no?
6: Sí, por
17: aparte,
6: supuesto.
17: Aparte, vamos a ser sinceros.
6: A ver, espera. Sí. Espera, porque de repente Sinatra está cantando.
11: Sinatra dice:
17: claro.
11: Se para todo.
17: No.
6: Por favor, silencio. No, ahí viene. Va a retar al público. Sí, se querían levantar, irse. Gracias, Hernán.
10: Hasta
6: gracias,
10: mañana.
6: Santiago. Chau, hasta mañana. Gracias a Damián, a Gonzalo, a Sergio, a Javier. Hemos tenido un gran programa hoy, con la nota de Claudio Veda. Gracias a Sebastián Vera, a María Suárez Araujo, a Natalia Liobaró. Viene el informativo, viene en Hora Brioso y en el resto del país siguen con la programación habitual, las 3 de la tarde.
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18: Las 3 de la tarde en la República Argentina. Juicio por la desaparición de Loan Peña. El informe de Nerina Álvarez desde Radio Nacional Santo Tomé.
19: Tras la declaración de Papucho Moreira, el doctor Baqué, con la adhesión de toda la defensa, solicitó una nueva reconstrucción del hallazgo de la huella del botín. Ante este pedido, el fiscal expresó que ninguna de las pericias realizadas determinó que las huellas correspondieran a Loan y sostuvo que solicitar a esta altura del proceso una nueva reconstrucción podría entorpecer la investigación. Sin embargo, aclaró que la fiscalía no se va a oponer a la medida solicitada por la defensa. El presidente del tribunal señaló que será el propio tribunal el que deberá resolver posteriormente sobre este pedido.
18: Cerraron el paso de Jama, el informe de Alejandra Bejarano desde Radio Nacional Jujuy.
20: Según informó la Agencia Provincial de Seguridad Vial de Jujuy, se registra nieve en la calzada desde el kilómetro 34 de la ruta 27 del lado chileno y presencia de viento blanco, lo que hace que el camino no sea transitable. En coordinación con los países limítrofes, también se mantiene el cierre de los complejos fronterizos de las provincias de El Loa en Chile. Las autoridades señalaron que la medida permanecerá vigente hasta que las condiciones meteorológicas mejoren y permitan garantizar una atención segura para los usuarios en las rutas de conexión hacia y desde el complejo fronterizo.
18: Además, están cerrados los pasos Cristo Redentor y Pehuenche en Mendoza y Pino Hachado en Neuquén por acumulación de nieve e inestabilidad climática en alta montaña. En igual situación se encuentran los cruces de Cerro Redondo y Monte Dinero en Santa Cruz y todos los de Tierra del Fuego. A Alerta meteorológica, rige una advertencia naranja para la zona cordillerana y precordillerana de La Rioja y el norte de San Juan, donde se esperan nevadas persistentes por momentos fuertes con posible viento blanco. En la ciudad jujeña de La Quiaca, donde nos podés escuchar por AM560 y FM92.5, temperatura 10 grados 7 décimas, humedad 82%, cielo cubierto. En la ciudad de Buenos Aires, temperatura 11 grados 3 décimas, humedad 62%, cielo mayormente nublado.
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23: Lanzan una diplomatura para el abordaje de las violencias contra niñeces y adolescencias en su ámbito de crianza, con el objetivo de fortalecer la formación de profesionales que trabajan en la protección de derechos de niñas, niños y adolescentes en la provincia de Mendoza. La propuesta está destinada a equipos técnicos, docentes, profesionales y personas vinculadas al trabajo con infancias y adolescencias y busca brindar herramientas conceptuales y prácticas para la detección, intervención y acompañamiento en situaciones de vulneración de derechos. La capacitación forma parte de las políticas provinciales de prevención y atención integral de las violencias y apunta a mejorar la articulación entre organismos del Estado, instituciones educativas y equipos interdisciplinarios. La inscripción para la diplomatura ya se encuentra abierta y está destinada a profesionales de la salud, del derecho y carreras afines, así como a estudiantes del último año de esas carreras. Para más información e inscripción, se debe consultar la página web de la Universidad Nacional de Mendoza.
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0: Buenas tardes, ¿cómo les va? ¿Cómo andan? Fuerte y claro que se escucha. Como este martes que se acercó. Bravo, chicos, por el esfuerzo de habernos levantado el día de hoy. El que más esfuerzo hizo en levantarse fue Eduardo Piquemal. Claro, no puede parar.
1: Yo, bueno. No, fue sin esfuerzo el levantarme.
0: Porque ya venís
1: el esfuerzo fue seguir levantado.
0: Claro.
1: Porque digo, claro.
0: Tengo ganas de seguir durmiendo.
1: Tengo, claro, porque me he acostumbrado a un horario de trabajo en el que entraba antes, más temprano, y ahora me sigo despertando a esa hora.
0: Claro.
1: ¿Por qué? Desconozco.
0: No, ya se te va a pasar. Dale paciencia. Dale paz,
1: amor, paciencia, y luz. Amor, luz, todo eso.
0: A tu cuerpo.
1: Venga paciencia, amor, paz y luz y no sé cuánto.
0: Sobre todo, dale alegría a tu cuerpo, Macarena.
1: A mi corazón.
0: También. ¡Ay, qué lindos! ¡Qué bellos! Nos vemos todos.
1: Claro.
0: Oso, algo para aportar. Buenas tardes.
1: Hola. Él
0: hace la operación, pone la música, hace esto, hace el otro.
1: Nos conduce, opera, nos opera.
0: Hace de todo.
2: Buenas tardes.
0: Hola, Oso.
1: ¿Te acordás cuando era community manager?
0: ¿Te acordás? Obvio, ¿te acordás?
1: ¿Te acordás, Oso?
0: De una página que, en realidad, de un Instagram.
2: Sí, que quedó. Todavía.
0: ¿Todavía sigue?
1: ¿Existe?
0: Arroba siempre soy.
2: La planta rodadora, nada más.
0: La ¿planta rodadora? ¿Qué? Chicos, acá hay un programa paralelo. Pero no estaría aquí.
2: Las plantas rodadoras son las que pasan en el desierto, pues, que se las lleva el viento.
0: Esas que no hay, claro, absolutamente.
1: Ah, cuando hay viento sonda que se viene.
0: Bueno, gracias, porque claro, me desasnaste. Yo no sabía cómo se llamaban. Entonces le decía cosas que rodaban en el lejano oeste.
1: O plantas que ruedan. Autos así, que chocan y motos que vuelan.
0: La publicidad. Ante todo, la publicidad. Hola, Melvina.
1: Soy locutor.
0: Sí. Y como locutor, publicitamos.
1: Publicitamos.
0: Si nos quieren contratar, por privado. Todo por privado, que no sea tan público tampoco. Ay, gracias por los corazones. Tenemos que saludar a nuestros amigos que están primero del otro lado, que son los que eventualmente hicieron. Es una radio que suena rara.
1: Claro, eso es el mundial.
0: Claro.
1: Claro.
0: En la actualidad podría ser como un equipo de música.
1: Claro, o que, ¿no?, nos escuchan por streaming.
0: Bueno, el streaming ya estamos muy acá.
1: Estamos muy acá en el tiempo.
0: Igual ya está. No saben lo que me pasa con el celular, chicos. Esta se las voy a decir porque me parece fantástica. Pongo los auriculares Bluetooth, automáticamente se me activa qué radio. LB8 Nacional Libertador Mendoza.
1: ¿Y por qué se activó esa?
0: Porque yo tengo una aplicación que se llama Mi Radio desde hace muchos años. Entonces yo puedo buscar y seleccionar mis radios favoritas del mundo entero.
1: Ay, mira vos, qué bueno eso.
0: Y una de mis radios favoritas.
1: ¡Ah, qué lindo!
0: Obviamente.
1: ¡Qué lindo!
0: Es la radio en la que trabajamos.
1: Bien, bien, qué bien, qué bien.
0: Y bueno, parece que ha quedado seleccionada de esa manera porque no queda como prearmado eso y salta con un play. Bueno, resulta que ahora sí.
1: Ahora sí.
0: Esto, bueno, significa qué locura. Qué locura, qué locura. Cada vez que pongo los auriculares, automáticamente estoy escuchando Libertador.
1: O sea, nos escuchás a nosotros.
0: Obvio. Yo porque tengo esta aplicación, pero ustedes pueden ingresar de una manera también sencilla que...
1: Very simple.
0: Eduardo, ¿recuerda cómo es la forma de entrar a la radio? O sea, no virtualmente, digamos, no como tocando puerta ni nada por el estilo.
1: ¿En la página de Radio Nacional?
0: Sí.
1: Claro.
0: www.radionacional.com.ar.
1: Es .com.ar.
0: Exactamente.
1: Busco ahí donde están todas las radios.
0: Exactamente.
1: No
0: hacia
1: sé.
0: abajo.
1: Yo iba hasta arriba.
0: Está abajo, más hacia abajo.
1: Ah, más abajo todavía.
0: Más abajo.
1: LB8 Radio Nacional Libertador o Libertador, no sé cómo figura.
0: LB8 Libertador Mendoza, así
1: Libertador
0: figura.
1: Libertador Mendoza, listo.
0: Click.
1: Se abre es el clic y se abre todo el panorama que tenemos para mostrarte de todo el mundo.
0: Que no es ninguno más que este, pero digamos, tiene un montón.
1: Bueno.
0: No, porque ahí no nos ven, nos ven por acá.
1: Claro.
0: La transmisión directa por TikTok.
1: Bueno,
0: no tenemos una cuenta de TikTok, tenemos la mía.
1: En algún momento ya llegará el momento que nos mostremos, porque la gente de Buenos Aires se muestra a través de YouTube.
0: Ay.
1: Nosotros todavía no.
0: Chicos, el otro día escuché que tenían TikTok, Radio Nacional Buenos Aires. Y dije, copado.
1: Claro, además ellos se ven por streaming. Ellos transmiten por streaming a través de YouTube.
0: Me encanta a mí eso.
1: Nosotros todavía no llegamos a la
0: tecnología. Bueno, pero ya vamos a llegar. En algún momento vamos a llegar. No hay que perder la fe.
1: Claro.
0: Porque si perdemos la
1: no
0: fe...
1: No se me vaya a caer ese celular, por favor. Usted lo quiere... lo hace volar ese cubo y en cualquier momento...
0: Es mi cubo mágico. y mirá qué hermoso que se ve la computadora.
1: Claro.
0: Que es lo que está en este
1: Comprate
0: momento.
1: Comprate un dron si quieres mostrar...
0: No tengo plata. Es más, estoy cerca de vender la ropa que uso.
1: Ay, vamos a
0: Oiga, señora.
1: Nudismo ahora en verano.
0: No, chicos, tampoco para tanto. No es para andar lastimando gente.
1: Bueno.
0: Hola, abuelo. Uno sabe.
1: Querete, Liana, querete, por
2: sí,
1: favor.
2: La Rolando Hanglin.
0: Ay. ¡Ay! ¿Se acuerdan, chicos?
1: Yo lo vi a Rolando Hanglin.
0: Bueno, yo también lo vi.
1: No, en esas condiciones.
0: Pero yo también. Pero no, o sea, no estuviste al lado.
1: Lo vi de frente, viniendo hacia mí.
0: O sea que fue en vivo. ¿Vos lo viste en vivo?
1: Claro.
0: Bueno, perdoname que no te haya entendido lo
1: claro,
0: que me estás
1: diciendo.
0: Claro,
1: yo fui a una playa nudista, cerca de Mar del Plata, en Chapalmalal, pasando Chapalmalal, y ahí estaba el señor, Rolando Hanglin. Claro.
0: Y se iba acercando.
1: Y se iba acercando y venía.
0: Cada
1: y yo
0: vez
1: digo,
0: más.
1: ¿Qué hago? ¿Lo saludo? ¿Le doy la mano? ¿Qué hago en esta
0: Rolando
1: situación?
0: ¿Y se hicieron amigos?
1: No, para nada, absoluto.
0: Bueno,
1: No dio.
0: Pero bueno, ambos estaban disfrutando de su,
1: claro,
0: de su vida.
1: Él
0: su...
1: es famoso por esa situación.
0: Claro. Vos podrías haber sido famoso en ese momento si hubieras. Si lo hubieras dicho, Rolando.
1: Rolando, mira vos.
0: Rolando.
1: Acameando. Elba, perdón.
0: ¿Saben qué, chicos? Me voy a... ¿Por qué nos tienen que mutear? ¿Se da cuenta? Recién empezamos.
1: ¿Por qué la censura?
0: Me dio calor, chicos, de repente, como que... Digo yo, porque como
1: usted siempre no me tiene la lengua, porque yo tengo la lengua fácil.
0: Gracias.
1: Mire.
0: No, pará que me voy a sacar todo. Esto está permitido, esto es radio, señora, ubíquese, tiene casi 50. Eduardo hace poquito que cumplió 15, le hicieron una fiesta espectacular,
1: claro,
0: maravillosa.
1: Mis primeros 15.
0: ¡Ay, qué cosa bella!
1: No, ¿fueron cuántos 15? Como mi sexto 15.
0: No están pudiendo sacar cuentas, chicos. Hoy no sí. Es el día de las matemáticas.
1: Es el sexto 15.
0: Es el sexto 15.
2: No,
0: Edu, sexto.
1: No, el cuarto.
0: ¿Por qué no la cortamos con esto? O sea, 15 y 15, 30. Son 4. ¿Cumpliste 60?
1: 62.
0: Bueno, entonces son como 4.
1: Como 4, por eso.
0: 15, 15, 30. Más 15,
1: bueno,
0: 45. Más 15,
1: 60. Ay, basta, ay, por favor, sacar cuenta. ¿Qué 15?
0: ¡Chicos!
1: Por Dios.
0: Después les vamos a contar cosas muy íntimas.
1: ¿Más que esto? Yo estoy entregando todo.
0: Miren, una cosa.
1: Mi cuerpo, mi edad, todo estoy entregando.
0: Bueno, para un poco, ¿viste? La próxima vez avisa para que seamos varios. Porque si no, así
1: no, porque como... esto nació naturalmente. Yo no lo tenía pensado.
0: ¿Sabés qué es lo que necesitamos nosotros? Cuando alguien cumple años, ¿viste? El tema de la vaquita. Y que ya se está armando. ¿Otra? O hacerlo. Chicos, es que tengo el retorno. Me vas a hacer reír y se me va a caer el celular. Lo estoy haciendo en forma aérea. Me jodiste, Eduardo. O sea, te reíste tanto que me hiciste olvidar lo que estaba por decir.
1: Bueno,
0: yo que hoy venía tan bien.
1: Me llamo silencio. Si ustedes no me escuchan por un
0: no,
1: rato.
0: Vos te llamás Eduardo.
1: Es porque este.
0: ¿Vos querés que hagamos alguna payasada adicional? Oso, ¿querés que hagamos alguna payada? Te payamos ya. Señora, usted ya no puede seguir. 12
1: Mira,
0: grados, 3 décimas.
1: Nos pasamos 2 minutos, vamos a la tarde.
0: Bueno, por favor, queríamos decirles que hasta las 17, por suerte o por desgracia, gracias a nuestros amigos de TikTok que nos están mandando regalitos y que además se están riendo junto a nosotros.
1: Claro, jajaja. Ja, ja.
0: Esto... Risa forzada, Eduardo.
1: Bueno,
0: Arnold.
1: Es el de...
0: ja, ja, ja.
1: La de TikTok. Ja, ja, ja.
0: Nos vamos a ir a la primera pausa. Porque este programa, por esta radio y por este TikTok, sale gracias a todos ustedes. ¿Y saben cómo se llama?
1: ¿Cómo?
0: ¡Siempre soy!

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7: Estás

0: No.
1: Vamos a aclarar algo porque se arma mucho revuelo, mucho hate. Nuestras cuentas de redes sociales son para divertirnos, ¿eh? Porque para estar triste tengo las del banco ya.
2: Rumba, samba.

0: Este es uno de los temas de Loco Mía. Yo sabía en su momento, con seguridad, que era un tema. Pero se siente raro. Es porque
1: está remixado.
0: Como que... No, es el original.
1: ¿Es el original?
0: Sí, es el original de Oa Oa. ¿Y de ahí qué salió?
1: Oa Oa.
0: Teletubbies. ¿No sabes que los Teletubbies hacen Oa? No tuvo, te das cuenta, pasó derecho de la...
2: No tuvo infancia. Ah, sí, la tuvo como...
0: Pero no existía en esa época.
1: Antes que la tuya.
0: No existían en mi época los Teletubbies.
1: No, a mí tampoco.
0: Después. Este sí. Este se lo dedicamos, sí, a Alejandra.
1: Este es a los abanicos.
0: ¿Alguien está escuchando? ¿Me pueden decir claramente si están escuchando esto?
1: ¿Escuchan o no escuchan?
0: Porque si nadie me está diciendo que hay retorno.
1: No.
0: No. Hola, Marta.
1: Ahí los pelos. Los pelos y los abanicos.
0: Chicos, vi que vendían unos abanicos, pero enormes.
3: ¡Avenus, papá!
0: Yo quise hacer la coreografía 1,500,000 de veces. Jamás me salió, y claramente, porque soy locutora. Y porque no sé hacer coreografías. Hola, Marta.
4: Disco Ibiza, Loco Mía. 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
0: Loco Mía.
1: Sexy. Bueno, tengo información de Popstars.
0: Ya, contámela.
1: Porque se viene ya Popstar, comienza este mes en Telefe, en agosto.
0: Sí.
1: Está previsto que empiece. Ya las grabaciones comenzaron en la segunda semana de julio, en los estudios que el canal tiene en Martínez. Por lo que el regreso ya está en marcha. El programa va a estrenar en agosto, una vez que finalice Gran Hermano Generación Dorada, o sea, después de Gran Hermano.
0: Gracias,
1: que tiene
0: a Dios.
1: Previsto extenderse hasta los primeros días de septiembre. Así que por un momento van a convivir los dos realities. Todavía no tiene día ni horario de estreno, y el objetivo va a ser el mismo que el de los 2000, que es formar una banda musical a partir de jóvenes talentos seleccionados en todo el país. Va a ser femenino, o sea, cantantes, va a ser un grupo femenino, ¿no? Como estas chicas, como las Bandanas.
0: Amo Bandana.
1: Y para eso, Nicolás Vázquez va a ser el conductor.
0: Mirá, Nico.
1: Mientras que el jurado va a estar integrado por Ángela Torres, por Nicky Nicole y el productor musical mexicano Charlie García. No confundir con nuestro Charlie.
0: Es otro Charlie.
1: Es mexicano.
0: Pues mexicanito. Sí,
1: claro.
0: A comer.
1: La dinámica va a recuperar el espíritu del formato original, aunque con una mirada actual, obviamente, porque pasaron más de 20 años.
0: Sí.
1: Los participantes atravesarán distintas etapas de selección, entrenamiento y performance, en las que deberán demostrar no solo el talento vocal, sino también carisma, disciplina y capacidad para trabajar en equipo. O sea, no buscamos solistas acá, dicen. Acá es un grupo.
0: Bueno, yo quiero avisarles, ¿hay límite de edad?
1: Bueno, acá vamos. El primer gran paso de esta edición fue el casting multitudinario que se realizó el 8 de julio. La convocatoria estaba dirigida a mujeres de entre 18 y 25 años y reunió a 3.000 jóvenes y sus familias que llegaron con el objetivo de convertirse en las nuevas estrellas pop del país. Y para llegar a estas instancias, las jóvenes debieron llenar formulario en el sitio oficial del canal y subir a YouTube un video de un minuto cantando a capela. Se presentaron 15.000 chicas.
0: María.
1: Mientras hacían la fila para audicionar, las participantes adelantaron su talento en videos que luego fueron subidos en la cuenta de Instagram oficial del programa. El reality, además de verse por Telefe, se va a poder seguir por Disney Plus. Y después de cada emisión, el episodio va a quedar disponible en la plataforma junto con mucho más Popstars, que es un contenido exclusivo de Disney Plus que promete meterse detrás de escena en los ensayos, backstage, convivencia, momentos inéditos y material que no llegará a la pantalla abierta.
0: Claro.
1: Además se va a sumar también el React de Popstars, pensado para acompañar cada emisión.
0: Yo te estoy escuchando, te juro.
1: Llegó. Y no puedo. No. Este es el casting que no pasó.
0: Esta es una de las chicas que audicionó.
1: El React de Popstar está pensado para acompañar cada emisión desde las redes sociales. Y la propuesta tendrá al frente a los influencers Sofía Larraín y Gonet, Julieta Poggio y Valen Rizzuti, que se van a encargar de reaccionar el programa y sumar comentarios, análisis y momentos de complicidad para la audiencia digital. Esto para los que lo siguen por digital. Bueno, durante una pausa en las grabaciones, Nico Vázquez compartió en Instagram un momento junto al músico Fer López Rossi, quien tomó su guitarra y comenzó a tocar Dos Ojos, la canción que Vázquez interpretó junto a Emilia Tías en Casi Ángeles. ¡Ay, qué bonito!
0: Qué lindo todo.
1: Bueno, se viene entonces Pop Star prontito. Buscar el nuevo grupo musical femenino pop de la Argentina.
0: Me gusta, después vamos a hablar de esto.
1: Sí, seguramente.
0: Seguramente hay más de una oportunidad.
1: Más de una oportunidad, además.
0: 18-25, o sea, nosotros ya es como que estamos pasadísimos.
1: No, somos los abuelos, esas criaturas que
0: hacen. Bueno, ¿y qué? ¿Los abuelos de la nada?
1: Ahí está.
0: Una cosa por otra.
1: ¿Qué tal?
0: Esa mirada de quien le conoce. Dice, uy, hay una cantidad de amigos que se han sumado. Muchas gracias.

0: parecido, chicos. Igual no me puede
1: pero
0: salir.
1: Qué bárbaro. Horas frente al espejo.
0: Sí.
1: Qué bárbaro.
0: No, yo veía Bandana, escuchaba Bandana y decía, oh, no, no.
1: Qué locura. No. Qué locura.
0: ¿Vieron todo lo que logré hacer? Este agudo no lo van a volver a escuchar nunca más.

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0: 15:30. 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
3: 3:30 de la tarde en la República Argentina. El gobierno anunció una inversión de $800 millones en el área energética. Se busca reforzar la red eléctrica del área metropolitana de Buenos Aires. El proyecto incluye una línea de alta tensión de 270 kilómetros y una estación transformadora en la provincia de Buenos Aires. Así lo anunciaba el vocero presidencial Adrián Radier.
4: En este marco, la Secretaría de Energía llamó a licitación para adjudicar AMBA 1, la primera de un total de 16 obras contempladas dentro del Plan Nacional de Ampliación del Transporte Eléctrico. Se estima que la adjudicación se concretará durante el primer semestre de 2027. La obra, cuya inversión aproximada será de un total de $800 millones, consistirá en la construcción de una nueva línea de 500 kilovatios que recorrerá un total de 270 kilómetros y en la edificación de una nueva estación transformadora en Plomer, provincia de Buenos Aires.
3: Liberaron a la ciudadana argentina que estuvo detenida en los Estados Unidos, Ileana Lick. Había sido arrestada el 11 de julio en el aeropuerto de Filadelfia por autoridades migratorias. La joven se disponía a viajar a Kansas junto a unos amigos para ver a la selección argentina en el Mundial 2026. La niñera había ingresado legalmente a Estados Unidos en 2023 con una visa de turista que luego extendió. En la ciudad autónoma de Buenos Aires, cielo mayormente nublado, temperatura 11 grados 5 décimas, humedad 61%.
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0: ¿De qué quieres hablar vos, Elualdo?
1: No, anuncio, en un ratito vamos a estar homenajeando al gran Gustavo Cerati en el día de su nacimiento y obviamente compartiendo con la audiencia alguno de los temas de la inmensa discografía de Gustavo, algunos temas que nos han gustado, que ha seleccionado Osito para compartir con la audiencia.
0: Hermoso, que, cuando me lo comentó dije...
1: Vamos a estar recordando al gran Gustavo.
0: Oh, y yo, es que la verdad es imposible atravesar la vida, la nuestra, digamos, las de 40 y 30, pero sobre todo 40, 50, 60,
1: sí,
0: sin que él haya dejado huella en nosotros.
1: 67 años estaría cumpliendo.
0: Wow, sí. Jovencísimo.
1: Sí.
0: Bueno, me encanta. Bueno, me encanta que hayan decidido hacer eso y no me hayan preguntado.
1: En un ratito. Nosotros no consultamos, ¿no es cierto?
0: Pero es que me parece perfecto.
1: Nosotros lo mandamos.
0: Porque el artista no consulta.
1: No, obvio.
0: El artista crea.
1: Se manda.
0: Qué bello lo que
1: qué
0: acabo
1: lindo
0: de decir.
1: Qué bueno.
0: 15:38 minutos. Sí. Muchas gracias a todos los que se están sumando vía Eli Palmieri, locutora en TikTok. Porque estamos en vivo, ¿eh? Por dos.
1: 15:38.
0: Sí.
1: Estamos en vivo.
0: ¿No dije 15:38 yo recién? 15:38. Sí, dije.
1: Ah, bueno.
0: Dije, ¿no es cierto?
1: 12 grados 2.
0: Eso no lo dije.
1: No.
0: Porque cada vez que yo actualizo el servicio meteorológico, tengo que poner Mendoza. Y es un montón, chicos. O sea.
1: ¿Vos sabés que esta no? Esta actualiza sola.
0: Ah, o sea que vos tenés yo privilegios.
1: Tengo, claro, por estar de este lado.
0: Bueno. Ya sabemos entonces. Okay. ¿De qué lado estás, pichón? Gracias a Claudio, a Day o Day. Bueno, yo tengo acá, estoy lista, 15:39, para decir algo, si vos no tenés algo.
1: No, vaya.
0: Bueno, chao. Me dijo vaya.
1: Vaya.
0: Gracias. Gracias por ser
1: por
0: como
1: tanto,
0: son, básicamente. Mandíbula. La que todos tenemos, algunos la tendrán un poco más hacia la derecha, hacia la izquierda. El tema es los dolores que pasamos cuando bruxamos.
1: Ah, bruxa.
0: Muchas veces no sabemos que lo estamos haciendo.
1: Uh-huh.
0: Hasta que llegamos casi descosidos al... Bueno, es que lo tengo que decir así porque esa fue una situación que me pasó a mí. Eduardo se está autoflagelando. Ay, le mandamos un beso a la gente de Ecuador, en Guayaquil. Hay que aprender a tomar conciencia de algunas cosas. Yo digo, nosotros somos inconscientes, el equipo que hace este programa, pero también, en el fondo, tenemos un vestigio de conciencia.
1: De conciencia, sí.
0: Cordura.
1: Sí, totalmente.
0: Pero, si vos de repente sentís que estás como tensionado, tensionada, como que permanentemente tu mandíbula y tus dientes están apretados, habría que ver... Búsquense a alguien si están solos,
1: claro,
0: para que les haga el aguante en la noche o en la siesta, a ver si están bruxando. Porque de lo contrario, se van a encontrar que en algún momento va a haber que ir al odontólogo, porque duele. Llega un momento en el que las ambas, no es ambas, es parte derecha y parte izquierda, es una sola mandíbula.
1: Es una sola mandíbula.
0: Le pido por favor, aprenda a hablar, señorita. Esa, bien.
1: Y seguramente muchas veces te van a dar una placa de relajación.
0: Claro, una placa de relajación que sale un huevo. Perdón que lo diga, pero
1: como
0: no hay...
1: Como todo lo de odontología.
0: Sí. Cuando lo terminás de reunir al dinero...
1: Te quedaste sin dientes ya.
0: O sea, te cayó todo. Hola. ¿Cómo están? Porque la mayoría de las personas que tenemos bruxismo no lo sabemos.
1: Uh-huh.
0: Porque claramente estamos durmiendo. Entonces se entera algún otro. Cuando vas a hacer una revisión dental, decís, ay, hace como 25 años que no voy al odontólogo. Mal hecho. Hay que tener un control. Cada 6 meses o cada un añito, más o menos. Hay que tratar de relajar. Y yo entiendo que en un contexto como el que atravesamos a nivel provincial, nacional, internacional, lo que fuese, más todas las cosas que van pasando por nuestra cabeza, que hay que solucionar en muchos momentos, uno... Le cuesta un montón relajarse, ¿no? Pero el bruxismo puede provocar diferentes efectos en el sistema masticatorio. En la mayoría de los casos, el diagnóstico se realiza observando el desgaste de los dientes y la tensión de los músculos de la mandíbula. Por eso la importancia de saber relajar la mandíbula. Claro, en mi caso, yo les voy a decir porque puntualmente a mí me pasó. llegué con desgastes de piezas dentarias, ajá, así se dice,
1: claro,
0: ¿no? Muchas de las cuales no existían ya prácticamente. Fue tanto el bruxar, que es como la fricción permanente,
1: sí, sí.
0: Que bueno, obviamente los dientes, las muelas sufren, y sufren mucho. Y para el trabajo que nosotros tenemos es importante, ¿no? Entonces, esos ejercicios que eventualmente hacemos, que podría hacerlo cualquier persona, ¿no? De relaxing, ¡ah, qué lindo! Son importantes. ¿Qué es lo que sucede? Es un movimiento generalmente nocturno, es inconsciente, es intenso y también es rítmico de los músculos de la masticación. En niños, fíjense que es muy frecuente, sin que a esas edades se considere que sea algo patológico, sino que forma parte del desarrollo, se puede decir, de la dentición en los chicos, que a medida que van pasando los años y llegan a la juventud, como que hay que irlos tanteando, ¿no? Hay que llevarlos cada tanto. Sin embargo, en la adultez, como la nuestra, la primera adultez, el hábito bruxista puede ocasionar muchísimos problemas, dependiendo de cuánto bruxamos y la intensidad del bruxismo. Hay un desgaste, que era lo que le comentaba, de las piezas dentarias, y a nivel de las encías las va debilitando, de forma que a la larga se inflaman y la movilidad en los dientes comienza a ser más...
1: Sí, se retraen las encías.
0: Se retraen. Muy bien, claro, lo que acabas de decir, Eduardo.
1: Entonces, el...
0: Y pueden sangrar también.
1: Pueden sangrar, obviamente, y el diente empieza a perder estabilidad.
0: Exactamente. Es importante tener en cuenta que si ustedes sienten dolores de cabeza, dolor de oídos, dolor de cuello, por ejemplo, abren la boca y les da dolor, ruidos cuando abren la boca e incluso hay una larga dificultad para poder masticar y hablar, quizá estemos hablando de bruxismo.
1: Bueno, a mí me pasó, y yo me enteré que tenía bruxismo, cuando se me trabó la mandíbula.
0: ¡Ah!
1: Y no podía abrir la boca, apenas si para meterme algún bocado en la boca.
0: ¡Ay, Edu!
1: Pero no mucho más. Y me duró un tiempo, que tuve que hacer masajes para relajar acá y todo, pero me llevó mi tiempo. Y después de eso salí con una placa de relajación. Bueno. Pero era producto del bruxismo, era tanto lo que bruxeaba que se me trabó la mandíbula.
0: ¡Qué bárbaro! Sí. Es impresionante. Sí. Y es muy doloroso,
1: sí,
0: además.
1: Sí, sí.
0: Entonces uno primero piensa en cualquier otra cosa, problemas, esto y lo otro, pero no pensamos en esto, ¿no?
1: Exactamente.
0: Así que llegamos. Finalmente, hay otra parte que la vamos a decir dentro de un rato, si es que se puede, porque hay ejercicios que son interesantes para poder relajar y no llegar quizá al bruxismo este extremo.
1: Claro.
0: O... pensar que de acá a un año aproximadamente, si podés ahorrar, vas a estar pagando para que te den una placa de descanso. Pero tené cuidado, porque si hay alguna pieza que tenés ahí medio móvil, como el diente que tengo acá adelante, vos te pones la placa de descanso y te da mucho miedo, porque cuando te la vas a sacar, sentís que se te va a salir el diente. Fuera de
1: no,
0: eso...
1: No, pero te la hacen así como más... O sea,
0: a ver...
1: No tan apretadito, digamos.
0: Pero apretadito. O sea, igual la placa de descanso es apretadita, teniendo en cuenta que
1: sí,
0: los dientes...
1: no se tiene que caer, obviamente.
0: No, no se cae.
1: El tema es cuando perdés alguna pieza dentaria por alguna cuestión.
0: Sí.
1: Y ya no te calza tan bien.
0: Claro.
1: Porque eso está armadito en base a la dentadura tuya.
0: Claro. Si ya viene con fábrica, digamos, con la fábrica averiada, la nuestra, en la boca, se complica un poco,
1: pero... Se complica.
0: Por favor, ustedes dicen, lo que está diciendo es una nimiedad. No lo tomen a la ligera.
1: No,
0: porque
1: no, para
0: después
1: nada.
0: Después se gastan un fangote de guita, como dirían los chicos, en algo que podrías haber evitado.
1: Sí.
0: Y es doloroso, y es molesto. Creo que he terminado con esta primera parte.
1: Hemos
0: después,
1: terminado una primera parte cuya
0: les voy
1: segunda
0: a contar
1: parte.
0: ¿Cómo relajarse?
1: ¿Llegará la segunda parte?
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1: Impresionante este tema, da para bailar, es muy alegre, muy lindo. Aire junto al grupo Aire con Ivonne Guzmán, la cantante de Ladillo Valdés, la gran Ivonne, haciendo como las olas.
2: Bueno, la verdad que yo lo decía fuera de micrófono, es camaleónica.
1: Sí.
2: Realmente no hay cosa, bueno, por lo menos en lo que conocemos, ¿no? Artísticamente.
1: Sí.
2: No hay cosa que no haga bien.
1: Sí.
2: O sea, es impresionante.
1: Impresionante.
2: Y salió justamente de Popstars.
1: Y salió de Popstars.
2: Claro.
1: Era integrante del grupo Bandana.
2: Cada una de ellas en su momento, cuando se separaron, empezó algunas de ellas carrera solista.
1: Claro.
2: Pero, bueno, se notó que la que despegó completamente. Y se alejó cuando hicieron esta gira regreso.
1: No quiso volver.
2: No quiso volver.
1: No, porque ella está ya en otra etapa de su vida y a otro nivel también.
2: ¿Y saben qué es lo que me llamó la atención? Pero digo, ¿por qué me llamó tanto la atención? Uh-huh. Si es algo que a la gente famosa le puede pasar. El fenómeno Bandana fue tan grande que dice, tenía gente durmiendo en la puerta de casa. No podía salir. Era como una especie de vigilia. Bueno, como a Sandro. Salvando
1: claro,
2: las distancias, pero digo,
1: no
2: podía salir a la puerta de casa. O sea, no podía tener una vida normal.
1: Claro.
2: Entonces, bueno, entre otras cosas que la atravesaron, como la maternidad, y como que realmente fue tanto que bueno, encontrarse de un día para otro con una exposición de esas características. Hay que estar muy bien plantado, uh-huh, y hay que tener mucha ayuda y mucha contención, ¿no? Y en ese momento lo que las producciones básicamente quieren es platita,
1: claro,
2: como de lugar. Y las chicas eran muy jóvenes en esa época. Y hoy se puede hablar de salud mental y de la necesidad imprescindible de que si vos vas a formar un grupo integrado por adolescentes con mayor todavía responsabilidad, tengas un profesional que te acompañe en la gira. No tan solo aquel que vocalmente te ayuda, te colabora, sino que también tengas una persona que te pueda como ir llevando, uh-huh, en esa carrera que por momentos es como que te subiste a una montaña rusa y se volvió todo muy difícil. Y ahí entran también el consumo y un montón de cosas producto de que uno a veces como adolescente no sabe cómo manejarlo.
1: Exactamente.
2: Así que está bueno que estos temas se instalen y que uno los pueda charlar. Por eso tener el micrófono al costado, porque yo quiero hacer así, te miro y tengo el micrófono.
1: Así,
2: te miro
1: así. Hacemos un ejercicio en el cuello.
2: Cha, charara, cha, cha, cha.
1: Está.
2: 15:55 minutos. Qué lindo todo lo que estamos viviendo.
1: Hermoso,
2: ¿no?
1: Hermoso, hermoso.
2: ¿Qué tenés?
1: Bueno, tengo otro reality que se viene prontito a Telefe, que es nueva edición de MasterChef Celebrity.
2: Ah, ese me gusta.
1: Claro. ¿Quiénes aceptaron? Hay figuras que están en duda y hay una famosa que dijo que no. Todo esto lo dio a conocer Yanina Latorre en su programa Sálvese Quien Pueda.
2: Filosa, ¿eh?
1: Claro. Bueno, parece que quien confirmó es Julieta Poggio. La primera participante, Julieta Poggio, que todo hace bien, porque hace teatro y ha tenido mucho éxito en teatro.
2: ¿La has ido a ver?
1: No, pero sé que donde ha estado, en las obras que ha estado, le ha ido muy bien. La respetan mucho porque es muy buena profesional aparentemente. Uh-huh. Y como bailarina también ha demostrado cuando estuvo con con Flavio Mendoza trabajando.
2: Ah,
1: también le fue muy bien.
2: Mira, no sabía que había estado. Bueno, hay muchas cosas.
1: Como bailarina. Y bueno, parece que Julieta Poggio es la primera que confirmada. A su vez indicó que Edith Hermida, la conductora de Bendita,
2: sí,
1: acordó la parte económica, aunque todavía resta firmar el contrato. Y en una situación similar se encuentran la Tora Villar y el relator de fútbol Pablo Giral, que ¡ah! Han relatado los partidos por Telefe.
2: Sí.
1: Y además, la producción apunta a sumar a Elegante, que todavía está en duda.
2: Elegante que lo que.
1: Claro, y realiza gestiones por Dalma Maradona. Recordemos que su madre, Claudia,
2: fue la ganadora.
1: Fue la ganadora, creo que del primero, ¿no? Del MasterChef Celebrity.
3: Claro. La tata que le dicen ahora.
1: Claro.
2: La tata.
1: Sí. Bueno, sin embargo, la actriz enfrenta complicaciones de agenda que dificultan su presencia en el arranque del certamen. Además, se suma que a Dalma no le gusta cocinar, pero empezó a tomar clases. Está coqueteando con el tema, pero bueno, tiene un tema de fechas, porque ella hace mucho teatro y también hace cine. Y para el inicio no estaría y podría sumarse después, cosa que a la producción no le gusta demasiado esta situación. No todas fueron respuestas favorables. Le propusieron también a Nati J sumarse a las cocinas más famosas del país, pero rechazó el ofrecimiento por motivos personales.
2: Ah, mira vos.
1: Así que Nati J no, ella estaba con Verónica Lozano, pero bueno. No.
2: De todas maneras, Nati J fue quien tuvo hace no mucho tiempo atrás un bebé, ¿no es cierto?
1: Desconozco la vida personal de Nati J.
2: Ya lo voy a googlear, voy a charlar con Google a ver qué me dice.
1: Claro.
2: Pero además, tiene muchas horas de televisión, claro. Hace radio también en hora,
1: claro,
2: creo.
1: Hace radio.
2: O sea, ¿en qué momento?
1: Y además está con Verónica Lozano todas las tardes.
2: Claro.
1: Bueno, el estreno del programa está previsto para cuando termine Gran Hermano. O sea, después de septiembre, en el último trimestre del año, se estaría estrenando esta nueva temporada, siempre con la conducción de Wanda Nara, aparentemente.
3: ¿Wanda va a llevar a todos sus ex a cocinar?
1: Mirá, si llega un acuerdo con Mauro, capaz que lo llega.
2: Ay, chicos, por favor.
1: Hay que ver ahora qué pasa.
2: Para que eso suceda. Bueno, igual, no sé cuántos de nosotros pensamos que se iba a dar una situación como esta entre Wanda y. ¿Cómo se llama?
1: Y Maxi López.
2: Maxi López.
1: Bueno, que hicieron la novela vertical, hicieron publicidades juntos.
2: Chicos, impresionante.
1: Sí.
2: ¿No? ¿Cómo?
1: Es que también le vieron el filón comercial ahí.
2: Sí, pero. Digamos, ¿la plata puede moverte tanto?
1: No, hay una buena onda, me parece que por los hijos lograron un equilibrio más allá de los problemas que tuvieron cuando se separaron.
2: Sí.
1: Con el transcurrir de los años me parece que lograron un equilibrio que puede haber venido inclusive impulsado por sus hijos.
2: Sí, me gusta eso, me parece buenísimo. Sí. No creo que sea la misma situación con Mauro, por motivos varios.
1: Claro.
2: Estamos casi sobre la llegada de las noticias. ¿Vamos a ellas?
1: ¡Vamos!
2: Y cuando regresemos, nos queda una hora todavía.
1: ¡A ellas! Gustavo Cerati, mucho más.
2: Ah, no sabía si era a ellas las noticias, a ellas otras.
1: A ellas.
2: Vamos a ellas.
1: Vamos a ellas, a las noticias.
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1: Las 4 de la tarde en la República Argentina. El gobierno mantiene contactos con su par colombiano tras los terremotos. Desde Casa de Gobierno, el informe de Liliana Arias.
2: La Cancillería Argentina está a la espera de una respuesta por parte del gobierno de Colombia en torno a la ayuda humanitaria ofrecida luego del terremoto que causó la muerte de 240 personas, centenares de heridos y 2.000 desaparecidos. Fuentes oficiales aseguran a Radio Nacional que se mantiene la comunicación con el gobierno del presidente Abelardo de la Estriela para brindarle la asistencia que resulte necesaria. Y es por esto que desde la cartera de seguridad, las brigadas USAR, a través de la Agencia Federal de Emergencias, está expectante ante una posible convocatoria de Colombia para tareas de búsqueda y rescate. Por otra parte, fuentes de Cancillería aseguran que por el momento no se registró oficialmente algún pedido de paradero de argentinos residentes en Colombia.
1: La información deportiva con Sergio Zarratea.
3: Claudio Úbeda habló con Radio Nacional y se refirió a su paso como técnico de Boca.
4: Más allá de la tremenda exigencia que implica estar a cargo de un equipo tan grande como lo de Boca, lo vivido durante todo ese año y un poquito más fue muy fuerte. Más allá de lo que pasó con Miguel, a nivel deportivo fue fuerte. Iniciamos con el Mundial de Clubes y terminamos con la última, la eliminación en fase de grupo de Copa Libertadores.
1: El tránsito con Ernesto Arriaga.
5: Continúa cerrado el paso Pehuenche en Mendoza, de Las Loicas a Chile. Por otro lado, el paso Pino Achado al norte de Neuquén, en la ruta 242, continúa cerrado y más de 600 camiones esperan entre Zapala y Primeros Pinos y toda la zona. El paso Zamoré está habilitado para camiones en la ruta 231 en Villa Angostura, Osorno, Chile, hasta las 19 horas. Y se estima que mañana, por mejoría de la meteorología, abre a las 9 horas, reitero, el paso Zamoré, Villa Angostura, Osorno, Chile.
1: En Viedma, Río Negro, donde nos puedes escuchar por AM1150 y FM93.5, temperatura 11 grados 3 décimas, humedad 48%, cielo ligeramente nublado. En la Ciudad Autónoma de Buenos Aires, cielo mayormente nublado, temperatura 11 grados 5 décimas, humedad 61%.
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0: Bueno, hay fechas que el calendario pasa sin trascendencia y hay otras que, aunque pasen los años, siguen teniendo música propia. Y el 11 de agosto es una de ellas, para quienes alguna vez encontraron refugio, compañía, deseo, nostalgia o simplemente una canción de Gustavo Cerati. Hoy martes, el músico, compositor, guitarrista, productor y voz de más de una generación cumpliría 67 años. Bueno, como lo habías dicho vos, ¿no? ¿Cuántas? Los de 30, los de 40, los de 50, los de 60, han crecido acompañados por la música de Gustavo.
1: Absoluto.
0: Entre otras músicas, digo, claro, pero ha sido una parte esencial, ¿no?
1: Sí.
0: Y como sucede cada vez que llega esta fecha, su ausencia vuelve a sentirse de una manera especialmente cercana. Él nació el 11 de agosto del 59 en Buenos Aires. Y falleció el 4 de septiembre del 2014, hace 12 años, a los 55 años. 55, muy joven.
1: Muy.
0: Claro, que después de permanecer más de 4 años en coma, tras el accidente cerebrovascular que sufrió en mayo de 2010, luego de brindar un recital en Caracas, y que fue mal diagnosticado encima, al comienzo.
1: Dios.
0: Sí. Pero hay algo que los números fríos no pueden explicar, porque Cerati se fue hace casi 12 años y, sin embargo, su voz continúa apareciendo en los lugares más inesperados. Sí. Aparece en un viaje de auto, en una madrugada, en una fiesta. ¿Por qué no en una separación también?
1: Sí.
0: En un reencuentro, en una guitarra que intenta reproducir algunas de sus canciones o simplemente en ese momento en que alguien necesita volver a escuchar una melodía que conoce de memoria. Y este 11 de agosto, recuerdo, volvió a comenzar dentro de su propia familia. Benito Cerati fue uno de los primeros en homenajearlo, su hijo, que además es cantante.
1: Sí.
0: Y a través de sus historias de Instagram compartió un video publicado originalmente desde la cuenta oficial de su padre y le agregó un texto que tiene la contundencia de aquello que no necesita demasiadas explicaciones. Feliz cumple, te amo y extraño tanto. Qué difícil el camino sin vos. Hoy te escucho todo el día.
1: Wow.
0: Puso su hijo. ¿Eh? Qué bonito. Y en pocas palabras, el joven consiguió poner algo que atraviesa a miles. Escuchar a Cerati también es una manera de extrañarlo, de volver a tenerlo cerca, de hacer que su voz ocupe, aunque sea durante unos minutos, ese espacio que quedó vacío. Y este año hay además una manera especial de acompañar ese recuerdo, porque desde el primer minuto de hoy, 11 de agosto, el canal oficial de Gustavo Cerati en YouTube inició una transmisión especial que durante 24 horas repasa videos vinculados con su carrera solista. Una especie de maratón musical que convierte el cumpleaños en una celebración colectiva. Canciones, imágenes, conciertos y momentos de una trayectoria que incluso después de su muerte continúa descubriendo nuevos oyentes. Hay nuevas generaciones además que se van sumando,
1: sí, por supuesto,
0: a la música de Gustavo. Muchas veces por sus padres, por sus abuelos, pero hay muchos chicos que van incorporando la música de Gustavo. Porque antes de convertirse en una leyenda, Cerati fue un músico inquieto, un artista que nunca pareció conformarse con repetir una fórmula que ya funcionaba. Así lo estamos recordando. De esta manera bonita, con las palabras de su hijo y sobre todo con su música. Que no solamente en YouTube, sino también acá en Siempre Soy, va a estar presente de esta manera como el oso pone al aire.
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0: Bueno, estamos recordando a Gustavo Cerati con su música y además su familia, como ya hablamos de lo que puso Benito, su hijo, pero también se expresaron su hermana Laura y su hija Lisa. Laura compartió un video del backstage de la grabación del tema Lago en el Cielo y escribió: hoy, 11 de agosto, tu cumpleaños, Gus, un lago en el cielo, te amamos. Wow. Y no hizo falta mucho más. No. Y por su parte, para que busco, se me...
1: Sí, a veces se refresca la pantalla y uno se queda con la mitad de las cosas.
0: Pero bueno, el mensaje más conmovedor de estos tres que estamos compartiendo llegó de la mano de su hija Lisa. La hija de Gustavo compartió una antigua fotografía en la que aparece junto a su hermano Benito besando a su padre. Una imagen familiar doméstica, alejada de los escenarios y de las luces, y que adquiere otra dimensión cuando se mira desde el presente, obviamente.
1: Claro.
0: Junto a esa fotografía escribió: feliz cumpleaños, te extrañamos demasiado. Gracias por tantas cosas increíbles que hiciste en tu paso por este mundo. No tengo sensación más grande en mi vida que el orgullo de que seas mi papá para siempre. Y la frase quedó flotando, claro.
1: Es muy hermoso.
0: Muy hermoso. Sobre todo después de tanto tiempo.
1: En donde uno diría, existe el recuerdo o existe la resignación.
0: Claro.
1: O ya no se siente de la misma manera, digamos.
0: Porque fíjate vos que desde la CB pasaron 16 años.
1: Claro.
0: Claro. Sus hijos eran chicos todavía. Si bien no eran niños, pero eran chicos.
1: Sí.
0: Y sin embargo tienen ese recuerdo tan vivido y ese sentimiento tan como si estuviera vivo. Sí. Del padre, ¿no? Más allá de que uno siempre sigue queriendo a sus padres para toda la vida.
1: Por supuesto.
0: Pero estas palabras tienen una carga como que hace muy poquito pasó, ¿no?
1: Sí.
0: Así que bueno, por eso queríamos compartirlo con la audiencia de Siempre Soy, estas lindas palabras, tanto de su hermana como de sus dos hijos.
1: Feliz cumpleaños, porque para nosotros seguís cumpliendo años.
0: Claro.
1: Y porque además formás parte de, no una generación, muchas generaciones.
0: Muchas.
1: Que te seguimos amando y te seguimos escuchando y te seguimos cantando y celebrando como la primera vez, que fue una de las tantísimas cosas que nos dejaste. Gran Gustavo Cerati.
0: Felices 67.

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0: Le comento a un amigo mío, le digo, vos sabés que la otra noche estábamos comiendo un asado en mi casa y pasaron 10 platos voladores. Y me mira mi amigo y me dice, callate que va a estar comiendo asado.
1: Muy de esta época.
2: Muy.
1: Es más fácil ver un plato volador que comer un asado.
2: Exactamente. Claro. Cuando los chicos se fueron a comprar la comida, que yo me quedé acá haciendo algo y no bastante frugal.
1: Y no encontré salchicha parrillera.
2: Chicos, no sé qué fue que pasó, que llegamos al punto en donde, ay, tal cosa, tal otro, y yo dije, ay, salchichas parrilleras.
1: Salchicha parrillera, qué rico.
2: Ay, por favor.
1: Pero no había. Pero no, bueno.
2: Y difícil que haya, ¿no? Eso no, como que en los lugares.
1: Tuve que reemplazar.
2: Y ¿saben qué probé el otro día?
1: ¿Qué probaste?
2: Yo, el otro día hace como un mes, pero no, viste como bueno. Que yo digo el otro día hace 10 años,
1: claro.
2: Pero ahora no, estoy como un poco más centrada.
1: Bien.
2: Chorizo a los cuatro quesos. Es en una carnicería que está yendo por Paso de los Andes, antes de llegar, como sería en la quinta sección. No sé cómo se llama, pero me dijeron que vos abrís la puerta y es impoluta. Heladeras divinas, la carne te saluda.
1: Te saludan. No,
2: sí,
1: la vaca
2: bienvenidos.
1: Te dice hola.
2: La vaca te dice
1: hola.
2: Y de fondo suena. Y nos da tarde. La leche. El dulce de leche.
3: Muy buenas tardes.
2: Qué sincronizados estamos. Oso, la verdad.
1: O sea, carnicería que te venden dulce de leche y qué. Y,
2: te venden todo.
1: Y todo.
2: Todo el derivado.
1: Bien.
2: Y además son vacas felices. No sé si ustedes conocen el concepto de la vaca feliz.
1: Es la que no le pegan el palo en la cabeza para matarla.
2: Y que la. No. Qué horror lo que estamos diciendo.
1: Bueno, chicos, hay que sincerar cómo la matan
2: dan,
1: la vaca.
2: A ver, si a alguna vaca le dan, por ejemplo, un pasto seco, a la que es feliz, la crían en un entorno más amoroso. Ah. Capaz que, no sé, hasta la abrazan a la vaca.
1: Yo te quiero, pero igual te voy a matar para comerte.
2: Uy, qué fuerte lo que estás diciendo, porque encima es verdad.
1: Encima es verdad.
2: Bueno, resulta ser que en el supermercado había encontrado un queso que estaba en oferta, pero era de una marca relativamente buena, pero decía al final, felices las vacas.
1: Ah, bien.
2: Lo fuimos a abrir, probé.
1: ¿Y se sentía la felicidad?
2: Al contrario, yo no me sentí feliz. Se lo guardamos a mi hermana, que es vegetariana y
1: pobre,
2: demás.
1: Pobre hermana.
2: No sé. Capaz que la vaca era feliz y nosotros estamos acostumbrados, claro, a un concepto nuevo, de la vaca infeliz.
1: Capaz que la carne de vaca feliz es más tiernita. No está tan
2: de todas maneras,
1: contracturada.
2: Ahí lo que hicieron fue la fabricación de

0: el choriceo.
1: Es 11, chicos, ya tienen, sí, ya es momento de tarjetear.
0: Es momento y momento de ir a las noticias.
1: Ahí, ¿verdad?, venimos, gracias. Okay.

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2: 16:30 minutos.
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1: 16:31 minutos en la República Argentina. Ratifican el cumplimiento de los compromisos presupuestarios con el sistema universitario. El Ministerio de Capital Humano confirmó el pago de las transferencias a los hospitales universitarios. También el cumplimiento del acta paritaria firmada el pasado 10 de junio con los gremios docentes y no docentes. De esta manera, el Ministerio respondió a la medida de fuerza convocada para el próximo miércoles 12 de agosto. Desbarataron una banda narcotransnacional. El operativo se realizó en el río Paraná a la altura del puerto bonaerense de San Nicolás y estuvo a cargo de Prefectura Naval. 4 hombres fueron detenidos y durante el procedimiento se secuestraron 7 bolsos con 210 panes de cocaína. La medida se amplió con 5 allanamientos en Ramallo, La Reja y Quilmes. Se arrestó allí a una quinta persona y se incautaron 240 ladrillos de la misma droga. Se decomisaron casi 500 kilos de cocaína junto a vehículos, dispositivos y otros elementos por un total superior a los 11.500 millones de pesos. El Líbano abolió oficialmente la pena de muerte. El Parlamento derogó esa condena y convirtió a ese país en el primero en Oriente Medio en dar ese paso. La justicia del Líbano llevaba más de 20 años sin aplicar la pena capital. En la Ciudad Autónoma de Buenos Aires, temperatura actual 11 grados una décima, humedad 62%, cielo nublado.
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4: Hola, ¿cómo están? Nosotros somos Rojo Pez. Yo soy Romy.
5: Yo soy Jorge. Queremos invitar a todos y todas a que escuchen nuestra canción El Peso de la Soledad.
4: Les dejamos un saludo a toda la audiencia desde acá, desde Tandil. Esperemos que les guste mucho.
5: Muchísimas gracias al Ranking Argentino de Radio Nacional.
4: Saludos.
5: Saludos.

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0: Mónica, te dejaste el celular. ¿Qué vas a hacer?
1: Mami, ¿en serio le mandaste un mensaje a la Mónica?
0: Sí.
1: ¿Y dónde está el celular de la Mónica?
0: Ay.
1: ¿Y cómo lo va a ver?
0: Ay, qué boludo.
2: Bueno, chicos, es una cosa muy loca, pero lo que acabo de poner Oso en el aire tiene mucho que ver conmigo. O sea,
3: ¿vos mandas mensajes a un teléfono que está al lado tuyo?
2: No, a mí lo que me pasa, por ejemplo, es yo tengo la imagen.
3: Sí.
2: Viste que hay gente que es más visual, otra que es más auditiva.
3: Sí.
2: Bueno, yo no sé en qué lado estoy. La verdad que no sé si estoy
3: yo
2: todo,
3: según,
2: en ninguno.
3: Según el momento.
2: Bueno, la... somos hermanos separados al nacer. Sí. Por eso estamos al paso. Bueno, la situación es la siguiente. Yo sé que meto, por ejemplo, el celular, que es importante tenerlo, por, en este caso yo, más por Valentino que otra cosa. Pero también, porque bueno, uno ante cualquier situación sabe que agarra el teléfono y bueno, y puede... Es importante, ese es el punto que quiero llegar. Lo otro que quiero decir, no se entiende porque ni yo estoy entendiendo. Pero acá lo...
3: No entiendo nada.
2: Por eso, no entiendo nada, me va a poner ahora el oso. Bueno. Lo meto en el celular, sí. En la mochila. Perdón, chicos,
3: perdón. El celular va a la mochila.
2: Sí. El celular va a la mochila.
3: Sí.
2: Cierro la mochila.
3: Sí.
2: Estoy saliendo, sí, para venirme a la radio.
3: Sí.
2: Y de repente me da como un retorcijón así en el estómago y se me acelera el corazón.
3: ¿Qué pasó?
2: Y digo, el celular. Me olvidé el celular.
3: Pero no,
2: todos los santos días me pasa lo mismo.
3: ¿Vos querés que te lo olvidás y lo
2: Yo
3: guardaste?
2: Pierdo la noción de lo momentáneo, o sea, de algo que es automático.
3: Sí.
2: Y a algunos otros les pasa, por ejemplo, con las llaves de la casa. Cerrás la casa, te metés o te fuiste y se tienen que volver para ver si efectivamente cerraron.
3: Sí, cerraste.
4: Con
3: bien.
4: La alarma del auto.
2: Bueno, con la alarma del auto también. ¿A vos te pasa, Oso? Sí. Bueno. Y la sensación es horrible porque si no te volvés y lo haces, sentís que, por ejemplo, la puerta quedó abierta, el auto quedó abierto,
3: claro,
2: no sé, que el gas lo dejaste prendido.
3: Son esas dudas, así que te sí. dan, pero todos los días te pasa.
2: Bastante seguido.
3: Bastante seguido.
2: ¿Vos decís que no tengo que hablar con el médico?
3: Y consulta a su médico, por favor, de cabecera.
2: Escuchame una cosa,
3: pero
2: yo tengo
3: bueno,
2: una lista ya, no puedo seguir sumando más.
3: Bueno, qué sé yo, anda regulando las consultas.
2: Voy, bro.
3: Según, por orden de importancia.
2: Claro. Un mensajito para vos, Pepe. Un beso grande para ellos.
3: Un beso grande.
2: El doble de temperatura, Edu, de lo que teníamos cuando llegamos a la radio hoy.
3: Tenemos 13 ahora.
2: 13 grados de
3: ¿Y
2: temperatura.
3: ¿Y qué te parece?
2: A mí me parece perfecto.
3: Bárbaro.
2: Cuando me vaya ahora voy a ir con una cantidad inmensa de cosas. 40% la humedad.
3: Sí.
2: El viento corre del este a 10 kilómetros por hora. Y claro, para hoy, ¿qué temperatura íbamos a tener?
3: 11.
2: Y la pasamos.
3: La pasamos,
2: ¿te
3: bravo?
2: Un aplauso.
3: Bravo. Che. Están recomendando algunos meteorólogos festejar el Día del Niño el sábado.
2: No me digas que va a ser un montón de frío el domingo.
3: Acá 5, no aparece. 14.
2: No, no aparece.
3: Acá no aparece, pero ya hay pronósticos que están indicando que va a bajar mucho la temperatura el domingo con lluvias.
2: Chicos, ¿con lluvia?
3: Con lluvias.
2: No, bueno.
3: Así que atento con esta situación. Obviamente estamos a martes, vamos a ir chequeando esto. Pero hoy recomendaron los festejos del Día del Niño, porque no los pasan para el sábado.
2: Y hay un montón de festejos, ¿eh?
3: Sí, por todos lados.
2: Bueno, de hecho, en el colegio de mi pequeño, toda esta semana dedicada a la Semana de las Niñeces. Así que mañana no me acuerdo, ya voy a fijarme qué es lo que tiene que llevar.
3: Bien.
2: Pero hoy de colores. Hoy no iban con el uniforme del colegio, hoy iban vestidos de colores. Así que se fue con la remera de Independiente de Avellaneda que dice Valentine.
3: Y cantaban colores.
2: No. Ah. Cuando llegamos, flashé con el... ¿cómo se dice, chicos? El parlante. El parlante Bluetooth que tenían en la puerta.
3: Ah, el parlante, claro, porque había música.
2: Con música así, tum, tum, tum, música.
3: Y yo dije, ¿y entraban ¡oh! bailando los chicos? ¿O los padres?
2: No, Valentín, no, yo.
3: Las madres.
2: Yo claramente entré en un...
3: ¡Uf! Claro.
2: Como, déjenme entrar.
3: Claro, yo quiero estar acá.
2: Y Valentino me dijo, que yo le dije, obvio que le
3: pero
2: dije.
3: Pero los chicos sienten vergüenza cuando los padres...
2: No, pero yo no lo dije a toda boca, se lo dije a él. ¡Hijo! ¿Sabes qué hermoso? ¡Nos reciben con música!
3: Claro.
2: Me miró, hizo una sonrisa. A él le encanta la música. Mira quién está, Gloria Braschi. en la televisión. Claro, porque ella es especialista en gestión de riesgos. Bueno, mi papá también puede hablar. Lo podemos
3: llamar. Habla.
2: No, ya sé, pero mi papá se especializó en emergencias y catástrofes. Mm. De hecho, fue uno de los consultores de una empresa, de una consultora internacional, y entre los países que tenía que visitar estaba Chile. Como que él recorrió todo Chile y bueno, y sabe mucho al respecto. Y bueno, y se conocen con Gloria Graschik, por supuesto. Nos está faltando nada para irnos. Yo tengo acá una info que me pareció súper interesante y otras que las vamos a dejar para mañana. Primero, te digo la de mañana. Cuidados de la pava eléctrica. Uno no tiene un solo cuidado con las pavas eléctricas.
3: No, yo pobrecita no la estoy cuidando para nada.
2: De hecho, no les obliga a decir que la pava eléctrica que tenemos acá sigue funcionando porque...
3: Bueno, la mía duró un montón de años.
2: Claro, ¿y alguna vez le hiciste un mantenimiento?
3: No, jamás en la vida.
2: Bueno, ¿viste?
3: La enjuago nomás, cuando veo que empiezan a salir cositas, ¿viste? Que se le separan de la base.
2: Sí.
3: La enjuago para que no quiero tomar eso en el mate, pero claro. Ya está, o lo que vaya a tomar.
2: Bueno, mañana vamos a estar hablando de eso. Segundo.
3: Me interesa. Me empieza la cabeza.
2: Mañana lo vamos a decir. La Escuela Municipal de Oficios Manuel Belgrano, en el departamento San Martín, en Mendoza, amplió su oferta académica después de firmar nuevos convenios con la DGE. Tres carreras anuales a las ya 46 capacitaciones que está dictando. Muchísimo.
3: Muchísimo.
2: Está abierto para que las inscripciones, para que puedan inscribirse en sistemas de instalación de energías eléctrica fotovoltaica, sistemas de instalación de energía limpia para calefacción térmica e higiene y seguridad en contextos mineros. Además, se aprovecha y se proyecta una cuarta carrera que es Tecnicatura Ferroviaria, orientada, vamos Eliana, al tren de cercanía de la zona este y a los metrotranvías del área metropolitana de Mendoza. Bueno, la verdad es que los chicos vienen trabajando y muy bien, ya se firmaron los convenios que se debían firmar, la escuela ya tiene 500 alumnos y lo lindo de esto es que tienen el edificio ubicado en la lateral norte de la Ruta 7 y Malvinas Argentinas. Quieren sumar muchas más aulas porque además al ampliar la oferta educativa, claro que necesitan ampliarla. Tienen salones de usos múltiples,
3: sí,
2: que eso está buenísimo. Talleres, laboratorios quise decir. Pero bueno, por si había alguna mujer ahí, podríamos decir laboratorias.
3: Femenina.
2: Claro. Redes y telecomunicaciones, logística, soldadura, tornería, herrería, electricidad, construcción en seco, instalaciones sanitarias, estética personal, textil, inglés, programación y operario de bodegas, entre otras. Les vamos a dar el teléfono para que se puedan contactar y, bueno, sería fantástico poder acceder a alguno de estos cursos o carreras. Tienen presencial y virtual.
3: Bien.
2: Eso es re importante saberlo. Teléfono 2634 210261. De nuevo, 2634 210261.
3: Para toda la gente de la zona.
2: Exactamente.
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0: Es porque no tenés cosas en el celular. O ya borraste todo. No debe tener almacenamiento. Eso. No tenés no tenés espacio en el celular.
1: ¡Esta criatura estúpida!
2: Es que los seres humanos a veces queremos para adornarla mejor y no nos sale, ¿me entendés?
3: Si sabés de qué quiere decir, decir lo que quiere decir, ya está.
2: Es lo único que no tenés ese espacio. No.
3: Viste, cuando te trabas con una palabra, te trabas y no hay manera.
2: Bueno,
3: y
2: yo...
4: Anodalada.
3: Claro, y quedás anodalada.
2: Desde que empezamos de vuelta yo ya vengo anodalada.
3: Anodalada.
2: Sí.
3: Bueno, todos aquellos que tengan gatitos, seguramente en algún momento los gatitos los acompañan al baño. ¿Esto es normal en los gatos? ¿Por qué el gato está esperando que yo entre al baño? Ese es uno de los comportamientos más comunes y además curiosos de los gatitos, que es seguir a sus dueños hasta el baño. Este gesto, que resulta gracioso, despierta la duda de miles de personas que se preguntan qué significa realmente esa fijación por no dejarnos solos ni un segundo.
2: Ay, a veces, María, como los hijos, chicos.
3: Necesito paz, déjame en paz. Pero bueno, una de las principales razones es la curiosidad. Los gatos son animales muy atentos a los movimientos de las personas con las que conviven y suelen querer saber qué están haciendo,
2: sí.
3: Especialmente cuando se dirigen a un lugar al que normalmente tienen menos acceso, ya que la puerta se encuentra cerrada. Ahí entra el gatito. También puede tratarse de una búsqueda de compañía y atención. Aunque los gatos tienen fama de ser independientes, muchos disfrutan la cercanía con sus dueños,
2: sí,
3: y aprovechan cualquier momento para permanecer junto a ellos. Y otro motivo puede estar relacionado con la rutina. Los gatos son animales muy sensibles a los hábitos de su entorno y si una persona entra al baño varias veces al día, el animal puede incorporar ese momento a su rutina y seguirla simplemente porque reconoce la secuencia.
2: Claro.
3: Claro, sí.
2: Se emocionó el gato ese.
3: Y bueno, más allá del vínculo afectivo, el baño suele ser un territorio sumamente fascinante para los felinos.
2: Va.
3: Al ser un ambiente fresco y lleno de estímulos, muchos gatos aprovechan para explorar e inventar sus propios juegos en la bacha o en la bañera. Incluso para varios de ellos se transforma en un hábito diario, como pedir agua directamente de la canilla,
2: sí,
3: o buscar un rincón tranquilo para descansar. Al mío le encanta, por ejemplo, mientras yo me baño, él se queda ahí.
2: El canelo es una cosa.
3: Y además, yo le pongo el caloventor y él se pone adelante el caloventor porque le encanta que le dé el calorcito. ¿Viste? Así.
2: No,
3: y
2: no,
3: después
2: no.
3: Se sube a la bacha, quiere que yo le vaya para la canilla para tomar agua, eso es cierto.
2: Buah.
3: Y tengo que tapar el inodoro porque el tipo se le da por tomar agua el inodoro. Le digo, Canelo, no seas chancho.
2: Pero escúchame,
3: bueno,
2: la
3: no
2: cosa
3: entiende.
2: Que hace Canelo cuando no, vos no lo estás viendo y vos después decís, ay, que no tome agua del inodoro.
3: Bueno, y otra cosa que le encanta es jugar con el papel higiénico.
2: ¡Ah! No.
3: La otra vez quedó hecho una momia.
2: Porque, ¿sacaste foto?
3: Sí.
2: Pero vaya, maravilloso. Pero,
3: no, porque... Y además, insiste, le digo, Canelo... Además, con lo que sale el papel higiénico.
2: Con el papel higiénico,
3: por favor,
2: chicos, que empiecen a comprar el simple.
3: Criatura.
2: Sí,
3: no,
2: sí,
3: el simple,
2: sí.
3: No te sirve para nada.
2: Uy, qué fuerte todo lo que acaba de suceder.
3: Fueron dos segundos
2: y de repente pasa un ángel.
3: Yo prefiero... Además te sonó la nariz y te queda todo en la mano. No.
2: Es verdad.
3: Hay que gastar un poquito más y comprar el doble, chicos.
2: Muy bien,
3: Por favor.
2: ¿Cómo has cambiado?
3: No, sí.
2: Muy bien, la verdad. Yo creo que esta es una hermosa manera de terminar este programa de día martes.
3: Hermosísima.
2: Yo siento que llevamos, no sé, 1,5 millones de programas más o menos.
3: Sí.
2: Que si lo sumamos, daría como una suma similar,
3: sí,
2: al millón.
3: Sí.
2: ¿Pero vamos a empezar de cero?
3: No.
2: Empezamos desde el lugar donde lo dejamos.
3: Totalmente.
2: Tampoco, porque se reversiona todo el tiempo.
3: Lo nuestro es una reversión de siempre soy.
2: Sí. Así somos, todo el tiempo, camaleónicos.
3: Totalmente.
2: Tan bellos ustedes.
3: Bello,
2: Aníbal Castro, muchas gracias por todo tu aporte, que ha sido
5: gracias a ustedes
2: por infinito. Guárdate un rulo para cuando mañana te cortes el pelo.
5: Podría dejar uno así como Oaki.
2: ¡Qué hermoso!
3: ¡Bien!
2: Pedile para que ese pelo lo guardemos.
3: Todo pelado y con...
2: Y hagamos un llavero.
3: También.
5: Dale.
2: Pero en serio, o sea, se hacen llaveros de pelos.
3: Bien.
2: Bueno, en fin.
3: Pero...
2: A Eduardo.
3: A Eliana.
2: Con su inconmensurable ¿Locución?
3: Sí.
2: ¿Alocución?
3: Alocución.
2: Es alocución,
3: yo te,
2: chicos.
3: Yo te alocuto.
2: ¿Qué es alocución? Bueno, no tenemos mucho más tiempo. Simplemente decirles que si hoy tienen que ir a un supermercado, se pueden llegar a encontrar con cosas bastante buenas. Vos comprás 75 mil pesos, por ejemplo, pero te podés llevar un 20% de descuento. ¿En el chango? Bueno, ese es uno. Como el chango espacio.
3: ¡Oh!
2: ¡Epa la papa!
3: ¡Oh!
2: 16:59, gracias. Mañana nos volvemos a encontrar a la misma hora.
3: Claro que sí, por supuesto, acá estamos.
2: Gracias a todos nuestros amigos también, los del otro lado y los de TikTok. Esto ha sido, en su edición de Día Martes,
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1: Las 5 de la tarde en la República Argentina. Reunión de la mesa política, el informe de Liliana Arias desde Casa de Gobierno.
2: 2 horas y media duró la reunión de mesa política que encabeza el jefe de gabinete Diego Santilli y la secretaria general de la presidencia Karina Milei. En esta oportunidad, además de los 9 miembros de este espacio del gobierno, participó como invitado el ministro de Desregulación, Federico Sturzenegger. La reunión se desarrolló bajo clima perfecto, aseguran a Radio Nacional fuentes que participaron del encuentro, que también señalan que se buscó reorganizar la agenda de gobierno en forma estratégica para que en los próximos pasos parlamentarios se aborden temas estructurales de fondo. Por otra parte, pudimos saber que la mesa política avanzó sobre distintas temáticas para que sean debatidas en el Congreso Nacional y que están relacionadas con el ámbito educativo, social y también reformas económicas transformadoras, informaron las fuentes.
1: En Misiones cerraron el acceso al Parque Provincial Mocona. El informe de Carmen Segovia desde Radio Nacional Puerto Iguazú.
3: El acceso al Parque Provincial Mocona permanece cerrado debido a la crecida del arroyo Yabotí registrada en las últimas horas. La medida fue adoptada de manera preventiva ante el crecimiento del caudal que actualmente imposibilita el acceso seguro al parque y obliga a mantener restringido el ingreso de visitantes. Por el momento no se estableció cuándo volverá a habilitarse el ingreso. La decisión dependerá de la evolución del nivel del arroyo y de las condiciones de seguridad en el acceso.
1: La información deportiva con Sergio Zarratea.
4: El ex entrenador de Boca, Claudio Úbeda, habló con Radio Nacional e hizo referencia al polémico cambio y la salida de Ezequiel Ceballos del equipo.
5: O sea, había hablado un par de veces con Ezequiel y veía que estaba muy cansado y fue solamente por eso que decidí sacarlo del equipo. Aparte, no hay cabeza. Primero, yo creo que no hay cabeza de ningún entrenador que pase por la cabeza de nadie de pensar en una cuestión de sacar a un jugador para que el equipo no gane.
1: El tránsito con Ernesto Arriaga.
6: Mucho tránsito en la General Paz, una velocidad promedio de 40 kilómetros por hora, mantener distancia de frenado. La Panamericana, la Autopista de Chile, normal a provincia. Aeroparque de Seis operan con normalidad, los trenes a horario.
1: En Puerto Iguazú, Misiones, en donde nos podés escuchar por AM710 y FM99.1, temperatura 21 grados, humedad 83%, cielo cubierto. Y en la Ciudad Autónoma de Buenos Aires, cielo nublado, temperatura 11 grados, una décima, humedad 62%.
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8: Buenas tardes a todo el equipo y la audiencia de Radio Nacional. La Confederación Intercooperativa Agropecuaria Coninagro ha dado a conocer una nueva edición de su semáforo de economías regionales en el que califica 19 actividades agropecuarias según su estado coyuntural. Por ejemplo, en verde, si atraviesan un buen momento; amarillo, si transitan algunos frentes un poco más complicados; y en rojo, si presentan síntomas de crisis. En este contexto, el análisis realizado con los datos de junio permite avizorar que no hay grandes cambios. La gran mayoría de los sectores están en amarillo o rojo y solo hubo una cadena que mejoró su situación en el último mes relevado y fue la del maní. En este contexto, entre las actividades en rojo permanecen la yerba mate, el arroz, el vino y el mosto, las hortalizas, el algodón, la leche y la mandioca. Y del otro lado del análisis, las actividades en verde incluyen bovinos, ovinos, granos y miel. En todos estos sectores se observó un buen componente de negocio con precio que crecieron por encima de la inflación. César Tapia, Radio Nacional.

0: 6 minutos han pasado de las 5 de la tarde. Bienvenidos a Segundo Round. Nosotros hasta las 18:30 del programa acotado, pero con toda la información, como siempre, campana de por medio y, por supuesto, conectándonos con todas las provincias argentinas a donde llega Radio Nacional en esta tarde, una vez más gris en la ciudad de Buenos Aires, sin lluvia, pero con la perspectiva de lo que veníamos preanunciando y charlábamos ayer aquí en el programa, de que el sol iba a pasar de manera pasajera, valga la redundancia, por territorio porteño bonaerense, y nos avecinábamos entonces a un miércoles, jueves, viernes, y vaya a saber cuándo, hasta cuándo, con condiciones una vez más grises y con posibilidades de lluvia. Desde ya esto sucede en el ámbito porteño y bonaerense, pero la mirada, si observamos lo que sucede a nivel país, Patagonia, con sectores cordilleranos, con mucha nieve, con complejidad, con complicaciones, Bariloche, Villa La Angostura, El Bolsón, por citar algunos de los puntos, en este caso de provincia de Río Negro, provincia del Neuquén, y también más al sur, con lo que venimos ya narrando y que es una constante en provincias como Chubut, y sobre todo con niveles de alerta que se mantienen, por ejemplo, en la provincia de Santa Cruz. Lo hemos desarrollado, lo hemos tocado a lo largo de numerosas tardes aquí en Segundo Round. En un día que tiene diversos temas que han quedado de alguna manera fijados y atravesados desde el comienzo del día, con lo que fue la conferencia de prensa del vocero Adrián Ravier este mediodía en Casa de Gobierno, antes de la reunión de mesa política que estaremos contando en un ratito más cuando conectemos con Liliana Arias en Casa Rosada, el anuncio de una inversión que será íntegramente del sector privado cuando el gobierno haga la licitación correspondiente en lo que refiere a una importante obra, hablo de transporte y distribución de energía para construir todo lo que es una nueva línea eléctrica, de alguna manera tendiente a mitigar la posibilidad de cortes de energía, fundamentalmente de cara al verano. 800 millones de dólares va a constar esa inversión, que, como decíamos, va a provenir del sector privado, desde ya con el proceso licitatorio que se haga, y una obra que empezaría de cara al año próximo. Otra de las novedades del día, la resolución del Ministerio de Salud de la Nación, que establece que extranjeros no residentes van a comenzar a pagar la atención en hospitales nacionales. No cambia nada la situación para extranjeros que residen en nuestro país. Ese fue el dato con el que nos amanecimos hoy en Boletín Oficial. El avance en la causa judicial referida a Facundo Moyano, el exdiputado nacional, exdirigente del Sindicato Único de Peajes, después de este episodio, de estos hechos ocurridos ya hace una semana en su departamento de la zona de Belgrano, y con la participación, en todo caso también con lo que ha sucedido en torno a su pareja Candela Arizaga, y con un raíz de declaraciones de Facundo Moyano por una enorme cantidad de programas, de alguna manera en las últimas horas, buscando proteger su imagen, por decirlo de alguna manera suave, con críticas que se le han planteado en esas notas por parte de colegas que lo han interrogado respecto de lo que efectivamente sucedió en la madrugada del día martes, del martes pasado, como decíamos, ya hace una semana. Y en el plano deportivo, en un ratito más estaremos hablando de lo que ha dejado esta conferencia de prensa por parte del presidente de River, Stefano Di Carlo, que ha derivado hacia distintas cuestiones, va más allá de lo estrictamente deportivo en esta crisis que atraviesa River, sino que también dispara contra lo que es la dirigencia de la AFA en cuanto a las decisiones que se han tomado, sobre todo a nivel arbitral, en cada uno de los partidos en los que River, bueno, ha caído en este muy mal comienzo de torneo en el fútbol argentino. Y desde ya, conectados con Colombia, en este día posterior a esta verdadera catástrofe, 7,4, recordemos el sismo en la zona central, sudoeste del país, con Cali, Pereira, distintos municipios del eje cafetero, con derrumbes, viviendas destruidas, daños en edificios públicos, hospitales y rutas también con averías, y el desastre nacional declarado por el gobierno que conduce Abelardo de la Espriella. Hasta el momento, la cifra oficial de personas fallecidas ya trepa a 240 y son 1.649 los heridos, con ofrecimientos de ayuda por parte de distintos países a nivel mundial, incluido la República Argentina. Brevemente, saludo a Carlita Ruiz. Aquí, ¿cómo estamos? Buenas tardes, Carla.
1: Hola, Hernancito. Buenas tardes. Efectivamente, fresco en esta capital. Frío, 10 grados 6 décimas la temperatura. Estamos buscando al sol. Nos lo habían prometido para hoy, pero no apareció. Y te digo que mañana no habrá sol. Bueno, a ver, abro la ventana. Hasta el lunes, parece que no va a estar presente.
0: Muy bien. El señor Sergio Sarratea con el deporte. Ha regresado.
2: ¿Cómo le va?
0: ¿Cómo andamos? ¿Bien?
2: Bien, bien. ¿Usted?
0: Pero por supuesto, muy
2: tantas
0: bien.
2: Tantas cosas para contar.
0: Pero ya cuántas cosas para hablar, claro que sí.
2: Decías lo de River y la conferencia de prensa de su presidente, de Carlo, y ya algunos presidentes de clubes salieron a responderle. Vamos a ver si es verdad lo que dice uno y lo que le responden otros.
0: Con toda esa información y desde ya, como decíamos, pendientes de lo que sucede en Colombia por horas y en horas muy difíciles, y también teniendo el testimonio en primera persona de aquellos que están tratando de dar con familiares, con amigos, en zonas que han quedado visiblemente afectadas. Son horas complejas y agradecemos, por supuesto, el testimonio de quienes se acercan al micrófono de Radio Nacional para contarnos sus vivencias, más teniendo en cuenta que son personas que tienen relación con la República Argentina. Un abrazo grande a la distancia para Nidia Barona. Ella se encuentra en Jamundi, a 20 minutos de Cali, en el Valle del Cauca. Nidia, Hernán Mundo, aquí en Buenos Aires, ¿cómo estás?
3: Hola, ¿cómo estás? Pues acá en la desesperante espera de todo lo que pasa.
0: Contanos tu vivencia, Nidia, ¿dónde te encontrabas al momento del terremoto? ¿Cómo lo experimentaste? ¿Cómo lo viviste?
3: Fue horrible. Nosotros estamos casi a 15 minutos de Cali. Nosotros somos de Cali, pero vivimos como en una provincia pequeña al lado. Y nosotros nos levantamos temprano, normal, el lunes, y a mí me sonó, yo tengo la alerta de sismo en mi celular, y me avisó 10 segundos más o menos antes, entonces le avisé a mi mamá y empezó Zoe, después eso subió horrible, mi hermano estaba arriba, corrimos. La gente en la calle acá salió a gritar, una señora se desmayó, no paraba. Dicen que fueron 2 minutos, pero para nosotros fue una vida. Eso porque se caían los cables y obviamente se fue la energía, no teníamos internet, nada.
0: ¿Y cómo están ahora?
3: Ahora, acá en Jamundí hay mucha... También se cayeron infraestructuras, centros comerciales. Cali está totalmente destruido, chocó muchas partes de los lados también, o sea, todavía están intentando rescatar a mucha gente, pero el panorama es desolador, pero también es esperanzador por toda la ayuda que los colombianos han tenido en esta situación, ¿no? Porque fue la gente la que empezó a intentar salvar a todos los heridos.
0: Y eso se está viendo, hay gente que está colaborando y que está tratando de dar de todas maneras con sus familiares y con personas que están entre los escombros.
3: Sí, mi familia, tengo parte de mi familia que está en uno de los edificios en el sur de Cali que está todavía entre los escombros, en uno de los edificios que quedó peor destruido porque se vino todo abajo, un edificio de 7 pisos. Hace 15 minutos nos acaban de avisar que encontraron a alguien, pero como hay que esperar porque no lo pueden sacar rápido porque de pronto se viene abajo algo, entonces estamos esperando de quién es, pero por suerte hay alguien.
0: Bueno, no deja de ser una noticia alentadora entre lo que es estar pasando las horas en estas condiciones, ¿no?
3: Sí, y además también tuvimos réplicas, o sea, en el Chocó, que es el epicentro del terremoto, todavía siguen, fueron más de 30 réplicas, y hoy tuvimos una acá en Cali, que también hizo que evacuaran muchos de los edificios, porque Cali prácticamente... sin exagerar, por ahí el 60-70% de los edificios están agrietados, y obviamente hay unos que ya se tienen que demoler. Hay mucha gente en todo el país sin hogares, que les toca estar en plazas, hospitales que tuvieron que salir y los pacientes están afuera. O sea, se necesita mucha ayuda, incluso en Bogotá, o sea, porque fue... Uh-huh. el epicentro fue muy muy muy grande de todo.
0: Claro que sí. ¿Y cómo están? ¿Están conectados con otras ciudades? ¿Hay problemas en los caminos? Sabemos que están afectados, por supuesto, los aeropuertos de las ciudades justamente en cuestión. Hablamos sí, de Pereira, Cali, hablamos de Pereira,
3: en,
0: sí.
3: En Pereira se destruyó el aeropuerto, así que suspendieron. Ahí, acá nosotros tenemos algo que se llama la línea que conecta las cordilleras entre, digamos, el sector de Cali y Bogotá. Ahí también hubo derrumbes, entonces hay camioneros que no han podido ni irse ni volver, porque, bueno, los derrumbes también son peligrosos después de un sismo, porque no se sabe. Y el problema de nuestro país es que, bueno, tiene mucha cordillera y tiene muchas cosas que pueden afectar después de un terremoto que hace 47 años no se veía acá en Colombia.
0: Claro, en lo caso tuyo personal, ¿no habías vivido una situación de sismo?
3: Jamás. Incluso cuando viví en Argentina, que viví mucho tiempo allá, solamente sentí un medio temblor. Y acá en Colombia es normal los temblores, pues porque estamos en una zona donde hay temblores, pero nada que ver a lo que se vivió ayer, que... No, imagínate que yo, mi mamá, todos quedamos con tembladera y nosotros decíamos, era que sigue temblando, y no, y éramos nosotros.
0: Claro, claro.
3: Como vos lo de mi familia me enteré porque como no teníamos luz, no teníamos internet, nada, me enteré porque cuando llegó una de mis primas estaba colocando los anuncios en internet. Porque en estos momentos las redes sociales pueden ser nuestras mejores amigas o las peores enemigas, pero por suerte a nosotros nos ha servido difundir todo lo que está pasando, y la gente está ayudando bastante, pero falta mucho.
0: Claro que sí, y es de hecho, vos sabés que me das pie en ir aquí, porque en la República Argentina también ha habido un comunicado de hace aproximadamente una hora por parte de la Cancillería Argentina, que justamente está alertando sobre información falsa sobre centros de acopio de donaciones para Colombia. Como vos decís, aparece la solidaridad y toda la parte más bondadosa de la gente, pero también lamentablemente siempre aparece aquel que se aprovecha de la tragedia.
3: Por eso es mejor que, o sea, si quieren ayudar, solamente sitios oficiales. Lamentablemente hay mucha gente en internet y en el mundo que quieren sacar ventaja de la tragedia de otros. Así que es mejor comunicarse a fuentes oficiales y a páginas oficiales, digamos, del gobierno de Colombia o en la embajada de Colombia en Argentina, que esos son los que pueden ayudar, no cualquier persona que esté diciendo denme en plata y uno no sabe si de verdad lo está ayudando o está aprovechándose.
0: Exactamente, hace un rato de hecho el consulado de Colombia aquí en la República Argentina publicó en su cuenta oficial, por ejemplo a través de Instagram, que aquellas personas que quieran hacer un aporte en dinero lo hagan a través de la Cruz Roja Colombiana, a través de la página web www.cruzrojacolombiana.org. Hay por supuesto también un número de cuenta corriente, y para hacerlo más sencillo, desde Argentina con el alias Dona, una X, Colombia, o sea, donar por Colombia, para evitar de alguna manera todo lo que vos estás contando.
3: Claro.
0: Nidia, y allí, ¿qué se ve en cuanto a justamente el trabajo en el rescate? Hay
3: Han rescatado personas, porque es que fueron, digamos, un hospital se vino abajo,
0: sí,
3: que es el Hospital Universitario del Valle, con pacientes pediátricos tuvieron que sacar a los nenes, pero digamos las cifras no son muy buenas, digamos, en cuanto a rescates con vida, todavía, porque las estructuras son muy grandes, y había mucha gente. Nosotros tenemos acá una plaza que se llama Alameda, que es donde venden frutas y todo eso, quedó totalmente destruida, y eso es enorme. Entonces, entre más grandes los sectores, es más demorado encontrar sobrevivientes. Así que, o sea, sí han habido rescates, incluso una mamá con un bebé en brazos la pudieron rescatar, el bebé recién nacido. Otra señora ahorita también apareció, o sea, hay que esperar porque no han pasado 24, 25 horas, y son las más urgentes, y pero pues esperamos a que salga más gente viva, incluyendo mi familia, ¿no?
0: Claro que sí. Agradecidos nosotros por esta comunicación, y desde ya a la distancia, Anida, deseando que los familiares, los amigos que están en la situación más difícil, por supuesto, estén de la mejor manera posible y se reencuentren con todos ustedes. Desde ya, abierto
3: sí,
0: nosotros.
3: Lo mejor que puede hacer, digamos, en los países que están hermanos de nosotros, uh-huh, es dar ayuda, colocar en redes, que envíen si tienen parientes, si tienen familia, si tienen amigos aquí en Colombia, que manden agua, que manden tapabocas, que son cosas que nos faltan para que la gente siga intentando encontrar a su familia, animalitos, porque también los animales están sufriendo. Acá muchos veterinarios están haciendo las cosas gratis porque encuentran mucho animal. Entonces, cualquier ayuda que sea por redes, donando, pero a las oficiales, cualquier cosa es ayuda y se agradecería mucho.
0: Nidia Barona, en Jamundi, a 20 minutos de Cali, Colombia, en el Valle del Cauca. Un abrazo grande, muy fuerte a la distancia, y desde ya nosotros abiertos para lo que podamos ayudar.
3: Vale, gracias.
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0: 26 minutos han pasado de las 5 de la tarde, segundo round por Radio Nacional, y actualiza la información del tránsito, los mensajes, la temperatura, todo eso y mucho más, Carlita Ruiz.
1: Así es, Hernancito, 10 grados 6 décimas la actual temperatura en esta capital, 65 el porcentaje de humedad, atención, viento del este a 13 kilómetros en la hora, el cielo está mayormente nublado. Los mensajes que llegan al 11-3-870-7485, en este caso de nuestro amigo, de nuestro fiel oyente desde San Pablo, manda besos y sus sinceras condolencias al pueblo colombiano por las víctimas del terremoto, dice Atair. Hola, equipo de segundo round, gracias por mantenernos informados siempre y por tener presente a los hermanos venezolanos y ahora a los colombianos ante las tragedias que han sufrido. Un abrazo caluroso en este martes súper frío, dice Rose de Caballito. Rose, quiero saber, por favor, contame, ¿con qué sopa venís esta noche? Quiero saber.
0: Y estos días son de sopa, ¿eh? No, estos días son de sopa, y sobre todo si miramos ese pronóstico,
1: no,
0: ahí.
1: No, pero dos sopas por día, por lo menos.
0: Totalmente.
1: Atención.
0: Sí.
1: ¿Sos usuario del tren Mitre?
0: Sí.
1: ¿Tomás el ramal Tigre? Paciencia, porque está circulando con demoras por problemas técnicos.
0: El señor Zarratea con el deporte y con dichos que han generado mucho revuelo por el barrio de Núñez.
2: Claro que sí, vamos a escuchar al presidente de River, que comenzó haciendo una autocrítica, no por la decisión, sino por cómo se implementó la decisión, que fue separar a más de 10 jugadores del plantel, que lo enviaron al predio de Cantilo, el famoso container donde se cambian los jugadores. Bueno, sí. Esto decía respecto a ese tema.
3: La decisión de los jugadores apartados y demás, obviamente, responde a una cuestión que es estrictamente deportiva, y a partir de esa cuestión que es deportiva, esa cuestión tiene una contracara, que es para poder incorporar, tenés que sacar, y para eso nosotros el costo de plantilla, unas incorporaciones se afrontan con los recursos que liberás del otro lado. La experiencia histórica indica que es muy complejo, muchas veces, y se ha dicho en el último tiempo que bueno, que había otras maneras y demás, sí, muchas veces se han intentado otras maneras, esas maneras muchas veces no funcionan, y además de no funcionar, esas maneras pueden ser posibles o viables cuando se trata de un número mucho más acotado de profesionales. En este caso, era una cantidad de profesionales muy importante, que respondía a una cuestión deportiva y que no tenían presencia en el primer equipo, y que para ello tuvimos que tomar una decisión que, en lo que tiene que ver con las formas, no tengo duda, reflexionando y viendo tiempo después lo que ha ocurrido, que fue un error en cuanto a las maneras, a la decisión del lugar donde se decidió la
2: separación. Bueno, ahí estaba reconociendo el error de la forma,
0: sí,
2: de separar a los jugadores. Después él dice que tuvo una charla con Pesela para que vuelvan a entrenar en el predio donde entrena River, pero en otro horario. Le dijeron que no, que ya tenían armado todo para seguir entrenando allí. Pero comienza siendo una autocrítica.

0: lo que plantean, sobre todo desde el bloque del PRO y de la Intendencia de la Ciudad de Mar del Plata, respecto de la desprotección por parte de la policía bonaerense, más allá de que en las últimas horas ha habido un anuncio en cuanto a refuerzos de patrullajes y efectivos en la ciudad balnearia. Lo escucharon ustedes, el top, momento de noticias, 5:30 de la tarde aquí en Radio Nacional.
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2: 5:30 de la tarde en la República Argentina. Terremoto en Colombia. El gobierno, a través de la Cancillería, advirtió que circula información falsa sobre centros de acopio de donaciones, por lo que instan a la ciudadanía a no difundir esos mensajes y abstenerse de entregar donaciones o datos personales en los puntos mencionados, y que la información verdadera está a disposición en la Cancillería. Patricia Bullrich dio detalles de cómo es la segunda etapa del gobierno. La senadora realizó estas declaraciones al participar del ciclo Democracia y Desarrollo.
3: Ahora hay que ir a un trabajo más fino, a un trabajo más ligado a la relación económica, de seguridad, educativa, de salud, del conjunto de la sociedad. Y para esto, esta segunda etapa del gobierno, manteniendo igual bien firme las riendas de los cambios que se han hecho y que se van a seguir haciendo, viene una etapa en la que hay que trabajar de manera más específica sobre cuál es la vida cotidiana de los argentinos.
2: Jujuy bajo alerta amarilla, el informe de Alejandra Bejarano.
4: Alerta amarilla para la zona cordillerana de Cochinoca, Rinconada, Santa Catalina y Cordillera de Susques. El martes el área se verá afectada por nevadas persistentes. Se esperan valores de nieve acumulada entre 15 y 25 centímetros, que pueden ser superados de forma puntual. En cuanto al día miércoles, comunicaron que la zona cordillerana será afectada por vientos del sector oeste, con velocidades entre 60 y 80 kilómetros por hora, con ráfagas que pueden superar los 100 kilómetros por hora.
2: En la ciudad de Buenos Aires la temperatura es de 10 grados 6 décimas, humedad 65%, cielo nublado.
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0: 17:33 minutos, segundo round por Radio Nacional. Reiteramos, hoy hasta las 18:30 porque juega Boca.
1: Al fútbol, juega Boca.
0: Claro sí, que señor. Sí, por Copa Seneis. Sudamericana contra el sorprendente Recoleta.
1: Sí, contra Recoleta de Paraguay, en cancha de Huracán. Sería el último partido en la cancha de Huracán.
0: Sí.
1: ¿Sí? Del Seneis, y luego sí volvería a jugar en la Bombonera. Hay muchos que están pidiendo del lado de Boca volver a la Bombonera, los hinchas de Huracán o la gente del barrio de Parque Patricio. En realidad dice que se vuelvan porque ya es un descontrol el barrio cuando juega Boca.
0: Con esta reubicación que además ha habido que hacer respecto de los hinchas que pasan de un estadio al otro y que, por supuesto,
1: claro,
0: tienen sus ubicaciones.
1: Por eso le digo, los hinchas de Boca también quieren volver a la Bombonera.
0: Quieren volver para estar ubicados como antes.
1: Y los del barrio de Parque Patricio dicen que vuelvan, por favor. Ya, Huracán, Boca también, y bueno, se complica.
0: Se supone que está el campo de Boca en condiciones como
1: estaría para... Estaría en condiciones ya para que vuelva Boca a jugar como local. Igual ahora tiene varios partidos, o sea, como que hay un tiempo como para que, si falta algún detalle, lo puedan terminar. Pero también hay que empezar a... Pasa en todo el fútbol argentino, ¿no? Habría que empezar a hacer un análisis. La cancha Huracán no está capacitada ediliciamente para la cobertura de un partido como Boca. Lamentablemente, hay que decirlo, los sectores de prensa, los sectores que tiene Boca en su estadio, que si bien ya han quedado chicos, en la cancha de Huracán todavía más grave. Pero bueno, volviendo al tema de River, que estamos hablando, ahora sí viene la parte donde el presidente, Stefano Di Carlo, empieza a responder y empieza a hablar.

0: dice en un momento una frase que cuenta la vieja historia, cuando Gallardo dijo en aquel momento la guardia alta. Y él trae la guardia alta nuevamente a colación y empieza a pegarle a la AFA de esta manera. A ver.
1: Primero creo que hace referencia a algo que vemos todos. A River lo han perjudicado los últimos, diría, 5 partidos. Esa situación es evidente. No se puede tapar el sol con la mano. Acá no puede haber corrección política y no podemos no decir las cosas como son. Todos los hinchas del fútbol argentino vemos lo mismo. Todos lo vemos en relación a River y a todos los equipos. Hay manoseo de todo tipo y color hacia todos. No es hacia River primero, para ser honestos y sinceros. Y yo no voy a especular ni decirte lo que no es, ni apelar a la corrección. Todos vemos lo mismo. La verdad que estamos esperando que encuentren un límite en términos de la vergüenza. Pero bueno, es lo que tenemos. Yo lo que sí quiero decir es que eso es general. No es solamente con River, que tenemos 15 millones de personas de River que estamos mirando eso todos los días, lo ven, se dan cuenta, y todos los de River ahí tenemos que saber, como dijo nuestro capitán, somos nosotros contra todos, nos tenemos que poner de pie, tenemos que poner foco en corregir primero el fútbol de River. Vos cuando tenés un problema de origen, que es que River no juega como tiene que jugar, River no gana, River no funciona como tiene que funcionar, genera infinidad de implicancias negativas alrededor, mediáticas, la interpelación, la crítica, novelas que se construyen, otras críticas súper justas y atinadas, cuestiones que tienen que ver con lo arbitral. Entonces uno ahí tiene dos caminos: poner el foco en corregir el problema de origen, que es que River tiene que jugar como tiene que jugar, imponerse y ganar, o atacar todo lo lateral. Si vos atacás todo lo lateral, no tenés el foco puesto en lo que lo tenés que tener.
0: Bueno, arrastró a todos los clubes del fútbol argentino, sí. Y se lo vemos todos. Salió Cristian Malespina, presidente de Argentinos Juniors, hombre muy cercano a Tapia, a criticarlo, a decir, Di Carlo debería ver que desde que Tapia es presidente, River es el club más ganador del fútbol argentino. La realidad es que, buscando la estadística, es verdad, si hablamos de la suma de fútbol local con fútbol internacional, River es el que más ganó, 11 títulos, Boca tiene 9. Pero si empezamos a desmenuzar, sacamos por ejemplo los títulos internacionales, los títulos nacionales de River desde que Tapia es presidente son 2 ligas nada más, 2021-2023, varias copas argentinas, y después está la Supercopa, esos títulos que eran de a un partido nada más, que son la mayoría de los títulos que suma River. O sea, si nos ponemos a analizar seriamente, River ganó 2 ligas nada más y algunas copas argentinas que en su momento con Gallardo le permitieron jugar las Copas Libertadores, que después terminó ganando. Podemos discutir, yo creo que en algún punto tiene razón Di Carlo, de que todo el fútbol argentino critica un montón de cuestiones que son principalmente la de los arbitrajes o de organización, pero que a la hora de sentarse en la mesa nadie levanta la mano para pedir una corrección.
2: Sergio, antes de irnos a Colombia, recordemos en relación justamente, River tenía un partido previsto mañana, en Bogotá con Independiente Santa Fe, partido está postergado,
0: veremos cuándo define Conmebol, porque esto retrasa también los futuros cruces de la Copa Sudamericana.
2: Retomamos lo que es la cobertura en sí, bueno, de horas por cierto muy difíciles en el estado de desastre nacional que rige para Colombia. Néstor López es periodista del diario El Colombiano, está en Medellín, Antioquia. Néstor, Hernán Mundo desde Buenos Aires, Argentina, ¿cómo va?
3: Muy bien, Hernán, muchísimas gracias. Sí, eso se puede decir considerando la situación que vive el pueblo colombiano. Como la audiencia argentina podrá saber, desde ayer nuestro país se encuentra librando toda una batalla contra la muerte después del sismo de 7.4 grados centígrados que azotó una parte del territorio nacional. Y hay que decir que esta jornada, que ya lleva día y medio aproximadamente, se ha convertido justamente en toda una batalla contra la muerte, una contrarreloj, porque bien es sabido para quienes conocen algo de los desastres naturales como estos sismos, que los primeros 3 días son fundamentales para poder rescatar personas con vida.
2: Néstor, decinos particularmente, hace un rato conversábamos con una ciudadana colombiana que estaba en Jaumendi, cerca de Cali, y nos hablaba del grado de destrucción muy importante, muy considerable en distintas edificaciones, particularmente allí en Cali. ¿Cómo es la situación en Medellín?
3: Bueno, la situación en Medellín es un poco mejor, en tanto que La ciudad, pues, si bien sufrió algunas afectaciones, no es considerado como un foco esencial de la emergencia que en este momento vive el país. Algunos municipios un poco más alejados y limítrofes justamente con el departamento del Chocó, donde estuvo el epicentro de este sismo, sí presentan afectaciones más considerables que todavía siguen siendo evaluadas por parte de los organismos de socorro. Hay que decir que en estos casos las cifras son absolutamente cambiantes siempre. Anoche, por ejemplo, en toda Colombia nos acostamos con una cifra de 132 muertos y a estas alturas ya vamos en 181 muertos. Así pues, esto es una, son jornadas donde se mezcla por un lado la alegría de los rescates, pero también el dolor de los fallecidos que salen de entre los escombros.
2: ¿Cómo es la situación en cuanto a carreteras, a rutas, sobre todo en el tramo o en los tramos que vinculan justamente a Medellín con las zonas más afectadas? Hablamos de Pereira, de Manizales, por ejemplo.
3: Bueno, hasta ahora las vías más importantes que unen estas dos regiones no han tenido mayores afectaciones. En realidad las mayores afectaciones viales han estado en vías, digamos, secundarias que unen algunos pueblos, sobre todo algunos municipios del occidente, que unen a Cali, por ejemplo, con algunos municipios del resto del Valle del Cauca, algunos municipios del Chocó, aunque hay que decir que en el Chocó, por ejemplo, es una zona que, valga aclarar, tiene muy pocas carreteras y por tanto la mayor parte de la comunicación se da por vía de ríos. Hay que decir también que el Chocó es la zona más pobre de todo Colombia y que una tragedia como esta pues agrava muchísimo más esa situación.
2: Sabemos que el presidente de la Espriella, que recordemos, juró, o sea, tuvo su inicio de gestión el viernes pasado, está en zona de catástrofe en Pereira. ¿Qué es lo que más está haciendo falta por estas horas, Néstor, en cuanto a el trabajo, sobre todo focalizado en rescatistas? ¿Es necesaria, se abre la puerta para la ayuda internacional que han ofrecido diversos países, por ejemplo el caso de la Argentina también?
3: Siempre es importante la ayuda, pero esta es una ayuda que se requiere en términos humanos de una ayuda especializada. Aquí no vale la ayuda de cualquier espontáneo que llega a ayudar a rescatar personas, pues en esos casos solamente vendrían a ser estorbo. Se requiere justamente cuerpos de socorro especializados que traigan su maquinaria, que además cuenten con una autonomía en suministros y por tanto puedan realmente ser efectivos, ¿no? Aquí los cuerpos de Colombia, los cuerpos de socorro tienen una importante trayectoria. De hecho, varios de ellos estuvieron colaborando en los rescates en la reciente tragedia de nuestro vecino Venezuela. ¿Qué hace falta? Pues hace falta eso, hace falta ayuda especializada. También hay que decir que han empezado a escasear insumos en los hospitales, sangre, por ejemplo, es muy importante eso, el consumo de sangre o la utilización de sangre para los heridos. Hay que decir que en este momento estamos hablando de que el balance habla de cerca de 2.595 heridos y es una cifra que va aumentando. Estamos hablando de 195 personas desaparecidas, pero y que este, el drama es grandísimo para sacarlos de todos los escombros. Entonces sí se necesita apoyo económico. Hasta ahora también varios países han manifestado, como tú lo mencionas, la intención de ayudar, pero bueno, en términos reales todavía esas ayudas apenas están materializando, junto con la ayuda de Estados Unidos inclusive apenas llegan a unos 3.800 millones de pesos colombianos, que en dólares escasamente superan el 1.200.000 dólares. O sea, son necesarios muchos recursos económicos, logísticos, especializados. Hay que decir que apenas cuando todavía estamos en todo el fragor de la emergencia y la prioridad es precisamente, por un lado, el rescate de personas vivas para empezar, ¿cierto? Pues ya lo decía, estos primeros dos días fundamentales para rescatar personas vivas. Claro. Pero en medio de todo ese fragor ya se empieza a hablar de que la recuperación del país, la reparación de los destrozos, podría superar los 6.350 millones de dólares.
2: Nada más y nada menos. Néstor, hiciste una crónica excelente desde el punto de vista periodístico, y en lo personal, ¿cómo te tocó vivir este sismo? ¿En dónde te encontrabas?
3: Bueno, yo me encontraba ayer a las 7:40 minutos de la mañana con mi pareja en mi apartamento y nuestra gata. Nosotros vivimos en el último piso, en un piso 12 de una urbanización en la ciudad de Medellín, donde precisamente el coletazo se siente mucho más fuerte. Fueron segundos, minutos prácticamente interminables. Realmente te puedo decir que en mis 57 años de vida, este es el terremoto más fuerte y más prolongado que yo haya experimentado. Tengo que decir también que yo estuve en el cubrimiento del anterior gran terremoto que tuvo Colombia, que fue en el año de 1999 en el Eje Cafetero, y que para recuerdo ingrato pues por demás de todas las audiencias, tuvo más de 1000 víctimas mortales. Fue una cosa absolutamente espeluznante.
2: Néstor López, periodista del diario El Colombiano, en Medellín, Colombia, con la crónica, por cierto, desde el punto de vista periodístico, pero también esta semblanza del punto de vista personal de lo que es nada más y nada menos que la vivencia de un terremoto, por cierto, muy, muy crudo, muy difícil, del que intenta recuperarse, por supuesto, Colombia, y tiempo que va a llevar, por cierto, la reconstrucción. Un abrazo grande, un abrazo muy fuerte a la distancia, cuídense y estamos comunicados y abiertos para lo que precisen.
3: Abrazo para ustedes, para toda la audiencia de su estación radial.
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0: Faltan 10 minutos para las 6 de la tarde, segundo round por Radio Nacional. Carlita Ruiz con novedades del tránsito importantes a esta hora.
1: Así es, si estás regresando, si estás por la calle, atención, incidente vial en la 25 de mayo entre Jujuy y Boedo, entre esas bajadas Mano Liniers, o sea, saliendo de esta capital, hay 3 heridos, ya está trabajando, por supuesto, el SAME allí y hay una congestión muy importante. Por otro lado, si estás por la autopista del oeste, reducción del carril izquierdo en el kilómetro 46, esto es sentido a capital, no hay grandes demoras ya que es sentido a capital y es por trabajos en un cantero central. Así que te recordamos, por otra parte, que el tren Mitre, atención, ramal Tigre, circula con demoras por problemas técnicos. Así que a prestar atención y a ejercitar la paciencia, no hay otra alternativa.
0: Claro que sí. Bueno, hablamos de la crisis de River, de este muy mal momento, con todas estas derivaciones a partir de lo dicho.
2: Vamos a hablar del clásico
0: del señor de Carlo. No, todavía no.
2: Es
0: todavía
2: una semana difícil. No,
0: no,
2: por favor.
0: Falta. Bueno, vemos llegar a los hinchas de Boca.
2: Sí, señor.
0: Al estadio de Huracán y bueno, de alguna manera público que optimista y intentando aferrarse también a esta sudamericana.
2: Sí, que es lo que le queda.
0: Es
2: ¿no?
0: lo que le queda.
2: Que puede llegar a tener un cruce más adelante con River. Ojo,
0: atención.
2: Hay que sumarle ese condimento al torneo. Boca tendría el mismo equipo, jugó con Vélez el otro día. La realidad es que más allá del empate que tuvo, Boca mostró otra cara futbolística. Jugó bien Boca, tuvo buenos pasajes de fútbol y por eso Robarrena decide sostener el equipo con Montero el arquero, criticado por ahora.
0: Sí.
2: Y hoy algún canal le hizo un resumen de todos los goles que le hicieron y los ves todos en seguidilla y decís, y la mayoría
0: ha tenido responsabilidad.
2: Pudo haber hecho otra cosa. Lozano, Di Lolo, Ayrton Costa, Blanco, Paredes, Milton Delgado, Escacíbar, Aranda, Flores y Merentiel. Este chico Flores ha sido la gran revelación, ¿no? Y empiezan muchos a preguntarse por qué no le dieron chance antes a este juvenil Leonel Flores, que la verdad le ha cambiado la cara al ataque de Boca.
0: Muy bien, información importante a esta hora y la tenemos, por supuesto, para dar con la alegría del caso, porque recordemos que era buscado en Colombia Carlos Luis Cáceres, un argentino nacido en San Juan, que vive en Dos Quebradas, puntualmente en el barrio Campestre del departamento de Risaralda, Colombia. Hay buenas noticias. Vamos a charlar con Carla Cáceres, es su hija. Carla, Hernán Mundo, aquí en Radio Nacional, ¿cómo va?
3: Hola, buenas tardes, ¿cómo estás? Feliz.
0: Bueno, qué bueno en medio de este de esta catástrofe encontrarnos con una sonrisa y con la alegría. ¿Cómo fue la noticia respecto de encontrar efectivamente a tu papá?
3: Sí, fue gracias a una chica que, buscando señal, de ahí está ahí en Pereira, porque yo también no tenía señal, todavía siguen sin luz esa zona, siguen sin comunicarse. Ella buscando señal, caminando por los alrededores, encontró en un huequito señal en cual también la gente, sus amigos, sus familiares, todo comunicándose con ella para saber cómo estaba. Y en eso le llega el anuncio que estaban buscando a mi papá. El familiar que le envía le dice,

0: que él me pudiera hablar y saber cómo está.
1: Qué alegría, qué alegría. Carlos, ¿qué hace en Colombia, Carla?
0: No, él ya está jubilado.
1: Bien. Sí. ¿Y se encontraba, lo estaban buscando a él junto a su pareja, alguna persona allegada más?
0: Sí. No, él vive con su pareja y claro, nosotros, o sea, yo no tenemos otros contactos, claro. Otra gente. Así que solamente la búsqueda lo hacemos por ellos. Y bueno, y así. Bien,
1: ¿pudieron saber algo más respecto de, bueno, su vivencia, de lo que pasó, de cómo lo encontró, en qué circunstancias?
0: Sí, él me comentó que los agarró muy desprevenidos, que no hubo alarmas, no hubo aviso, que estaban levantando, fue a la mañana, dice, no llegamos a nada, está lastimado, está golpeado, pero las heridas no son graves, los golpes no son graves. Más que todo por el tema de que lo tiraba al piso, el movimiento no se podía levantar del piso del cual salió batiendo de su casa, o sea, no había forma de poder levantarse. Tiene esos golpes nomás y me decían, lamentablemente pareciera que desapareció Pereira. Es tremendo lo que ellos ven en la situación esa, y ahora las cenizas volcánicas que hay a través del lo que tembló, se ve que hubo una erupción, cerca de un volcán que debe estar cerca.
1: Bien, ¿y sabes efectivamente a dónde lo han llevado? ¿Dónde permanece? ¿Va a estar en algún lugar momentáneo, en la casa de algún familiar, amigo?
0: No, él se va a encontrar ahí, en su mismo lugar, con toda la gente así del barrio, porque también están fijando eso, cuidándose de esas cosas, claro. Porque como que me decía él que en algunos lugares empezaban a haber saqueos en las casas.
1: Sí, lo estábamos leyendo, de hecho, de partes oficiales respecto de que estaban trabajando en la seguridad, porque lamentablemente en un contexto así, bueno, está la bondad y la solidaridad, pero también aparecen, entre comillas, los amigos de lo ajeno, ¿no? Aquellos que evidentemente eligen el momento para delinquir. Pero lo más importante, Carla, a esta hora, y nosotros agradecidos además por haber podido compartir también esta felicidad en el aire de Radio Nacional, de que lo hayan efectivamente encontrado a tu papá, Carlos Luis Cáceres, imagino la alegría de toda la familia.
0: No, sí, por supuesto, y como les estoy hablando, la verdad que yo quiero agradecer totalmente a la solidaridad de todo, de toda la gente, de todo el periodismo, la gente de Colombia, el Ministerio de Gobierno de San Juan, todos los que me han ayudado. Yo primero, imagínate que me sentí sin atada de pies y manos porque no sabía para dónde correr, porque no tenía los medios para poder irme, no sabía qué hacer. Y lo primero que se me prendió, esto de hoy en día, lo que es también como ayuda y perjudica el tema de las redes. Entonces yo sabía que a través de las redes iba a poder encontrar a alguien que estuviera ahí. Yo sabía que la única forma de saber de él era que alguien lo buscara ahí en la zona. Y eso solamente lo iba a lograr a que la gente me escuchara. Y eso es lo que queríamos y lo que logramos, y que gracias a todos ellos, hoy yo pude hablar con mi papá.
1: Carla Cáceres, con la felicidad del reencuentro, por lo menos de manera telefónica, ya llegará el momento, ¿no?, del abrazo y de poder reunirse, y la información entonces respecto a que Carlos Luis Cáceres se encuentra bien, después de estas horas, por cierto, de tanta incertidumbre y angustia. Un abrazo grande y un saludo a la familia.
0: Un abrazo grande. Gracias. Luego.
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0: un minuto y medio de las 18, de las 6 de la tarde, por supuesto, y actualizamos los datos del tiempo en una tarde para estar abrigados en la ciudad. Ni hablar de los que nos escuchan, por supuesto, en la Patagonia. Después de las 6 estaremos comunicándonos con el sur del país y repasando, bueno, temperaturas, por cierto, muy difíciles, con complicaciones, con nevadas y con este panorama de un invierno crudo, ¿no? Sobre todo en sectores cordilleranos. Aquí en Buenos Aires,
1: Carlita. Aquí en Buenos Aires, ahora 10 grados 6 décimas, mayormente nublado. Digo ahora porque en minutos nada más va a actualizar el pronóstico y vamos a ver qué nos depara el destino. Por lo pronto, yo voy a averiguar dónde vive Rose de Caballito, porque dice sopa de pollo a full. Así que me estaría anotando.
2: Estoy de acuerdo. Estoy de acuerdo,
1: ¿eh? Me estaría pero anotando.
0: Con alguna verdurita, ¿no?
1: No sé, no sé.
2: ¿Eh?
1: ¿La
2: instantánea?
1: No,
0: de ninguna manera. No,
1: eso no es sopa.
0: No se habla de instantánea.
1: Perdón.
0: Eso,
1: claro, eso.
2: Instantánea de pollo.
1: Pero no, eso no es sopa.
0: Claro que sí. Como siempre, invitamos a la gente a que nos escriba, sobre todo para hablar de sopa.
1: Claro,
0: porque
1: que
0: hablar
1: sí
0: del país también es distintos ingredientes, distintas alternativas.
1: Que con qué, si con carne de vaca, si con
0: si pollito, llena de queso, como el señor Sarratea, que la inunda de queso.
2: Obvio, llena de queso. Claro, sí, queso.
1: Fideitos,
2: municiones,
1: sémola. Algunos, viste, tiran un huevito y lo revuelven.
2: Yo
1: así, quedan
2: huevo
1: los hilitos de huevito.
0: Bueno, han surgido un montón de alternativas.
1: 11-3-870-7485, sopas.
0: Sonó el top y ahora, momento de noticias.
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4: Las 6 de la tarde en la República Argentina. Mesa política, el informe de Liliana Arias.
5: En la reunión de la mesa política y con la participación del ministro de Desregulación, Federico Sturzenegger, se definió que el primero de los proyectos de ley que impulsará el gobierno será el referido al mercado de capitales, y esto es debido a que la iniciativa de desregulación constituye un pilar fundamental en el proceso de crecimiento económico que atraviesa el país. Además, se trabajó en el ordenamiento del calendario legislativo para abordar los proyectos de ley ya ingresados al Congreso por parte del Ejecutivo. También se definió que en las próximas reuniones de mesa política se convocará a otros ministros del gabinete con el objetivo de ampliar la participación sectorial y también profundizar el abordaje de las distintas áreas de gestión y de la agenda legislativa, se informó oficialmente.
4: Demanda AstraZeneca, informa Fernanda Navarra desde Radio Nacional Salta.
6: Un salteño demanda AstraZeneca y el Estado por más de 191 millones. Se trata de Alejandro Ocaña, quien presentó una demanda por daños y perjuicios contra AstraZeneca y el Estado Nacional al atribuir sus problemas de salud a las dos dosis de la vacuna contra el COVID-19 que recibió en el 2021. El expediente judicial pone en foco en el diagnóstico de síndrome antifosfolipídico, un trastorno autoinmune que puede aumentar el riesgo de formación de coágulos sanguíneos. La demanda sostiene que existe una relación entre las afecciones y la vacunación.
4: La información deportiva con Sergio Sarratea.
7: Jornada de fútbol internacional a través de Radio Nacional, 7 de la tarde vivimos en la cancha de Huracán, Boca ante Recoleta de Paraguay, y por la Copa Libertadores de América, 21:30 horas, Estudiantes como local recibe a la Universidad Católica de Chile.
4: Y tránsito con Ernesto Arriaga.
8: Tránsito intenso en toda la zona de la autopista Richelieu del aeropuerto de Ezeiza. La rotonda de Cañuelas normal a esta hora, máxima 40 kilómetros por hora. Ruta 3 azul, 80 para camiones. Aeroparque de Ezeiza operan con normalidad.
4: En Catamarca, en donde nos escuchás por AM730, la temperatura es de 12 grados con cielo nublado. Aquí en Buenos Aires, 10 grados 6 décimas, humedad 65%, el cielo está nublado.
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1: Seis y tres minutos en la República Argentina. Última media hora del Segundo Round. Recordemos que a las 6:30 llega el equipo deportivo de la radio con el relato de Boca Recoleta de Paraguay.
2: Sí, señor.
1: Relata
2: Eladio Regui.
1: Bien.
2: Comenta Nicolás Álvarez.
1: Muy bien, qué dupla, ¿eh?
2: Qué dupla.
1: Carlita Ruiz con los datos del tiempo hasta ahora en Buenos Aires.
3: Todavía no actualizó el de la hora 18, mientras tanto 10 grados 6 décimas en esta capital.
1: Muy bien, nos vamos a la ciudad de Mar del Plata. Saludamos a Julián Bucetti, eres concejal, presidente del bloque del PRO en el municipio de General Pueyrredón. Julián, Hernán Mundo aquí en Buenos Aires, ¿cómo va?
4: Buenas, ¿cómo andás, Hernán, y a todos los que nos están escuchando del otro lado? Un gusto.
1: Gracias, Julián, por atendernos. Bueno, desde ya preocupados, y preocupados, por supuesto, los ciudadanos de Mar del Plata, después de hechos que se conocieron a nivel nacional, recordemos, en los primeros días de agosto, estos asesinatos en pocas horas: Mailena Antonich, 24 años, Ricardo Ruiz, 48, Alberto Rodríguez, 68, los citamos, y por supuesto con toda la conmoción que tuvieron estos hechos, pero también una serie de hechos que hablan de robos con situaciones de violencia, y un grado de preocupación que ha crecido y que por supuesto ha generado distintas perspectivas y distintos niveles de análisis. ¿Qué te invita a pensar qué es lo que ha pasado respecto a lo que acontece allí con la policía de la provincia de Buenos Aires, quien es en definitiva la fuerza de seguridad que tiene que dar justamente contención a los vecinos de la ciudad de Mar del Plata?
4: Bien, primero que nada, nos solidarizamos y le mando un saludo a todas las víctimas del delito, los casos que bien vos nombrabas, que resonaron en nuestra ciudad. Estamos con ellos, acompañándolos desde el lugar que podemos. Bien vos decías también, la principal responsabilidad de la seguridad es del gobernador Kicillof. En la provincia de Buenos Aires, la policía, y el que tiene el diagrama de la policía y toda la política de seguridad, es la provincia de Buenos Aires, y son los que manejan a la policía, a los municipios. Y está bueno también aclararlo, porque por ahí mucha gente no sabe, no tienen poder de policía, no tenemos esa posibilidad. A lo sumo llegamos a tener patrullas municipales, que nosotros el año pasado me tocó votarlo en el consejo, las pudimos dotar de armas no letales, que está bueno, es lo máximo que puede tener, ¿no?, un efectivo de la patrulla, y están para prevenir, para dar soporte a la policía. Tenemos sistema de biovigilancia que también depende del municipio, se trabaja de forma conjunta, pero te diría, la responsabilidad principal del que conduce la policía es el gobernador y el ministro de seguridad. Después el municipio lo que hace es, obviamente, acompañar y principalmente trabajar en la prevención, como te digo, cámaras, patrullaje a través de la patrulla municipal, y disuasión del delito.
1: Julián, y lo veíamos en la publicación de tus redes, en donde marcabas, sí, y mostrabas en distintos lugares de la ciudad de Mar del Plata, en donde evidentemente hay destacamentos, comisarías, dependencias de la policía bonaerense que lucen como en un estado fantasma, puede decirse.
4: Pero está todo así, detonado. Vos ves los patrulleros que andan por Mar del Plata, cargan 11.000 pesos por día. ¿Cuántos litros son? 5 litros para patrullar cuadrículas que son enormes, con sueldos nefastos, que los policías tienen que buscarse otro trabajo. La verdad es que es muy difícil así combatir la inseguridad, y vas. Yo me puse a recorrer, fui a 10 barrios a recorrer todas las comisarías móviles que figuraban en la página de la provincia, y la mayoría están abandonadas, y son recursos que deberían estar destinados a que hayan efectivos y dar contención en los barrios, porque están en los barrios de la ciudad, en las afueras, en zonas calientes, digamos, y están completamente abandonados, por lo cual no ha habido una política para esas comisarías, que son recursos de los bonaerenses que se están oxidando y arrumbando.
1: Las últimas horas con este anuncio por parte de la provincia de Buenos Aires de una reorganización del comando de patrulla, del apoyo aéreo, de la participación de distintas unidades, es de alguna manera un reconocimiento de que, a ver, habían entreabandonado o dejado desprotegida la ciudad.
4: Mira, desde que yo soy concejal viví varios cambios de este tipo. Ahora dividieron el comando de patrulla. Antes acá se manejaba por cada comisaría, tenía digamos su jurisdicción y decidía. Después se pasó a un comando unificado, que es lo que teníamos ahora, donde el comando dirigía básicamente todos los móviles de la ciudad desde un único punto, y ahora lo que se hizo es dividir a la ciudad en dos. Yo tienen el beneficio de la duda, no es el primer cambio que veo. He visto pasar 5 jefes departamental, cada tanto vienen cambios, pero yo quiero respuestas y hechos concretos que se traduzcan en baja de delito, ¿no? Más allá de los anuncios y estos cambios que muchas veces, te reitero, no es la primera vez que lo vivo, que los anuncian y hasta ahora no han podido dar respuesta, o la respuesta que los vecinos están necesitando.
1: Julián, ¿han podido tomar contacto con las organizaciones de vecinos? Sabemos que ha habido cacerolazos, ha habido reclamos por la inseguridad. ¿Qué les manifiestan y qué han podido charlar con ellos?
4: Sí, yo estoy en contacto permanente. Además, soy miembro de la Comisión de Seguridad, por lo cual ahí constantemente interactuamos, llegan pedidos, reclamos, y los vecinos saben muy bien que también lo que nosotros podemos hacer desde el Consejo Deliberante es limitado, ¿no? Todo lo que estaba al alcance nuestro, estamos tomando las medidas necesarias. Como te digo, el año pasado se incorporó de armas no letales las birnas, pistolas y armamento para el disuasivo, para que tengan los agentes de la patrulla, que eso viene a sumar y a generar un efecto disuasorio. Después se trabaja también, se aporta combustible para los móviles de la provincia, se han comprado, se van a incorporar también esta semana, el municipio compró 12 móviles que se van a sumar también a la policía de la provincia, y 5 móviles para la patrulla, y los vecinos están cansados, ¿no?, de vivir con miedo. Pero te diría, para que ustedes, claro, esto no es un tema de Mar del Plata, si bien ha habido casos, digamos, resonantes, toda la provincia de Buenos Aires está igual. Vayan a los municipios de los alrededores, el conurbano, y es una concepción que tienen del delito, creo yo, ¿no? Muchas veces se ha apañado delincuentes, y el kirchnerismo tiene una visión diferente de la nuestra, y creo que eso es parte de la problemática. Vos me decías, ¿qué aristas?
1: Sí.
4: Cuando nosotros votamos para crear la patrulla municipal, el kirchnerismo votó en contra. Cuando propusimos dotar a los agentes de armas no letales, también votaron en contra. Cuando propusimos crear un anillo digital, también para el reconocimiento facial para delincuentes, también votaron en contra. Por lo cual, y esa es la visión que tiene también muchas veces el gobierno de la provincia de Buenos Aires. Y así es muy difícil combatir la inseguridad cuando también fomentaban las usurpaciones. Digo, había manuales que el gobierno de la provincia que fomentaban las usurpaciones y le decían a los delincuentes y usurpadores los derechos que tenían y los asesoraban para que se puedan quedar en tierra que no eran de ellos. Con lo cual es muy difícil, la policía está muy sola, hablo con mucha gente, no se sienten respaldados, y nosotros estamos para acompañar, mostrar, como bien vos decías, hice un video, difundir y tomar las medidas, ¿no?, desde el lugar que hoy me toca, que es el Consejo, y aportar soluciones desde el nivel que estamos. Pero creo que la principal responsabilidad y lugar donde se tienen que tomar las medidas es en el Ministerio de Seguridad de la provincia.
1: En materia,
4: ¿cómo puede ser que en Rosario, sí, pero digo, en Rosario,
1: sí,
4: hace un par de años la situación era descontrolante, ¿no? Se solucionó. Acá en la provincia de Buenos Aires, todo lo contrario. Se viene agravando. Yo creo que es en gran medida por la visión que tiene el gobierno de la provincia, y además, otra lista de la cual no hablamos, la justicia, también, que tiene gran parte de responsabilidad en esto que estamos hablando, la famosa puerta giratoria.
1: Julián, hablabas de Rosario y tenemos entendido también que hay, está en puerta la posibilidad de hecho de que lleguen allí efectivos federales a Mar del Plata. ¿En cuánto puede ayudar y qué posibilidades reales hay de que esto suceda?
4: Así es, yo no tengo esa información, lo he leído, pero no te puedo asegurar nada. Sé que se está trabajando en esa línea. Yo creo que es positivo, todos los agentes que vengan y recursos, bienvenidos sean, y los vamos a recibir con todo gusto. Bienvenidos sean, Rosario dieron buen resultado, ¿por qué no acá, con los brazos abiertos?
1: Julián Bucetti, presidente del bloque del PRO, concejal en el municipio de General Pueyrredón, en la ciudad de Mar del Plata. Un saludo a la distancia y gracias por la comunicación.
4: Muchísimas gracias a todos los que están del otro lado. Un abrazo grande.
1: Hasta la próxima.
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0: 18 y 17 minutos. Ya llega el fútbol, ya llega Boca contra Recoleta del Paraguay. Claro que sí. Mientras tanto, la temperatura y abrigarse. La veo a Carla acá que se toma su pañuelo.
1: No, que
0: como diciendo, si ojo con el frío.
2: Y ojo que todavía no me puse el gorro. Hoy.
1: El fin de semana, menos mal que salió el sol.
2: Sí.
1: Fresco.
0: Claro sí. Que sí. Y aquí ha bajado estrepitosamente la temperatura. Sí.
2: 9.8 la temperatura, pero tenemos térmica.
0: Ay.
2: 7 grados 7. Porque hay viento del este a 15 kilómetros en la hora, bastante humedad. Entonces, bueno, atención porque mañana.
1: ¿A la noche 4?
0: ¿Y por qué no?
1: La gente que va a la cancha esta noche.
0: Los que salgan del Ducó, ¿no?
2: Para.
0: Un choripán, para una hamburguesita, algo,
2: sí,
0: ¿no?
2: Y una estufa.
1: Estufalada.
2: Para mañana a la tarde en esta capital, baja probabilidad de lluvias aisladas. ¿Nos vamos al ranking?
0: Vamos al ranking. Arranquemos por el calor.
2: Por el calor. Sí. El calor. Que está mucho mejor que acá, pero tampoco ya son los 35 y medio. Exactamente 20 grados la temperatura. ¿Dónde se le ocurre que puede hacer 20 grados en este momento?
0: 20 grados de temperatura, a ver por dónde vamos hoy. Cruz del Eje, Córdoba. Bueno, cambiamos hoy,
1: Chaco.
0: ¿Por qué no?
2: No, perdieron los dos, señores.
0: ¿A dónde?
2: Puerto Iguazú, Misiones.
0: Y bueno, está bien. Muy bien, un saludo para la gente de Iguazú. Una localidad más lógica, si se quiere, ¿no? En cuanto a esta temperatura.
2: Sí, claro. Y con 3 grados bajo cero de térmica, que en realidad no es tanto, es la más fría en este momento.
0: Vamos por Calafate, provincia de Santa Cruz.
2: Esquel, Chubut.
0: Bueno, también en la Patagonia Argentina con temperaturas muy bajas.
2: Atención, claro. Porque en toda esa zona hay alerta amarilla por nevadas, así que a prestar atención.
0: Muy bien. Nosotros vamos a la información en Casa de Gobierno, donde no hace tanto frío la temperatura. Estamos más próximos aquí.
2: Sí, no sé.
0: Estamos a unas cuadras.
2: Si estamos hablando de Liliana, debe estar envuelta en 6 ruanas.
0: Bueno, de cualquier manera hay que ver de dónde nos atiende. Seguramente la lleva en uno de los patios interiores de Casa Rosada. Lili, ¿cómo estamos?
3: Muy buenas tardes. Pedí permiso a algunos colegas que todavía estamos en la sala. Si les molestaba, que salga de adentro. Con eso les digo todo.
0: Ah, está guardada. Muy bien.
3: Hoy nos aguanta el patio Malvina, pero porque estamos muy destemplados todos. Federico a la sala.
0: Muy bien, un saludo para los que están allí armonizando entonces en el vínculo y te permiten poder hacer tu crónica tranquilamente.
3: Unos dulces de leche totales los dulces. No, dije, chicos, no puedo más, entrar y salir, tengo los pies congelados, Dios mío.
0: Lili, con mucha actividad por allí.
3: Con mucha actividad, inauguramos, empezar a salir de la sala, por lo cual también inauguraron en mesa política que un ministro, por cada reunión de mesa política, esté presente para dar su relato, o por lo menos las necesidades, en torno a los proyectos que necesitan. Hoy lo inauguró Federico Sturzenegger, ministro de Desregulación, estuvo presente en un clima, según nos indican distintas fuentes, muy armónico, sin críticas, un clima perfecto, así lo definieron. Una reunión que duró casi 3 horas, más de 2 horas y media, se repasó obviamente todo lo que es la agenda legislativa y los principales temas económicos, ya que estuvo presente, además de los 8 que siempre tienen que estar, Luis Caputo, el ministro de Economía. A ver, decíamos, inauguró Sturzenegger este espacio para ministros. Con él se conversó estrictamente el programa de proyectos de ley que trabaja el equipo y ahí fue cuando se definió que el primero de los proyectos que va a impulsar el Poder Ejecutivo en el Congreso es aquel referido a los mercados de capitales. Esto por un lado. Por otro lado, también se repasaron todos los proyectos que ya ingresaron al Congreso, pero se estableció en esta reunión de mesa política que reorganizar la agenda, darles prioridades como una estrategia por parte del gobierno en torno de lo que necesita el Ejecutivo del Parlamento. Entonces, darle prioridad a determinados temas a la agenda que necesita el gobierno y que sean temas netamente estructurales, de fondo. Por ejemplo, uno de los temas que se habló es relativo a la educación, otro a situaciones sociales, otro a reformas económicas transformadoras. El tema, y esto es la idea por lo menos que surge de la consulta de distintas fuentes, es que se puedan avanzar en temáticas que impacten en la sociedad, que impacten en las necesidades sociales. Por esto es que hablan de educación, de temas sociales, de reformas económicas, que no sean tan abstractas como puede ser quizás para la sociedad la reforma de la Carta Orgánica del Banco Central o determinadas estructuras que pretende el Poder Ejecutivo, sino que también que tenga fuerza dentro de lo que es la discusión, no solo parlamentaria, sino también en el marco de la opinión pública. Entonces, estos son los acuerdos a los que llegaron hoy. Por otra parte, Diego Santilli, que mañana está viajando a Misiones, a Posadas, para reunirse con los gobernadores del Norte Grande, también hizo su alocución, ¿sí? Y refirió a que también va a viajar a Catamarca. Esto es el jueves, hoy miércoles, mañana. También va a viajar a Catamarca para reunirse con Raúl Jalil, el gobernador catamarqueño, y también con el santiagueño, con Elías Suárez. ¿Qué quiere hacer? Esto lo tenían programado para la semana pasada, lo habíamos anticipado, esta red de acueductos y plantas potabilizadoras en Aldigasta. Lo habíamos dicho, el tema es que hubo un temporal muy fuerte y por cuestiones meteorológicas, así se dice, no pudo viajar. Es por esto que Santilli va a viajar en las próximas horas. Las próximas reuniones de ahora en más, se inauguró con Sturzenegger, van a ser con distintos ministros del gabinete, que van a explicar los objetivos, van a ampliar lo que necesita ese ministerio, o por lo menos ese sector, y profundizar y ver qué proyectos se pueden derivar hacia el área legislativa. Obviamente estuvieron los 9 y los 8 de siempre, más Sturzenegger y Toto Caputo, y también lo que hay que repasar es un comunicado muy ferviente que sacó el canciller Pablo Quirno, precisamente la Cancillería, seguramente Hernán lo dijiste, pero vale la pena repetirlo, en el cual se advierte que a raíz del terremoto en Colombia hay determinadas fake news, determinadas noticias falsas, en donde se pide o dinero o algún tipo de donativo, ¿sí? Y que esto está advirtiendo la Cancillería que desde el gobierno no se está llevando adelante ningún tipo de colecta y aprovechándose de una tragedia. Por cierto, Ministerio de Relaciones Exteriores está en permanente contacto con el gobierno de Colombia, sigue en pie la oferta humanitaria, están esperando que desde Colombia respondan qué tipo de ayuda necesita Colombia para este momento, y tener en cuenta que hasta el momento ninguna persona, o por lo menos nadie en relación a algún argentino residente en Colombia, nadie pidió por el paradero de esta persona, digamos, no hay desaparecidos, ni por lo pronto no hay fallecidos en lo que es este terremoto, claro, que llevó más
0: hacemos la salvedad, lo decíamos aquí, por la comunicación que teníamos hace un ratito, del hallazgo de Carlos Cáceres, este ciudadano argentino que era buscado, y afortunadamente con buenas noticias, allí en la zona de Risaralda, después de lo que nos decía su propia hija, Carla Cáceres. Hablamos de un ciudadano de la provincia de San Juan que fue encontrado, de hecho hay comunicación ya entre los familiares, así que no deja de ser una muy buena noticia. Lili, con toda la información desde Rosada, desde allí estaremos ampliando por supuesto mañana. Un abrazo grande.
3: Abrazo grande, te me voy a tomar un té.
0: A cuidarse.
3: Chau, chau.
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0: Cierre ya de segundo round, porque empiezan a aparecer. Por supuesto, las voces del deporte en instantes más.
2: Las voces Boca. Del deporte.
0: Claro que sí, porque juega Boca contra el Recoleta de Paraguay.
1: Clave es el sábado, ¿no?
0: Claro, bueno, estuvimos hablando de la Primera Nacional durante su ausencia.
1: Sí, ya sé.
0: Claro que sí. Un campeonato que se está poniendo caliente, porque además hay algunos equipos que entraron a trastabillar la competencia en los puestos superiores. Sí, en todos. Recordemos que ayer perdió el líder de la zona B, perdió Gimnasia de Jujuy, hay un nuevo puntero, el Tristán Suárez de Señor Granados, que está allí, y bueno, claro que sí, como que no, que está punteando en la zona B, y en la zona A Ferro toma distancia, pero recordemos que Deportivo Morón debe un partido.
1: Sí.
0: Con lo cual, si gana...
1: Y tiene un partido importante de Ferro el fin de semana.
0: Exactamente, porque hay intersonal.
1: A ganar.
0: Sí, señor, porque se van a medir Ferro y Atlanta en Caballito el sábado
1: lunes,
0: a las 15.
1: El lunes...
0: Sí.
1: No hay programa.
0: El lunes no hay programa. ¿Usted qué está
1: pero
0: queriendo?
1: Pero tenemos un gran clásico.
0: El lunes tenemos un gran clásico.
1: Bueno, Olboy Chicago.
0: Uy, claro que sí. Bueno, y además en el caso de Olboy fue una situación casi extrema.
1: Sí,
0: con
1: Chicago,
0: muy mal clima en Monte Castro,
1: cada
0: ¿no?
1: vez más,
0: Sí,
1: bajando
0: señor.
1: Cada vez más. En cualquier momento también está ahí.
0: Perfecto. Bueno, Carlita Ruiz, en el cierre.
2: En
0: invitando
2: el cierre,
0: a todos a abrigarse.
2: Abrigarse muchísimo, atención, porque sobre la autopista Buenos Aires-La Plata, desde hoy a las 9 de la noche hasta mañana a las 5 de la mañana, permanecerá cerrado el egreso hacia autopista 25 de mayo, altura del kilómetro 4, sentido a capital. Esto es por obras. Y la opción de egreso es la salida a Puerto Madero. Atención, acceso este kilómetro sí. 21-15 en Morón, sentido Luján. Reducción, carriles derecho y banquina, allí un incidente vial.
0: Muy bien, todo esto a tenerlo en cuenta entonces en
1: es
0: esta...
1: Es el caramelo.
2: ¿Eh?
1: ¿Qué es el caramelo?
2: Pomelo.
1: Desde acá siento el Codevila fuerte que está con.
0: Por favor, muy bien. Está muy bien, un caramelo que sirve y...
2: Porque
0: y
2: a, estaba...
0: Y a,
2: entonces...
0: Sí, allá Carla
1: ah,
0: que me salvó en un
2: no,
0: día...
2: No, no, no.
0: Carla que me
2: es
0: salvó que en, un día, al... en un día muy complicado. Ese caramelo ayer fue salvador, si no, no pero llegábamos a las 18:45. Sabor o no sabor o lo que fuere, pero el caramelo tiene propiedades importantes.
2: Sí.
0: Ya llega entonces la gente del deporte, el señor Eladio Arregui relata, el señor Nicolás Álvarez comenta.
1: Sí, señor.
0: Con, por supuesto, la gente de Boca, que espera por un triunfo del equipo del señor Arruabarrena para seguir en recuperación y en este caso sumando en Copa Sudamericana. La cortina que nos acompaña, el señor Pepe Undiano que nos invita, sí, nos dice, por favor,
1: pará,
0: el
1: momento viejo,
0: de retirarse. El señor Charlie Suboski comandando hoy el barco, agradecido a nosotros, una gran producción con muy buenas notas. Señora Bella que está por ahí también. Pepe Undiano con el control y allí haciendo, tocando la bocina. Nosotros nos reencontramos mañana a las 17. Ustedes, por supuesto, mañana firmes aquí.
2: Sí, claro que sí.
0: Claro que sí, mañana a las 5 de la tarde se quedan con la información y luego con Boca Recoleta por Copa Sudamericana. Un abrazo grande.

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1: 6:30 de la tarde en la República Argentina. Nueva adquisición.

0: Misiones, con tormentas fuertes, lluvias torrenciales y crecidas de los ríos. El escenario que genera mayor atención es la posibilidad de que aumenten los episodios de lluvias torrenciales y tormentas en la provincia.
1: Tragedia en Colombia. La plataforma en línea Colombia Te Busca, gestionada por Ciudadanos, precisó que 3.975 personas siguen sin ser localizadas. El sitio pidió a los parientes que buscan a sus familiares que suban al sitio una foto con los datos de las personas. En la ciudad de Buenos Aires la temperatura es de 9 grados, la térmica de 7 grados y medio, humedad 76%, el cielo está nublado.
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pero ¿cómo les va? ¡Qué gusto saludarlos! Muy, pero muy buenas noches. Hay noches que se juegan con los pies y hay noches que se juegan con la historia. Esta es una de esas noches. La noche en que Boca vuelve a buscar un torneo internacional. Ese lugar que tantas veces conquistó con coraje, con pasión y con una camiseta que parece pasar y pesar un poco más cuando la pelota empieza a rodar. Hoy el escenario es distinto. El Palacio Ducó abre sus puertas, se encienden las luces y el azul y oro se encuentran con el amarillo y negro de Recoleta. De un lado la historia, del otro lado la ilusión de un equipo paraguayo que llegó hasta los octavos de final dispuesto a soñar en grande. 90 minutos para empezar a escribir una historia que va a continuar dentro de 7 días en Paraguay. Porque en la Copa no alcanza con jugar, hay que animarse a soñar. Y mientras la pelota espera en el círculo central, desde el corazón de Parque de los Patricios, Radio Nacional pone el aire, la emoción y la voz en esta noche muy,

0: pero muy fría. Boca Recoleta, octavos de final de la Copa Sudamericana. Señoras y señores, que ruede la pelota, que empiece la ilusión. Desde el Palacio Ducó, aquí está Fútbol Show Nacional para todo el país y el mundo. Bien, amigos, como les decía en la apertura, una noche muy, pero muy fría, con menos de 7 grados de temperatura térmica acá, según el servicio meteorológico, habla de 7 grados 7 décimas. Les puedo asegurar que acá 3 grados y firmo, no sé si no hace menos. Pero bueno, al frío, aquí está una gran transmisión radial con todos los compañeros de Radio Nacional de tantos años, unos profesionales de fierro, y un partido internacional con todo lo que significa al lado de los hermanos paraguayos aquí entremezclados en este palco de prensa gigante de este escenario que ha ganado un Oscar en nada menos y nada más que el estadio del Club Atlético Huracán. Nosotros comenzando la transmisión y desplegando la marquesina radial gigante de Radio Nacional, voy a presentar con Galeri Bastón a mi comentarista esta noche desde el Palacio Ducó. Aquí está para Boca Recoleta, Nicolás Álvarez. Hola, hola, Nico. ¿Estás abrigado, no?
1: Hola, Eladio. Un saludo cordial para toda la Argentina a través de Radio Nacional. El secreto de sus ojos, diría Juan José Campanella, y los ravioles del domingo, Ringo Bonavena, y ahí parece uno ver a René Houseman y a Carlito Babington, emblemas de Huracán. Pero claro, la historia es distinta, porque aquí juega de local Boca, un equipo que debió haber ganado el otro día por el torneo local frente a Vélez, con la muy buena producción que tuvo el equipo del Vasco Rabarrena, fundamentalmente por lo que hizo en la parte final, con el liderazgo, con la elegancia de Leandro Paredes, con los goles de Azcacíbar. Es el factor sorpresa en el equipo del Vasco, un volante con llegada y con gol, con Aranda, que entiende el juego como pocos a pesar de sus 19 años, con esta grata aparición y revelación que ha sido el juvenil Leonel Flores, y con un Merentiel que la verdad que no está para ser titular en la primera de Boca. Ha bajado el rendimiento Villa, por eso el Vasco lo relega. Me parece que Boca sigue dando muchas ventajas con la pareja de centrales, tanto con Di Lolo y fundamentalmente con Ayrton Costa, que no sé qué mérito tiene a esta altura de los acontecimientos para ser titular en la primera de Boca. Entendemos que Pellegrino está mucho mejor, claro, mejor opinión la del Vasco, ¿no?, que trabaja y que ve a sus futbolistas todos los días en la práctica. A mí Álvaro Montero, el arquero de Boca, me sigue generando muchas dudas. Un arquero que no da seguridad, para mí no sirve. Está en el proceso de adaptación, le dicen, para mí equivocadamente, arquero de selección. Me parece que no ha mostrado demasiados méritos y es uno de los puntos más flacos de Boca. Del otro lado, Recoleta, un ignoto equipo paraguayo, no de los tradicionales, de los importantes como Cerro Porteño u Olimpia respectivamente, que son los clásicos, los característicos. Y una copa que no tiene demasiada importancia para quien les habla, como es la Copa Sudamericana, pero que el hincha de Boca empieza a verla con cierto cariño, teniendo en cuenta que hace prácticamente 2 décadas no consigue un éxito a nivel internacional. La última vez fue aquella Copa Libertadores de Galera y Bastón, que tuvo la jerarquía de Riquelme con los pantalones cortos, la prestancia de Miguel Ángel Russo, un señor entrenador en el banco de los suplentes, y un equipo que lo acompañó a Román para ganar la 6ª edición del certamen continental. Parece mentira, han pasado prácticamente 2 décadas y Boca se amiga con esta Copa Sudamericana porque sabe que si consigue un éxito copero a nivel internacional, volverá a ganar un objetivo muy importante y meterse en lo que todos los hinchas de Boca quieren, jugar la tan ansiada Copa Libertadores del 2027. Una noche fría, Eladio se quedó corto con los 3 grados, yo digo 3 grados bajo cero, en la noche de Parque Patricios, para ver el fútbol de Boca, el de Aranda, el de Paredes y el de Recoleta. Y como decía Mercedes Sosa en la canción Viva Paraguay.
0: La apertura de nuestra transmisión con nuestro comentarista desde el Palacio Tomás Adolfo Ducó para este Boca Recoleta en la Copa Sudamericana. El marco todavía no es multitudinario. Hay muchos claros en las dos cabeceras, la Estabile y la Bonavena. Hay claros en la Mirabé, enfrente de nuestro puesto de trabajo. Aquí la Houseman está mucho más completa que los otros lugares de este magnífico escenario que tiene el Club Atlético Huracán. Pero ya para comenzar a desandar el camino en nuestra transmisión, en nuestro fútbol show nacional, voy a la zona de camerinos, a la zona de vestuarios, a alguna parte de este palacio para saber las novedades del local esta noche en Huracán. Hablo del Club Atlético Boca Juniors. Aquí está Gonzalo Ordóñez Ojeda, escrito con letras bien grandes en la marquesina radial. Hola, hola, Gonza, querido, bienvenido.
2: ¿Cómo te va, Gabi? Hola, Nico, hola, Agustín, hola, audiencia de Radio Nacional. Un placer enorme en esta noche del Tomás Adolfo Ducó, en el cual Boca Juniors tratará de extender positivamente la racha, las series contra equipos paraguayos. Una de ellas la decía Nicolás Álvarez, aquella serie que se le ganó a Libertad en el 2007, última vez que obtuvo Copa Libertadores, pero también agregar que tuvo tres eliminatorias contra Cerro Porteño en Copa Conmebol Sudamericana, 2004, 2005 y 2014, y además aquella serie por disparo del punto penal contra Capiatá, justamente en el Estadio Deportivo Luqueño. Aquella vez ganó justamente el equipo que también dirigía Rodolfo Martínez Robarrena, que ahora tratará de repetir contra Recoleta. Respecto al equipo, va a repetir por primera vez en su segundo ciclo los 11 titulares, es decir, van a jugar los mismos que empataron contra Pérez Arfiel el sábado en este mismo escenario, 1-1, así que ratifica confianza Montero, como también al resto del equipo, mantiene la defensa en el medio campo del ataque. Así que cuando quiera repasamos los 11 de un Boca que para esta ocasión prescindió de la lista de concentrados de Milton Jiménez y William Zarralcón por decisión táctica, justamente más allá de que también hay posibilidades de ser cedidos a préstamo.
0: La presentación del vestuario de Boca, las novedades del Ceneice con Gonzalo Ordóñez Ojeda en esta tarde noche aquí en la cancha de Huracán para la Copa Sudamericana, partido de ida de los octavos de final. Voy ahora al sector visitante, al sector canarino, al sector funebrero. Allí trabaja Agustín Domper. Las novedades del Recoleta Fútbol Club Paraguayo. Hola, hola, Agu.
3: Hola, Ladio, el abrazo grande. Recoleta que viene a hacer historia este año en la Sudamericana. Recordemos que estaba en el grupo de San Lorenzo, en el grupo del Santo de Neymar, y clasificó primero e invicto para estos octavos de finales, pero rival, obviamente Boca accedió, y hoy viene a ser parte de esta inolvidable, te diría, Copa Sudamericana. Un equipo de Paraguay que está quinto en la Liga Paraguaya, que viene de ganarle a Rubio Newell's y que hoy mete algunos cambios, lógicamente más defensivos, el técnico Jorge González, y que tiene a un delantero argentino, a Charpentier, surgido en Nueva Chicago. Hay varios argentinos en el plantel, pero él va a ser titular hoy y va a ser el arma de ataque del canario paraguayo. Cuando quieras, repasamos los 11.
0: Vamos con los 11 de Recoleta, entonces, de corrido.
3: El equipo visitante, Ferreira en el arco, Medina, Marota, Cardoso, el capitán, y Dairo Mosquera. Páez, Alexander Franco, Ronald Domínguez, Pedro Ríos, Aldo González y Paul Charpentier.
0: Muy bien, como lo dijo Gonzalo, Boca va igual que el último partido, no hay novedades y no hay cambios en el equipo Ceneice. Voy a presentar a la central informativa de Radio Nacional en esta jornada del martes para saber todas las novedades, porque hay mucha actividad deportiva internacional. Hay Copa Sudamericana, hay Copa Libertadores de América, una semana plagada de acontecimientos deportivos, y aquí está Rubén Santos abriendo la central informativa para conocer lo que pasa en el país y en el mundo. Hola, hola, Rubén, bienvenido.
4: Hola, Eladio, querido, bienvenido. ¿Te olvidaste que hay fútbol argentino? Porque hace unos días empezó la cuarta fecha y todavía no terminó. Se termina en un ratito nada más, porque a las 9 en Córdoba Talleres va a estar recibiendo a Lanús. lo dicho, recordemos lo que lamentablemente sucedió con la gente en Colombia. Ha sido postergado el partido por Copa Libertadores de esta noche entre Deportes Tolima e Independiente del Valle, lo mismo que el de River, este por Copa Libertadores. River mañana por Copa Sudamericana ante Independiente Santa Fe. Ha sido aplazado también por Conmebol. Lo he dicho, a las 21 tenemos Talleres y Lanús por Copa Sudamericana. A las 7 lo vas a vivir acá por Nacional. Boca Recoleta, 9:30 de la noche, Bolívar Sao Paulo. Por la Copa Libertadores a las 7, a la misma hora que Boca, Fluminense estará enfrentando al equipo de Alfredo Berti, Independiente Rivadavia, como están viviendo por aquí, lo acompañaremos. Y a las 9:30 en La Plata, en 1, Estudiantes recibe a Universidad Católica de Chile, todo esto por Copa Libertadores.
0: La central informativa a pleno, abierto de par en par, la gente de Boca cantando, sacándose el frío aquí, están regando. No quisiera estar debajo de los aspersores en este momento, ¿eh? El agua debe estar, cae en cubitos ya directamente. Aquí estamos con la técnica de Adrián Chapa Fuchs.
1: Que es toda una garantía, está impecable el campo de juego de Huracán aquí en Parque de los Patricios. Esto también hay que decirlo, veo un poco de tierra en uno de los arcos, pero apenas, nada que ver cómo se presentaban los estadios. Estamos hablando de los campos de juego en la década del 60 y del 70 respectivamente. El otro día que nos tocó venir el Eladio,
0: bueno, a este tampoco hay que ir tan lejos, porque Boca y River han presentado campos hoy desastrosos y Boca está jugando acá por el campo.
1: No, es cierto, está jugando por ese motivo, está jugando en este estadio Tomás Adolfo Duco. El otro día me parece que hubo mucha más gente en el partido frente a Vélez que la concurrencia que tenemos a esta hora de la noche ya, de la tarde noche, es el anochecer en esta parte de la ciudad autónoma de Buenos Aires.
3: ¿Eladio?
0: Sí.
3: Que lo que vos mencionaste recién le pasó a un asesor de Recoleta, ¿no? Estaban terminando de ajustar algunos detalles y se prendieron los aspersores. Imagínate cómo rajaron.
0: Claro, sin ninguna duda. Están armando todo para lo que es la salida de los equipos a la cancha. Hoy.
3: Pero, niño, mirá al lado, disculpame, fíjate a tu derecha, vas a ver todos niños con la indumentaria amarilla, algo típico de la competencia de Conmebol.
0: Claro, exactamente. Bien, y están con pantalones cortos, pobrecito, hace un frío barro, están saltando.
2: ¿Te la digo?
0: Aunque los chicos no tienen frío, sí.
2: Recién Nicolás decía lo de la gente, ¿no? Bueno, como diría el recordado Walter Saavedra, en este momento está por ingresar la monada.
1: Sí, es verdad, era una buena metáfora que usaba uno de los grandes relatores que tuvo la República Argentina, como fue el querido Walter Saavedra. Hoy tuvimos el gusto en Pasión Nacional, en nuestro habitual programa de la 1 de la tarde, de conversar con Claudio Úbeda, el ex técnico de Boca, que tuvo que tomar la responsabilidad después de la desaparición física de Miguel Ángel Russo. Era uno de los ayudantes de campo, por supuesto el principal de Miguel, y por supuesto que asumió la responsabilidad después de aquella derrota con el Racing Club de Avellaneda en la Bombonera, que a Boca lo marginó de la posibilidad de jugar la final de ese torneo local. Bueno, Riquelme tomó la decisión de renovarle a Úbeda ante el estupor de muchos hinchas de Boca. Pero justamente de Boca hablamos con Claudio Úbeda, el ex entrenador, y esto decía.
5: Más allá de la tremenda exigencia que implica estar a cargo de un equipo tan grande como lo es Boca, lo vivido durante todo ese año y un poquito más fue muy fuerte. Más allá de lo que pasó con Miguel, a nivel deportivo fue fuerte. Iniciamos con el Mundial de Clubes y terminamos con la última, la eliminación en fase de grupo de Copa Libertadores.
0: Bueno, ahí está Úbeda, sí, Nico.
1: Que también habló.
0: ¿Cómo lo notaste vos?
1: No, muy bien. A ver,
0: tranquilo.
1: De buen ánimo, tranquilo. Es un tipo muy respetuoso. Yo conozco.
0: Buena gente.
1: Sí, muy buena gente, por supuesto. Esto independientemente de lo que le haya dado o no a Boca. Yo le aclaré en la nota que fui muy crítico con él, como fue el periodismo en general, fundamentalmente el que cubre Boca, con su persona.
0: Hay otro detalle también con él, ¿no?
6: que él se encontró con el cargo de entrenador del
1: Boca. Claro, él no lo buscó, eso es cierto.
6: Él se encuentra con el cargo y después la dirigencia de Boca, encabezada por el presidente, lo dejó en el cargo. Para mí, bien hasta fin de año, mal este año.
1: Sí, coincido plenamente. Me parece que el paso de Úbeda por Boca estuvo signado por dos características: haber sacado al Changuito Ceballos en aquel partido. Sí, claro, y ahí vamos a escuchar la respuesta. Y después, claro, cuando perdió el partido de Copa Libertadores en la Bombonera y se quedó afuera del certamen más importante a nivel internacional. Pero es la pregunta del millón: ¿por qué lo sacaste al Changuito Ceballos, Claudio Úbeda, en aquel partido?
5: Ya había hablado un par de veces con Ezequiel y veía que estaba muy cansado, y fue solamente por eso que decidí sacarlo del equipo. Aparte, no hay cabeza. Primero, yo creo que no hay cabeza de ningún entrenador que pase por la cabeza de nadie de pensar en una cuestión de sacar a un jugador para que el equipo no gane.
1: Bien, hasta ahí la respuesta convincente. Él decía que el Changuito estaba cansado y bueno, fue el motivo que esgrimió. Dejó un buen recuerdo, por lo menos para las autoridades, para Juan Román Riquelme, para el Chelo Delgado, que es la persona más inmediata que está con Riquelme en cuanto a las decisiones que se toman en Boca. Desde lo deportivo, yo creo honestamente que fracasó, porque no lo pudo llevar a Boca a los octavos de final de la Copa Libertadores de América y se fue de Boca sin conseguir títulos.
4: Eladio, sí, cuando ustedes repasamos las formaciones en Brasil.
0: Ahí vamos, pero antes vamos a la ficha técnica del partido, porque ya se vienen los equipos a la cancha. Así van Boca y Recoleta.
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2: Boca en el arco con el 1, el colombiano Álvaro Montero, el 17, el oriental Leandro Lozano, el 2 para Lautaro Dirolo, 32, Ayrton Costa, el 3, Lautaro Blanco, 25, Santiago Cacíbar, 5, el capitán Leandro Paredes, 18, Milton Delgado, 19, de Pescar, Lionel Flores, con el 16, el oriental Miguel Berentiel, Miguel Díaz de Ciudadela, Tomás Aranda.
0: Así va Recoleta.
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8: Los 11 del Canario de Paraguay, el 12 Nelson Ferreira, 15 Marcelo Medina, 5 Nicolás Marota, 3 el capitán Luis Cardoso, 25 Dairo Mosquera, en el medio campo 17 Wilfrido Báez, 38 Alexander Franco, 7 Ronald Domínguez, 18 Pedro Ríos, 33 Aldo González y 30 el argentino Paul Charpentier, los 11 de Jorge González.
0: Aquí están las autoridades del partido.
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2: Hoy vestidos de celeste, así está la terna arbitral, encabeza el chileno Piero Massa, acompañado de sus compatriotas, el asistente 1, Claudio Javi Urrutia, el asistente 2, Juan Serrano, cuarto retro, José Cabrero, en el VAR, Juan Lara, y el asistente del VAR, Héctor Cisternas.
0: Excelente, señoras y señores, se vienen los equipos al campo de juego. Aquí está Radio Nacional para todo el país y el mundo. Vamos a las formaciones en el Maracaná de Fluminense, Independiente, Rivadavia de Mendoza. Aquí está Rubén Santos.
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4: Fluminense va con Fabio Guga, Ignacio da Silva, Thiago Silva y Guillermo Arana, Natus Martinelli, Hércules Monato, Jefferson Soteldo, Hulk y Rodrigo Castillo. El equipo de Luis Subeldía. Así va la lepra mendocina.
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4: Volcato va a ser el arquero, Bonifacio Villalba, Costa Studer, Elordi, Buca, Botari, Fernández, Alex Arce y Maxi Salas, el ex líder como titular, dirige el chileno Cristian Garay. Este es el equipo de Alfredo Berti.
1: Bueno, Boca no llenó el estadio. El estadio de Huracán presenta algunos claros, fundamentalmente en el sector contrario a este puesto de transmisión de Radio Nacional, en la platea Mirabé, en una de las cabeceras está en un 85%, 90%, y la otra sí está a un 100%. Eladio, yo no conozco el barrio de Parque de los Patricios, no ando nunca por acá. Decime vos, Eladio, este sector de plateas a nuestra izquierda prácticamente vacío.
6: Sí, lo que pasa que ahí está la gente de Recoleta, sí.
8: Eso te quería marcar, 50 hinchas de Recoleta en ese sector y bastantes colegas también aquí en la zona de prensa del Funebrero, que así le dicen porque está ubicada cerca del cementerio de Asunción en Paraguay.
1: Bien, les cuento un detalle que tiene que ver con lo folclórico. Eladio Arregui es un personaje pintoresco. Ustedes que escuchan la radio lo conocen desde hace muchos años. Ha traído una frazada de polar justamente para cubrirnos como consecuencia del frío y del invierno en este momento en la ciudad de Buenos Aires.
6: Yo tengo la cara, pero no soy,
1: No, claro, claro.
4: ¡Ahí lo tenés!
3: Una bebida también espirituosa, recuerdo la Copa América.
6: Sí, eso
3: pero
6: fue.
3: Ahí hacía -3 grados en serio.
6: Sí, Mendoza, eso. Estábamos con el recordado Jorge Montejo.
3: ¿Cómo olvidarlo?
6: Que paz descanse.
1: Y estábamos con el querido Agustín Domper, con Eladio, semifinal de la Copa América del 2011 que se jugó en nuestro país y estuvimos en Mendoza para ese gran partido entre Ecuador y Paraguay.
6: Ese año era el año de las cenizas y no podíamos ir en avión. ¿Te acordás? Y teníamos que ir en colectivo. Porque no salían los vuelos, había muchos problemas.
1: Un viaje en micro de larga distancia excepcional, pero 18 horitas, ¿eh?
6: Bien, amigos, señoras y señores, Boca con camiseta alternativa, ¿verdad, Gonzalo?
2: La titular, ¿eh? Con la azul, con franja amarilla.
6: ¿Y Recoleta todo de blanco, es así?
3: Claro, la alternativa es la de Recoleta, no tiene el amarillo del Canario, va de blanco.
6: Claro, parece el Santos en Recoleta. Bueno, está quedando todo dispuesto, estabas atento, Gonzalo, te quise hacer una chance, ¿no?
2: Se entiende.
6: Bien, amigos, ahí está todo dispuesto. Juan, ¿y hay nuevos datos del tiempo a esta altura de la noche ya?
7: Sí, don Eladio, 9 grados 8 décimas en Buenos Aires ahora, pero la sensación térmica 7 grados 7, viento del sector este a 15 kilómetros por hora.
1: Don Eladio te dijo, ¿eh?
6: Me hizo más o menos de 104 años, soy un magiclista.
7: Un personaje pintoresco lo representó el comentarista.
6: Ahí los tenés. Bien, amigos, está quedando todo dispuesto para el comienzo del partido. ¿Qué datos tenés, Gonzalo, más de este Boca de esta noche? ¿Qué se sabe de Vareiro? ¿Cuándo vuelve?
2: Cierto, el regreso de Vareiro por el momento. Van a seguir probándolo, pero no lo exigieron al máximo. El que sigue esta tarea para la semana que viene, al menos ser concentrado para la revancha, el ecuatoriano Ener Valencia, que ya está entrenándose hace unos días en el Boca previo. Hoy no fue concentrado, sí, quizás para entonces la revancha contra el equipo paraguayo.
6: Muy bien, ahí está, señores. En este momento se forman. Bueno, es contra la discriminación.
1: Claro, no hay lugar para la discriminación, es lo que dice la voz del estadio, es el mensaje de la Conmebol, de la Confederación Sudamericana de Fútbol.
2: No, un detalle más allá de este minuto de la conciencia, ¿no? Pero los 3 grados, en hechos, también se van a empezar bajo nuestro famoso cooling break, ¿no? Tan necesario con esta temperatura.
1: Sí, claro, claro. A ver, las banderas, ¿eh? Para los amigos que están en la sintonía y que no miran la televisión y le mostramos el partido por la radio. La Plata, Verónica, Cañuela, San Miguel, Budge, esto es Boca, Bernal, San Luis, Villa España, por ahí dice este amor es eterno, Bostero, sos mi vida. Boca contra todos, el que mencionó Eladio en la apertura de la transmisión, Leopardi, jugador número 12, Mar del Plata, Tapiales, Del Viso, Varadero, La Rosa, La Tablada, Wilde, bueno, tantas banderas, flores de Boca diseminadas a lo largo y a lo ancho del estadio.
6: Bueno, seguramente la pausa de hidratación va a ser una pausa de de calentarse las manos, ¿no? Porque creo que van a tener que poner estufas al.
3: Para un tecito, ¿no? Más que para algo fresco.
6: Sí, tomar algo caliente más que tomar agua, ¿no? Me parece a mí.
2: Un cafecito.
6: Cafecito. Bien, amigos. Está quedando todo dispuesto, señores. Estamos en la cancha de Huracán. Ya está Boca. Va a ocupar Montero, el arquero de Boca, dando la espalda a la tribuna popular estable, a donde le hicieron el gol el otro día. El primer tiempo, la disposición de los equipos, igual que contra Vélez Arfiel, así se plantan. El arquero de Recoleta, en este caso todo de rojo, Nelson Ferreira, da espaldas a la Bonavena. Va a comenzar el partido, va a mover Boca.
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6: Y lo comenta, señores, Nicolás Álvarez, participan activamente
0: Gonzalo Ordóñez Ojeda, Agustín Domper, la puesta en el aire de Chapa Fuchs, allá Rubén Santos, allá Juan y Gijón, allá el Chelo Marín, allá el Chelo Díaz y toda la gente. Ha comenzado el partido, se viene con la pelota González, González para Recoleta, balón a la punta derecha, está cortando Blanco, saca Casiva, rebota en la marca del futbolista número 30, Charpentín, el argentino, pelota lateral.
1: Boca con el 4-3-1-2, el equipo paraguayo 4-4-2.
0: Está saliendo con la pelota del fondo Paredes, Paredes entregándola para Aranda, Aranda recoge en su campo, abre la apertura a la izquierda para Blanco, Blanco retrocede, juega el medio para Paredes frente a Atención, que la perdió, falta de Paredes, le pasó parecido salvando la distancia, igual que a Moreno el otro día contra Tigre, pero esta vez Paredes lo pudo agarrar y se entretuvo mucho con la pelota, se la robó González, enfilaba para el arco, no sé si no era para tarjeta la de Paredes, pero bueno, un minuto y medio, el árbitro Piero Massa le perdonó la vida, ¿verdad, Agustín? Ahí está el tiro libre, sí.
8: Eso le reclama el entrenador, fíjate que está de boina cerca de la posición nuestra.
0: Tiro libre para Recoleta, señores, minuto y medio, atención, lo va a hacer efectivo, pelota que viene al costado izquierdo, atención, entró muy solo ese hombre, cabeció el argentino Marota, sacó la línea, está marcando falta en ataque, tiro libre para Boca que entró dormido, primeros dos minutos de juego, lo sorprendió Recoleta.
1: Sí, claro, es un llamado de atención para la última línea de Boca, justamente esta desconcentración.
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4: Minuto y medio ya se juega en el Maracaná, en Río de Janeiro, empatan Fluminense, Independiente Rivadavia 0-0.
0: Viene a buscar la pelota del fondo, sacándola de cabeza, tratando de ganar allí el futbolista número 7 Domínguez. Va la pelota por el medio, entretiene Paredes en campo contrario. Abre para Blanco, Blanco más a la izquierda. Está tratando de avanzar, escapó bien. Atención, se viene con la pelota buscándola a Aranda. La juega para Blanco, se viene Boca, tres cuartos, se la entrega al medio para Paredes. Lo está corriendo allí Charpentier. Está cerca González, va la pelota para Dilolo. Dilolo haciendo equilibrio, línea central. Sale con Paredes 5 metros en campo contrario. Ya lo va a obstaculizar el futbolista paraguayo. Le queda Aranda, Aranda, círculo central. Suelta a la derecha. Está allí muy cerca. Está tratando de interferir el equipo paraguayo. Jugando muy, pero muy fuerte al estilo Riestra. No dejando pasar una. Viene con la pelota Paredes. Paredes se jugó bien abierto a la izquierda. Se viene Boca. Marcador en blanco. Atención que se viene el Ceneice. Estaba entregando la pelota por aquel sector. Era Flores. Va la pelota. Flores está por el sector izquierdo, Aranda está más por el medio, viene Aranda, la juega bien abierto, se viene Boca, a ver qué pasa con esta acción, viene Paredes, Paredes recostado por el sector izquierdo, toca para Aranda, abre la punta izquierda, atención, vino el centro, cierra cayéndose el defensor, sacando bien allí el futbolista Marota, va la pelota lateral, lateral que antes que se vaya la recupera Boca, tiene la pelota otra vez por el medio Aranda, Aranda juega a la izquierda, va para Blanco, atención que quiere escapar, viene, está luchando, va la pelota a la última línea, va a salir el arquero, se queda con la pelota Ferreira, 0-0, primeros 4 minutos.
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1: En la descarga siempre lo buscan a Blanco por el sector izquierdo.
0: Ahí está buscando la pelota, atención, tratando de avanzar Lozano, perdió Lozano, ganó bien González, que juega bien. Sale González entre un enjambre, la dejó corta, la recuperó Merentiel, vuelve marcando, sacando la pelota a cualquier parte, el futbolista paraguayo. Allí está ganando, la saca Mosquera, la tira al medio, la buscaba Charpentier, la pelota queda por el medio, la recupera muy bien el conjunto de Recoleta que corre mucho, parecía falta, la recuperó bien el futbolista Delgado, jugó a la izquierda, se viene. Tiene Flores, Flores entregó bien abierto para Merentiel, Merentiel ganó el fondo, jugó para Flores, abierto por izquierda, entró al área, la jugó para Paredes, la tocó mal de taco, Paredes en la puerta del área y sale Recoleta ahora con gran velocidad, es un equipo práctico, el equipo paraguayo, viene avanzando Recoleta, va la pelota bien abierto a la izquierda, campo contrario, va la pelota para González, González recibió, pasó entre dos, filó para el área, González el rebote, miró el arco, le pegó, gol, gol de Recoleta, gol de Recoleta, Pedro Ríos. Gol de Recoleta. Recoleta. Recoleta de Paraguay, la fue llevando González, la pelota derivó para Pedro Ríos, el número 18 sacó un remate tremendo de afuera del área, la pelota pegó en un futbolista de Boca, se le coló bien junto al poste derecho y la apertura del marcador, señores, a los 5 minutos pierde Boca, gana el funebrero paraguayo, gana el canario de Asunción, Recoleta 1, no sé si no pegó en Charpentier la pelota, de cualquier manera hay gol paraguayo, Recoleta 1, Boca 0, sorpresa en el Ducó.
1: Bueno, el remate de media distancia de Ríos, yo no sé si rebotó en alguien o no, pero el arquero de Boca tiene una responsabilidad muy importante a su palo, ahí abajo. Yo creo que Álvaro Montero algo más podría haber hecho. Cada vez que le llegan a Boca, le convierten el gol. El arquero, más que una solución, son mil problemas.
0: Gonzalo.
2: Mientras la gente de Boca canta el movete, Boca movete, arroba arena, con bronca, sin duda, por la falla defensiva, porque el arranque no es alentador.
0: Pide el mano de Mosquera aquí adentro del área. Era penal para Boca. Dice que no el árbitro Piero Massa. Contesta el conjunto paraguayo. Falta entre dos. Cae allí González. El árbitro no cobra nada. Sale Boca. Ahora herido el equipo Xeneize. Con gol de Ríos entonces. El número 18. Boca le está perdiendo. Se viene con la pelota Berentiel. Berentiel para Flores. Vuelve marcando. Y va la pelota para Ferreira. Saca el arquero. La tira a campo contrario. Atención que le queda la pelota para González. Está dormido. Boca, corre González, se va González en velocidad, lo marca Dilolo, lo cuerpea, viene marcando así y comete infracción a Lozano, tiro libre entonces, piden mano de Mosquera, no sé qué habrá pasado, dice que no pasó nada, se reanuda el partido y Boca sigue perdiendo 1-0.
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0: Va con la pelota recibiendo Aranda, posición de 8. Rebota bien Delgado para Aranda. Sorprende el equipo paraguayo, Nicolás.
1: Sí, la verdad que lo madrugó a Boca con el gol de Ríos.
0: Atención que viene Boca para el empate, vino el centro, sacó la pelota, cerrando Cardoso, la tira afuera, lateral entonces para el conjunto de Boca que va con todo, sector Xeneize, Gonza.
2: Al igual que lo que pasó aquella serie que citamos hace un rato contra Catatán, 2014, perdió 1-0 la Bombonera y después ganó por disparo del punto de penal en Paraguay.
0: Bien, amigos, sector de Recoleta, Agustín Domper.
3: Fue festejado como un gol histórico con la típica ronda de los jugadores paraguayos agradeciéndole al cielo. Se debió en Lozano la pelota, por eso se le metió.
0: Señoras y señores, hay córner para Boca, lo hace Paredes, siente un río a gol bárbaro, saca la defensa de Paraguay, si algo tienen los paraguayos es el cabezazo, va la pelota por el medio, círculo central le queda a Delgado, Delgado apoya la punta brecha para Paredes, intercepta bien Ríos, viene con la pelota Recoleta, está muy tranquilo el equipo paraguayo, sorprende realmente, juega con mucho plomo, va la pelota lateral, lateral que cobra para Boca el árbitro asistente y el árbitro principal Massa, todos chilenos señores, está recibiendo y saliendo Aranda por el costado derecho, bien Aranda, hace 12 rodeo, va a perder, pierde con la marca de González, de gran partido hasta acá, va para el rebote, la estaba buscando allí Charpentier, va la pelota también para González, el rebote le quedó al futbolista de Boca, Ayrton Costa a la izquierda para Flores, Flores se saca un hombre de encima, dos también, corre Flores, tiró por el medio, atención, recibió Ascacíbar, perdió, ganó bien, saliendo González entregó por el medio, hubo un rebote, atención que la gana, le queda la pelota en la puerta del área, saca Cardoso, la tira arriba, cabecea ganándola Ayrton Costa, juega para Flores, viene Boca, pierde 1-0, tenemos ya casi 10 minutos de juego, se viene Flores, lo marcan dos, la juega atrás para Ascacíbar entregó la pelota por el medio, la recibe Paredes para Aranda, le pegó al arco, atajó el arquero abajo y está ganando Recoleta 1-0 en 10.
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1: La precisión de Paredes, vio el hueco, lo vio bien posicionado, Aranda el remate de media distancia y la seguridad que dio el arquero paraguayo.
0: Lateral para Boca en defensa frente a su área, sale el Senai y se pierde 1-0 en 10 y medio.
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0: Marcador y tiempo en el Maracaná, Rubén Santos.
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4: 10 minutos empatan Fluminense, Independiente Rivadavia 0-0.
1: Vos sabés, Eladio, que me quedé pensando el dato de Agustín. Por más que haya rebotado en Lozano, yo creo que Montero no te salva nunca. Cada pelota que va al arco es gol.
0: ¿Qué pasa con Piero Massa, Gonzalo? Sector de Boca.
2: Ahí está por advertida el banco de Boca. Amarilla ahí para el Vasco Arrobarrena, ¿eh? Arrobarrena porque le venía protestando constantemente al asistente Claudio Urrutia. Y otro que protesta con mucha vehemencia es el preparador físico Gustavo Roberti.
4: Para él fue la amarilla, ¿eh? Para él fue la amarilla, no para
0: Perfecto. Arrobarrena. Perfecto. Rubén, ¿tuviste la posibilidad de ver la mano que reclamó Boca de Mosquera?
4: Y la pelota toca en la mano. El tema es, bueno, esto que hablamos siempre con vos, Eladio, con el tema de los árbitros. Cobran lo que tienen ganas de cobrar.
0: ¿Para vos es penal o no?
4: Sí, podría haberlo cobrado tranquilamente.
0: Viene saliendo Boca, ahí está Rubén Santos. La objetividad del equipo deportivo de Radio Nacional. Aquí está ganando Dilolo, Dilolo entregándola para Aranda. Aranda viene, está empatando la lepra mendocina con Fluminense en el Maracaná. Acá pierde Boca, señores. La verdad que fue un ventarrón helado el gol de Ríos que pegó en Lozano y descolocó al arquero de Boca que no pudo llegar abajo. Nunca llega al arquero Montero, no tiene suerte hasta el
1: momento. Bueno, ese es el gran
0: Llegó atravesado.
1: Claro,
0: sí.
1: Está bien, la pelota lo sorprendió porque rebotó en un jugador, pero no tuvo reacción.
0: Está buscando la pelota por el medio, entreteniéndola allí, Flores entregando para Paredes, entre líneas, jugó la pelota para Aranda para Casibar, dame gol, va para Berentiel, cortó Cardoso, le va a pegar al arco Flores, le pegó, sacó otra vez la defensa, sacó Marota, se salva el equipo de Recoleta, se salvan los funebreros, los canarios siguen cantando, ganan 1-0, es de no creer, aquí viene Paredes, aprieta Boca, lo asfixia, está apretado el equipo paraguayo como zunga de burro, va a buscando la pelota el arquero, Ferreira se queda, 1-0 gana Recoleta, está fría la noche, pero el hincha de Boca se está calentando con el equipo.
1: Clarifica el fútbol de Boca, Leandro Paredes apareció en soledad, Acacíbar con capacidad goleadora, pero no pudo definir.
0: Charpentier cabeció en el medio, recupera Aranda juega para Paredes la tiró por el medio, atención que la busca allí, llevándosela a Aranda, le quita la pelota, reclama falta, siga, dice el árbitro, sale el conjunto paraguayo, foul ahora de Acacíbar, tiro libre para Recoleta que gana 1-0, 13 y medio del primer tiempo.
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1: Nos apoyamos con lo que nos dice nuestro querido amigo Rubén Santos en los estudios centrales, el penal que omitió Massa por la mano de Mosquera.
0: Aquí está ganándola por el medio, tratando de llevársela a Ronald Domínguez, la recuperó Boca, encaró para el área Aranda viene en posición de 10, mandó el centro, dame gol, cabeció, se lo perdió Acacíbar, entró solo, eligió el ángulo de arriba, alto, y allí fue la pelota, pasó rozando el vertical izquierdo, señores, vertical derecho del arquero, no fue gol del Rusito Acacíbar, no fue gol de Boca, por esas cosas de la vida.
1: Entre el palo y el travesaño, el cabezazo de Acacíbar, que en 2 minutos es la segunda vez que aparece en posición de gol.
0: Está buscando la pelota Ríos, el autor del gol, saca Mosquera, va para Charpentier, falta contra Charpentier, lo empuja Dilolo, lo deja en el piso, Charpentier cae, el árbitro lo va a ver si está bien, porque recordamos que si requieren asistencia médica, tienen que salir un minuto fuera de la cancha. Somos Fútbol Show Nacional, casi primer cuarto de hora, gana Recoleta en el Ducó, 1-0 a Boca.
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0: Atención, que perdía la pelota Blanco. Buscaba, luchaba con Wilfrido. Wilfrido, no es Wilfredo, es Wilfrido Báez. La verdad que nunca escuché Wilfrido, pero es así.
1: Yo tampoco, es la primera vez.
0: Pero lo más probable es que se hayan equivocado cuando lo anotaron. Viste que antes te anotaban como podían, ¿no?
4: No, señor, no, señor. Rogelio Wilfrido Delgado.
0: Ah, sí.
4: Por Independiente.
0: Ah, mirá vos, pensé que siempre era Wilfredo, pero bueno, puede ser Wilfredo.
3: El audio Fredo es lo que hace acá, ¿eh?
0: Ah, no.
1: Sí, claro.
0: Acá hace un frío
1: de la que... ¿Cómo sabe de Independiente Rubén, eh?
0: Aquí se viene con la pelota Lozano. Lozano por derecha, entregó para Aranda. Aranda juega en sector derecho, va al medio para Paredes. Boca no remató al arco, va para Aranda. Pasó de largo Mosquera, le quedó la pelota a Lozano. Final de la cancha, viene Lozano, mandó el centro, córner. Me parece saque de arco. Córner, córner, dice el árbitro asistente de aquel sector. ¿Quién es el asistente número uno?
2: Estamos hablando de Claudio Urrutia. A propósito del córner, segundo para Boca, nuevamente el capitán Paredes.
0: Dame uno cortito.
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0: El centro que va a ser Paredes. Una pelota quieta perdiendo Boca. Miren, si no le voy a decir, siento un ruido a gol bárbaro. Hagan lío, viene el centro de Paredes. Taqueó la pelota el futbolista de Boca entrando. Creo que era Flores junto con Costa, se fue afuera.
1: Pero no tienen que hacer lío, tienen que hacer un gol.
0: Va a sacar la pelota el arquero Nelson Ferreira. Gana Recoleta 1-0.
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0: Va la pelota para Báez, cabecea ganando allí Costa, queda por el medio, le queda la pelota a Medina, despeja allí el futbolista Marota, va por el medio, recupera Boca en su campo, la imprescindible sale por el costado izquierdo, se viene Boca con Ascacíbar. Ascacíbar abrió la cancha, viene Boca buscando el empate, va para Berentín, Berentín entrega para Paredes, Paredes jugó a la izquierda para que la tenga ya en la salida Blanco, Blanco juega más al medio para Delgado, Delgado 10 metros en campo contrario, la tiene Boca, pierde 1-0, Fútbol Show Nacional para todo el país y el mundo, aquí estamos en la más grande del país. Está perdiendo Boca en la cancha de Huracán. La tiene Flores, la juega atrás en la salida para Blanco. Blanco entregándola para el chiquitín. Ahí viene Delgado. Delgado jugó para Aranda. Tocan los pibes de Boca. El Boca previo jugó para Delgado. Escapó a la marca del número 7 Domínguez. Entregó para Paredes. Paredes la jugó a la izquierda. Viene, está cerca el gol de Boca. A ver si puede empatarlo. Va la pelota para Aranda. La tiró adentro. Está Opsa y Berentiel la dejó pasar y alcanzó el arquero Ferreira. 1-0. Gana Recoleta 18.
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1: Creció el fútbol de Boca con el correr de los minutos y la pelota pasa por Paredes y por Aranda. Hay olor a gol en Boca.
0: Aquí está buscando la pelota por el costado derecho, está luchando Báez, mientras baja Medina a ocupar su situación, cerca lo tiene al 38 Franco, pero tiene la pelota Boca con Paredes en el círculo central, metros más adelante para Aranda, ahora Aranda juega del medio hacia la izquierda y se viene Boca, ¿a dónde está Ascacíbar? Ascacíbar entrando al área, viene el centro, entró Berentiel, tiene un taco, rebotó la pelota en la marca y despeja Marota, la tira al medio, comienza a pasarla mal Recoleta, Boca sí. Está cerca.
1: ¿Sabes por qué? Porque me parece que está demasiado atrás el equipo paraguayo.
0: ¿Cómo va Independiente de Mendoza? Marcador y tiempo en el Maracaná.
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4: 18 de la primera etapa, empata la lepra mendocina con Fluminense 0-0.
0: Va al pase de Costa y se le va la pelota afuera al jugador Báez, pero está atento, está muy atento Recoleta para ganar de contra. Me imagino el Vasco Arrobarrena preocupado, ¿verdad, Gonzalo?
2: Así es, de cruzado de brazos en este momento el técnico de Boca, muy pensante, pero sí, no está para nada conforme con el rendimiento de Boca.
0: Mientras tanto, el paraguayo de gorrita González, más tranquilo, ¿verdad, Agustín?
3: Todo lo opuesto, obviamente. Ojo que el plan de partido Recoleta siempre fue este, ¿eh? Fue esperar y salir de contra, lo mismo listo al Santos de Neymar y al San Lorenzo también aquí en Argentina.
0: Viene Lozano, amaca el cuerpo Lozano. Recordamos que empató todos los partidos en la zona de grupos y ganó el último con San Lorenzo.
3: Claro, por eso terminó primero en su grupo.
0: Y así se clasificó, mirá vos, Recoleta. Y ahora está ganando en la apertura de esta Copa Sudamericana.
3: Está invicto.
0: Baldazo de agua fría, señores, en la primera participación del equipo funebrero de Asunción del Paraguay en una Copa Internacional. Aquí está ganando la Delgado. Delgado jugándola atrás para Dilolo. Dilolo cruzando línea central, abriendo la cancha para Lozano. Viene el uruguayo Lozano. Lozano lo pone a correr, más abierto el pibe Aranda. Recibe Aranda, más que el cuerpo, serpentea. Va para un lado, va para el otro, sale para afuera, sale para adentro, baila con la pelota, busca el fondo de la cancha. Se va con pelota y todo, y el árbitro está marcando. Saque de arco, saque de arco para Recoleta. 1-0 en 20 minutos del primer tiempo, gana el equipo paraguayo.
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1: Bueno, hay una presión importante de Boca en el partido. Se quedó Recoleta ya. No llegan con claridad al arco de Álvaro Montero, ni González ni Charpentier.
0: La única posibilidad que tuvo Recoleta la hizo, la conquistó. El único remate al arco fue a los 5 minutos. Tenemos 20 minutos del primer tiempo. Aquí viene con la pelota buscando la Costa. Costa por el medio. Recoleta espera y sale de contragolpe. Va buscando la Costa. Costa cruza línea central. Costa conduce, juega a la izquierda. Se viene con la pelota allí entregándola el futbolista Blanco. Blanco para Costa. Costa la pisa. Si la tiene Costa, Boca está en problemas. Va la pelota para Aranda. Aranda para Costa. Costa recostado bien por el pasillo. Izquierdo la perdió, la jugó mal, quedó desprotegido Paredes. Se viene Charpentier, atención, viene la pelota para González. Justo, vuelve a ganarla Charpentier. Charpentier por el medio, está mal parado Boca, atención, va para Charpentier. Mal pase por el medio de Domínguez, pero guarda, guarda, porque lo veo a Paredes muy cansado, Nicolás.
1: Sí, perdió una pelota inconveniente en tres cuartos de cancha. Diga que no supo aprovechar el contraataque que le regaló Boca Recoleta.
0: Está cansado Leandro Paredes, pero tiene tanta clase que uno en cualquier momento puede hacer una jugada como esta. Viene Merentiel, tapa el gol, ahí está Aranda, tiró afuera. Afuera, afuera, afuera, afuera. Piden penal, piden penal, piden penal. Remató Aranda pisando el área. La pelota se fue pegada al poste derecho. Se perdió el empate Boca. Un taco de Merentiel lo dejó solo Aranda en la medialuna, remató afuera.
1: Es la cuarta situación que Boca tiene en este primer tiempo. Dos de Ascacíbar, esta es la segunda de Aranda. Madura el empate de Boca.
0: Y ahora, Gonzalo.
2: Business break, el momento de pausa de hidratación, hablando en español. Realmente, bueno, con este frío no sé si es muy necesaria.
0: Ahí a estar acercando las estufas, señores. Veremos si sirve. Medio tiempo del primer tiempo, media porción. Paramos y vamos ahora a la pausa que encabeza Juan y Gijón. Y le pregunto antes a Rubén Santos, marcador y tiempo, allí en Brasil.
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4: 22 en Río de Janeiro, siguen empatando Fluminense Independiente Rivadavia 0-0.
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1: Gonzalo, estaba pensando, si el partido se hubiera jugado en la Bombonera, estaríamos jugando estadio repleto, ¿estamos de acuerdo?
2: Sí, sin duda, sí. Y aquí también está repleto, aunque hay algunos sectores que están vacíos, ¿no?
1: No, pero no está llena la cancha, ¿eh?
2: No está al 100%.
1: Acá hay menos de 50.000 personas y en la Bombonera hubiera habido 57.000. Esto quiere decir que al hincha de Boca no le gusta jugar aquí en Huracán.
2: Recordemos que el próximo partido local, después de esta ocasión, 29 de agosto contra Lanús. O sea, tienen tiempo todavía para trabajar sobre el césped.
4: Y la revancha de ese partido, que estaba perdiendo Boca en el primer tiempo 1-0 frente a Recoleta, será el próximo martes 18 de agosto a la misma hora, a las 7 de la tarde en Asunción.
0: Bien amigos, se va a reanudar el partido, va a sacar desde el arco Nelson Ferreira. La gente de Boca sigue reclamando el penal de Mosquera. El penal de Mosquera, nosotros no tenemos monitor acá, confiamos en Rubén Santos. Dejó muchas dudas, según lo que nos dice Rubén, él lo hubiese cobrado. Aquí va buscando y cabeceando, ganándola de arriba. el futbolista Mosquera. Atención que se viene el conjunto paraguayo, se viene bien Ríos, el autor del gol, jugó la pelota para González, un taco para Mosquera, Mosquera para González, González mandó el centro, entra Charpentier, lo estaba agarrando, parecía Costa, le giró.
1: Algo reclamaba Charpentier,
0: pero le ganó con el cuerpo, de cualquier manera, no está seguro Boca en defensa, ¿no?
1: No, y la verdad que sigo sin entender por qué lo pone a Costa de titular y no a Pellegrino.
0: Aquí está, tendrá, le gustará más la forma de defender de Costa, aunque la salida con la pelota, no sé qué verá Costa que nosotros no vemos y lo ve a Robarrena. Gonzalo.
2: Ah, bueno, justamente que tiene buen perfil zurdo. El tercer partido consecutivo que repite esta dupla, ¿no? Cosa que no venía pasando en el inicio, el Vasco Robarrena, que justamente aprovechó la pausa para dar indicaciones a Costa para que no se vaya tanto adelante, porque justamente puede perder las paredes.
0: Aquí hubo falta del 33, González. ¿Qué le ves, Agustín, como técnico? ¿Qué diferencia ves entre Pellegrino y Costa para vos?
3: No, creo que el perfil zurdo es la gran diferencia. Después, bueno, quizás en la marca está más fuerte Pellegrino, lo que decía Nicolás.
0: Pero no es zurdo también Pellegrino. Aquí viene con la pelota ganándola, vino el centro de Lozano, rebotó la pelota en el 18, el autor del gol, Pedro Ríos, se fue al córner, otro córner para Boca, Gonzalo.
2: El número 3 del partido para el equipo llaneense, esta vez se perfila Tomás Aranda.
0: Atención, no va a ser el córner Leandro Paredes, no sé si no, seguido Paredes, no sé si está bien, ¿eh? No lo veo bien, aquí vendrá el centro de Aranda, es bueno, cabezazo, la sacan como puede del área, la recupera allí ganando Lozano, Paredes, Lozano para Blanco, viene el centro, cabezazo y el arquero se arqueó y la sacó al córner, Ferreira, la tiró al córner, señores, se salva, volvió a llegar Boca, lo tiene ahí, tiene ahogado el grito de gol, lo tiene anudado en la garganta el grito de gol Boca, pero está cerca, puede ser ahora, siento un ruido a gol bárbaro, vino el centro, saca la defensa, cabecea ganándola González, González entrega para que venga Ríos, pierde con la pelota de la visa, lo despoja Aranda, Aranda va a perder con la marca, pasa entre tres el pibe, lo despoja, el árbitro no cobra nada, le queda la pelota a Domínguez, saca Domínguez, Domínguez juega para Mosquera, Mosquera juega para Domínguez, Domínguez la tira al medio, sale muy bien Recoleta, está buscando la pelota, ganándola Báez, se viene Báez, atención con este ataque, va la pelota para Medina, va para Medina, pica Báez, siempre Medina, jugó por el medio, atención que la viene a buscar, va a ganar el fondo, mandó el centro, entra Charpentier, pasa el todo el largo, puede ser el segundo gol, entró al área, casi la hacen penal, va a llegar el fondo, llegó al fondo, centro atrás, se salva increíblemente Boca, señores, la pasa mal, pero ahora quedó desprotegido, Recoleta y Boca va para el empate, y se viene Aranda y por el medio va Berentiel, me gusta, se viene Boca para, ahí está Flores, saca la pelota defendiendo bien plantado el futbolista de Recoleta, está saliendo por el medio, se viene Recoleta que no se entrega, ahí está haciendo correr la pelota para Ríos marcado por Lozano, juega atrás entregándola para Domínguez jugándola para Medina para Domínguez para Medina, sale Medina muy bien tirando la larga, iba buscando la pelota para Charpentier, se va fuera lateral para el equipo de Boca.
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1: Todos sabemos de la ductilidad que tiene Aranda con la pelota, pero a veces hay que largarla. No se puede tanto firulete y tanta magia. Hay que largarla la pelota.
0: Ahí está buscando la pelota Recoleta, que después de la pausa de hidratación salió con más ímpetu, como que le dio un poco más de ánimo el técnico. Va buscándola, se va con pelota y todo, el futbolista de Recoleta le pegó a él, al 17 Báez, lateral para Boca en defensa, 1-0 pierde.
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0: Va para Merentiel por el medio del terreno. Merentiel juega tranquilo por el medio, jugó a la izquierda, la recibe allí Flores, se saca de encima la marca, pierde, recupera Domínguez ganándola para Recoleta, jugándola, toque corto para Báez, vuelve a tener la Boca ya en campo contrario, va para Paredes entregándola al medio, la recibe Paredes la juega muy mal y entonces sale Recoleta, está cansado Leandro, va la pelota entre líneas, se viene el segundo gol, tiró, tapó el arquero, el rebote, ahí está para el segundo,
10: va a venir, tapó el arquero otra vez, se acaba de salvar Boca, se acaba de salvar Boca, lo salvó Montero, que en el mano a mano es otra cosa, y vuelve a ganar la Domínguez por el medio, se salvó, era el segundo gol, se lo salvó al 17 Báez.
1: En el mano a mano impone autoridad el arquero colombiano Álvaro Montero. Las dos llegadas de Recoleta por dos errores de Paredes.
10: Para que se viera Aranda para el empate. Gran corte allí, ganando la extraordinario de Cardoso. Y contesta Recoleta, que está muy bien físicamente. Lo veo cansado a Boca. Va la pelota para Ríos. Ríos para Mosquera. Mosquera entrega al medio. La juega mal. El rebote le queda a Charpentier, que vuelve y marcando. Sigan ante los futbolistas paraguayos que los futbolistas de Boca. Como acusando un cansancio. Va buscando la pelota por el medio Franco. Franco entregándola para Domínguez. Domínguez jugando a la izquierda para el autor del gol, Ríos. 1-0 Recoleta. Media hora de juego.
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10: Y saca la pelota ya tirándola a campo con...

0: Qué importante a Boca en el partido.
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2: Ahí está recibiendo Aranda, círculo central del lado de Boca, suelta a la izquierda, va la pelota para Flores, se rebota para Ascacíbar para Flores en tres cuartos, se viene Flores por el medio, se acerca al área, la jugó para Berentiel, media luna descargó, va la pelota para Ascacíbar, entró al área, ahí está Berentiel, está en el pate, tiró, y se lo perdió, una jugada bárbara, llegaron tocando adentro del área de media vuelta Berentiel y la pelota se perdió afuera, mereció ser gol, era un golazo por la concepción de la jugada. Seguimos 1-0 a favor de Recoleta. 32.
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0: Bien, la habilitación de Aranda para Berentiel, la media vuelta del uruguayo que evidentemente no está con la puntería, no está con suerte. Muy cerca del palo izquierdo del arquero.
2: Viene Blanco, manda el centro, saca la pelota, la deja muerta allí el 3 Cardoso. Va la pelota por el medio, sale Ríos, parecía falta, todos traban, nadie, no cobra nada el árbitro y ahora cobra falta que favorece a Boca. Epa, arremolinamiento entre los futbolistas ahí.
0: Guarda con Lozano. Lozano se peleó a Agustín con un paraguayo.
2: Ahí está, y el público de Boca sale con todo a copar la parada. Sector de Boca, Gonzalo, sector de Recoleta, Agustín, ustedes.
3: Sí, ahí está, este tumulto, atención con Lozano, que tiene amarilla ya en esta Copa Sudamericana. Por eso debe cuidarse, tomando en cuenta que puede llegar al límite en las próximas series.
4: Lozano, el encontronazo, por eso salieron los centrales, Marota y Cardoso, el capitán de Recoleta, a frenarlo lateral de Boca.
0: Un amonestado, me parece, en el equipo paraguayo, Agustín.
4: Sí, justamente el número 3, Nico, el capitán Cardoso.
2: Muy bien, amonestado Cardoso de Recoleta. Tiro libre para Boca, en forma recta. La barrera ubicada cerca de la media luna. Tenemos, sí.
5: Es el 38 el amonestado,
2: El amonestado es el 38, Franco, entonces. Franco, perfecto, tiro libre, lo hace Paredes, le pegó al arco, rebotó la pelota en González, se recoge Delgado juega al lado para Blanco la va a soltar para Flores hoy siempre por izquierda, bien abierto por derecha está Lozano, va a la pelota para que venga Aranda, la levantó el arquero, amagó salir, la pelota pica y se fue, saque de arco, la acompañaba con la mirada Marota, saque de arco para el arquero, lo va a hacer Nelson Ferreira, 34, primer tiempo, Recoleta le gana 1-0 al conjunto de Boca.
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2: La buscaba Mosquera, cabeció, la entregaron atrás para Montero la controló larga, la sacó muy pero muy apurado. Como aquel que está con diarrea, mirá, viene a buscar la pelota Delgado, viene Delgado por el medio, quiere pasar, pierde con la marca, sale rápidamente Recoleta, va para Charpentier entregándola para Ríos, y Ríos la pisa, se da vuelta, juega al medio, entregándola para Franco más atrás para Cardoso va a jugar para el arquero, va a sacar el arquero, saca Ferreira, la manda a campo contrario, va a cabecear González, viene sacando Dilolo, pelota a la deriva, va arriba Domínguez, parecía falta, va la pelota sacando la Casíbar, queda en poder de Paredes lo buscó por izquierda a Flores y Flores se viene para el empate Boca, ahí viene Flores, entró al área Flores, me gusta el empate, está, tiró, se lo perdió, la terminó él y no fue gol por esas cosas de la vida, el remate de Flores.
0: Bueno, me parece que Boca ya hizo méritos en el partido para llegar a la igualdad, Flores que estaba desaparecido, buena gambeta, buen dribbling, remató por arriba. Gran asistencia de Paredes.
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2: Para, viene Ascacíbar, tiró, tapó el arquero, tapó el arquero, se mandó un macanón en la salida Recoleta. Viene Aranda, Aranda entró al área, está el empate, vino el centro, estaba, sacó el arquero, se salvó, la sacó Mosquera, se salvó Recoleta con el papel higiénico en el bolsillito de atrás. Se tiene que cambiar los pañales, va la pelota al costado. ¡Ay, ay, ay, ay, ay! ¡Qué gol se perdió Boca! Se equivocó en la salida. Créame que se mandó un macanón, Nicolás. ¿Cómo no lo empató Boca en esta jugada? ¡Decime!
0: Bueno.

0: la verdad le falta contundencia al equipo del Vasco Rabarrena, porque ha generado por lo menos 5 situaciones claras en este primer tiempo.
1: Coladio, que al igual que en los partidos que nombramos de grupo, siempre fue figura Nelson Ferreira, ¿eh?
2: Aquí está recuperando la pelota. Otra vez Flores entregándola por derecha. Va la pelota para Aranda. El centro es bueno. Entra Casíbar, cabeció. Arriba del travesaño, siempre llega destapado Ascacíbar. Se ha convertido en un llegador goleador el rusito Ascacíbar. 37, 1-0 el equipo paraguayo.
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2: Viene Paredes entregándola para Blanco jugándola por izquierda para Flores, se va con pelota y todo, el futbolista Flores, el lateral entonces para Recoleta. 37 minutos del primer tiempo con aquel gol a los 5 minutos de Pedrito Ríos, está ganando el conjunto paraguayo por 1-0.
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2: Está saliendo con la pelota Di Lolo entregándola al medio para Paredes jugándola para Delgado en el círculo central en su campo. Abre la cancha jugando a la izquierda para que venga Blanco, 10 metros en campo contrario, vuelve a jugarla a su campo. Viene saliendo Costa al lado del zaguero central que lo acompaña, que es Di Lolo conduce cruzando línea central, verticaliza, juega muy mal, corta la defensa con Maroto, recupera Paredes. Me parece que hubo falta de Paredes
1: sobre Charpentier.
2: Entonces el árbitro no lo amonesta. Charpentier queda lesionado en el campo de juego. Se va a recuperar, ¿verdad, Agustín?
1: Sí, todavía no se levanta igual, ¿eh? Porque quiso patear la pelota a Paredes y se lo llevó puesto. El secreto hasta acá, porque esto recién empieza, el técnico Jorge González Heladio, es marcarlo a Paredes, presionarlo todo el partido.
0: Bueno, no lo amonestó a Paredes justamente porque se llama Leandro Paredes. Estamos de acuerdo, Gonzalo.
4: Segunda falta que ameritaba tal vez tarjeta amarilla, le perdonó la vida otra vez.
2: Está saliendo con la pelota el futbolista Cardoso entregándola para Ferreira. Ferreira la tira largo, atención que viene a buscar la pelota Charpentier. No alcanzó González, salió Paredes jugó para Aranda escapó entre líneas, se viene Aranda, jugó a la izquierda para Flores, tiene que ser gol, Flores, se le quedó atrás Flores, el centro, tiró, pegó en el palo, la sacaron, la reventaron, no pasa el peligro, ahora nunca Aranda tiró a colocar, pegó en el palo, otra vez la sacaron, no fue gol, créame, pegó en el travesaño, picó en la línea. No fue gol dos veces, pero que está embrujado ese arco, está igualizado. No fue gol, por esas cosas de la vida. Pero Boca lo tiene ahí, está atravesado, apretado, Recoleta, como shortcito después de un asado. Pantalón blanco, Nico.
0: Sí, ¿no será que llegará el segundo gol de Boca antes que el primero? Apareció el pibe Flores, un rebote, un jugador que remata, pega en el palo y después el remate de Aranda en el travesaño. Es mentiroso el resultado, Boca merece la igualdad.
2: Bien Ayrton Costa, sector de Boca, Gonzalo.
4: Así es, con mucha preocupación del Vasco por la falta de gol, pero dice, vamos que se puede,
2: cabezazo de Ascacíbar, la saca como puede, Marota, la cabecea despejando como puede, Domínguez, está muy atrás, se Recoleta, Boca está ahí, el gol está ahí, se equivoca ahora, el futbolista Blanco, la saca Franco, no pasa el peligro, le queda allí, la tiran por el medio, le quedó Aranda, miró, le pegó al arco, al arquero, creo que la tocó el arquero, no, dice el árbitro. No la tocó el arquero, la pelota se fue arriba del ángulo superior derecho, quedó lesionado el arquero, lo levanta Piero Massa, el árbitro del partido, señores. Acaba de salvarse otra vez Recoleta en 40 minutos y medio, aunque usted no lo crea, pierde Boca 1-0 con Recoleta.
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5: Eladio.
0: Sí, Rubén.
5: Hizo un gesto el árbitro después de esa jugada y los dos tiros en el palo, como que estaban observando el segundo remate. Se ve claramente que la pelota no entra.
0: Bueno, pero estaban alertos a la situación por lo que viste.
5: Claro.
2: Además, con el VAR, si se te pasa un gol ahora, es increíble, ¿no?
5: Bueno, o sea, cosas peores, ¿eh?
2: Sí, lógicamente, aquí la estaba agarrando el futbolista de Recoleta, la pelota al arquero. No creo que salga más jugando ahí abajo después del susto que tuvieron hace un ratito. Va la pelota para Charpentier, le queda por el medio. Atención, que pica a buscarla. Está el segundo gol de Recoleta, el arquero. No fue penal eso. Uy, uy, uy, uy, uy, uy, uy, uy. No sé, no lo sé.
0: Un choque terrible entre el arquero de Boca y el delantero de Recoleta.
2: González. Que
0: tranquilamente pudo haber sido penal.
2: No sé si no fue penal, ¿eh? Ay, ay, ay, ay, ay, ay, ay. ¿Cómo la viste, Gonza?
4: Sí, hay choque entre ambos, Montero, que ya está rengueando por su problema en la pierna derecha. Este, parece un choque entre ambos y tranquilamente pudo ser penal desde aquí.
1: Ahí se levanta igual rápidamente González y saluda, le pide disculpas al arquero.
5: Es claro, penal el radio, ¿eh? Nunca toca la pelota el arquero.
2: Buah.
5: Nunca tocó la pelota, Montero.
2: Nunca tocó la pelota, no fue offside, nada por el estilo. Se lavaron las manos rápido, era... Quedó la duda entonces, a mí me quedó mucho la duda, ¿no?
0: Compensó entonces porque no le había cobrado un penal a Boca por la mano de Mosquera.
2: Se viene con la pelota Di Lolo. Di Lolo entregó por el medio para Menentiel, la jugó para Casíbar, cierra la línea sacando la Medina. Va buscando la pelota a González, es bueno el 33 González, ¿eh? Y sale bien rápidamente, pelota para Ríos, lo pone a correr a González, González por derecha. ¡Ay, González! González,
0: querido. Lo quemaste.
2: Lo quemé a González porque quiso, creo que patinó y entonces le salió mal. Y Boca se viene para el empate con Aranda. Aranda sacude el cuerpo, pierde con la marca. La recupera Paredes, Paredes levanta la cabeza, la soltó para Merentiel. Merentiel está solo por derecha. Merentiel escapó la marca de Mosquera. Puso el cuerpo Cardoso, pero Merentiel se arrojó al piso antes que saliera, mandó el centro y atento el arquero se quedó con la pelota.
0: Ahora el pase de Paredes fue de una exquisitez total para habilitarlo a Merentiel solo por el sector derecho.
2: 43-1-0 Recoleta.
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2: Lateral para Recoleta en su campo, gana 1-0, 43 y medio.
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2: Va Lozano, Lozano a la izquierda. Allí está recibiendo la pelota Paredes, Paredes entregándola para Di Lolo. Sale Di Lolo en su campo. Levanta la cabeza, casi 44 minutos de juego. Mira vos, este Boca podría estar ganando tranquilamente el partido y podría estar perdiendo por 3 goles. ¿Viste cómo es esto, no? Es así, ¿eh?
0: Por lo menos por 2 goles, pero podría estar ganándolo 4-2.
2: Sí, una cosa, es decir, tuvo 3 llegadas claras Recoleta, 3 llegadas claras. Y Boca tuvo un montón, pero quiero decir por esto, aquí se viene Pedro Ríos, se entregó al medio, atención que viene para Franco, Franco la jugó a la derecha, le pegó al arco, atajó el arquero, sin esfuerzo prácticamente va a sacar Montero, no tiene con quién jugar Montero, y entonces juega corto en la salida, para Ayrton Costa, va la pelota para que venga Paredes, 44-40, veremos cuánto visión el árbitro, creo que 3 minutos tranquilamente o 4, estuvo parado 2 por la pausa de hidratación, se viene Flores, entre 3, entró al área, pierde con la marca del futbolista número 15, Medina, se va con pelota y todo, parece Flores, dice que no, el árbitro asistente estaba mirando atentamente, saca la defensa, le queda Domínguez, revienta en la puerta del área, sacándola Franco, viene a correr Charpentier, está caído el futbolista de Boca ya, ¿quién es, Gonza?
4: 3 minutos más se van a jugar y el que está caído es Flores.
0: Y guarda porque está pidiendo que lo atiendan, le duele bastante.
2: Bueno, ahí está caído el futbolista de Boca, recupera la pelota, sale Mosquera, Mosquera la va a tirar larga, la tira por lo bajo para Charpentier, falta contra Charpentier, parecía que no, la ganó Ascacíbar, está con 10 jugando Boca, está caído el futbolista de Boca por derecha, viene para Merentiel, mira si lo empata con 10, entra Ascacíbar, el arquero, se queda con la pelota, sigue caído el futbolista de Boca, lo van a atender, el partido interrumpido, 45 y medio.
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5: Eladio.
0: Sí, Rubén.
5: Reclama un codazo, el chico de Boca se toma la boca, ¿eh? Le hizo un gesto claro al árbitro
0: va a hablar con el asistente, guarda.
1: Lo va a ir a ver, no, Nico, está el VAR ahí, lo va a ir a ver. Bien. Evidentemente lo llaman y puede haber expulsión en Recoleta.
0: Lo va a echar entonces al hombre de Recoleta por el codazo contra el juvenil de Boca Flores. Vos, Juan, y dale.
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5: Clarísimo, bueno, codazo, ¿eh? Clarísimo.
0: Bien, lo va a echar codazo. Entonces.
2: ¿Quién es? ¿A quién es el expulsado?
0: Ahí tiene la tarjeta roja.
5: El número 17, Labio.
2: Wilfrido Báez. El número
1: se va Báez, el árbitro, me parece que no habló el audio, algo que debería hacer el árbitro, explicar la expulsión, todavía no lo ha hecho, pero sí, ya le sacó la roja al jugador de Recoleta.
0: Bien, se queda sin el volante por la derecha el equipo guaraní.
2: No sé si la Conmebol lo hacen esto, ¿no? Que hablen. La verdad que yo estoy perdido.
4: Copa Libertad del año pasado sí se hacía, ¿no? El altavoz.
2: Bueno, no sé, por acá no dijo nada, ¿eh? Acá
4: no es extraño.
5: Ahora te digo algo, Eladio, es una estupidez lo que hizo el jugador, sabiendo que hay VAR, porque claro, el árbitro estaba absolutamente de espaldas siguiendo la jugada.
0: Bueno, es la falta de experiencia.
2: Bueno, expulsado Wilfrido Báez, se queda con 10, Recoleta, tiro libre para Boca y no fue penal por 3 metros, ¿eh? Tiro libre por el costado izquierdo, atención, abierto de la última línea de la cancha, unos 12 metros. Esto caerá como una bomba y aquí lo puede empatar Boca. Aquí lo puede empatar Boca, señores, remató Paredes, pegó en la barrera. Pegó en la barrera, señores, no pasa el peligro porque la tiene Boca. Se defiende con más gente todavía ahora, más con más gente quiero decir en defensiva, pero tiene 10 hombres. Y le quedó la pelota, miró el arco, le pegó. Completamente desviado el remate de Aranda. El saque de arco para Recoleta, 48 y medio. No sé si va a adicionar un minuto más. Hace todo el tiempo que pueda el arquero Nelson Ferreira.
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2: Bueno, tenemos casi 49 minutos de juego. Tiro libre para Boca.
4: Uno más.
2: Boca lo quiere empatar, señores. Quizás sea la última del primer tiempo. Viene Paredes. Paredes entregándola para que venga Di Lolo. Di Lolo para Paredes. Juega con 10 Recoleta. Recién expulsado por un codazo a Flores Báez. El número 17 vino el centro. La bajaron. Ahí está dentro del área. La sacan. Le queda la Costa. Costa y otro centro más. Entró Ascacíbar. La sacan de cabeza. Le pegó al arco. Afuera. Afuera, afuera, afuera. Se lo perdió. Dios Berentiel, no hay cosa y se va a terminar el primer tiempo.
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2: Bien, amigos, el árbitro toma la pelota y marca el final del primer tiempo en el estadio Tomás Adolfo Ducó. Por la Copa Sudamericana, partido de ida, octavos de final. Está perdiendo Boca en la cancha de Huracán. Le está ganando Recoleta 1-0 con el gol a los 5 minutos de su número 18, Pedro Ríos, que remató de afuera del área al primer palo del arquero Montero. Rozó en Lozano, lo descolocó y gana 1-0. Y en la última jugada del primer tiempo, ya en tiempo de descuento, Wilfrido Báez, el futbolista número 17 de Recoleta, fue expulsado por un codazo. Final del primer tiempo en la cancha de Huracán. Boca 0, Recoleta 1.
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2: Vamos con todos los puestos. Gonzalo Ordóñez Ojeda, Agustín Domper.
4: Rápidamente se fue Boca a la zona de vestidores, con mucho desconcierto por la gran cantidad de oportunidades desperdiciadas. Se retiró justamente sin amonestados en esta primera mitad, esperando su chance para el segundo tiempo. Leandro Brey, Dylan Gorosito, Nicolás Figal, Marco Pellegrino, Braida, Tomás Belmonte, Camilo Ruido Menech, Carlos Palacios, Kevin Zenón, Alan Velasco, el colombiano Sebastián Villa y el paraguayo Ángel Romero.
1: Por el lado de Recoleta ya está en el vestuario visitante del Ducó, el equipo paraguayo. Preocupación en Jorge González, su entrenador, por la expulsión. inocente de Wilfrido Báez, un codazo cuando ya se había sacado de encima la pelota el chico de Boca. Veremos qué cambio realiza para el segundo tiempo. Además, amonestado el 38 en Recoleta, Alexander Franco. En el banco guaraní, Marcenco, Galeano, Pereira, el argentino Lucas Monzón, Falcón, Barreto, Espínola, Silva, Garay, Héctor López, Kevin Parzajuk y Richard Ortiz.
5: Descansan en Río de Janeiro, se terminó el primer tiempo por Copa Libertadores. Fluminense, Independiente, Rivadavia, Mendoza, empatan 0-0.
2: Bien, amigos, aquí está Nicolás Álvarez y el título.
0: Gol de Ríos, mar de fondo.
2: Ya se viene el comentario de Nicolás Álvarez, entre tiempo, aquí en el Palacio Ducó, Copa Sudamericana. Está ganando Recoleta 1-0 a Boca en un partido tremendo, señores. No se vayan de la sintonía de Radio Nacional. Estamos en todas partes. Ya, ¿qué más tenemos para contar, Rubén, desde la central informativa? Y luego pegamos el comentario del primer tiempo de Nicolás Álvarez.
5: Esta noche por Copa Libertadores en el 1 de La Plata, 9:30, Estudiantes recibe a la Universidad Católica de Chile por Copa Libertadores. Mañana a las 7, Platense recibe a Coquimbo. El jueves a las 21:30, Rosario Central frente a Corinthians. Estos son los partidos de ida por Copa Sudamericana. Mañana, 7 de la tarde, Tigre en Victoria recibe a Montevideo City Torque.
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0: Pierde Boca en Parque de los Patricios 1-0 frente a Recoleta por los octavos de final de la Copa Sudamericana. El resultado no tiene que ver con la realidad, porque contabilicé durante el relato de Eladio Arregui por lo menos entre 8 y 10 situaciones de gol que tuvo Boca en la etapa inicial. Con el 4-3-1-2, con la jerarquía de Paredes, con el fútbol de Aranda, Merentiel, que tuvo alguna situación, pero es como que está desconectado. Un poco de Flores apareció en el final. Y como marcamos en la previa del partido, Boca no da garantías desde el punto de vista defensivo. Me gustaron los primeros 10 minutos del equipo guaraní, que lo sorprendió a Boca, lo madrugó. Un baldazo de agua fría, aquel remate de media distancia de Ríos. La pelota rebota en un futbolista de Boca, lo descoloca Álvaro Montero. Va al palo del arquero, para mí hay una responsabilidad importante del portero colombiano, y esto marca que el equipo visitante gane 1-0. Empezó a alentar el público de Boca, creció el fútbol de Paredes, ahí con la rueda de auxilio que tiene siempre, que es Milton Delgado, siempre los laterales mostrándose en función ofensiva, tanto Lozano como Blanco respectivamente. Y quiero destacar a Casíbar, que volvió a aparecer en 2 o 3 oportunidades en posición de gol. Pero también para Boca tiene que haber un manto de preocupación importante por 2 situaciones. Primero, por la falta de gol, la falta de contundencia que ha tenido el equipo del Vasco esta noche, por eso lo pierde. Y también porque cuando el equipo paraguayo se animó, fundamentalmente por alguna grieta defensiva de Boca, me parece que pudo haber estado el segundo gol. Un penal ignorado por una mano de Mosquera prácticamente en el inicio del partido, omitido por el árbitro Piero Massa de Chile. Era penal para Boca. Y después, cerca del final, un mano a mano de Álvaro Montero con un futbolista guaraní. Cuando pega Álvaro Montero, no va la pelota a Charpentier. Nos quedó la impresión de que era penal, justamente para el equipo de Recoleta. Llegó la expulsión de Báez, una expulsión tonta, como falta, como consecuencia de la falta de experiencia, un codazo justamente al juvenil Leonel Flores. Bueno, Boca hizo menos el gol, hizo todos los méritos para llegar a la igualdad. Lo mejor estará por venirse. Boca tiene que cambiar la actitud para jugar la parte final. Lo vimos algo cansado a Paredes, pero cuando Paredes aparece en todo su esplendor, es capaz de darle el mejor fútbol a Boca Juniors. el resultado no es justo. Boca no debió haber perdido este primer tiempo. Me parece que es demasiado premio para el equipo guaraní esta victoria parcial en la noche congelada, gélida, fría de Parque de los Patricios, Frank.
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8: Las 7:55 de la tarde en la República Argentina. Encontraron a los dos argentinos desaparecidos en Colombia, Carlos Cáceres, de 69 años, y Carlos Alberto Riquetti, de 54. Se contactaron con sus familiares. Autoridades del país informaron que ya son 240 las personas que perdieron la vida y 900 heridos por el sismo ocurrido ayer lunes en horas de la mañana. Mesa política, la secretaria de la presidencia, Karina Milei, mantuvo un encuentro con funcionarios del gobierno del que participó el ministro de Transformación y Desregulación del Estado, Federico Sturzenegger, para reordenar la agenda parlamentaria. Juicio por la muerte de Maradona, declaró el forense Carlos Casinelli, quien aseguró que Diego comenzó a descompensarse 10 días antes de su muerte y nadie lo asistió. Nueva adquisición de divisas, el Banco Central compró 57 millones de dólares, siendo su mayor compra de agosto, en tanto el dólar oficial cerró a 1.515 pesos y el paralelo a 1.550.
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5: 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Sí. Cuando quiera, Despacito por las piedras, árbitros de la quinta.
6: Uy, qué linda noticia. ¿Quién dirige? Después de lo que dijo hoy Di Carlos, me imagino, el árbitro que habrán puesto en River Argentinos.
5: Se enojó mucho Cristian Malespina, ¿eh?
6: Ah, bueno.
5: Dijo, no puede River, un equipo tan grande, salir a condicionar un árbitro previo a un partido. Le ponen al mejor, Eladio, Facundo Tello.
7: Ah, va Facundo. Claro, el árbitro del Mundial está muy bien.
6: Sí, está bien.
5: Bueno, no, a ver. No,
6: pero ¿quién está en el VAR?
7: No
6: está
7: lo
6: en el
7: van a condicionar a Tello, para nada.
6: ¿Quién está en el VAR?
5: En el VAR, ya le digo.
6: De River Argentinos.
5: Pablo Echavarría.
6: Tampoco.
5: Ahí lo tenés.
6: Bueno, vamos, vuelve Boca. Empecemos, dale, empecemos.
5: Bueno, a ver, el viernes arranca todo. 8:30 en el Presidente Perón. Racing recibe a Banfield con Andrés Merlo. Esto es por la zona B. El sábado 2:30 en Mar del Plata, Aldo Civi Tigre, Juan Pafundi. Mismo día, mismo horario, 2:30 de la tarde, San Lorenzo recibe a Unión con Leandro Rey Hilfer. A las 16:45 el Clásico de La Plata, Estudiantes Gimnasia con Yael Falcón Pérez. A las 7 de la tarde, Newell's Deportivo Riestra Luis Lobo Medina. A las 7 de la tarde, Belgrano Independiente Rivadavia Mendoza Nazareno Araza. 9:15 en Vicente López, con 5.000 hinchas de Boca presentes en la cancha de Platense. El local recibe el Genese con Jorge Baliño como árbitro. El domingo 3 de la tarde, Sarmiento Huracán, Hernán Mastrangelo. River Argentinos, lo dicho, Facundo Tello. Barracas Central, 8:15, recibe a Rosario Central con Pablo Dóvalo. 20:15 también en Santiago del Estero, Central Córdoba Instituto con Darío Herrera. El lunes a las 14:45 en Río Cuarto, Estudiantes Atlético Tucumán Fernando Espinosa. 5 de la tarde, lo viviremos por Radio Nacional en la Fortaleza Lanús Independiente con Sebastián Martínez. 7:15, Vélez Defensa y Justicia Nicolás Ramírez. Se cierra a las 21:30 con Gimnasia de Mendoza y Talleres con Andrés Gariano.
7: Bien, hay modificaciones tanto en Boca como en Recoleta.
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8: A la cancha entonces el número 22, Sebastián Villa, y se retira el hombre que más minutos jugó la totalidad hasta el momento en Boca, el número 3, Lautaro Blanco.
6: Y en Recoleta
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6: Agustín.
7: Dos cambios hubo.
6: Ya estoy con Agustín Domper entonces en su sector.
7: Lógica la modificación de Arruabarrena, va a jugar con tres en el fondo y lo pone a Villa arriba.
6: Bueno, se viene la parte final.
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6: Y lo comenta Nicolás Álvarez. Señoras y señores, ha comenzado la etapa final aquí en la cancha de Huracán. Están jugando el segundo tiempo. Boca 0, Recoleta 1. Con un frío tremendo en el estadio Tomás Adolfo Ducó. ¿Estás ahí, Agustín? Bueno, lo perdí, Agustín. Ya vamos a tratar.
9: El audio que estamos,
6: Dale, dame con los cambios de Recoleta.
9: Se fue el 30, por Charpentier ingresó el 22, Orlín Barreto. Ahí te veo el otro.
6: Barreto entonces a la cancha. Ya estamos con el otro cambio. Recordamos que juega con 10 Recoleta. Se viene con la pelota entrando al área. Boca para empatarlo, ni bien comienza el partido. En el primer minuto de juego, señores, aquí está ganando Recoleta 1-0, que juega con 10, como le dije. Pelota al área, vino el centro, rebota, le pegó en la cabeza Mosquera, lo noqueó.
9: El audio, sí. El otro cambio, afuera el 38 que estaba amonestado, Alexander Franco. Adentro el 6, José Espínola.
6: José Espínola entonces. Esto ocurre en el entretiempo, mi amigo. Va con todo.
9: Quedó solamente el 33, Aldo González, delante de esa doble línea de cuatro. Lo sacó el delantero clásico al argentino Charpentier, sin delantero Recoleta.
7: Claro. ¿Boca va a defender con dos o con tres? Porque ahora hay dos defendiendo nada más.
6: Y Boca tiene que... juega con 10, es local. Lo no, puso. No.
7: Boca juega con 11.
6: Él juega con 10, el rival, quise decir. Va a buscar la pelota, va abajo, tirándola el jugador Mosquera, saque de costado. Le mando un saludo grande a Fabián Ence, que está escuchándonos allí en Noetinger, carpintero, gran amigo, gran compañero de tantos años. Fabián, gracias por los elogios. Abrazo grande para vos y la familia ahí en Noetinger. Saludo grande para Fito Fratti también y toda la gente que está escuchándonos. Atención, que se viene Valentín para el empate y está. Pero no pasó, le quedó a Villa. Villa, Villa, Villa, Villa, Villa. Villa vino el arco, Villa mandó el centro, doble gol. Viene el remate y la saca al córner. La saca al córner el número 5, Marota. La sacó al córner, tiró la pelota, Marota afuera. Ay, se salvó otra vez. Se salvó otra vez. Recoleta.
7: Todo el Mercosur entró Villa primero, Merentiel después. Boca acecha el empate.
6: El córner que viene, punto del penal. Entró, sacó la pelota de arriba Marota. Contesta ahora Recoleta. La está ganando Villa, le pegó al arco, la tiró. La tiró la estable. Saque de arco para Ferreira. 1-0 Recoleta en la parte final. 11-38-70-74-85. Arden el WhatsApp de Nacional. Ya estaremos con los mensajes también. 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Va a sacar la pelota Ferreira. Hay dos pelotas en el campo de juego. El árbitro dice saca igual. Saca Ferreira todo de rojo. Manda la pelota a campo contrario. Pelota pica y se va, pica y se fue. Saque de costado, que ya lo hace para Boca. Lo hace Lozano. Recordamos que está jugando en el sector. Está jugando con línea de tres prácticamente. Boca es así, ¿no? Porque está defendiendo. No tiene marcador de punta en el sector izquierdo.
7: Claro, y juega Paredes retrasado.
6: Solo Villa por izquierda. Cuando lo vean, Villa solo por izquierda. El que lo va a marcar es el 15 Medina, que está para adentro.
7: Paredes con Di Lolo y Costa.
6: Ahí está, pelota para Villa. Villa va a recibir. Villa para el empate. Mandó el centro y está. Dame gol, tiró. ¡Gol! A Casíbar, gol. ¡Gol! Jugada, se lo dijimos, solo Villa por izquierda, fue la pelota puesta en cortada para Villa, picó, habilitado, mandó el centro y el goleador de Boca, el rusito Ascacíbar, entró, remate fuerte, abajo, nada que hacer para el arquero Ferreira, y lo empata Boca a los 4 minutos de juego, señores. Y ahora sí, aro, aro, aro, aro, acá en el Ducó, el arquero quedó más desubicado
10: que mismo en velorio Ascasíbar el rusito la mandó a guardar y Boca sacó todo el repertorio. 1-1.
7: Esta es mi Villa, apareció Sebastián por izquierda, lo vio Ascasíbar, que apareció en posición de goleador, la nueva faceta del ruso, ser el goleador de Boca, nada más justo en la noche helada, no es Frozen, que el empate de Boca. Mirá,
10: saca la pelota el arquero Ferreira, entretuvo así, no la pudo sacar el número 6 Espínola, se había mandado un macarón, está apretado, apretado, muy apretado, señores, el equipo de Recoleta, sector de Boca, Gonzalo.
8: De todo el banco de Boca Juniors, cerró Rinita, ahora vamos, vamos, que se puede, cuarto gol de Ascasíbar en este semestre, es el goleador del equipo,
10: Se viene para el segundo, viene Villa, Villa a la derecha, lo desborda por todos lados, Boca, ahí está, entró Ascasíbar, saca la defensa de Recoleta, remate al arco, no pasa el peligro, le queda Villa, otro rebote más, otro centro de Villa, gol, cabeció, gol, gol, Delgado. Hacer en más de 50 minutos, lo hizo en tan solo dos, con el ingreso de Villa, que le hizo un verdadero desastre por los dos lados, por las dos puntas. Boca lo dio vuelta en dos minutos, ahora lo gana 2-1, y ahora sí, festeja todo el Ducó, aro, aro, aro, aro, gritó Boca en el Ducó, y nadie lo pudo parar, los defensores funebreros quedaron a los altos, como Rengo pisando brasas. 2-1 Boca.
7: Hay un mensaje privado de Villa para Robarrena, como diciéndole, yo tengo que ser titular. Determinante el colombiano, ahora apareció por derecha, y Milton Delgado, que mide 1.60, ganó de arriba, poderoso el chiquitín.
8: Empuja el equipo y dice, vamos, vieron que todavía se puede hacer más. Contentos, sin duda, con este buen inicio de la segunda mitad.
10: Del lado de Recoleta, Agustín.
9: Bueno, obviamente, esto, tristeza. Rápidamente el técnico mandó línea de 5. Él hizo el gesto de 5 en el fondo, con uno menos para reordenar al equipo.
10: Cómo qué enojado que estaba el arquero de Recoleta, porque no la sacó el futbolista...
9: Con el 6 Espínola
10: y con el 22. Con el 22, con Barreto.
9: Que la dejó pasar después.
10: Claro, exactamente. Les dijo, tirá la pelota para allá, y la reventó él mientras los jugadores de Boca festejaban. Y está ganando Boca 2-1, y ahora lo puede golear a Recoleta, porque juega con 10 y porque está jugando bien abierto. Pelota para Berentiel. Berentiel recibió dentro del área. Está el tercero. En cualquier momento viene Boca para liquidar la serie. Gana 2-1, perdió 1-0. Juega con 10 Recoleta. Va la pelota para Paredes. Paredes se entregó en una ráfaga. La dio vuelta. Va para Delgado. Delgado al costado. Viene Lozano. Lozano. Aranda. Entró al área. Buscaba la pelota para Flores. Saca la defensa de Recoleta. 8 y medio.
7: Flores ahora aparece por el sector derecho.
10: Va la pelota para Dilolo, Dilolo entregándola para Delgado, Delgado jugando la punta derecha, buscándolo Aranda, pisa bien abierto, está para recibir el futbolista de Boca, está ganando 2-1, el Xeneize, somos fútbol, show nacional, Delgado la depositó bien abierto, está para Aranda, entregándola al medio, se viene Boca para el tercero, Berentín en la media luna, pelota cortada, saca la defensa, gana Paredes otra vez frente al área, va a la derecha, Boca está cerca del tercero, lo tiene ahí nomás, lo gana 2-1, lo perdió 1-0, una ráfaga tremenda con Villa, pelota a la puerta del área, adentro, ahora la tira, se va por la última línea, el pase de Paredes, saque de arco para Ferreira, 2-1 gana Boca, 9, parte final.
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9: ¿Eladio?
7: Sí, Agustín, dale.
9: Se viene un cambio más en Recoleta, el 8, Fernando Galeano en instante va a saltar al campo de juego.
7: Bien, evidentemente el técnico del equipo paraguayo quedó muy preocupado luego de los dos goles de Boca. Tanto tuvo que ver Villa en esta levantada de Boca y en esta contundencia del equipo del Vasco en el segundo tiempo.
10: Marcador y tiempo en el Maracaná, Rubén Santos.
5: 10 minutos del segundo, siguen empatando 0-0.
10: Aquí viene a ganar la Paredes, Paredes entregándola por el medio, va la pelota para Aranda, Aranda jugándola para Paredes, Paredes en el terreno, entregándola para Delgado, el autor del segundo gol de cabeza, jugó la pelota para que venga, ya con todo Boca, va para Lozano, Lozano la punta brecha, viene recibiendo la Flores, viene abierto por izquierda esta Villa, pisa la pelota Flores, juega al medio, haciendo equilibrio en el medio campo del equipo paraguayo, ganando la pelota Paredes, Paredes, Delgado, Delgado, va a lateralizar, va a abrir la cancha, juega así unos metros más adelante para Costa, Costa a la izquierda para Aranda, Aranda la pisa, la entrega al medio para Delgado. Delgado levanta la cabeza, va para Paredes. Atención que pica Merentiel, no se la dan. Juega la pelota a la punta derecha. Y viene Flores, viene también picando a buscar la pelota. Va cerrando Mosquera. Le queda allí a Espínola. Está apretado el conjunto paraguayo. Sale Espínola, no sabe qué hacer. No sabe dónde tirarla. Va para Paredes, Paredes a la derecha. Viene Boca para el tercero. Está Merentiel adentro del área. Hasta si va en la media luna. Boca con la pelota. Merodeando cerca del área penal.
7: Solo Villa por izquierda.
10: Va la pelota otra vez para Paredes, Paredes entregando a la derecha, está solo Villa por izquierda, pero no se la dan, pica Merentiel, siempre Paredes, no rematan de afuera del área, con todo defendiéndose Recoleta, 2-1 gana Boca, no puedo darle a Juan y Gijón porque en cualquier momento viene el gol, vino la pelota a la puerta del área, entró Casíbal, le quedó a Villa, Villa va a ganar, se fue, saque de arco para Ferreira y para el equipo paraguayo.
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7: Vamos con el cambio.
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9: Cambio Recoleta, el tercero, afuera el 7, Ronald Domínguez, adentro el 8, defensor Fernando Galeano.
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10: ¡Qué macana que se mandó Wilfrido Báez! Dirán los hinchas de Recoleta y el técnico de Recoleta, porque hasta ahí lo tenía controlado, más allá que Boca había tenido una infinidad de situaciones. Pero la entrada de Villa con 10 hombres le ha dado la posibilidad ahora de cambiar la historia y de... Recordamos que en el primer tiempo Boca tuvo infinidad de situaciones, se debió haber ido en ganancia, pero no lo pudo hacer y en el segundo tiempo ni bien empezó, cambió todo, va la pelota para Villa, ahora Boca está cerca de golearlo a Recoleta, viene Villa por izquierda, escapó la marca, mandó el centro, esto es gol, la saca justo de cabeza Mosquera. Cada centro de Villa, cada desborde, es tres cuartos gol para el equipo de Boca. Va recibiendo la Aranda, entregándola para Costa. Costa jugando la pelota después del pase de Dilolo. Dilolo para Paredes. Paredes va al medio para Delgado. Delgado se le escapa debajo de la suela. La pone a correr a Villa. Villa por izquierda, abajo va el defensor. Traba y gana. Y sale bien buscando la pelota al número 5. El que rechazaba allí era Marota. Va la pelota
7: por el medio. Falta de tarjeta.
10: Sí.
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8: Primer amonestado en Boca Juniors, el señor Ayrton Costa, el número 32.
7: No es garantía para mí Costa en Boca, sí, Rubén.
5: Se confirmó que el 19 de agosto, cuando debía ser la ida en el Monumental, será el partido, el primero, entre Independiente Santa Fe y River Plate en Bogotá.
10: Es decir, el miércoles de la semana que viene.
5: Sí, señor, ahí va a ser la ida, debía ser la revancha, pero se juega la revancha una semana después.
10: Exactamente.
9: Eladio.
10: 19 y 26, sí.
9: El técnico de Recoleta le hacía gestos a Medina que esté encima, que esté cerca de Villa.
10: Ahí está, parecía falta contra Mosquera y ahora va Mosquera con todo. Reclama falta el árbitro y lo amonestan a Mosquera.
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9: 25, el número 25 amonestado en Recoleta, Dairo Mosquera.
7: Insisto con el concepto para mí determinante de Villa en Boca, el colombiano, más allá de algún bajón que tenga desde lo futbolístico por la capacidad por la experiencia, por la trayectoria que tiene, para mí tiene que ser titular en este equipo del Vasco.
10: Cuando le dieron la titularidad todavía no había rendido, Nico, y está jugando con 10 Recoleta, más allá, aprovechó todo Villa hoy. Vendrá el centro a la derecha, atención, tenemos 14 minutos de juego, vino el centro, punto del penal, le quedó a Villa por izquierda, la controló fuera del área, atención, va a mandar el centro, se da vuelta, sale para atrás, entrega para Flores, otro centro de Flores, saca de cabeza Mosquera, le quedó Paredes, le va a pegar Paredes, se sacó uno para encima, tiró tres dedos arriba del travesaño. Arriba del travesaño, saque de arco, entonces se perdió lo que era el tercer gol Boca. Saca la pelota Ferreira, lo está buscando a González, atención, cabezazo milagroso del futbolista Delgado, casi lo sobra la pelota y se iba González para crear una situación de zozobra contra Montero. Montero todavía no tocó la pelota en el segundo tiempo y no creo que la toque. 15 minutos y medio, todo de Boca, gana 2-1, viene Flores, amacó el cuerpo, bailó, serpenteó, la jugó al punto del penal, la sacó la defensa, la revienta tirándola a cualquier parte Barreto, va la pelota larga, la va a alcanzar Costa, 15 y medio, segundo tiempo, 2-1 Boca.
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10: Va la pelota para que venga en la salida Paredes, como va Independiente de Mendoza en el Maracaná, Rubén.
5: Siguen empatando 0-0 en 16 del segundo tiempo.
10: Flores a la media luna, corta, viene Mosquera que le ganó en el anticipo al futbolista Merentiel. Vuelve a tener la pelota otra vez para Boca, Costa. Costa jugándola para Dilolo. Dilolo sale, va la pelota para Paredes. Paredes para Merentiel, recibió taco, le pegó al arco, golazo. Golazo, golazo, golazo, golazo, golazo de Flores. Golazo de Flores. Gol. Gol. De Boca. Quedó en la puerta del área, sacó un bombazo, un zapatazo, un misil, la puso en un ángulo, no lo atajaban ni tres arqueros, un verdadero golazo del pibe Flores. Lo festejan los hinchas de Boca, lo cantan en todo el país, se sacan el frío en el Ducó, en una noche helada, Flores le pone el calor que hace falta, el pibe Flores para el 3-1 a los 17 minutos de juego, y ahora sí, aro, aro, aro, aro. ¡Qué remate! ¡Qué misil! El arquero se tiró entero, pero llegó tarde al festín. ¡Gana Boca 3-1!
7: La revolución de agosto, el remate de media distancia de Flores, imponente por la definición, por la calidad, por la concepción. Ahí anda la doña comprando la mercadería para hacer la comida de la noche, dice, ¿qué pasa? ¿De dónde viene el grito? ¿De dónde viene? Viene de aquí, de Parque Patricios. Explotó el estadio con el golazo de Flores.
10: Vea Recoleta buscando el descuento, un córner, cayó en el área, atención, el remate al arco, otro centro, puede ser el descuento, ahí está, va a venir, tiró al arco, rebotó, se salvó Boca increíblemente, se salvó Boca, pero se viene el cuarto de Boca, va la pelota para Villa, si la controla está el cuarto, la controla Villa, atención que viene Paredes, viene Merentiel, viene Merentiel, viene Merentiel, viene Villa, entró al área, viene Villa, dame gol, el centro, rebota en la marca y se va al córner. Corner, corner para Boca. Es un partido de ida y vuelta, no dan descanso.
7: Los goles que no hizo Boca en el primer tiempo los hace en la parte final. Habrá más goles del Xeneize en lo que resta del partido.
10: Sector de Boca, Gonzalo.
8: Sexto corner para Boca, va Paredes esta vez. Lo que sí, Flores diciendo, acá estoy yo también, ¿eh? Por eso le ganó el puesto a Sebastián Villa.
10: Ahí va Paredes, señores. Viene el centro, saca la pelota como podía el futbolista Espínola. No pasa el peligro, a ver qué pasa. Va a recoger, va a venir el centro. Todavía no, dos para mandar el centro. Toca la pelota, Paredes va para Aranda. Lo busca por derecha, se viene el centro. Va a levantar la cabeza, levantó la cabeza y está solo, cabeceó arriba del travesaño. Ayrton Costa se perdió lo que era en este caso el cuarto gol de Boca. Saca el arquero Ferreira, la tira a la punta para González. González la juega atrás, Recoleta no se entrega, el duro equipo paraguayo. Va la pelota recibiéndola, viene saliendo Espínola, juega la punta brecha. Va la pelota para Medina, viene Medina entre líneas, juega la pelota a la punta. Atención que se viene otra vez luchando Medina, se la lleva por delante el jugador de Boca, Villa la tira afuera. Lateral en los últimos metros de la cancha para Recoleta. 20 minutos de juego, está ganando Boca 3-1, parte final. 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Saca el ruso Acacíbar, le queda la pelota a Aranda, rechaza Costa, la cambia de frente. 3-1 Boca.
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10: Casi 21 minutos de juego. Recibe la pelota por el costado derecho. Viene Boca en tres cuartos. Está recibiéndola a Lozano. Va la pelota para Paredes. La toca Boca por aquel sector. Va la pelota por el medio. Está jugándola para Flores, autor del tercer gol. Un verdadero golazo. Va para Delgado. Traslado y transita Delgado. Juega al lado para Ayrton Costa. Se adelanta. Está en campo contrario. Juega para Villa. Triangula con Acacíbar. Juega para Ayrton Costa. Todo de Boca. 21 minutos de juego. Estamos cerca. Cabe la pausa, va la pelota para Paredes. Paredes entregando a la derecha. Se viene Boca para el cuarto. Va para Lozano, va por el medio para Paredes. Lo está buscando, entró al área, el rebote. Saca la última línea. Le queda hacia Galeano, Galeano lo busca González. Recupera Boca arrojándose al piso el pibe Flores. Va para Merentiel, va para Paredes, va para Merentiel. Toca Boca en tres cuartos, levanta la cabeza, juega para Casiba. Rebota para Delgado, Delgado levanta la cabeza, juega entre líneas. Va la pelota para Aranda, pierde con la marca de Espínola.
7: No voy a decir nada nuevo, se lo confesó el otro día Barros Sequeloto a Rabarrena. Qué bien que juega Paredes, cómo entiende el juego, hace todo bien Paredes.
10: Ahí está buscando la pelota por izquierda, se viene dándose vuelta, Aranda entrega por el medio, toquetea Boca, que está ganando 3-1, señores.
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7: Hay un dato folclórico que voy a compartir con ustedes. Hay un hombre entrado en años, en muchas décadas, que se trajo paletas de color azul y amarillo y flamea las paletas cada vez que Boca hace un gol aquí debajo nuestro.
10: Ahí viene a buscar la pelota Paredes, Paredes entregándola. Cuando la pelota salga, vamos a parar en la pausa. 22 minutos y medio, vino el centro, cabeció sacándola Marota. Revienta Mosquera, la tira a campo contrario de la pelota, no sale y no se detiene el partido. Y está recibiéndola Di Lolo. Di Lolo la va a levantar. Di Lolo juega así, entregándola para que venga en la salida. Boca sin problemas, va para Paredes. Está Delgado cerca, allí está para recibir Delgado. Sin embargo, Paredes juega la punta derecha. 23 minutos de juego, va para Aranda. Aranda por el medio para Flores, Flores para Merentiel, remató afuera y ahora sí el árbitro para el partido.
7: Lo va a echar, ¿eh?
9: Se va. Estaba amonestado. Terrible patada de Mosquera y se va la lucha. Se queda con 9 Recoleta.
7: Mosquera, bueno, otro inconveniente para el equipo paraguayo. Se queda con 9. Boca lo tiene que aprovechar esto. Tiene que cerrar la serie hoy.
10: Sí, ya la está cerrando. Con 2 goles de diferencia y tiene 2 hombres más. Y van 23 minutos del segundo tiempo, ganando por 2 goles. Creo que Boca un par de goles más va a hacer, 11 contra 9. Creo que es imposible. Y tiro libre para Boca, a 10 metros, fuera del área.
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5: Eladio, a los 2 jugadores, ¿sí?, del equipo paraguayo los hizo echar Flores, ¿eh?
10: Claro, exactamente, uno por el codazo y el otro por la patada reciente. El árbitro para el partido. Ahora, para mí, debió haber jugado el tiro libre. Dejó el tiro libre en suspenso. y se van a la pausa. Yo creo que está mal esto, ¿eh?
7: Claro, claro que está mal.
10: Para mí tenés que patear el tiro libre, terminar la jugada, no sé, me parece. No sé, creo que tiene que estar afuera la pelota, no en un tiro libre.
7: Totalmente de acuerdo, es nuestro descanso, Eladio.
10: 24 minutos y medio, paso por el lado de Boca, Gonzalo, un toque.
8: A Roa Herrera justamente a dar indicaciones para que sea más punzante el equipo para ampliar la diferencia.
10: El lado de Recoleta, Agustín.
9: Bueno, con la expulsión de Mosquera lo llamó al argentino Lucas Monzón, el técnico paraguayo.
10: Marcador y tiempo en el Maracaná, Rubén.
5: Se juegan 26 del segundo tiempo, siguen empatando 0-0. Se están dando como más lleva la gaita, ¿eh?
10: 25 minutos, descanso aquí, pausa, hidratación, Boca 3, Recoleta 1.
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7: Bueno, mi amigo Eladio Ríguez siempre me pregunta por la figura del partido. Qué difícil. El fútbol y la jerarquía de Paredes, la aparición de Villa en todo su esplendor, o Flores con ese gol que cierra por el momento el partido. O habrá un capítulo para otro futbolista de Boca. Prepara otra modificación el equipo paraguayo. Vamos.
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8: Se retira en este momento de la cancha Ayrton Costa, quien estaba molestado, para que ingrese el 26, el extratense Marco Pellegrino.
9: Y al cambio Recoleta lo presentamos.
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9: Fue el número 33, Aldo González, el único que había quedado.

0: Lo único que falta, que el número 22 Barreto tenga un cara a cara con el arquero de Boca, jugando 11 contra 9. Pero en el fútbol todo puede ser. Aquí se da vuelta Aranda, lo marcan 3. Cuando Boca toque la pelota y encuentre el claro, le canto el cuarto gol.
1: Defiende con 5 en el fondo Recoleta.
0: Y aquí va para Villa, señores. Villa recibe por izquierda. Lo está marcando el futbolista Medina. Va la pelota para Casíbar. Va para Paredes. Miró el arco Paredes. Jugó la pelota para Aranda. Aranda para que venga Merentiel. Para Aranda. Dame gol, dame gol. Tiró. Pegó en el palo. Pegó en el travesaño. Pegó en el travesaño. Pegó en el travesaño. Le quedó otra vez la pelota. La va a sacar. Bueno, a insistir. Se viene Boca buscando lo que es en este caso el cuarto gol. Lozano. Lozano fue el que remató otra vez con la pelota. Paredes va para Villa. Villa le pegó al arco y ataja Ferreira. Ataja Ferreira, señores. Se va a quedar con la pelota el arquero paraguayo. 28.
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1: Sería importante, me parece, que Merentiel marque un gol para que recupere la confianza al delantero oriental.
3: ¿Sabés qué pasó, Eladio, en la jugada que hacías referencia previo a que tomaran agua, descansaran? Él ya había pitado ir a refrescarse. Es decir, que ahí se había terminado la jugada.
0: Claro.
3: Lo termina expulsando por la violencia de la falta, ¿no? Pero ya él había pitado que vayan a la pausa de hidratación.
0: Viene con la pelota Flores, ataca Boca, entrega al medio para Paredes, salí de ahí, árbitro. Viene Paredes, Paredes para Casíbar, Casíbar atrás para Delgado, Delgado a la izquierda para Villa. Villa marcado por Medina, juega la pelota otra vez para Delgado, Delgado al lado para Paredes, Paredes frente al arco, afuera del área, 10 metros. Entrega la pelota, nuevamente la tiene el futbolista Flores, bien abierto está Lozano. Va la pelota para Delgado, está solo Lozano por derecha, va para Flores, Flores en posición de 8, jugó la pelota para Paredes. Paredes entregándola para Delgado, Delgado para Villa, viene Villa debajo nuestro, Villa mandó el centro, entró a Casíbar, sacó la defensa, va la pelota mansamente al córner. Córner para Boca, 3-1, casi media hora, parte final.
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0: Te digo una cosa, ahí te digo, viene la pelota, el córner, Aranda. Aranda para Villa, Villa entregó al medio para Paredes, mira el arco, Paredes no le pega, juega la pelota así para Lozano, Lozano a la derecha para Flores, Flores mandó el centro, cabezazo.
1: Merentiel lo tuvo,
0: Merentiel se salva otra vez, el arco paraguayo pegó justo en el futbolista Marota, le vuelve a quedar a Boca, se viene, está avanzando el Ceney, se viene Paredes, Paredes para Aranda, Aranda, Aranda por izquierda, Villa está más al medio, jugó para Paredes, mueve la pelota Boca, busca los espacios, lo va a tener en cualquier momento, hasta el momento la saca Barato, Recoleta 3-1, saca la pelota cerrando la línea justo, el jugador Monzón que entró recién, la manda al córner, córner, córner para Boca, Gonzalo.
4: Es el octavo para el equipo Ceney, se le pega Lozano.
0: Le va a pegar Lozano, siento un ruido a gol bárbaro en cada centro, hagan lío. Lozano la soltó atrás para Paredes, Paredes la controló, lo tiene cerca Delgado, jugó para Delgado, Delgado optó del segundo gol, finalmente Boca lo empató con Acasíbar, lo pasó a ganar con los pibes, Delgado de cabeza y Flores un golazo, vino el centro, punto del penal, pasan todos de largo, la va a sacar, la revienta la pelota Barreto, queda fuera del área, falta, cobra de Lozano, se tira el futbolista paraguayo diciendo, como si hubiese una pileta llena de agua, diciendo me tiro a ver si me cobran y respiramos. 3-1, pierde Recoleta, gana Boca, señores, que se fue al descanso perdiendo 1-0.
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0: ¿Bajó la temperatura, Juani, en Buenos Aires?
2: Sigue la sensación térmica de 7 grados 2 décimas ahora.
0: Va sacando la pelota en la salida, el futbolista Ferreira entregó para Marota, Marota se la sacó de encima, alcanzó Paredes en la media, en el medio campo de su equipo, sale, ahora se acerca a la línea central, va la pelota en la salida para Lozano, Lozano la pone entre líneas, a correr, se viene el centro, dame gol, Merentiel de media vuelta, dame gol, tiró gol, no, offside de línea, levanta la bandera en línea de aquel sector, el señor Juan Serrano.

0: Lugano, si no me equivoco, me corrigen ustedes, compañeros. Marcó posición adelantada, habrá que ver si es así o no.
1: Es correcto, Juan Serrano es el asistente 2.
0: ¿Fue offside o no, Rubén Santos?
2: Todavía no le repitieron, te avisó.
0: Bueno, 33 se van a cumplir, dame Juaní.
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1: Sí, le digo, le digo, no, el banco de Boca desconcertado, se querían también el gol de Perentiel, más que el uruguayo, diría yo.
2: Era offside.
0: Bueno, se va a reanudar entonces.
4: Es que lo precisa Perentiel el gol. Para, insisto con lo que dije hace un par de minutos, recuperar la confianza de un hombre que tuvo un gran rendimiento justamente el año pasado a esta altura.
0: Si anda bien en el Valencia, se va a hacer un picnic acá, jugando como está jugando Boca. Asistidores como tiene, como Villa, como Flores, con Paredes, con Aranda. Ener Valencia, que es un gran definidor, va a andar muy bien en Boca. Habrá que ver el estado físico, el fútbol argentino no te regala nada, pero bueno, es un jugador de mucho prestigio. Aquí está saliendo con la pelota, no por algo ha jugado en tantos lugares, en gran nivel. Salió Paredes, Paredes entregó la pelota, se viene Lozano, Lozano abrió la cancha a la derecha para el negrito Flores, Flores jugándola para Lozano, Lozano al medio para Paredes, devolución otra vez, la tiene Boca, ¿a dónde anda Delgado? Ese es Delgado, jugó por el medio para Aranda, Aranda a colocar, justo saca la defensa, viene la media luna, revienta y la tira a cualquier parte el jugador Medina, Blas Marcelo Medina, la tiró al lateral, lateral para Boca. Ahora me parece que hace un poquito más de frío. Va buscando las Paredes. Paredes levanta la cabeza. Viene Paredes. Paredes entrega la pelota para el costado. Va para Lozano. Lozano viene abierto para Flores. Viene Flores, autor del tercer gol. Flores entregó para Delgado. Delgado jugó la pelota para Pellegrino. Pellegrino para Ascacíbar. Ascacíbar rebotó para Pellegrino. Tenemos ya 34 minutos y medio. Boca y la pelota. Gana 3-1, maneja el partido a voluntad, de un lado al otro, recibió allí entrando Lozano, cierra la línea Cardoso, la saca Velaria, viene Boca otra vez.
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4: Lozano es otro delantero.
0: Para que le pega Paredes, se le salió mal, atajó el arquero Ferreira, sí, decime.
4: Sí, que Lozano es otro delantero en el equipo de Boca, teniendo en cuenta que defiende con dos en este momento del partido.
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0: Sector de Boca, Gonzalo.
1: A propósito de Ener Valencia, ¿no? En la Copa Sudamericana portará la camiseta número 30, en el torneo doméstico la número 13.
0: Se viene Boca otra vez, encaró, mandó el centro, saca la pelota cruzando el pie, tirándola afuera el futbolista Monzón dando una mano. Aquí está recuperándola Paredes, Paredes a la punta derecha y Boca va. La recibe Flores, Flores para Paredes, Paredes al medio. Está entreteniendo Villa tras el pase Delgado. Jugó a la izquierda, va para Pellegrino. Pellegrino recibe, juega nuevamente para Milton Delgado. Milton Delgado jugó a la izquierda para Villa. En el punto del penal Benentiel. Va la pelota para Delgado fuera del área. Se apoya en Paredes que está al lado. Maneja la pelota Boca voluntad. Gana 3-1, 36 minutos de juego de la parte final. Defiende el arco, queda a espaldas al estable, a la calle Luna. El equipo de Recoleta le pega al arco entrando por izquierda. Le pegó mal el futbolista de Boca. Saque de arco entonces. Vendrá el saque de arco para Ferreira, pero hay más modificaciones.
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1: Aplaudido por todo el estadio Tomás Adolfo Ducó, se retira el chico nacido en Pescar, Leonel Flores, el 19 se que ingresa es el 21, de Goya, provincia de Corrientes, Kevin Zenón.
4: Bien, ahí está Flores, que hizo para mí el gol más bonito del partido, no el más importante, pero sí el más bonito por la concepción de la jugada y por el gran remate de media distancia. Boca se puede ilusionar con campeonar. Sí, tiene de mitad de cancha para adelante un muy buen equipo. Yo digo que para ser campeón tenés que tener un gran arquero y Boca no lo tiene.
0: Juani.
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0: Va Paredes, bien abierto para recibir, está Lozano. Sin embargo, la tiene Boca por el medio. Tenemos ya 38 minutos de juego. Abre la cancha Paredes con pase a la izquierda para que venga Villa. Villa abacó el cuerpo, se sacó un hombre de encima, mandó el centro de zurda, cabezazo. Buscando la pelota, yendo a buscar la pelota, cambiándole el palo al arquero. Se fue afuera, se lo perdió Merentiel. Gran jugada, 38-3-1 Boca.
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0: Va a sacar la pelota.
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0: Vamos.
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5: Después el 18, Pedrito Ríos, a la cancha el 19, Héctor López.
0: Bueno, entonces
4: Ríos que hizo el gol.
0: Me dijiste el número que entró, 19, ¿no?
5: Número 19.
0: 19, Héctor López. Acordé del Gorrión López, que jugaba en River, ¿no? Aquí está, buscando las Paredes. 38 minutos de juego, señores. Estamos en la parte final. Está ganando Boca 3-1. Boca tendría que hacer un gol más. Para mí ya está definida la serie.
4: No, pero no, yo creo que debería hacer algún gol más para asegurarse el pase a cuartos.
0: Aquí está ganándola por derecha. Estamos en la Copa Sudamericana, octavo de final. Boca viene de la Copa Libertadores de América. Va la pelota para Villa, Villa encaró, Villa, Villa, Villa para el cuarto, Villa para el cuarto. Dame gol, por favor. Saca la pelota, el arquero se llevó por delante la pelota Merentiel. Y entonces saque de arco para Ferreira, 3-1, 39 y medio.
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0: Sacó la pelota ya el 5, Marota la tiró larga. Le queda la pelota a Dilolo, Dilolo controlando en la última línea. 3-1, está ganando el equipo de Boca en la parte final en el Ducó. La pone entre líneas, se viene a buscarla allí. Merentiel descargó a la punta derecha para Kevin Zenón, recortó para adentro. Corta bien Monzón. Monzón entrega la punta izquierda para Galeano. Juega la pelota larga, buscándolo allí en la salida desesperada el conjunto paraguayo con Héctor López. Sin embargo, muy largo y alcanza sin problemas el arquero Montero. 40 minutos de juego. Quedan 5 sin descuento. Gana Boca 3-1. Juega con 9 el equipo de Recoleta. Creo más situaciones Boca 11 contra 10 que 11 contra 9.
4: Sí, es verdad. Tal vez porque se relajó y porque se dio cuenta que el partido ya está terminado.
0: Aquí está esperando seguramente en el final para que se desinfle más el conjunto paraguayo. Creo que está cerca Boca y si aprieta un poquito más estará el cuarto gol. Va la, recibiéndola así el futbolista Paredes. Paredes entregándola para que aparezca en escena Aranda. Trabó y ganó dos en el camino. Media luna, otro lo dejó desparramado. ¡Tiró al arco! Y atajó el arquero Ferreira, lo dejó desparramado como perro en sofá.
4: Lo que vale la pena es la intención del remate de media distancia de Aranda abajo sobre el palo izquierdo del arquero.
0: ¿Qué pasa en el Maracaná, Rubén Santos?
2: Se están jugando los últimos 3 minutos. Están empatando 0-0. Eladio, 9:30 de la noche en la altura de La Paz, Bolívar, va a recibir a Sao Paulo. A las 9:30 de la noche, lo he dicho. Digo esto porque de esta llave saldría el rival de Boca en caso de terminar la historia como está frente a Recoleta.
0: Marota tiró un caño, le dejó con un caño a Villa en el camino. La tiró al medio y sin embargo la recupera Boca en su campo. 41 minutos y medio. La gente, que algunos comienzan a irse porque hace mucho frío. Viene para Paredes, Paredes entregando la pelota por el medio para Aranda. Aranda, Paredes, Paredes para Delgado. Delgado abriendo la cancha. La recibe Zenón, pica a Lozano. Pelota para Lozano, es gol. El centro atrás, corta muy bien Monzón. Le hizo muy bien la jugada el 32. Y entregó para Galeano. Galeano la sacó al medio, no hay nadie. Tiene 9 futbolistas Recoleta. 11 Boca, gana 3-1. Parte final, 42 minutos, señores. 42 de 49 de 50. Va recibiendo Merentiel, Merentiel medialuna. Jugó a la derecha para Zenón. Zenón le va a pegar, Zenón le va a pegar. Zenón la sacó la medialuna, saca. Arrojándose, tirándola a cualquier parte. El futbolista Barreto va a la pelota al campo de Boca, alcanza a su arquero. La juega Montero, Montero entrega para Delgado. Delgado al medio para el ruso Acacíbar. Acacíbar tocó muy poco la pelota en el segundo tiempo, Nicolás.
4: Sí, sí, tuvo un gran primer tiempo Acacíbar. Apareció en posición de gol y en la parte final metió el segundo.
0: Otra vez recibiéndola por el costado derecho. El primero, el empate. Va la pelota para Zenón, Zenón por el costado derecho. Zenón juega con el perfil de este caso para enganchar para adentro, ¿no?
4: Como Di María en la selección.
0: A mí no me gusta esto.
4: A mí tampoco.
0: Va la pelota, me gusta de sorpresa, no siempre. Viene Villa, pero saben más los técnicos que nosotros. Villa entregó para Paredes, Paredes al medio, 3-1 Boca, 43 de juego. Va para Paredes, Paredes para Villa, abierto por izquierda. Rebotó la pelota, la perdió Delgado, falta Delgado, el árbitro no la va a cobrar. Ahora sí la va a cobrar, tiro libre para el conjunto paraguayo, 43.
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4: Otro cambio en Boca.
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1: También se retira aplaudido el ex estudiante Santiago Acacíbar y el que ingresa es el 11, el paraguayo nacido en Fernando de la Mora, Ángel Romero.
4: Bien, que está en duda su participación en Boca, es probable que se vaya, Gonzalo.
1: Está entre los negociables, ¿eh? Así como hablábamos de Milton Jiménez y en el caso de William Alarcón, en este último caso, por la chance, dice, a la MLS.
4: Bien, y un gran reconocimiento para Santiago Acacíbar por la capacidad goleadora. Se ha transformado en el goleador de Boca en este mes y monedas.
0: 44 minutos de juego. ¿Cuánto va a adicionar Piero Massa? ¿Cuánto puede adicionar el árbitro? Cabecea sacando Vilolo en la puerta del área. Está ganándola allí Aranda, entregándola para Pellegrino, Pellegrino para Vilolo al lado de su punto del penal. La juega unos metros más adelante para Paredes. Paredes más adelante para que venga Aranda. Aranda recorta para adentro, lo pone a correr a Merentiel, se la controla, está el gol, Merentiel controló. De fuera del área la levantó, está el gol, ahí está, la va a recibir, remató. Y la tiró afuera. Y la tiró afuera Ángel Romero porque le quedó muy pero muy abierto.
4: No tenía ángulo.
0: Claro, al lado de la línea final de la cancha y la pelota se fue paralelo a la línea de gol y salió por el lateral.
4: Bien, Angelito Romero casi le da el cuarto a Boca. Vamos a estar atentos al tiempo que da el árbitro Gonzalo Agustín.
1: Ya está con el cartel en las manos el cuarto árbitro. A ver, va a levantar 4 minutos más.
4: Bien, lo reglamentario.
0: Sí. 3-1 gana Boca Recoleta en la parte final con goles de Acacíbar, Milton Delgado y Flores.
4: Le mandamos un gran saludo al querido José Doné, gran árbitro asistente que lo vemos en cada presentación.
0: Se lo extraña José Doné cuando no había VAR. Aquí está buscando la pelota. Atención que se viene Ángel Romero, entró por derecha. Ángel Romero mandó el centro, rechaza, cerrando la línea, la saca en el rebote, tiró, se lo perdió. Se lo perdió Kevin Zenón al lado del punto del penal. Se perdió lo que era el cuarto gol. Mirá vos el gol que se perdió el oriundo de Corrientes de Goya. Se perdió el gol.
4: Bueno, no es del cinematógrafo, mi pequeño Kevin. Tuvo el cuarto para Boca, increíblemente la tiró muy arriba.
0: 45 minutos y medio. ¿Cuándo se juega la revancha, Gonzalo?
1: Último martes a las 19 en Paraguay.
0: Bueno, me imagino que allá va a ser menos frío que acá, ¿no? Sacó la pelota.
1: Seguramente.
0: Sacó la pelota de cabeza, ganándola Pellegrino. Cabecea ganándola de arriba Marota. Le queda la pelota al número 6, Espínola. Va por izquierda, la pierde. Le queda Paredes, Paredes en su campo. Levanta la cabeza, cambia de perfil. Juega unos metros más adelante para Delgado. Delgado para Merentiel, la rebotó. La entregó por el medio para Aranda. La soltó para Delgado, para Paredes, para Delgado, para Aranda, para Delgado. Un toqueteo, una triangulación bárbara, rápida. Va para Zenón, Zenón a la derecha para Lozano. Lozano mandó el centro, es gol. Arriba del travesaño, se lo perdió increíblemente. Se lo perdió increíblemente el pibe Aranda, era un verdadero golazo, la tocaron y descargaron y vino el centro y entró solo para cabecear, se lo perdió.
4: Un misil de cabeza, falta también el gol de Aranda, fueron 3, pudieron haber sido 8 o 9, no estoy exagerando.
0: 47 de 49, dos minutos finales.
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0: Aquí está saliendo con la pelota el futbolista Paredes, la pone entre líneas para Merentiel. Justo corta y contesta ahora el conjunto paraguayo. Quiere escapar, escapa Héctor López por izquierda. Viene el 19, retrocede, la va a soltar, la suelta al medio. Va para Héctor López, corre Héctor López, pierde con la marca. Lucha Héctor López, se la lleva, luchan los paraguayos. Pierde 3-1, cobra falta, da la desventaja. Le dice el jugador Barreto que había quedado en el medio cara a cara con Pellegrino. Pero el árbitro cobró falta. 48 es la última jugada del partido, señores. 3-1 Boca, se va el partido, mi amigo. ¿Cuánto falta en el Maracaná, Rubén Santos?
2: Se juegan casi 4 de 5 que adicionó el chileno Cristian Garay. Sigue 0-0.
0: Bueno, un empate con sabor a victoria saca Independiente de Mendoza junto con Argentinos Juniors, los dos mejores equipos del fútbol argentino a nivel puntos. Aquí está el centro, el cabezazo por el medio, saca la pelota cayéndose Di Lolo, agachándose más que cayéndose, la tira afuera. 48 y medio, se va el partido, señores. Va a sacar el número 15 Medina, el lateral para el conjunto paraguayo. 3-1, va por el medio, la recibe Barreto, la juega para Medina, la recibe Medina, se va la pelota afuera, pegó en el hombre de Boca que marcaba en Delgado, va buscándola. 3-1, se va a terminar, le queda Espino, la juega atrás, entregándola para Marotta. Marotta más atrás para Ferreira, el arquero que no es muy alto, sacó con la pierna derecha y el árbitro marca el final, señores. Final, final, final, final del partido. Ha concluido el partido de ida de los octavos de final de la Copa Sudamericana. En el estadio Tomás Adolfo Ducó del Club Atlético Huracán, en el barrio Parque de los Patricios, en la ciudad autónoma de Buenos Aires, ha ganado Boca, que es local aquí esta noche. Boca derrotó por 3-1 al conjunto paraguayo. Lo perdía 1-0 con el gol a los 5 minutos de Pedro Ríos tras rozar en Lozano. Después, en el segundo tiempo, en el final del primer tiempo fue expulsado Báez, en Recoleta cambió todo. Y en el segundo tiempo entró Villa y empezó a desequilibrar. Lo empató a los 4 minutos, centro de Villa, gol de Escacíbar. Aumentó a los 6 minutos Milton Delgado, centro de Villa, ahora por derecha, de cabeza 2-1. Y a los 16 minutos, un golazo de Flores, teledirigido, la puso en el ángulo alto derecho para el 3-1 definitivo. Además fue expulsado Mosquera en el conjunto paraguayo. Partido de ida. Parece que la serie tiene olor a definición y que Boca estará en los cuartos de final. Ha ganado 3-1 en el Palacio Ducó.
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4: Muy bien, en la zona baja del estadio, Gonzalo Ordóñez Ojeda y Agustín Domper.
1: Aplauso para todos los jugadores de Boca. Justamente el equipo de Rodo Rena se dirige al sector donde está la 12. Sin duda satisfacción por este buen resultado en el partido de ida que ganó Boca Juniors y que ahora jugará con más tranquilidad, primero pensando en el partido de Platense del sábado, que será a las 21:30. Veremos si Rodo Rena rota el equipo o alguna parte del mismo, pero sí con más tranquilidad viajando a Paraguay el próximo martes. 19 horas estará jugando contra el equipo de Recoleta, allí en Asunción.
7: Ahí está el equipo visitante, los jugadores de Recoleta que se acercan a saludar al puñado de hinchas que han viajado desde Asunción. Más allá de la derrota y más allá de lo que fue el segundo tiempo, está haciendo historia Recoleta este año jugando su primera copa, por eso es que se lo reconoce su público. Se va al vestuario entonces el equipo que, como decía nuestro relator, tendrá dos bajas para la vuelta, Wilfrido Báez y Dairo Mosquera, que están expulsados. Antes de Boca, el próximo viernes, Recoleta recibe a 2 de mayo por el torneo paraguayo.
4: Rubén, habla Paredes para la televisión, ¿puede ser?
2: Todavía no, yo te aviso.
4: Bueno, terminó Independiente Rivadavia, estábamos esperando ese final.
2: Sí, señor, empataron 0-0.
4: Bien, a la distancia lo veo a Leandro Paredes con el banner de la televisión. Seguramente va a hablar para la transmisión oficial que transmite los partidos de Copa Sudamericana.
8: Muy bien,
0: Bien, amigos, aquí estamos en la cancha de Huracán. En este partido de ida, recordamos que mañana no juega River. Mañana estaremos con la Copa Argentina. Juega Independiente contra Atlético Tucumán. Relata Luca de Jesús. Mañana el partido comienza a las 7 de la tarde en Rosario. Allí va a estar Radio Nacional. 7:15 creo que es el comienzo del partido.
2: Sí, señor, correcto.
0: Bien, lo va a relatar Luca de Jesús. Decía, mañana Copa Argentina, octavos de final en el Estadio Marcelo Bielsa. No juega River mañana. Estaremos después, lógicamente, con la fecha que se avecina. Ya hemos dado los árbitros con Rubén Santos. Gran empate de Independiente de Mendoza en el Maracaná. Cuando tengas algún protagonista, me avisás. Y también hay que agregar que dentro de un rato va a estar jugando Estudiantes de La Plata su partido en La Plata por la Copa Libertadores. Partido de ida a los octavos de final ante el buen equipo chileno Universidad Católica.
4: Lo bueno que tiene este estadio es la desconcentración rápida de la gente. En un par de minutos queda el estadio vacío como consecuencia de que el hincha de Boca se va rápido de la cancha.
0: Bien, amigos, ahí está los jugadores de Boca que han ganado 3-1. Estamos con los testimonios en un momento nada más. Nuestra transmisión va hasta las 21:30. Hora en que llegará Juan y Minotti con historias de vida. Se viene una fecha apasionante del fútbol argentino. Veremos cómo sigue la historia. Hay más pases que se están dando, lógicamente. Ya me va a contar si Independiente lo tiene a García Basso. José Donec, fue bueno el arbitraje de Piero Massa, ¿no?
8: Sí, no tuvo inconvenientes. Algunas amarillas obvió, pero pues, manejó muy bien el partido.
4: Y hubo un penal para cada equipo, me parece.
8: Sí, pero bueno, no, el VAR no lo ayudó en este caso.
0: Si no lo llaman, no puede saber.
8: Claro, exactamente.
4: Claro, José. Espera, dirige River argentino Facundo Tello, con toda la experiencia, el mejor árbitro argentino.
8: Sí, para mí es el mejor árbitro argentino, el que transmite la seguridad, el que los jugadores lo respetan y no necesita andar explicando la jugada porque es un buen árbitro y lo demostró en el Mundial.
2: Claro.
0: Gracias, José.
8: Nos vemos.
4: Dale, Rubén.
2: Se vienen las noticias.
0: Bueno.
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9: Las 9 de la noche en la República Argentina. Patricia Bullrich se refirió al rol del Estado. La senadora realizó estas declaraciones al participar de un nuevo encuentro del ciclo Democracia y Desarrollo.
10: Lo que se está apuntando es a un cambio estratégico de qué rol tiene el Estado en la sociedad y en el marco de eso, cómo es la relación Estado-Ciudadanos. Si el Estado es un enemigo del ciudadano todo el tiempo, si el Estado es alguien que todo el tiempo le pone trabas al, y lo digo en los tres niveles, en el nivel nacional, en el nivel provincial y en los niveles municipales.
9: Plan de huertas en escuelas salteñas, el informe de Josefina Drover.
11: La propuesta fue organizada por el Plan Provincial de Nutrición y Educación Alimentaria. Contó con la participación de más de 80 directivos docentes, maestras y maestros agrónomos de unidades educativas del norte salteño. La coordinadora del Plan Provincial de Nutrición y Educación Alimentaria, Gisela Murillo, destacó que la huerta es una herramienta clave para fortalecer la educación alimentaria y construir hábitos saludables. Integra contenidos de distintas áreas y promueve una mirada intercultural que recupera los saberes, prácticas y tradiciones de cada comunidad.
9: Alerta naranja, el Servicio Meteorológico Nacional informó que para el norte de San Juan, para esta noche se esperan nevadas fuertes y vientos intensos con reducción de visión y posible viento blanco. En San Juan, en donde nos escuchás por AM910, la temperatura es de 11 grados, el cielo está nublado. Aquí en Buenos Aires, 9 grados, la térmica es de 8, humedad 73%, cielo nublado.
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